0: a mitad de camino. ¿Y a qué me refiero con situaciones anímicas? Me parece a mí, y no tengo ningún problema en decirlo, críticas desmedidas, críticas injustas. Una cosa es la crítica futbolística. Yo mismo la hago. Estaba jugando mal. Venía teniendo partidos muy flojos. Había tenido momentos muy malos en Nacional. Eso es lo futbolístico. Otra cosa es otro tipo de críticas que estaba recibiendo Lodeiro en redes sociales, muchas veces en el propio Parque Central, tocaba la pelota y ya algunos silbidos inentendibles para un jugador de la casa, para un jugador que el año pasado tomó la decisión de venir a ganar el sueldo más bajo de todo Nacional sin pedir un peso más, un jugador que fue campeón uruguayo, que se formó en Nacional, que estaba jugando mal ahora. Sí, claro, yo no voy a hablar de lo futbolístico. Claro que estaba jugando mal. Desde ese lugar no me parece nada. Es lógico que se lo critique. Todos lo criticamos. Pero otra cosa son estas situaciones. No sé, yo noto que en Nacional están pasando algunas cosas raras. La decisión en determinado momento de poner a entrenar fuera del lugar de sus compañeros a jugadores como en su momento el Diente López, el propio Carneiro, que ya resolvieron su situación, el Diente está en Platense, Carneiro rescindió hace 20 días, la situación de Nacho Suárez, que no había funcionado como arquero nacional, pero no entrena con sus compañeros, entrena aparte, en otro lugar, con otros futbolistas. Sí, me parece a mí que son algunas decisiones que resultan en un grupo humano. Y ojo, esto no es excusa para los jugadores de Nacional, para la mala performance que ha tenido Nacional. Una cosa es lo mal que han jugado los futbolistas de Nacional, que muchos de ellos no han dado la talla, y otra cosa es un ambiente grupal. Empezás a retirar jugadores, a sacar jugadores, a tomar decisiones. Claro, es fútbol, pero se están tomando a mitad de año algunas decisiones que, bueno, pueden generar malos humores en un plantel. Y ahora Lodeiro, que toma la decisión de retirarse del fútbol, de retirarse a mitad de camino, seguramente él es el primero que es consciente que no estaba jugando bien, pero de ahí a tomar una decisión a mitad de camino, cuando queda un semestre para culminar el campeonato, no hablé con Lodeiro, pero supongo yo que debe haber mucho de lo anímico ahí, de cómo se estaba viviendo por parte de Lodeiro esta situación que está en Nacional.
1: Y no te olvides la llegada de Bota, ¿no?
0: Claro, que puede tener que ver, pero...
1: Y bueno, creo que en definitiva Nacional busca un volante ofensivo teniendo uno en la casa.
0: Está bien, pero...
1: Eso a Lodeiro le va a haber afectado. No,
0: pero es un profesional, Lodeiro. Sí, que lo pueda afectar, sí, bueno, seguro, pero le quedaban 6 meses de contrato.
1: Mauro, es profesional, pero es humano.
0: Está bien, pero yo creo que...
1: Todos reaccionamos de diferente manera.
0: Pero Bota hace 2 semanas que llegó, que estaba en Nacional. Y hace un mes que se viene hablando de que van a traer un número 10.
1: Y bueno...
0: Yo calculo que puede sí... Eso afectar.
1: Capaz que la decisión de Lodeiro fue esperar a que terminara el intermedio y ahí comunicar la noticia.
0: Está bien, puede ser. Todo puede ser.
1: Es lo que pasó.
0: Hasta que no hable Lodeiro, no vamos a saber realmente. Puede ser lo de Bota. Él ya no era titular en Nacional.
1: No, ya había perdido incluso la consideración como relevo. Incluso.
0: Claro. Vamos a esperar a ver cómo le va a Bota. Pero yo creo que hay un poco una mezcla de todo. Lo que me pregunto es qué va a pasar con Sebastián Coates. Porque... Coates ya se le fue su mejor amigo o uno de sus mejores amigos el año pasado, Mauricio Pereira. Ahora a mitad de camino se le va Nicolás Lodeiro. A ver, Coates es el capitán de Nacional y va a terminar hasta fin de año jugando a Nacional. Lo que me pregunto es qué pasa por la cabeza de Coates. Por eso digo, están pasando cosas en Nacional raras. Que no generan el mejor ambiente. Eso, el que lo quiera ver, que lo vea, y el que se quiera tapar los ojos con una funda, que lo haga. No es normal lo que está pasando en Nacional. No es normal. No es normal que jugadores como Lodeiro a mitad de camino se vayan. No es normal que jugadores como Polenta a mitad de camino se vayan. Y meto lo de Polenta, que ya hace tiempo. No sé.
1: El año pasado.

0: el año pasado. Ahí está. Y Nacional fue campeón el año pasado.
1: Sí, sí,
0: ¿tá?
1: Sí.
0: Pero digo, hay manejos que son, no sé, me llaman la atención. Me llaman la atención. La decisión la tomó, como bien decía Rodrigo, finalizado el torneo intermedio. Se ve que lo meditó mucho. Esto de Bota puede tener que ver. Yo no estoy en condiciones de decir que
1: cúmulo,
0: no.
1: Yo creo que es un cúmulo de cosas. Que la llegada de Bota para mí influye. Porque vos venís a Uruguay ganando el sueldo más bajo que tenía Nacional, aceptando las condiciones, está clarísimo. Ahí yo no me meto porque Lodeiro cuando llegó aceptó lo que le propuso Nacional. Fue campeón uruguayo, aportando desde donde le tocó. Se renegoció su contrato, se extendió el vínculo, todo divino, precioso. No tuvo la participación que seguramente Nacional quería ni que Lodeiro quería. Por diferentes motivos, tema de rendimiento, por supuesto, las expulsiones que jugaron una mala pasada, un funcionamiento colectivo que tampoco fue el mejor, en fin. Perdió pisada en el banco de suplentes, incluso porque ya ni minutos desde el banco tomaba. Los minutos contra Tigre fueron los últimos de Lodeiro Nacional y de hecho no entró bien en el partido. Y a todo eso le sumás que Nacional sale desesperadamente, porque fue desesperadamente Nacional a buscar un volante ofensivo, teniendo un volante ofensivo dentro del club como Lodeiro.
0: Pero Rodrigo lo necesitaba un volante
1: ofensivo. Bueno, pero yo no estoy diciendo lo contrario, claro. Mauro, por eso te estoy diciendo. Es un cúmulo de cosas. Ahora, pasaron todas estas cosas y a su vez le sumás que Nacional va a buscar un jugador de la misma característica que vos, en la misma posición que vos, significa que a vos no te van a tener en cuenta.
0: Bueno, está bien.
1: Y entre irte del club a otro equipo o retirarte, Lodeiro priorizó retirarse,
0: me parece. Está bien, pero yo lo que creo, sí, está bien, hay que estar en el lugar de cada uno. Yo no estoy criticando a Lodeiro. Lo que digo es todo lo contrario. Le tengo mucho respeto porque vino a jugar a Nacional realmente por el sueldo más bajo de todo el plantel el año pasado. Sí, después en enero se lo mejoró, pero por decisión de Nacional. Entonces, no todos los jugadores son capaces de hacer esto porque, a ver, Lodeiro ya tenía una carrera hecha, no priorizaba lo económico, él solamente quería retornar a Nacional. Vino, fue campeón uruguayo. Lo que digo es que no es normal que a mitad de año un jugador tome esta decisión. Y esto habla de, puede ser una molestia porque viene otro jugador, perfecto, puede ser, claro que sí, pero si el ambiente estuviese de buena manera, nadie se va a mitad de camino. Si las cosas, digo, son muchas decisiones, algunos compañeros los tenías entrenando para afuera, a entrenar aparte. Uno de los referentes que es su arquero, para afuera, a ser suplente. Decisiones del entrenador, sí, ok, está en su derecho, pero son acumulaciones de situaciones que se dan en un plantel, con jugadores pesados, con jugadores importantes. Ojo, yo no estoy acá diciendo que los jugadores, porque los principales responsables del momento de Nacional son los jugadores de fútbol.
1: Sin duda.
0: No dejo de cuestionar eso. Digo que también nosotros como programa podemos funcionar bárbaro hasta que en un momento a Nico la gerencia lo retira para ir a otro lugar. A Rodrigo lo hace entrenar aparte porque no lo va a tener en cuenta el año que viene. Y bueno, y yo si voy quedando, empiezo a trabajar y tengo que seguir cumpliendo mi trabajo, pero se genera un mal ambiente porque son tus compañeros. Se genera un mal ambiente. Ahora, eso es el mal ambiente y lo que se genera en un grupo humano, en el trabajo, que siempre lo ideal es tener un buen ambiente. No es excusa para lo mal que juega Nacional, no es, pero de ninguna manera. Lo que digo es, son agregados. Se va Lodeiro, un jugador tremendamente querido y respetado por los compañeros en Nacional, porque estaba jugando mal, no merecía ser titular, eso es una cosa.
1: Influyente en el plantel,
0: Digo,
1: puertas adentro.
0: Es otro detalle. Entonces, lo que digo es, hay cosas en Nacional que huelen mal. Después veremos qué pasa, arranca un campeonato, el domingo de cero para Nacional, que es el campeonato que a Nacional parece ser la única vía para intentar ser campeón uruguayo. Pero bueno, eso está pasando en estos momentos en Nacional. Lodeiro tomó la decisión de retirarse del fútbol. No importa quién, nosotros teníamos preparado una nota relacionada con esto. Tomó la decisión de no hablar ahora en los próximos minutos. Calculo yo que no quiere...
1: Para respetar al protagonista.

0: Pero bueno, lo respetamos también, por supuesto. Acá uno tiene que respetar la posición de cada uno, pero bueno, simplemente queríamos tener la palabra de alguien muy vinculado a la vida de Lodeiro para que cuente desde otro lugar también, porque es bueno que la gente sepa desde otro lugar el sentimiento de un futbolista. Que llama la atención, llama la atención. Que obviamente Lodeiro no estaba jugando bien y no estaba bien él, pero no hay ninguna duda. No hay ninguna duda. Por supuesto que sí. Que Nacional trajo un número 10 también. Eso puede ser un agregado. Todo puede ser hasta que Lodeiro hable. Calculo yo que capaz que puede dar una conferencia, no sé, cuando él se sienta mejor. No creo que sea una decisión sencilla para Lodeiro y fácil para Lodeiro. Calculo yo que llega un momento que hasta la propia familia le debe estar pidiendo esto.
1: Y bueno, puede ser. Puede ser.
0: Porque ya Lodeiro no, evidentemente no estaba disfrutando de esta etapa.
1: Concretamente la persona que no voy a mencionar quién es, pero me dijo, para obviamente excusarse de hablar, es momento que se desahogue él hablando y retirándose. El fútbol lo hizo muy feliz, cumplió muchos años en el fútbol. Y bueno, después de que pase el momento, un día hablamos. Hoy es Nico el que tiene que hablar y dar sus sensaciones. Yo ayer hablé con él, lo noté afectado. Voy a tratar de convencerlo para que se pueda despedir de otra manera.
0: Bueno, ahí tenemos entonces la decisión de Nicolás Lodeiro de retirarse del fútbol. Ya se llevó sus pertenencias, ¿no?
1: Bueno, fue a despedirse de los compañeros, tuvo un rato en los céspedes, según lo que me mencionaron, emotivo. Y bueno, yo reitero, a ver, todos actuamos de forma diferente, acá es imposible ponerse los pies y los zapatos de nadie. Creo que hay un cúmulo de cosas que a Lodeiro le llevaron a tomar esta determinación. El momento sin duda del equipo, el momento institucional que está viviendo Nacional también. Porque acá está todo bien, pero Nacional no está pasando horas fáciles desde el punto de vista institucional. Después todo lo que tiene que ver con su presente, la actualidad de Lodeiro, que no fue la que él seguramente quería. Y bueno, todo creo que termina desembocando en la decisión de colgar los botines.
0: Yo calculo que estas son, viste, los momentos que los jugadores, y no sé si no le pasa por la cabeza a Coates también, viste que cuando sos campeón y toda la euforia y todo el mundo te dice tenés que seguir, pero Mauricio Pereira dijo, punto final, me retiro, se retiró como campeón nacional. Si no miran hacia atrás y no
1: Y
0: dicen los
1: bueno,
0: jugadores,
1: capaz que sí.
0: che, quizás me debí retirar el año pasado cuando fui campeón, puede pasar por la cabeza de Coates. Y seguramente pase esto por la cabeza de Lodeiro, ¿no?
1: De Lodeiro no sé, porque Lodeiro siempre estuvo convencido de que iba a quedarse por lo menos hasta el término de esta temporada, de la
0: Ah, él
1: 2026.
0: siempre.
1: Y la ilusión de él era venir en 2025, mostrar que estaba para jugar y refinanciar, no, renegociar un contrato para la temporada 2026. Esa fue la ilusión siempre de Lodeiro. Que no tengo duda que no era este el desenlace que quería Lodeiro, no tengo duda.
0: No,
1: Él quería
0: claro.
1: otro desenlace y a fin de año, no a mitad de año. Eso no me cabe la menor duda. Que Coates sí meditó en su momento, al término de la temporada pasada, retirarse, es de público
0: Sí,
1: conocimiento.
0: porque de
1: Dicho por el
0: hecho
1: mismo Sebastián
0: se fue
1: Coates.
0: de vacaciones y.
1: Y de hecho, Nacional intuían de que al volver de las vacaciones iba a retirarse.
0: Claro.
1: Después se trata de convencerlo, lo convencen, sigue. Y bueno, este momento no debe ser
0: Yo
1: para
0: no
1: nada
0: sé
1: grato.
0: si Coates no tiene ganas de tomar la misma decisión, pero que no la va a tomar, creo yo, porque es el capitán de Nacional.
1: Bueno.
0: Pero digo, conociendo un poco cómo. Para que la gente recuerde, tanto Coates, Mauricio Pereira y Lodeiro, junto con el Morro García, bueno, hicieron las juveniles juntos en Nacional, mejores amigos, la vida, lamentablemente el Morro, ya sabemos lo que pasó con él y lo que sufrieron tanto Coates como Mauricio Pereira, como Lodeiro, la pérdida de uno de sus amigos. Pero siempre soñaron, contaron con volver juntos a Nacional. Mauricio Pereira y Coates lo hicieron juntos y Lodeiro se sumó después, pero también era un sueño. Y bueno, a ver, el mundo no es ideal, pero Coates se le fueron sus dos mejores amigos. Ahora se le va Lodeiro y el año pasado se le fue Mauricio Pereira. Seguramente, por la responsabilidad que tiene Coates, que es el capitán de Nacional, no va a tomar este camino. Lo que
1: No, y aparte
0: lo que no tengo.

0: Tengo duda que de repente las ganas de Sebastián Coates en este momento serían la de tomar este camino, pero que no lo va a hacer por su responsabilidad.
1: No, eso no lo sé. Lo que sí sé es que también hay realidad diferente desde el punto de vista deportivo para cada uno, ¿no? Coates hoy no juega porque está lesionado, sí, pero si no es titular.
0: Sí, pero...
1: Lodeiro perdió la pisada incluso desde el banco de suplentes.
0: Sí. Porque el último de él fue con Tigre el otro día.
1: Sí, no habían sido buenos minutos. Y anterior de eso iba al banco pero no entraba. Entonces, las realidades deportivas también son diferentes. Y esto también influye a la hora de tomar una decisión. Por eso te digo, yo me imagino que en la cabeza de Lodeiro está todo. El momento de Nacional, lo que está pasando a nivel dirigencial, que tratan de que no afecte, pero termina afectando indirectamente. Las críticas que se van llevando por parte de la gente. El momento personal del jugador en el club, donde arrancaba con continuidad, las expulsiones, alguna lesión, pérdida de puesto por el tema del rendimiento. Y si a todo eso le sumás que Nacional va y busca un jugador en la misma posición, y eso psicológicamente te termina afectando. Yo qué sé, yo trato de ponerme, porque recién decía es imposible ponerse los pies porque no sé lo que debe estar sintiendo Lodeiro, pero trato de interpretar lo que siente Lodeiro y dice, bueno, está. Creo que me tengo que dar cuenta que mi momento ya llegó, ya está.
0: Lo que pasa que, sí, pero viste, es raro que sea mitad de año.
1: Es raro, sí.
0: O bueno, sea, está. Si es a mitad de año es porque claramente no se siente bien, no se siente cómodo, obvio. No está pasando bien anímicamente. Entonces, me resulta, sin haber hablado con él, me resulta hasta injusto por Lodeiro. Injusto las barbaridades que se le dicen en redes sociales, para un jugador formado en Nacional, para un jugador que vino por el salario mínimo el año pasado. No me gusta hablar de los salarios de la gente y no lo voy a decir, pero el año pasado vino por un salario el menor de todo el plantel de Nacional. Entonces, que estaba jugando mal, claro que estaba jugando mal. Que no le estaba rindiendo a Nacional, por supuesto. Una cosa es el análisis deportivo, otra cosa es lo otro. Es lo otro. Todo Nacional está en un pozo. Todo Nacional está muy mal. Pero bueno, es una decisión tomada. Lodeiro se retira del fútbol. Sí,
1: yo lo que quiero
0: y creer, ya a partir del próximo fin de semana no va a estar a disposición del
1: entrenador. Yo lo que quiero creer que Nacional va a ser por lo menos una despedida acorde a lo que fue Lodeiro en el fútbol, ¿no?
0: Y bueno,
1: campeón uruguayo 2008-2009, campeón uruguayo 2025, campeón de América con la selección, campeón en Holanda, en Argentina, en Estados Unidos. O sea, el único lugar donde no fue campeón fue en Brasil.
0: Después en Botafogo.
1: En el resto de los países donde jugó Lodeiro fue campeón. Y figura. Porque Nacional en 2008-2009 fue figura. Con aquel plantel con Matute Morales.
0: Sí, sí, pero más allá de esto, más allá de esto, seguramente lo haga Nacional. Pero bueno, por eso digo, No. Hay situaciones que se dan.
1: Hay cosas que no te cierran.
0: Que no me cierran. No me cierran. Todo muy, muy así. Generan malos humores, malos ambientes. Insisto, no es excusa para los jugadores dentro de la cancha. No es excusa. Pero a partir también de los buenos ambientes laborales, lo sabemos todos en cualquier trabajo, se pueden generar mejores cosas. Bueno, vamos a la pausa. Después de la pausa con Nico Pirri, vamos a venir con mucha información fresquita del tema Nico de la Cruz. Usted tiene info fresquita, ¿no?
2: Tengo.
0: ¿Corte de pelo, Nico?
2: Un ajuste nada más.
0: Pero todas las semanas se ajuste.
2: Cada dos semanas. Yo soy un tipo que me gusta mucho la moda. Trato de pasar toda la
1: ¿Y qué pasó entonces?
2: ¿Eh?
1: ¿Y qué pasó entonces?
0: ¿Y cuál es la moda?
1: Me corté. No se notó todavía.
2: Me corté. El otro día le di clases a López que se viste muy mal.
0: ¿Sí?
2: Sí.
0: Muy bien.
2: A López que se viste muy
0: ¿Y
2: mal.
0: ¿Mejoró?
2: No lo sé. Me dijo, en el próximo evento bueno. Te mando fuera.
0: Perdón, antes de la pausa, un titular de Nico de la Cruz. Porcentaje de Nico Pirri hoy, porque empezó 28,
2: sí.
0: Después subió a 30,
2: sí.
0: Después 40,
2: sí.
0: Después te acercaste al Bambino, ¿cuánto fue que dijiste?
2: Dije, domingo de mañana estaban 70.
0: 70, ¿y ahora en cuánto estás?
2: 60.
0: Ah, ¿bajaste?
2: Sí.
0: Ah, bueno, atención con él, pero 60 es mucho igual, ¿eh?
2: Sí, pero porque depende en algo puntual que lo voy a explicar.
0: Bueno, ahora después de la pausa les contamos... detalles de la situación de Nico de la Cruz con su futuro aurinegro o no, pero ya se lo contamos.
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0: Bueno, en un ratito también vamos a profundizar sobre el tema de Danubio, la decisión de cesar a Leo Ramos y nuevamente Gustavo Matosas como técnico durante todo el clausura. O sea, la situación de Danubio en el descenso la va a conducir, la va a dirigir Gustavo Matosas. Pero después nos vamos a meter en ese tema. Nico Pirri, sí. 60% según Pirri. Sí. Bajó de un 80 a un 60 las posibilidades de la Cruz a Peñarol.
1: Sí, a ver, la situación es así. Por el lado de Peñarol voy a hablar, obviamente, que es donde estuve investigando. Sé que después tendrás otra versión, Mauro, desde otro sector. En Peñarol entiende que Peñarol le cumplió todos los pedidos que en su momento se había hecho por parte del grupo Faro Sport, y en este caso, obviamente, representando a De La Cruz, para la ocasión de, si De La Cruz rescinde su contrato en Flamengo, llegar con un contrato a Peñarol de 18 meses. Peñarol estaba dispuesto, o estaba dispuesto, porque eso lo mantiene, lo que en su momento se había hablado, lo mantiene, de pagarle el 50% del salario, porque es mentira eso de que Peñarol no va al 20%, que solo va al 20%, no, Peñarol llega al 50% del salario. Tengo la cifra, obviamente no la voy a mencionar, pero sé cuál es.
0: ¿Pero llega al 50?
1: Llega al 50, y hasta se comprometió con alguna prima puntual, algún plus extra. Esto era hasta el domingo de mañana. Del domingo de mañana hasta hoy, martes, con las distintas charlas que se dieron, Peñarol empezó a entrar en una molestia con el grupo Faro Sport. Específicamente, las negociaciones más que nada van con uno de sus referentes, que es Contaborda, porque nota Peñarol que con el correr de las horas se han ido incrementando por lo menos los pedidos económicos. Quizás no aumenta de gran manera el salario, pero sí empiezan a surgir nuevos condimentos plus desde lo económico, de los cuales Peñarol no va a moverse, porque Peñarol entiende que ya hace el máximo esfuerzo con pagarle el 50%,
0: o sea, del salario. Peñarol ya presentó la cifra final.
1: Peñarol presentó la cifra final y Peñarol a esta altura no se piensa mover. ¿Por qué? Porque además Peñarol entiende que esto ya sucedió en la negociación con Matías Arezzo. Yo recuerdo hace un año atrás, cuando Matías Arezzo regla, que yo en un momento decía, Arezzo va a jugar en Peñarol.

0: y se negaba a esa situación. Se negaba porque, en base en aquel momento, las pretensiones del grupo Faro Sport A de que el jugador llegara con otro salario, que fueran otras condiciones, de las cuales, en definitiva, después el jugador termina llegando por las que Peñarol y por las que Rubio le planteó en un principio. El tema es que en aquel caso hubo un respaldo familiar, un respaldo del propio Arezzo, en el sentido de decir, bueno, yo tomo la decisión de que quiero ir a Peñarol y voy en esta circunstancia y yo asumo las consecuencias. Por lo tanto, Arezzo termina llegando a Peñarol. Acá la manera para que cambie este tema y se destrabe es que De la Cruz termine aceptando un poco lo que ya se había hablado, que De la Cruz no se mueva de lo que en un momento se coordinó. En Peñarol no se le responsabiliza al jugador por esta situación, se le responsabiliza al grupo empresarial que maneja el jugador, que entiende que se ha encerrado una postura última de cambiar los números que se habían establecido. Y además, el jugador habló con Aguirre, Aguirre ya obviamente le expresó que lo quiere, pero hasta el momento están esperando como que den el paso de decir, bueno, si el grupo está trancando o está agregando cosas nuevas, que De la Cruz haga, no sé si respetar o por lo menos manifestar de que viene por lo que ya se había acordado. Lo otro que quiero manifestar, que también entienden en Peñarol, es que el grupo que representa Arezzo y que representa De la Cruz, en su momento y hasta ahora, porque esto sigue hasta ahora, entienden en Peñarol, no querían que Arezzo viniera a Peñarol. Y hasta no estaban contentos por la decisión, porque el jugador debía seguir en el exterior y hacer su carrera afuera. Tampoco están contentos con que De la Cruz quizás dé el paso de volver otra vez hacia el Uruguay, y eso entienden algunos en Peñarol que puede estar
1: Bien,
0: marcando el
1: lo que
0: tema.
1: pasa es que, pará, acá me voy a poner de abogado del diablo. Yo acá me pongo en el lugar de su representante, ¿no? Vamos a poner el ejemplo. Yo represento a Rodrigo, ¿tá? Soy su representante, ¿tá? Rodrigo tiene un contrato descomunal. La carrera del jugador de fútbol es corta. No es una carrera. Pero Rodrigo hizo una carrera muy importante, entonces dice: quiero ir a jugar a, no sé, el Yerbalense de 33. ¿Está? Entonces, voy a poner el Huracán de 33, que es mi cuadro de 33. Bueno, a Huracán de 33. Pero yo soy su representante y le digo: pero pará, Rodrigo, yo te aconsejo, le digo, escúchame. Yerbalense, Huracán de 33 te ofrece 5. ¿Está? Vos acá tenés un contrato por 40, por poner una cifra, ¿no? Por poner una
2: Bueno,
1: cifra.
2: no, pero si Peñarol está ofreciendo la mitad,
1: No, no, no, pero no,
2: mi
1: no.
2: contrato acá es de
1: No,
2: 10,
1: pero
2: ¿no?
1: yo no estoy hablando del sueldo. Estoy hablando del contrato de 2 años que le quedan
2: Bueno, pero son
1: a De la
2: 10,
1: Cruz.
2: 10 por
1: No.
2: 12 por 2.
1: No, no, no, no, pero hay otra. Digo, vos cuando tenés un contrato, no solamente los
2: Los
1: salarios,
2: bonos, los
1: todo
2: premios.
1: tenés. Es una cifra. Yo
2: Que
1: tuve
2: se va
1: acceso.
2: por las nubes.
1: Descomunal, descomunal. Pero se la ganó él. Entonces, yo como representante, te voy a decir: lo primero que te voy a decir es: vos querés que yo haga esta gestión con Huracán,
2: Sí.
1: pero digo, pará, Rodrigo, pero hay todo este dinero por ganar.
2: Bueno,
1: Yo tengo que aconsejarte, no, pero
2: pero
1: yo
2: pará, porque no,
1: representante,
2: pero si Huracán me paga la mitad, yo quiero jugar en Huracán.
1: está bien, y entonces
2: Pero
1: yo
2: que se
1: voy,
2: acerque Huracán a la mitad,
1: claro, que se acerque a la mitad.
2: si
1: Y
2: no se
1: acá,
2: acerca a la mitad por lo menos,
1: ahí
2: si no se
1: está.
2: acerca a la mitad, yo resigno.
1: Y acá voy a la información que yo tengo de la parte de los
2: No estoy a la altura de
1: representantes.
2: Pirri para actuar, pero bueno, por lo menos la
1: Sí,
2: llevo.
1: Nico, a mí lo que me dicen los representantes es que las negociaciones son en muy buenos términos,
0: Sí, en buenos términos,
1: pero
0: pero.
1: que Peñarol todavía no llegó a ese 50%.
0: En
1: Que es
0: Peñarol
1: ahí
0: dicen que
1: donde
0: sí.
1: no, digo, esto lo cuento. Nosotros hoy, y todos estos días, Nico tiene acceso directo con gente que está manejando la negociación en Peñarol. Yo accedí al grupo de representantes, entonces manejamos las dos informaciones. No es que yo sea de un lado o del otro. Nos dividimos un poco el trabajo. Entonces, a mí lo que me dicen es que las conversaciones no están descartadas, ni mucho menos, pero que todavía Peñarol no llegó a ese 50% que pretende cobrar el jugador.
0: En Peñarol dicen que sí, que ese 50 se llegó. El problema son los dineros que se ponen en los plus, en no sé.
2: Los bonos, gol, premios, gol, etcétera.
0: Cuánto partido jugó, etcétera. Como que se había, o sea, se había arreglado algo, ese salario del 50 y primas lógicas, y ahora empezó a querer aumentarse un poco más de ese 50% y algunas primas ilógicas. Eso es un poco lo que...
1: Bueno, eso es lo que te marca Peñarol.
0: Y Peñarol te dice, bueno, yo acá voy. Si ya, y aparte, lo que entiende Peñarol es, el domingo de mañana estaba... El domingo de mañana faltaba simplemente rescindir en Flamengo y el jugador venía. Del domingo de mañana hasta hoy martes, el tema se empantanó.
1: Ahí está. Yo tengo otra cosa. Yo tengo que el domingo de mañana, sí, las conversaciones venían y faltaba esa reunión del lunes... que estaba todo muy encaminado, pero sin llegar a un acuerdo económico. Y que en los contactos de ayer, sobre todo de ayer y de hoy, lo que se planteó es, bueno, esta es la cifra, Peñarol puede llegar, y según la versión del lado del jugador, todavía Peñarol no llegó.
0: Ahora, del lado de este de vuelta, ¿no?
1: Y sí, porque es real. Pero es lo que nosotros estamos informando de la versión.
2: ¿En qué porcentaje está Peñarol según el grupo que representa? No sabemos tampoco.
1: No sabemos, pero Peñarol está haciendo un gran esfuerzo.
2: No, eso sí, sin duda.
1: Pero acordate
2: para traer, pero para traer a Nicolás de la Cruz está descontado,
1: claro,
2: que Peñarol tiene.
1: Pero
2: que
1: la semana pasada, acordate que Nico, vos informabas, Peñarol no está en condiciones de llegar al 50.
0: Pero llegó.
2: Y bueno,
1: pero llegó.
0: Con algo entreverado, pero llegó.
1: Está bien. Lo que
0: después, ¿cómo hace Peñarol para pagar?
1: Eso, lo que me dicen del lado del jugador es que todavía no llegó.
0: Ahí dijeron que el domingo de mañana Peñarol llegó y que después, bueno, empezaron a cambiar. ¿Por qué yo mantengo el 60%? Porque ahí me dicen que si el jugador toma la misma postura que tomó en su momento Arezzo, de bueno, quiero ir, los números ya están en lo que el jugador en su momento había pretendido como base e iniciación de la negociación. Entonces, va a depender de que el jugador quiera decir, voy. Ahora, si siguen con el tema de aumentar más números, que es un poco lo que expresa Farosport, pero no se va a mover. A mí, ahora me dijeron, Peñarol no se mueve porque Peñarol ya llegó a lo que se había pedido en un principio.
1: O sea que Peñarol se planta, se planta, y por ahora, entonces, podemos hablar de que está trancado el tema.
0: Está trancado.
1: Está trancado. Yo creo que poniendo buena voluntad,
0: yo creo que
1: se va a destrabar.
0: Por eso yo creo lo mismo y sigo pensando que es más el saldo a favor que negativo, porque es simplemente que alguien termine como dando lo que pasó con Arezzo.
1: Pero para lo otro se destrabó, sí. Lo otro que me dijeron, yo pregunté, ahora vamos a tener seguramente un contacto con Brasil. Pregunté, pero lo de Flamengo ya está encaminado para rescindir. Hasta que no se arregle el contrato con Peñarol o lo que va a poner Peñarol, no se habla con Flamengo de rescindir el contrato. Eso fue lo que me dijeron.
0: Sí, lo mismo. O sea, De la Cruz tampoco va a rescindir antes de...
1: Vamos a una cosa.
0: Tiene que aceptar.
1: Vamos a... Nosotros acá con Nico recién dimos versión Peñarol... Versión Farosport.
0: Sí.
1: Vamos a tener una versión brasileña después de la pausa. Ya venimos.
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0: Bueno, seguimos aquí en Quiero Fútbol, aquí en Uruguay, 15 minutos para las 2 de la tarde. Nos vamos a contactar con nuestro amigo, que siempre, bueno, recurrimos a él, hablamos antes del Mundial con él, pero siempre está muy bien informado, trabaja en la cadena Globo, y queremos hablar un poquito de esta situación de Nico de la Cruz, Flamengo, Peñarol, y cuáles son las chances de que pueda llegar al equipo aurinegro. Está Renan Moura con nosotros. Renan, un placer de saludarte. ¿Cómo estás? Sabés que no lo estoy escuchando, ¿no? A ver, no estoy escuchando el audio de Renan. Ahí lo veía. A ver si tenemos ahí un temita con el audio. A ver, ya vamos a recuperar el contacto con Renan Moura, nuestro colega, que está muy informado de Flamengo, y queremos hablar con él un poquito de la versión Flamengo, porque hablamos y les contamos la versión de Peñarol, la versión de sus representantes, cómo están las negociaciones, pero queremos saber también de la versión de Flamengo. Me avisan si lo podemos tener a Renan. Ya les informamos un poco con Nico. Sí. De la situación, recién veíamos a Renan, ¿no?
1: Sí, ahí lo veíamos a Renan.
0: Se ve impecable.
1: Se ve impecable. Pero no lo podíamos escuchar. Pero ya vamos a escuchar cómo o qué tienen ellos. Lo otro que es bueno manifestar, que en base a lo que hoy recién estaba contando, que había charlado, la charla con Aguirre se entendió por parte del entrenador que había mucho interés y muchas ganas de venir de la Cruz.
0: Eso es cierto.
1: Que el jugador está, yo diría que ya óptimo, viene a sumarse al trabajo.
0: Te voy a explicar. Jugar. El jugador ha tomado decisiones ya de tema colegios,
1: sí. Incluso el jugador hijos. Incluso el jugador había comprado hasta hace poco tiempo,
0: sí,
1: una nueva casa.
0: Una casa, está, pero eso es una inversión que él había hecho.
1: Pero
0: con la mentalidad de, claro, empezar a pegar la vuelta.
1: Pero suma para el hecho de que él ya quiere empezar como a mover ciertas cosas estando acá. Eso también tengo entendido que en Peñarol lo saben. Y que ven hoy en día con muchas ganas de jugar.
0: A ver, lo tenemos ahora a Renan. A ver si probamos nuevamente a Renan. A ver si te...
2: Sí, estoy acá.
0: ¿Cómo estás, Renan? ¿Andás bien?
2: Tudo bem. Um prazer estar com vocês novamente aqui na Sport 890. Vou falar em português pausadamente para que todos possam me compreender, porque meu espanhol é péssimo e não vou me arriscar nem no portunhol.
0: Mirá, Renan, se hablas de esa manera te vamos a entender perfectamente. Nosotros vamos a hacer lo mismo porque no sé cómo estás con el entendimiento del español. Pero bueno, Renan, la verdad que estamos muy agradecidos contigo porque siempre recurrimos a vos cuando necesitamos información de Brasil. Y en este caso un tema que aquí en Uruguay se está hablando mucho, que es la posible llegada de Nico de la Cruz a Peñarol. Tenemos la versión, nosotros contábamos acá con Nico, mi compañero, la versión de Peñarol, la versión de los representantes del jugador.
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17: Buen día, saludos para todos, con mucho gusto aquí estamos iniciando un nuevo encuentro de comunicación agropecuaria. Esto es Dinámica Rural en Sarandí 690 AM, encuentro correspondiente a este miércoles 5 de agosto de 2026. Estamos en simultáneo en 102.9 FM total y en Sport 8 y en Sport 890. El eventual regreso del fenómeno de El Niño vuelve a instalar interrogantes para la próxima campaña agrícola. En el caso del arroz, el principal riesgo no es la falta de agua, sino en este caso el exceso de precipitaciones que puede complicar la siembra, la fertilización, el manejo sanitario y la cosecha. Un informe elaborado por Iña advierte además que en años niño disminuye la probabilidad de alcanzar los máximos rendimientos, especialmente cuando el cultivo se implanta fuera de ventana óptima. Vamos a conversar sobre este tema con el ingeniero agrónomo Álvaro Roel, referente de arroz de Iña 33. Les invito a transitar en esta hora de comunicación agropecuaria. En la puesta al aire del programa, Andrés Méndez. Es un gusto estar junto a ustedes. Es un gusto estar junto a ustedes.
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17: De acuerdo con lo publicado por el Instituto Uruguayo de Meteorología, este miércoles 5 continuará con cielo nuboso y cubierto, baja probabilidad de precipitaciones, nieblas y neblinas. Las temperaturas, la mínima 11, la máxima 15 grados. Para la tarde-noche, cubierto, probables precipitaciones escasas y aisladas. Vientos del noroeste al suroeste entre 10 y 30 kilómetros la hora. ¿Qué pasará mañana jueves 6? Cubierto, precipitaciones y tormentas, neblinas y bancos de niebla. Vientos del sector este entre 20 y 30 kilómetros la hora. Las temperaturas, la mínima 10, la máxima 15 grados. En tanto, para el viernes 7, probabilidad de lluvias baja, cielo parcialmente cubierto, aumenta la nubosidad hacia la tarde, las temperaturas, la mínima 7, la máxima 11 grados. Vientos del sector norte al suroeste entre 30 y 50 kilómetros la hora. Para el sábado 8, probabilidad de lluvias baja, disminuye la nubosidad, algo de sol, las temperaturas, la mínima 6, la máxima 13 grados. Así estará el tiempo.
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1: El Instituto Nacional de Colonización realizó una nueva recorrida por el Polo de Desarrollo Lechero de María Dolores, donde avanza el llamado para adjudicar 6 tambos. Se trata de fracciones de unas 145 hectáreas con vivienda y la posibilidad de construir la sala de ordeñe a través de MEVIR. Las inscripciones permanecen abiertas hasta el 14 de agosto y la expectativa es que los nuevos tamberos comiencen a remitir leche en la primavera de 2027. Precisamente, el presidente del Instituto Nacional de Colonización, Alejandro Henry, destacó el trabajo interinstitucional y la importancia del Instituto para el Desarrollo de la Lechería. Lo escuchamos.
2: Un éxito además que nos prepara y nos desafía para seguir trabajando. Cuando hace pocos días acá me dijeron las gremiales que iban a estudiar la posibilidad de llegar a 2.500 hectáreas de Banco Solarte, la verdad que nos vuelve a superar en la expectativa, porque en la reacción de trabajar en conjunto, de trabajar asociado el Estado, los privados y de caso, en forma tan contundente, de poner en marcha los 10 pivots de riego, de arreglar todas las pasadas de las ruedas, de hacer todo el mantenimiento, de trabajar en forma mancomunada, de tener la caminería pronta para sacar los granos de la intendencia de Florida, o sea, es la institucionalidad funcionando como un todo, como tiene que ser. Ojalá este tiempo de trabajo conjunto sirva para que se repita en otros lugares del país y en tantos lugares de la administración pública, donde a veces las rencillas políticas llevan al deterioro de los resultados y las posibilidades que tenemos como Estado de dar soluciones y de dar oportunidades. Porque yo digo, nosotros no le estamos dando nada a la gente, lo que le estamos dando es la oportunidad de que pueda trabajar y que pueda desarrollarse y que pueda ayudar al resto de la sociedad. Esto no es para los 6 tambos ni para los 381 que van a recibir el forraje. Esto es alimentar una cadena que hoy le entran 1.000 millones de dólares solo de Conaprole a este país por año. O sea, eso es exportación. El 20% o entre el 20 y el 25% de eso lo hacen los colonos. Esos que de repente están tan mal vistos en la sociedad, como que son privilegiados, que no hacen nada, que tienen los capos llenos de chirca. Bueno, ahí tenemos 200, 250 millones de dólares que están entrando a este país todos los años porque existe colonización. Y yo no sé qué sería la lechería hoy si no existiera colonización. La verdad que no lo sé. Habría que amenazar.
1: Era el presidente del Instituto Nacional de Colonización, ingeniero agrónomo Alejandro Henry.
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1: La primera licitación de agosto de Fonterra dejó un precio promedio para la leche en polvo entera de $3,483 la tonelada, prácticamente estable respecto al evento anterior que quebró una tendencia a la baja. Mientras algunos productos mostraron bajas como la manteca y la grasa, entre otros, también el queso cheddar registró un aumento. Pero para saber más, para hablar de la producción y de cómo viene la lechería en esta segunda mitad del año, recibimos en la comunicación a Álvaro Quintanz, presidente de la Asociación Nacional de Productores de Leche. ¿Qué tal, Álvaro? Buen día.
5: Buen día, Martín. Un gusto, como siempre. La verdad que a remate de ayer, al menos da una estabilidad de precios. El remate anterior, el segundo del mes de julio, dio una flecha hacia arriba y este, bueno, al menos, si bien la suba fue ínfima, pero bueno, por lo menos dejó de bajar, que era la preocupación de ya muy cerca de la primavera, donde realmente Uruguay produce mucha leche, un porcentaje muy grande del año se produce en primavera, y bueno, yo creo que bueno, pudiendo tener una estabilidad de precio, que fue un poco lo que con Aprole fue lo que el directorio ha dicho, que si realmente no hay una baja sustancial y significativa, mantendría los precios durante todo el 2026. Y bueno, preocupado sí como gremialista de algunos anuncios de algunas empresas locales que están topeando el volumen y anunciando una baja de precios que es preocupante para los productores que están fuera de la cooperativa, ¿no?
1: Ese escenario de alguna manera hace pensar en que productores pueden quedar por el camino, dado que se les limita en volcar su producción, que de alguna manera se los insta a producir, pero de alguna manera después la acción es otra por parte de algunas industrias.
5: Sí, yo creo que lo que no está bueno es que el productor indudablemente cada vez invierta más, quiera producir, en comida, en genética, y llegar a un niveles que después desgraciadamente topean la producción en primavera o baja de precio, ¿no? En otros casos, que no nos parece, bueno, si lo topean sobre el saldo se paga menos, pero bueno. Son informaciones que no han llegado, que bueno, como gremialista, que si bien somos productores de Conaprole, defendemos a todos los productores por igual, independientemente de la planta que remitan. Pero bueno, del lado de la cooperativa de Conaprole, estaría marcando una estabilidad en precios que bueno, al menos nos da para planificar y proyectarnos hacia adelante.
1: Esta situación de productores fuera de Conaprole y más allá de la sobreproducción que tiene la cooperativa, ¿hace pensar que estos productores puedan golpear la puerta a Conaprole para que reciba su leche, para tener justamente lo que decías, estabilidad?
5: Bueno, nosotros tenemos información que hay muchos productores golpeando la puerta para ingresar. Conaprole tuvo un aumento el año pasado significativo, que supera las dos cifras, y este año nosotros hoy estuvimos mirando algunos números con 5.200.000 litros por día de promedio, con un 15% de aumento con respecto a un año récord como el 2025, lleva a una cautela, y bueno, y los productores indudablemente que hay que, esa leche tiene que ingresar a planta, hay que producirla, elaborarla. Hoy la planta 8 está con conflicto nuevamente, algo que nos preocupa muchísimo, solamente porque por un problema de una máquina que hace meses que está para prenderse y hay una negación que nos preocupa mucho, donde hay una inversión muy importante de parte de los productores. Es una termizadora de 1.200.000 litros, y eso con un año récord de producción tiene que ingresar a planta, hay que elaborarla, hay que venderla. logísticamente está complicado el mundo porque

0: a 80 países, de los cuales no podemos perder ninguno, porque más del 80% de la leche que producimos se va al exterior. Entonces, es muy grave cuando empezamos a perder mercados, que cuesta mucho lograrlo, cuesta mucho efectivizarlo esos acuerdos, pero se pueden perder de un momento y para siempre, ¿no?
1: Aprovecho cómo vinieron las lluvias y máxime cuando estamos ante un escenario niño que puede tener precipitaciones por encima de lo normal. ¿Cómo se preparan ante un eventual escenario de lluvias por encima de lo habitual cuando por mes tiene que llover en el entorno de los 140, 150 milímetros?
0: Bueno, las lluvias fueron dispares, no bien, pero bueno, si bien en la primavera tiene que llover, yo creo que puede, pero bueno, no solo que está lloviendo hace días, pero también hoy no llovió, pero ha estado nublado y de niebla todo el día, algo que tampoco deja orear, y bueno, puede que sea un caso que haya una abundancia muy importante a nivel de pasturas y que no las podamos aprovechar y que terminan una parte perdiéndose. Esperemos que no, esperemos que sea un año, si bien que sea una primavera lluviosa y un verano lluvioso, pero no con un exceso importante que impida eso. Pero bueno, habrá que ver, yo creo que las perspectivas y la planificación está para una primavera con muchísima producción en todos los tambos, casi todos los tambos, no quiero generalizar al 100%, pero nos preocupa, sabemos que bueno, el barro y el exceso hídrico no es amigo de las vacas y bueno, y tampoco de los funcionarios, de los tamberos, de la familia tambera que sufrimos mucho y bueno, tenemos un recuerdo 2024, si bien fue ese exceso hídrico fue en pleno terminando el otoño y empezando el invierno, nosotros hoy ya estamos más cerca de la primavera que del invierno. Si bien ya otoño, podríamos decir que a nivel de pastura el crecimiento es importante, todo lo que es cultivo de avena, sobre todo los regras y praderas, aumentan el rendimiento, los kilos de materia seca por día, ¿no?
1: Muy bien, hemos conversado con Álvaro Quintans, presidente de la Asociación Nacional de Productores de Leche. Muchas gracias por tu tiempo, ha sido un gusto y buena jornada.
0: Un gusto, Martín. Muy buenos días para todos y un abrazo grande.
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3: Actualizamos los indicadores del día, el dólar 39,15 y 41,35, el dólar Ibrou 39,65 y 40,85, el euro 44,21 y 48,83, el peso argentino 0,02 y 0,20, el real 7 y 8,70. El Brent operó a $79,36, bajó 5,26% frente al cierre del día anterior. El mercado de granos de Chicago, la soja noviembre 2026, $432,65, bajó $5,42. El trigo, diciembre 2026, $241,40, bajó $4,05. El maíz, diciembre 2026, $183,26, bajó $2,76. Actualizamos la pizarra de ACG, el novillo gordo, $5,74, la vaca, $5,36, la vaquillona, $5,60, la reposición, el ternero, $4,29, la ternera, $4,11 y la vaca de invernada, $2,45. En ovinos, el cordero, $6,24, capones, $5,27 y la oveja, $5,14. Según INAC, la carne bovina, $6,144 la tonelada, la carne obvia.

0: China, $6,845 la tonelada. Actualizábamos los indicadores del día.
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0: Les cuento que en esta jornada tendrá lugar una movilización impulsada por vecinos de Casupá que manifiesta su oposición al proyecto de la represa en Casupá. Según la información, a la hora 12, concentración en el Rosedal del Prado, a la hora 13:30, marcha hacia Plaza Independencia, donde está previsto la entrega de una nota al presidente de la República, Yamandú Orsi, recordando la audiencia solicitada. Y a la hora 15:30, llegada al Palacio Legislativo con lectura de una proclama. Entre los argumentos que plantea la convocatoria figuran la defensa del agua, el impacto sobre unas 430 hectáreas del monte nativo, la afectación a familias rurales, la biodiversidad y la solicitud de evaluar alternativas para la seguridad hídrica. Estaremos luego contándoles sobre este tema.
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11: Las lluvias registradas en los últimos días cambiaron el ánimo en buena parte del país y generan mejores perspectivas para la ganadería. En momentos en que el mercado continúa firme, la Asociación de Consignatarios de Ganado volvió a marcar subas en los valores del ganado gordo. La faena, en tanto, se mantiene levemente por encima

0: de las 42.000 reses semanales y comienza a tomar fuerza la zafra de toros. Para conversar sobre estos temas, recibimos en la comunicación a Alejandro Dutra, director de Escritorio Dutra, firma que integra el consorcio Pantalla Uruguay. ¿Qué tal, Alejandro? Buen día.
1: Buen día, Martín. ¿Cómo andas?
0: Muy bien, muchas gracias. Bueno, antes de hablar del mercado, ¿cómo inciden las lluvias? ¿Cómo vieron el mapa pluviométrico justamente cuando en algunos puntos del país hacía falta el agua?
1: Y la verdad que muy bien, como decías vos al principio, tranquilizó bastante. Después de la lluvia casi tuvimos algunos días de buena temperatura, eso hizo que las comidas empiecen a venir, que la gente esté más tranquila con eso. Y bueno, se vio reflejado en el ganado gordo, se vio reflejado en el remate de Pantalla Uruguay. La verdad que un mercado que está con una flecha para arriba, sin lugar a ninguna duda.
0: ¿Qué referencias de precios hay para el gordo?
1: Y bueno, ACG el lunes marcó el novillo en 5.74, la vaca en 5.36 y la vaquillona en 5.60. Suben entre 3 y 4 centavos según la categoría. La verdad que yo veo bastante bien lo que viene pasando con el gordo. Estuvo bastante distorsionada la semana anterior por el tema de la cantidad de agua que cayó, mucho ganado no se pudo cargar, pero la verdad que es un mercado que sigue firme, como te decía, y bueno, y de vuelta, y en Pantalla se vio lo mismo, se vio un mercado que subió entre un 3 y un, te diría que hasta un 14% según la categoría de vacas tuvo una suba importante de vaca invernal, así que yo, como te decía, un mercado que hoy está con una flecha para arriba.
0: Van en el entorno de 32 semanas, más allá de algunas bajas puntuales, de que el ganado no para de subir. ¿Qué prevén para adelante?
1: Bueno, todo el mundo está previendo un mercado bueno para adelante. Ya estamos en un mercado que realmente es excelente. Habrá que ver qué pasa con oferta y demanda, pero la verdad que es un mercado que sigue, sin lugar a ninguna duda, firme en el mediano y largo plazo. Uno escucha a los analistas lo que hablan, por ejemplo, de Estados Unidos, que es uno de los grandes ¿no? compradores que tenemos hoy, obviamente China y Europa, y el stock ganadero sigue sin aparecer, siguen sin poder recomponer eso, así que yo creo que la proteína a nivel mundial va a seguir con la flecha para arriba, después habrá vaivenes en los mercados, como todo, que tienen su explicación en otras cosas, como lo que es la lluvia, oferta y demanda de cada lado y demás, pero un mercado que sin duda que va para arriba.
0: Hablando de la reposición, ¿qué pedidos tiene el escritorio?
1: Y bueno, nosotros normalmente hoy las categorías que más se están buscando, sin lugar a ninguna duda, son novillos de 220 para arriba, hay pedido firme, lo que son terneros castrados prontos también, obviamente estamos comprando ternero entero para la exportación, hay pedido de ganado definidos preñados o vaquillonas que vayan a llegar a la primavera para preñar también. La verdad que ahí te diría que está bastante movido en todas las categorías y en todo el país también bastante parecido.
0: ¿Cómo vienen trabajando de cara al próximo remate de Pantalla Uruguay? Máxime, cuando finalizó hace unos días el remate 318.
1: Y bueno, te diría que son meses complicados en cuanto a volumen. Siempre hay menos volumen propio del momento que estamos. Así que nada, estamos metiéndole con los clientes, de siempre, juntando ganado. Yo creo que va a ser un remate moderado como el que comentaba recién de la semana pasada. Así que la verdad que nada, metiéndole con eso, medio parejo en todo el país, a ver qué es lo que aparece para el remate que viene.
0: Si hablamos de actividades que tiene el escritorio, ya pensando en la zafra de toros, se destaca un remate especial de vientres en Quillú.
1: Exactamente, este año son los 50 años de Quillú y por lo tanto la idea va a ser, entre otros festejos que va a hacer la Sociedad de Criadores, por supuesto, el día de la venta, que es el 23 de septiembre, vamos a hacer un remate de vientres seleccionados de la raza, Hereford, por supuesto. Así que estamos hoy con unas 600 cabezas, te diría, ganados en todas las categorías de cría, donde no entra obviamente lo que es la vaca invernada, pero sí la vaca de cría, que sería la vaca que todavía le da para algún ternero más. Ganados, como te decía, comerciales, ganado de Pedrieno, Pero la verdad que ya hay una buena inscripción, yo creo que vamos a tener un lindo remate, el vendedor cobra contado, el comprador va a operar con 6 meses, así que yo creo que va a andar muy bien si Dios quiere, vamos a estar filmando lo ganado en los primeros días de septiembre.
0: ¿Qué expectativas hay para la zafra de toros cuando los valores ratifican el buen momento de la ganadería a nivel local e internacional? Tenemos una tonelada de carne vacuna por encima de los $6.000. ¿Qué están previendo? ¿Qué comentarios hay en la previa?
1: Y bueno, yo te diría que hoy la lógica, si vamos a los números históricos, que no se van a dar porque la suba a veces le cuesta un poco más llegar, estamos hablando que los toros tendrían que valer, yo no sé, pero en el eje de entre 6 y $8.000. Eso sería la zafra. Yo creo que no, que bueno, no se va a lograr obviamente una suba tan rápida, pero si vamos a tener una zafra, yo creo que muy movida, al igual que los últimos 2 años, no van a quedar toros, la gente tiene que aprovechar la zafra, ya me imagino que ya todo el mundo está bastante al tanto por justamente los últimos 2 años que hubo gente que salió a comprar a final de zafra y no tuvo suerte. Yo creo que vamos a tener una zafra muy buena expectativa, buena demanda, el precio se verá. Si uno hace la relación histórica del ternero, de 10 terneros por un toro, da ese precio que hablaba recién. Y si no, bueno, se va a dar como los últimos 2 años, que los valores son buenos, pero son mucho mejores para el que compra que para el que vende, sin lugar a ninguna duda.
0: Muy bien, Alejandro Dutra, director de Escritorio Dutra, muchas gracias por tu tiempo, ha sido un gusto y buena jornada.
1: Gracias, Martín, igualmente un abrazo grande.
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0: eventual fenómeno de El Niño, dedica un capítulo especial al arroz y plantea un escenario que puede parecer contradictorio. A diferencia de otros rubros, el principal riesgo no pasa por la falta de agua, sino por el exceso de precipitaciones que puede dificultar las labores de siembra, fertilización, manejo y cosecha. Además, el análisis histórico muestra que durante años El Niño disminuye la probabilidad de alcanzar los rendimientos más altos, especialmente cuando la implantación del cultivo se realiza fuera de la ventana óptima. Sobre estos posibles escenarios y las recomendaciones que está previendo el Instituto Nacional de Investigación Agropecuaria, INA, vamos a recibir en la comunicación al investigador principal en arroz y ganadería del organismo de investigación, ingeniero agrónomo Álvaro Roel. ¿Qué tal, Álvaro? Buen día.
1: ¿Qué tal, Martín? Buen día, un gusto y buen día para toda la audiencia.
0: Muchas gracias, igualmente. Bueno, en esencia, ¿qué nos podrías contar de este informe especial que abarca a todos los rubros productivos, pero puntualmente parte de una situación que puede darse por medio de la presencia del Niño por estas latitudes?
1: Sí, correcto. Y tú lo decías al comienzo, esto medio contraintuitivo, ¿no? Uh-huh. Nosotros cuando empezamos a trabajar, digamos, en esto, en la relación del el Niño con los aspectos productivos del arroz, en aquel momento era la hipótesis que teníamos con algunos colegas, Walter Bergen e Ignacio uh-huh. Macedo, era que tal vez se daba la señal opuesta a lo que pasaba los cultivos, con los cultivos.

0: digamos, del arroz, siempre hay que manejar el efecto del niño a nivel mundial, que en otras zonas ocurre, digamos, trae consecuencias negativas y a veces, por lo tanto, también eso se puede reflejar en mejores precios, ¿no? Entonces, no solamente hay que ver las cuestiones de productividad, sino también los temas relacionados a lo que pueden ser los precios internacionales, como en el caso de Uruguay, que exporta mayoritariamente su producto.
1: Uno de los aspectos que más llama la atención es la importancia de la fecha de siembra. ¿Qué tan determinante puede ser implantar el cultivo dentro de la ventana óptima?
0: Correcto. Bueno, digo, como te comentaba, en definitiva, para un cultivo regado, lo más importante es que el cultivo, digamos, siga el ciclo de lo que es la oferta del clima, ¿no? Entonces, bueno, está muy bien estudiado de que eso se hace tratando de colocar el cultivo en el mes de octubre, fines de septiembre, dependiendo de la zona, y el mes de octubre, porque eso hace de que en las etapas, digamos, de reproducción pueda capturar o cosechar la mayor número de horas de mayor número de horas de sol. Cuando nos enfrentamos a un pronóstico tan claro, digamos, como es este del niño para la próxima zafra, la siembra, la fecha de siembra, que es la que permite hacer eso, bueno, se ve con menor probabilidad, digamos, de poder colocarlo, digamos, en fecha. Pero a nivel general, uno puede decir que el sector, digamos, arrocero tiene una gran capacidad de lo que es la fecha de siembra y por lo tanto cualquier ventana, y eso es un poco de las recomendaciones de ir

0: preparando, digamos, para eso, ¿no? En la elección de las chacras, en la anticipación de los trabajos, en la realización, digamos, de los drenajes. Una cosa positiva, por ejemplo, es que vivimos en las zafras pasadas, que no tuvimos en las zafras pasadas, es bueno, lo más seguro. Ayer me decían que la represa de India Muerta ya se había llenado, la de Corrales venía avanzando muy bien, es que vaya a haber, digamos, muy buena disponibilidad de agua, ¿no? Cosa que en zafras anteriores había incluso hasta reducido el área plantable. Entonces, creo que justamente esa es un poco la idea, irse preparando para, bueno, poder capitalizar las ventanas, digamos, de oportunidades, no ir, los productores saben que hay algunas zonas o algunas chacras que son más complejas desde el punto de vista de los drenajes, que son inundables, por ejemplo, ¿no? Bueno, no es la zafra para arrimarse mucho, digamos, a esa zona. Muchas veces se da de que los ríos y los arroyos están desbordados y las bombas quedan debajo del agua y por lo tanto hay que pensar también en alternativas para poder regar en esas condiciones. O sea que, en definitiva, creo que tenemos herramientas para poder llevar a cabo otra buena zafra, si Dios quiere.
1: Muy bien, hemos conversado con el ingeniero agrónomo Álvaro Roel, responsable en

Señoras, señores, buen día para todos. ¿Cómo les va? Bienvenidos a compartir este encuentro de Desnoticia en este 5 de agosto del año 2026. Vaya nuestro saludo, nuestro reconocimiento a quienes sintonizan Sarandí 690, Sport 890, Radio Real de Colonia y también FM Total 102.9 y quienes se comunican, por suerte cada vez más, por la aplicación de Radio Sarandí. ¿Viste qué linda quedó la nueva aplicación de Radio Sarandí, eh?

0: 9, y del jueves hablaba Guillermo Ramis fundamentalmente con respecto a las tormentas. Nos advertía del día jueves. Vamos a tener, como les decía hoy, esta probabilidad de precipitaciones escasas, aisladas, a llovizna, esa humedad. Pero la lluvia importante estará mañana jueves, el viernes, sí, el viernes en la mañana comenzaría también inestable, pero se empieza a acomodar y se despeja. Y no hay lluvias para el fin de semana. No sé qué te dice por ahí.
1: Exactamente lo mismo. Hoy y mañana lluvias, viernes.

Y Agrícola pierde dinamismo. Estados Unidos revoca la visa de la embajadora de Brasil en medio de la tensión diplomática con el gobierno de Lula. Títulos de El Observador.

fue desalojado ayer por orden de la justicia. Allí funcionaba una boca de venta de drogas. Los propietarios del inmueble, que lo compraron en un remate en el año 1996, nunca pudieron utilizarlo. Otras personas se lo adueñaron y empezaron a cobrar por el uso de sus apartamentos, dijeron los abogados de los propietarios. Unas 30 familias, en su mayoría compuestas por migrantes caribeños, quedaron

Inusual, el club brasileño informó a sus hinchas que no continuará con las negociaciones por Brian Rodríguez, procedente del América, luego de que éste rechazara ofertas de 8 y 10 millones de dólares por el extremo. Marcelo Zaracchi se va directo al Houston Dynamo. Luego de varios días de negociaciones y cuando incluso parecía que la operación se había caído, el lateral izquierdo uruguayo continuará su carrera en el Houston Dynamo de la MLS, que llegó a un acuerdo con Boca para adquirir el 60% de su ficha por una cifra cercana al millón.

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2: Son las 6:20, vamos a la diaria. El Zunca y las cámaras empresariales acordaron la reducción de la jornada laboral a 40 horas semanales. Considerado como histórico, el nuevo convenio colectivo durará 5 años,

Argentina, perfil de Karina Milei. Opinión, cómo manejar el cambio climático. El desafío de gobernar un clima cambiante, la nota de José Luis Sampietro. La Organización Meteorológica Mundial advierte que en los próximos 5 años se mantendrán temperaturas cercanas o superiores a los máximos históricos registrados, lo que incrementa los riesgos para las economías, la seguridad alimentaria, la disponibilidad del agua y la infraestructura crítica. Títulos del suplemento Mundo de la Diaria.

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0: ¿Cómo andas, Rodrigo? ¿Todo bien?
1: Gracias por preguntar, gracias por estar del otro lado. Un abrazo grande para vos y para todos los que nos están acompañando ya a partir de este momento en la Radio Deportiva del Uruguay. Es un placer estar al aire, es un placer estar arrancando Apertura Sport. Es un placer tener a Germán Sodano del otro lado en la puesta al aire y a Lautaro Fabricio en los controles técnicos a nivel del streaming. Con muchísimo gusto arrancamos a partir de este momento Apertura Sport en la Deportiva del Uruguay.
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ciudad de Montevideo va despertándose, señores. A esta hora el Instituto Nacional de Meteorología informa que tenemos 12.8 grados de temperatura en el área metropolitana de la capital de nuestro país. El viento viene corriendo desde el este a 11 kilómetros en la hora. Hay un 95% de humedad y 12 kilómetros es la visibilidad a esta hora en Montevideo. Para la mañana de hoy, Numete está advirtiendo relámpagos con algo de lluvia que seguramente se vendrá en esta misma mañana. Exactamente. Guarde la ropa. ¿Guardó la ropa usted? Tiene secadora. Qué bacán, ¿eh? Qué poquito. Lautaro, ¿usted hoy guardó la ropa? No, se la guardan ustedes. Muy bien. Está bien. Nuboso y cubierto en la mañana de hoy. Sí, señor. Exactamente. Eso mismo que usted dice. Nuboso y cubierto es lo que está advirtiendo Inumet para la mañana de hoy. Precipitaciones y tormentas, nieblas y neblinas. Para la tarde-noche, importante esto para la gente que vaya al centenario. Presta atención, Sodano, a usted que le toca. Cubierto, probables precipitaciones escasas y aisladas. Nieblas y bancos de niebla es lo que se prevé para la jornada de hoy en el área metropolitana. La mínima la estamos cursando en este momento y la máxima irá hasta los 16 grados. Para la madrugada de este día jueves se prevé una mínima de 10 grados de temperatura en Montevideo.

0: delantero de Progreso habló en la jornada de ayer en Quiero Fútbol y entre otras cosas se refirió al abrazo tan emotivo que se dio con su hijo Agustín Dos Santos, que juega Nacional el pasado domingo después del partido que enfrentó a ambas instituciones en el Gran Parque Central.
1: Yo creo que vivimos lo mismo, mucho fútbol. Yo creo nos criamos juntos prácticamente. Yo fui papá a los 15 años, casi 16. Claro. Pasamos muchas cosas juntos. Y también por la carrera de uno, hemos estado mucho tiempo separados, mucho tiempo lejos. Él, cuando arrancó Nacional, yo no estaba acá, estaba en México. Entonces, y también yo creo que un poco descarga también porque, Nacional no le está yendo muy bien y él siente esa frustración también de querer ayudar al equipo y a veces no se dan las cosas, incluso en el partido mismo. Nosotros lo habíamos empatado con uno menos, la gente empieza a silbar, lo empieza a putear y yo creo que fue un poco de todo, la emoción de él y obviamente que la emoción mía de estar ahí. Sí, he notado, me ha escrito mucha gente, no solo Uruguay, e incluso periodistas argentinos también me han escrito para hacer notas. La verdad que no pensaba que iba a tener

0: Viste que nosotros entrenamos a la mañana, ya no les podía, quedó libre, entonces bueno, tengo tiempo para atender a gente que está interesada o pregunta cómo es la situación de Agustín y demás, así que bueno, y me gusta eso, es algo que me gusta,
1: Mira.
0: es abocado al fútbol, estoy con él, así que bueno, la llevamos súper bien.
2: ¡Soy yo!

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amo a Nacional, mi familia también, y siempre soñé con esto, irme por donde empezó todo y irme con la camiseta de Nacional puesta. Eso es lo más lindo que este deporte, el fútbol, me dio. Y a la hinchada de Nacional, ahora voy a estar con ustedes del otro lado del tejido. Esto no va a cambiar. Los colores del sentimiento van a estar siempre. Solo que ahora con mi familia y alentando a nuestro equipo. Así que más junto que nunca, hinchando para adelante como lo hicimos

A nuestro hombre en Peñarol. ¿Qué pasa en Nacional? Sacudido por la noticia de Nicolás Lodeiro, que a los 37 años colgó los botines. Se retira el sanducero. Acá la memoria cortoplacista va a recordar el último tramo de Lodeiro en Nacional, que no fue bueno, que no tuvo continuidad, que no tuvo goles, que no tuvo demasiadas asistencias.

0: poco lo que pasó con Nicolás Lodeiro. Ya seguimos hablando de este tema, de cómo se va a insertar Bota, de cómo llegó, del primer entrenamiento del argentino en Nacional, de qué equipo prepara Baba para el fin de semana. Está Nico Pirri para el título, para hablar de Peñarol, pero antes saludo a el licenciado Darío Alberti. ¿Cómo le va, Darío? ¿Cómo anda?
1: ¿Cómo andas, Roberto?
0: ¿Está bien?
1: Buen día para todos. Sí, sí, muy bien. Peñarol desechó en las últimas horas una oferta de Arabia por Leandro Umpierrez.
0: Chiquitita la oferta.
1: Sí, 1.8 millones por el 100% del pase.
0: Peñarol. Claro, para mí es eso lo clave, ¿no? 100%.
1: Bueno, 100%, y bueno, suena mucho. Peñarol pretende venderlo en al menos 2 millones y medio. Por lo tanto, se seguirán esperando ofertas por Leandro Umpierrez, que se entiende es un jugador que puede estar próximo a salir.
0: Muy bien, muy bien. También está latente la posibilidad para Barbosa. Ya me contás, vamos a ver qué nos dice Pirri, que capaz aporta alguna otra novedad por fuera de lo estrictamente dicho o hablado de los dirigentes de Peñarol. Jorge Barrera posteó que el último hincha de Peñarol que quedaba en la gestión que lleva adelante con el doctor Rodrigo Rey abandonó Río de Janeiro. Están todos ya cerrando su estadía, ¿no? Hablamos de aquellos incidentes que marcaron a la hinchada de Peñarol en tierra carioca. Ustedes están comunicando con nosotros a través de Sport 890 OK, nuestro canal de YouTube. Buen día desde Mar del Plata, nos saluda, los veo, dice Gabriel, saludos. Gabriel, nos hacen referencia también a algunas cosas de automovilismo y de viejas épocas. También a cuál va a ser el informe de Nicolás Pirri. Ya viene Pirri, ya lo mostramos. Buen día, Roberto y equipo. Hoy el fútbol está triste. Se va una persona que trató bien a la pelota. Bueno, esto que decíamos de Lodeiro, ¿no? Fue un exquisito Lodeiro. Fue un gran jugador y seguramente los que tienen un poco más de edad recordarán esos clásicos maravillosos de Lodeiro. Buen día, Roberto. Llueve por estos pagos. ¿Cuándo llega De la Cruz? Ahora te da noticias si llega. Ayer, para mí, está todo trancado. Está todo trancado. Buen día, buen ejemplo de Lodeiro. Darse cuenta que ya no está para jugar. Ojalá jugadores de Peñarol se dieran cuenta. Y pone algunos ejemplos. Wilson, Nacional y su hinchada, siempre mal agradecido con sus ídolos. Puntualiza Ignacio. Pensar que casi lo van a buscar al aeropuerto, a Lodeiro. Ahora lo quieren llevar al aeropuerto. Es lo que dice Jorge. Chicos, buen día. Al Sport 890 es la voz de Nacional. Por favor, intenten hablar de otros temas. Les escribo de mi humilde opinión como oyente, dice Julio. Ahí está. Mira, vamos a presentar a Pirri hablando de Peñarol ya mismo. Y va a desarrollar Darío alguna de las cosas que tiene de info, como por ejemplo esto que dijo de Leandro Umpierrez. Nicolás, simplemente título, después desarrollamos. Para mí se vienen cambios en Peñarol. Adelante,
2: Roberto, ¿cómo va? El saludo para todos.
0: Dame un título, Nico.
2: Bueno, Brian Barbosa seguramente salga del equipo esta noche. En base a lo que han sido las últimas prácticas, Barbosa no ha entrenado con el equipo titular en Peñarol. Hay que ver si esto se termina de confirmar o no. Mientras tanto, que otra de las situaciones que se manejan es el ingreso de Remedy y de Franco Romero. Veremos en un rato si terminamos de confirmar el 11 o manifestamos un poco el probable que hay en primera instancia. Y también hablamos del tema de la Cruz.
0: Oh, dijo Nicolás Pirri. Oh, dijo Nicolás Pirri. Tema de la Cruz, quiere hablar. Vamos a dar un adelanto también con Darío, que tiene data. Ídolo de Lodeiro, pregunta Fabri, uno del... Bueno, lo que pasa es que las jóvenes generaciones tienen otra concepción de ídolo que las viejas generaciones tenían, ¿no? Capaz si hablo con un veterano, hasta pone en duda ídolos más cercanos, ¿no? Y la discusión se hace más general o más global en el alcance de la palabra. En algún momento se fue como un ídolo porque había sido como una ilusión todo lo que él generaba en la cancha. Dame algunos títulos de lo que charlaste con Solomita, que es el que lleva adelante la negociación. Por eso sí. Es que se habla con él, ¿no?
1: Exactamente, por eso actualizamos a cada rato con Marcelo Solomita. La operación está trancada, hay diferencias económicas importantes a esta hora entre lo que pretende cobrar el jugador y lo que pretende poner Peñarol. Lo que pasa es que acá difieren las dos partes. Vos hablás con Peñarol y te dicen que llegan al pedido económico del jugador y de los representantes. Ahora, del lado de Faro Sports, te dicen que Peñarol no llega.
0: Ahí hay un cortocircuito.
1: Y ahí hay algo.
0: Porque a mí me dieron la misma versión que en su momento me dijeron, le dimos todo lo que pidió Nico.

0: viste que Faro dice que no. Y vuelvo a decir lo mismo que decía ayer y que después reafirmaba Nicolás, la negociación está dura.
1: Sí, yo saco una conclusión además, porque esto no se trata solamente de que Peñarol se haga cargo del salario o de la mitad del salario o de la parte del salario que sea. Peñarol quiere quedarse con una parte de la ficha de Nicolás de la Cruz. Entonces yo entiendo que ahí Faro Sport se plantea y diga, bueno, querés parte de la ficha, vas a tener que poner más.
0: Bueno, está bien.
1: Lo cual me parece hasta razonable. Pero bueno, a ver, Faro Sport tiene mucha relación también con Nacho Rubio. El jugador quiere venir. Yo creo que todo eso a la larga va a hacer que esto se destrabe.
0: Por eso se abre Nacho en un principio de la negociación. Mm. Igual vuelvo a poner sobre la mesa lo que charlamos ayer con Nico, con Marcelo, con Rodri. El ejemplo es Arezzo. Arezzo en un momento estaba igual de empantanada la negociación con Gremio. Arezzo destrabó el tema, las razones familiares, lo que ustedes quieran. Todo lo que incidió, que también la familia no es poca cosa, ¿no? Y en este caso es lo mismo. Si Nico logra destrabarlo, puede ayudar mucho. Vos contabas ayer que compró una casa en Montevideo.
1: Compró, sí, lo dijo Gonzalo Ronchi. Compró una casa en Montevideo como para venir a instalarse con la familia. Es decir, el plan ya está ideado por Nico de la Cruz. Pero bueno, ayer el que se fue, primero, generalmente los días de consejo
0: ayer
1: directivo...
0: Ayer consejo se aprobó la memoria, ¿no?
1: Se aprobó la memoria. Rubio no quiso hablar. Eso quería marcar.
0: Y lo que pasa es que este fin de semana le pegaron duro con los números de balance.
1: Bueno,
0: oposición, ¿no?
1: Sí, sí. Ah, pero números compartidos por él.
0: Sí, sí,
1: números
0: sí.
1: Números compartidos por el oficialismo.
0: Es bueno decir que los balances de Peñarol están auditados, ¿no?
1: Sí.
0: Desde la gestión de Barrera hay una auditoría que chequea, supervisa los balances, ¿no? Uh-huh. Entonces, por eso a veces la discusión es qué se coloca en el balance, qué se activa en el balance, de dónde vienen esos números.
1: A ver, lo que causó polémica, digamos, en la oposición es, Roberto, el mensaje que leíamos el otro día que difundió Peñarol por WhatsApp, donde básicamente mostró los números que Peñarol quería mostrar. No mostró la globalidad. Sí. Y bueno, yo entiendo que ahí también creo que fue Evaristo González que habló acá y salió a manifestar el porqué de su no conformidad y hasta es entendible. Ayer iba a decir, salió Eduardo Seidenstadt, tampoco quiso hablar. Eduardo está en silencio, ¿no?
0: Yo estuve con Eduardo en el Campeón del Siglo el otro día, le pregunté cuándo vas a hablar, me dijo por ahora no. Tuvimos una charla por otros temas, él justo tuvo que subir un sexto piso. En realidad subió porque falleció el papá de Inocencio Moreira, el locutor oficial de Peñarol, y lo fue a saludar por ese momento difícil que atravesó el experimentado narrador de emociones de los parlantes de Peñarol. Y bueno, cambiamos algunas palabras y me dice, mira, por ahora no. Las charlas de él son más informales que formales, ¿no?
1: Claro. Ahora, fuera de aire, lo noté molesto con la situación y sobre todo con los representantes de Nicolás de la Cruz.
0: Bien, bien, bien. Esto ya vinculado a la negociación. Me escribe Bambino, a ver qué me dice Bambino. Dije ayer en Usted Qué Opina, compró casa y Peñarol ya tiene el palco en el Campeón del Siglo para la familia de la Cruz. Muy bien, Bambi. Es un detalle, pero bueno, si no se acepta el tema, no se cierra, ¿no? Ya viene igual Nico, quédate ahí que ahora ampliamos. Antes le doy paso a Rodrigo para matizar con otros temas.
2: Sí, bueno, a ver, con respecto a Nacional, tema de Gastón Martirena. Nacional hizo una oferta para adquirir al jugador a préstamo desde Racing de Avellaneda con un cargo de $300,000 y opción de compra por el 70% de la ficha. Cuando estaba dispuesto a contestar Racing, esta oferta apareció una propuesta del Cheska de Moscú. Una oferta para comprar al jugador en $3 millones más la ficha del futbolista Ramiro Di Luciano. Lo que pide Racing son 4 millones y medio más o menos de dólares por la ficha del lateral uruguayo. Lo que me decían en las últimas horas es que el tema se va a solucionar hoy, sea para Nacional o sea para el Cheska de Moscú, producto de que el Cheska no quiere tampoco demorarla mucho. Seguramente hoy ya quede una respuesta establecida. Me pintan complicado el panorama para Nacional. Todo encolumnando detrás del equipo ruso.
1: Yo pregunto, ¿no? Viéndolo de afuera, el Cheska de Moscú hace una oferta para comprar al jugador. ¿Y Nacional qué ofrece? ¿Un préstamo?
2: Sí, claro, como decía recién, un préstamo con cargo. con opción de

0: compra.
1: ¿Y cuál sería la manera de competir de esa forma, justamente?
0: No, no, es que Nacional no busca competir.
2: No, Nacional esperaba que no hubiera ninguna oferta, claro, por Martirena.
0: Nacional, como que no dijo, la hubo hasta ahora, claro, Nacional, no, decía,
1: no,
0: bueno.
1: Ante esta chance del Checa no hay pretensión, entonces.
2: Perdió pie en el equipo titular, no lo están, claro, usando, es bolso, quiere venir. Bueno, vamos.
0: Está bien, Nacional está apuesta bien, a la situación del jugador.
2: En el medio apareció el CSKA Moscú, o el Chesca, o como quieran utilizar la denominación, y aparecieron también, como decía Varela, aparecieron los dineros.
1: Ya no los verdes.
2: Claro.
0: Sí, no lo que pide Racing al momento. Claro. Racing está pidiendo 1,5 millones más de lo que está ofreciendo el Chesca.
2: Pero ahí ya tampoco llega Nacional.
0: No, no es que... No. Reitero, Nacional
2: era un sentido de aprovechar
0: Nacional
2: la
0: inicialmente, en un momento, cuando arrancó el periodo de pases, ofreció comprar un porcentaje de la ficha. Uh-huh. Racing no estuvo de acuerdo porque los montos que ofrecía Nacional no eran acordes a lo que pedía el equipo. El tema se enfrió, quedó en stand-by, Nacional se olvidó de la situación y en las últimas horas reflotó el tema. Lo reflotó con otra modalidad, viendo que Martirena perdió pisada en el equipo, que la actividad no es la misma, que el rendimiento de Martirena tampoco es el mismo en Racing. Sí. Entonces fue y le dijo a Racing, dámelo a préstamo. Te pago $300,000, me lo das a préstamo y te ponemos una opción de compra del 70% en tanto. Racing le dijo que le iba a valorar el tema, no lo descartó, y en las últimas horas apareció esta propuesta del equipo ruso, que da la sensación que a Nacional lo complica. ¿A qué se aferra Nacional para decir, bueno, que a mantener viva la ilusión de tener a Martirena? Que Martirena se levante y diga, no quiero ir a Rusia, me quiero ir a Nacional.
1: Sí.
0: Básicamente apunta a eso Nacional, porque no va a ofrecer comprar el jugador, no va a llegar al número que está pidiendo Racing tampoco, entonces... más allá de que los equipos puedan estar de acuerdo, Racing y el Chesca de Moscú, la opinión del jugador vale y es importante. Si el jugador hoy se levanta y dice a Rusia que está en guerra con Ucrania, que en las últimas horas Ucrania fue bombardeada por Rusia nuevamente, uh-huh, y que seguramente se la devuelvan, y ahí no voy a ir, uh-huh, me voy para Uruguay. Bueno, apunta un poco a eso Nacional, expectante que seguramente hoy se defina.
2: Detalles sobre el mercado de transferencias, esto de que se extienda hasta el 2 de septiembre provoca que haya que haya muchos movimientos. Me quiero meter un rato en la final de esta noche, a la que llegan los dos mejores equipos del torneo intermedio, más allá de otros que hicieron méritos o que se sintieron perjudicados por los arbitrajes. Ayer Gabriel Dinoya fue muy duro en torno a la suerte que le tocó a Deportivo Maldonado y en torno a cómo podría haber cambiado, yo qué sé, si no le cobraban el penal a Albion y el Depor ganaba, o alguna otra incidencia que reclamaba, pero también aceptaba que lo que no pasó, no pasó, y que los merecimientos no corren en el fútbol, un Deportivo que va a tener a Camilo Mayada. Pero dicho esto entre paréntesis, llega un equipo que terminó invicto, como el Montevideo Wander de Campañón, que además le sacó una barbaridad de puntos a los que estaban en el descenso, en el intermedio, esto de aprovechar el intermedio para posicionarse o bien libre en la tabla anual o posicionarse bien en el descenso, o sea, buena parte de la campaña de Wander de zafar del descenso se cimenta en el intermedio. Se va a enfrentar con Peñarol, que por otro lado, y más allá de ciertos vaivenes premundialistas, también aprovechó las irregularidades que se dieron en su llave para estar terminando a todo candombe, ¿no? Porque Peñarol terminó a todo candombe, goleando a Boston, goleando a Cerro Largo. Me dirán, con la batuta de Jaime, sí, con la batuta de Jaime, con la batuta de Abel, con la batuta de Arezzo, con el rendimiento de otros jugadores, con un doble 5 exquisito y con otros futbolistas que han rayado muy bien. El partido es atractivo, Darío, ¿no? Suena muy atractivo.
1: Porque Wander llega muy bien y porque Peñarol da la sensación de que en la levantada que ha realizado en los últimos partidos está en su mejor momento. El segundo tiempo del otro día de Peñarol ya dejó otra sensación de lo que veníamos viendo. A mí me queda la duda del título que tiró Nico, de cómo confecciona Peñarol.
2: Nico, lo tenemos en línea. Nico, háblame del equipo, ¿no?
3: Porque es la grande de chance de que hoy Barbosa no aparezca en el once titular. En las últimas prácticas Barbosa ha salido del equipo carbonero, por lo tanto, Aguerra estaba en el arco, Espinosa va a ir al lateral zurdo, no va a jugar Lucas Hernández. A ver, por ahora vamos a nombrar los jugadores que van a estar en la cancha. Después hay que ver cuál es el esquema que Aguirre plantea, si termina de confirmar lo que ha ensayado en los últimos días. Podría ser Franco Romero, quizás más volcado al lateral derecho, o podría incluir a Franco Romero, pero en una línea de tres, con Espinosa como carrilero por izquierda y como el Cangrejo Cabrera como carrilero por derecha. Pero bueno, lo cierto es que Franco Romero estaría en ese equipo junto a Ferreira y Herrera. Después aparecería Remedy junto.

tú a Darias de mantenerse lo que recién manifestaba en una línea de tres. Bueno, Espinosa como carrilero por izquierda, el Cangrejo Cabrera por derecha, después Jaime y arriba Abel Hernández y Matías Arezzo. Hay que ver si se arma con ese esquema, pero esos serían los 11 nombres que podría llegar a poner Peñarol en esta jornada para el

0: Debe tener que ver o con la estructura de Wander, que juega con 5 atrás y solamente con 3 hombres de punta.
1: O con la utilización de Espinoza para darle fútbol por izquierda como un volante de delantero más, ¿no? Porque Espinoza es un carrileo con llegada, ¿no?
0: Es un carrileo con llegada. Lo va a hacer jugar suelto a Jaime por detrás de los dos centrodelanteros. Lo que dijo Nico.
1: Para mí, ¿dónde juega mejor?
0: Y bueno, vos le tenés que dar libertad.
1: Sí.
0: Con la vuelta de Remedy a la mitad de la cancha, lo nombró a Darias como su compañero, lo que indica que sale el Indio Fernández del equipo. Que venía siendo...
1: pero yo no lo tomo como algo definitivo, Darío.
0: No. Digo que me parece que es un titular inamovible para Aguirre y justo para una final sale del equipo. Pero bueno, se impone también el que viene, ¿no?
1: Pero
0: que
1: es Remedy. Claro, es el rótulo de qué tipo de final.
2: Claro, no es una final de campeonato uruguayo.
0: No, por supuesto.
1: ¿Y vos no pensabas que podía volver Remedy ahora y que capaz que el fin de semana contra Torque hay otro equipo? Y vuelve el doble cinco del Indio y Darias.
0: Y no me sorprendería.
1: Parece que es como capaz que vuelve Barbosa también, ¿no? Es como un escenario a mitad de camino entre el gran objetivo que es el Clausura. Se pasaron los entrenadores diciendo, no da nada esta final, ¿no?
0: No, y Roberto, con el equipo completo, Peñarol tiene muy buen cuadro y tiene muchos jugadores que perfectamente podrían jugar. Y ahí ya viene la inventiva del jugador de cómo lo distribuye. Y cuándo les da rodaje a uno y cuándo le da rodaje al otro. No van a poder jugar siempre los mismos porque vos tenés jugadores de calidad, de peso que quedan afuera. Y para mí la lectura viene por ahí.
1: Bueno, pero los partidos son largos y la utilización del banco también pesa, ¿no?
0: Sí, claro.
1: Entonces, bueno, Aguirre va a tener que gestionar el plantel, que no debe ser nada más lindo que el plantel que él armó, tenga todos a disposición, salvo el capitán Maxi Olivera y algún otro jugador que pueda estar confuso contuso y que nosotros no sepamos, ¿no? Que un Pierres ahí.
0: Estaba con un golpe.
1: Estaba con un golpe, ¿no? Y bueno, después en esa ingeniería también a veces está en función de cómo te propone el rival, ¿no? Wander también puede pasar en determinado momento un sistema similar. Y hay que ver qué pone Corujo, si va con todo, si guarda. Yo entiendo que los jugadores deben querer terminar con la gloria total, ¿no? Que es ganar la Peñarol, y no hace mucho, otro Peñarol, otro contexto, otro rendimiento, otra crisis, fueron al Centenario y le ganaron.
0: Totalmente.
1: O sea, se dio esa situación.
0: Después está lo otro, Roberto, porque hoy vamos a ir a una final, vamos a ir todos a trabajar, va la gente, pero ¿cuál es el premio real, apetecible, tanto para Peñarol como para Wander? Porque la Copa Sudamericana creo que no, para Peñarol no es consuelo, Peñarol seguramente pueda ir a clasificar a la Libertadores, y el Montevideo Wander, que se quiere salvar del descenso, si logra salvarse del descenso, indefectiblemente se va a meter en una Copa, por más que lo logre ahora de antemano, ¿me explico? Entonces es como que le seguimos sin encontrar la vuelta,
1: no
0: me parece,
1: vuelta.
0: A la final del intermedio. Yo soy más proclive a que los 3 puntos en juego sumen para la tabla anual. Para mí esa sería la solución.
1: Acá hemos discutido toda la semana, he encontrado apoyo, he encontrado críticas, he encontrado voces que se alzaron en contra. Es una discusión que tiene que instalarse, me parece, dentro del crecimiento que está teniendo el fútbol uruguayo para debatir. Para ver cómo se lo ayuda. Después, bueno, el otro fastidio que yo tengo es que una final no se puede jugar entre semana. Debe jugarse un fin de semana. Merece un partido que es una final, merece el marco un fin de semana. Venga el Papa, sean las elecciones del BPS,
0: o haya paro.
1: O se case, no sé.
0: Sí. O haya un paro como pasó.
1: Claro, vaya un paro como pasó. Pero bueno, esos son otros asuntos. 8:30 de la mañana, estamos haciendo 100% deporte en la Radio Deportiva del Uruguay. Ustedes están del otro lado a través de X, a través de nuestro canal de YouTube Sport 890K, hablando, interactuando mucho sobre el tema Lodairo, también sobre la final de esta noche. Nos pueden dejar sus ideas o su visión de lo que pueda pasar cuando a las 8 de la noche comienza a rodar el balón en el Centenario. Se pueden bajar la app de Sport 890 a través de nuestro canal de YouTube. Aparece el código QR o lo buscan en su celular para Android o iOS. Ahí tenemos en este momento, Lautaro Fabricio pone el graph con las alternativas de QR para bajarse la app de Sport 890. Voy a hacer una pausa y después regreso con más del tema de la Cruz. Vamos a escuchar la visión que tiene Nico Pirri, vamos a escuchar a Solomita, que volvió a actualizar el tema. Es permanente esto, el minuto a minuto de Marcelo analizando y dando datos sobre una transferencia que podría revolucionar el fútbol uruguayo en caso de concretarse. Ya volvemos.

0: en instantes. 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

0: 8:34 minutos, está el presidente de Wanderers para charlar con nosotros, el chifle Jorge Walter Barrios. El otro día en la Quinta Tribuna Plus le decíamos a Cosentino, bueno, tenés un presidente que tiene una tribuna, que jugó al fútbol, que fue ídolo de Wander, tenés un entrenador que sabe lo que es la sangre albinegra, si eso aportaba, y me decía, wow, si aportará. ¿Cómo estás, chifle? ¿Cómo te va? Buen día.
1: Buen día, ¿cómo andamos? ¿Todo bien?
0: Bien. ¿Cómo estás vos?
1: Bien, contento, digo, por la tarde de hoy, pero esto sigue, esto es un escalón que es una caricia para los hinchas, para los socios, para los jugadores, para los empleados que están trabajando con alguna dificultad, pero todo el mundo por la camiseta bohemia, así que estamos contentos, pero después que termine el partido esta noche ya hay que cargar las baterías para el gran objetivo que nos pusimos todos, quedar en la categoría, ¿no?
0: Sí, queda muchísimo, como vos decís, queda todo un campeonato, quedan vaivenes, pasan cosas.
1: Por eso hay que tener los pies sobre la tierra y saber que venimos caminando, venimos contra viento, pero toda la gente que está en Wander sabe, esto sería una alegría para el hincha, para el socio, que todos los fines de semana cuando juega Wander está ahí presente. Entonces nosotros tenemos que gestionar, lo sentimos como hincha, pero la realidad va a ser después que pasemos raya, que nos quedemos en la A, esa va a ser la alegría más grande que yo tenga.
0: Jorge, la verdad que más allá de todo lo que falta, uno mira la tabla de posiciones, y cumplido la mitad del año, uno encuentra a Wanderers en una posición en la que vos no, pero muchos analistas, muchos actores del fútbol, muchos jugadores de otros equipos, seguramente muchos técnicos de otros equipos, no imaginaban, o sea, acá a Wanderers se lo enterró antes de competir. Y vos siempre tenías esa visión, que además creo que forma parte, como vos jugabas al fútbol, lo que tuvimos la oportunidad de verte, de no dar nada por perdido, de pelear y pelear y que hasta que no se termina, no se termina, ¿no? Y me pregunto, más allá de que vos decís no se ganó nada, los pies sobre la tierra, todavía queda mucho, si te imaginabas en esta parte del año y por encima de esta caricia o de este mimo que supone jugar la final del intermedio, que es un honor para Wander, porque además fue el único invicto del campeonato, que Wander consiguiera estar en la posición que está en el descenso y sacar a los puntos que sacó en una fotografía que al inicio parecía tan compleja.
1: Mirá, uno que como tú dijiste, que hace años que estamos en el fútbol, uno viendo trabajar al cuerpo técnico, más allá que esta directiva fue unánime que elegimos al cuerpo técnico, encabezado por Matías, por el Chiche Corujo, digo, sabe que es un hincha, sabemos que era un técnico, pero nos convenció el primer día que tuvimos una charla, los 11 dirigentes, y ahí ya empieza a armarse una base que cuando la base está bien fortalecida, en el fútbol no hay nada que esté declarado que puede salir positivo. Pero el día a día que nosotros tenemos con todos los dirigentes que vamos a los entrenamientos, vemos que hay un gran equipo profesional, desde el videoanalista, el entrenador de goleros, los profes, digo, se matan porque parece que estuviesen toda la vida hubiesen estado en Wander y el único que estuvo fue Matías Corujo. Así que, y después también los jugadores, hay gente mayor como el Tito Familiano, Reta Vizcaya, Nico Queiroz, Ceballo, digo que el vestuario lo tienen con los juveniles muy bien. Entonces cuando uno pasa por el complejo de voto y ve el trabajo, está tranquilo que se iba a dar la vuelta, pero como te dije anteriormente, todavía no se logró nada. Con la misma humildad se está trabajando, con el mismo entusiasmo, pero esperemos pasar esta noche, darle la alegría al hincha, que es muy bueno que Wander tenga otra copa en la vitrina, pero el objetivo principal es a fin de año que el equipo esté en la A.
0: Chifle, vos tenías la certeza de que para este tipo de proezas donde hay que contagiar, meter el ADN de la casa, tratar de hacer ver que se puede, ser un gran motivador, trabajar con todo lo que vos recién decías, que aporta el cuerpo técnico, ¿tenía que ser un técnico que conociera bien por dentro todo lo que es Wanderers?
1: Sí, sí, más conociendo al Chiche, que a veces lo único que me retruca es que yo no lo hice debutar, como hice debutar a Fernando Molera. Yo como técnico lo tuve y siempre me lo...
0: No le tenía fe.
1: No le tenía fe, pero le tengo fe de técnico. Entonces ahora estoy pagando lo que me está recriminando de hace años, cuando tuve la suerte de tener a esos dos muchachos bohemios. Y por eso, a veces teníamos crítica. En el fútbol es resultado, ya no hay proyecto, ya no. Es resultado más resultado, un domingo, dos domingos, y ya no se valora el trabajo, que a veces... En eso la experiencia, un poco capaz que tuvimos suerte de aclimatar un poco el clima que se vivía cuando la primera fecha, después del segundo o tercer partido que no se nos daba, veíamos que se estaba trabajando, que los jugadores se estaban brindando, y bueno, la confianza estaba. Así que, pero como te digo, no hay que tirar muchas palomas al
0: aire. No, está bien.
1: Quisiera hablar poco y, como siempre digo, soy perfil bajo, que no me gusta salir. Los protagonistas, en este caso sí le tengo que felicitar a todos los empleados del club, porque la verdad que tenemos una dificultad económica y están todos al pie del cañón todos los días, se levantan, entrenan, están, sea la administración, sea lo del Parque Viera, sea lo del complejo. A eso las felicitaciones, porque son los verdaderos... que le tenemos que dar el aplauso para ello.
0: Bien, pero vos ya habías anunciado cuando asumiste, dijiste, bueno, ahora llegó el momento de hablar poco y trabajar mucho, ¿no?
1: Exacto. Pero
0: me quedo con esto que decías, porque en algún momento, como información periodística o como especulación periodística, dijo, bueno, Corujo está en la cuerda floja. Y es muy difícil sostener procesos en el fútbol uruguayo, ¿no?
1: Porque tuve mucho llamado y todo, pero no es porque... Estamos bien, digo, yo siempre digo que en el fútbol uno más uno no es dos. Hay jugadas que capaz que pegan el palo y entre, y hay jugadas que pegan el palo y fuera, pero lo fundamental es ver el trabajo. Digo, soy un convencido que en el fútbol la repetición es la base de la credibilidad del jugador. Entonces el jugador, cuando uno va a la práctica, ve los trabajos, las repeticiones, y después ve a los domingos y ve que intentan y salen, y a veces no salen, pero intentan el trabajo que se hizo en la semana. Y eso es lo que yo siempre decía al hincha, que me llama, que me manda mensajes, pero siempre confiando en el trabajo de todos los jugadores y en el cuerpo técnico, ¿no?
0: Sí, vos decías, agradezco a los empleados, a la gente que aún con alguna dificultad económica sigue poniendo el hombro. Está muy comprometido Wander en sus números, hay salida, capaz que ayuda si el año que viene van a Copa.
1: Sí, estamos comprometidos. La verdad que sabíamos. Nadie nos dijo, me puso un revólver en la cabeza para sea presidente, que me largara. Sabíamos hace años que un gran amigo, Jorge Nini, el padre de Nene, me llevó la parte política del club, y bueno, y sabemos que tenemos altibajo, pero la parte económica la estamos, como todo el fútbol uruguayo, está difícil, pero también estamos haciendo gestión para estos resultados, para vender jugadores. Hay algunas ofertas, empiezan a sonar el teléfono, y bueno, hasta el 31 de agosto esperemos concretar alguna de esas ofertas que están, y si no, seguir luchando, porque Wander es yo como siempre digo, es el tercer grande del fútbol uruguayo, y lo creo, y ojalá que cuando termine el campeonato uruguayo estemos en la A.
0: Sí, vos fuiste uno de los que levantó la bandera de no a las sociedades anónimas deportivas. Muchos recuerdan que algún capital fuerte pasó por Wanderers y vos fuiste de los que más luchó y batalló para que no se transformara un club histórico como Wanderers en una sociedad anónima deportiva. Vos podemos tener una discusión si está bien o si está mal, pero los socios te acompañaron. ¿Cómo visualizás este cambio que atraviesa el fútbol uruguayo, donde capaz que dentro de unos años están jugando cuadro que que en un recorrido histórico no tienen lo mismo que tienen, yo qué sé, hoy veo la crisis de Rampla, duele, veo la crisis de otros equipos hundidos en la B, otros que han prácticamente desaparecido algunos años, Bellavista, Huracán Buceo, ¿cómo ves vos lo que viene para el fútbol uruguayo?
1: Y, o sea, el pensamiento mío no
0: cambia.
1: No es el 100% de la verdad del fútbol, porque se está cambiando todo el sistema de la transferencia, de los campeonatos, digo, pero no cambia. Yo quiero que Wander sea uno de los equipos grandes, como es Boca, River en Argentina, que nunca van a ser, o como equipos grandes de otros países, que Peñarol o Nacional, de equipos grandes que no van a ser Sociedad Anónima. Así que lo mejor que está no es la seguridad que yo tengo, sino que la gestión en divisiones menores, estamos cambiando un poco el club, digo, traer valores del interior, traer entonces necesita tiempo, pero la gestión de la diligencia acá en Wander son 2 años, no te da el tiempo como para hacer los cambios que se quiere un club.
0: Claro.
1: Pues estamos ahí, digo, pero me acompañan 10 dirigentes que todos los días, la comisión de obra, la comisión de social, las comisiones, están trabajando todo el mundo, no es solo el chifre barrio que está adentro, sino los compañeros, los secretarios, estamos Gonzalo Bertí, Grasuso, digo, todos los días Tomás Artorio, estamos en todos los detalles para que Wander en toda la no solo la parte de fútbol, sino divisiones menores, femenino, digo, estemos a la par de cualquier equipo grande, que es lo que nosotros queremos y lo que proyectamos en el tiempo que Wander tiene que ser la institución de los socios.
2: Chifle, este fútbol de hoy, ¿le puede pasar factura en el corto plazo, en unos años, a los clubes históricos que no son SAD? Porque deportivamente ya vemos, por ejemplo, la situación de Wander en la tabla del descenso, está Danubio entreverado también, ¿le puede pasar a cualquier otra institución?
1: Ojalá que a Wander no, ojalá que no, pero no. A ver, ha cambiado el mundo, ha cambiado la sociedad, ha cambiado todo. Digo, no tengo que ser que el pensamiento mío es, el de que cuando de los 14 años salí de las piedras, que fui a la séptima en Wander, que estaba en las piedras, tuve un gran maestro como Mateo Giri, que nos hacía, cuando concentrábamos, le hacíamos la sopa de cabello de ángel. Y Rastel y José Núñez, que todavía lo tengo en directiva, o sea, que está conmigo, el tesorero de tantos años. Y la experiencia es que hay que meterle sobra y tratar de que Wander sea de los socios, ¿no? Está bien que los empresarios, pero mi pensamiento es mío. Digo, capaz que estoy equivocado, que con el tiempo no sé lo que va a pasar, porque va cambiando el mundo deportivo, ya ves la FIFA, ves todo lo que los movimientos millonarios que se mueven, y nosotros a veces estamos un fin de semana que en la parte económica es difícil, pero con mucha inteligencia, muchas horas hay que ponerle, y después en el fútbol son los resultados, como te dije. los resultados es lo que te lleva, porque se jerarquiza los jugadores, vienen las ofertas, y bueno, Wander hace años que no tenemos una entrada a Copa, hace años que no podemos vender un buen jugador, y entonces tenemos que hacer gestión para eso. Nada es seguro en el fútbol, como te vuelvo a repetir.
2: Chifle, te llevo a la cancha de nuevo. Hoy tenés 3 chicos arriba, como Ceballos, Lavandeira y Cosentino, que están bien, están picantes, están en un buen momento. Pero ¿qué jugador del plantel te ilusiona? ¿Qué joven puede estar surgiendo que le ves herramientas a futuro?
1: Y Esteban Crucci, que ya tuvo proceso de selección sub-20, Rica, 9 picante, tenemos a Blengio, tenemos hay 4 o 5 jugadores juveniles que estamos esperando oferta, así que Bovea, un golero de selección que está en la selección mayor de Bolivia, Jerónimo, que es gran golero, y bueno, y ahí estamos esperando.
0: Muy bien. Aquel pibe de 17 años que apareció en la final de la Copa de Oro y que celebró y que hizo el gol y todo lo demás, ¿se imaginaba esa edad siendo un adolescente que iba a terminar siendo presidente de Wander y teniendo una tribuna con su nombre en el Viera?
1: No, la verdad que mi viejo ya fallecido, la verdad que el viejo Barrios siempre me decía: vas a llegar hasta ser presidente, el único que tenía confianza.
0: Sí.
1: A veces lo hablamos en la familia y el viejo Panza Barrio siempre me decía: el único loco, más loco que yo, era el bohemio de mi viejo, así que hoy lo disfruto. Y pero ya mañana capaz que ya tenemos que estar en las 24 horas gestionando y hablando y sacar problemas. Y bueno, y esto es el fútbol, y esto es lo que yo quiero, y estoy muy contento y muy feliz de ayudar a mi institución, que me dio todo. Porque hoy estamos hablando en la radio gracias a Wander, que un canario de las piedras hoy sea el presidente, o sea uno más de la directiva.
0: Sí. Sí, Chifle, se instaló mucho el debate, sirve o no sirve la final del intermedio, que si los dos equipos preferían más ganar el fin de semana que ganar el título. ¿Qué pensás vos? ¿Cambiás los puntos del fin de semana por la final de hoy?
1: Mirá, sinceramente, para el hincha, para la vitrina, una copa siempre viene bien, pero prefiero ganar la Defensor el domingo y seguir sumando para que la institución, como te digo, sea de un equipo grande que esté en la primera divisional.
0: Sí, gente que te escucha dice que te recuerda en aquella inolvidable concentración en San José, en la hostería del parque, cuando se jugaba la Copa de Oro.
1: Seguramente. Mucho Maragato amigo, y también como Sergio González, Ariel Grasoski, el Dado Cabrera, gente Maragato que vistió la celeste, así que le mando un abrazo a ellos también. Y fue lindo allá en la hostería del parque. Cada partido que terminaba la Copa de Oro íbamos para San José, y bueno, son alegrías que te deja el fútbol.
0: Sí.
1: Que me lo dio gracias a esta institución que como Montevideo Wander, para mí es todo, ¿no? Entonces, quiero, sin hablar mucho, trabajar y que ojalá que los resultados vengan.
0: Muy bien, preciosa nota, Chifre, un gustazo charlar contigo, ¿eh?
1: Les mando un
0: abrazo. No tenés que estar tan guardado, tenés que salir un poco más.
1: No, perfil como era. No me... Los protagonistas son ocho, así que te mando un abrazo y gracias por el llamado.
0: No, gracias por atendernos, Jorge, un abrazo grande. Jorge Chifle Barrios charlando con nosotros, presidente de Wander.
2: Tiene una bandera también.
0: Uno de los que creía en la utopía, ¿no? Sí. De que el equipo podía salir de esas últimas posiciones.
2: Hasta que me chifle el corazón.
0: Y hoy seguramente va a estar en el estadio. Claro, el tema, el clima está... Hay que ir. Usted además hoy tiene de todo.
3: Tengo campo de juego.
2: No mejora el clima.
3: La quinta tribuna. Tengo
0: de todo. Sí, llueve.
3: Se queja, llueve y llueve.
2: Parece que fuera la construcción.
3: Y Vázquez. Pueden llover noticias negativas en Peñarol hoy mismo. Ya va a venir Nico seguramente.
0: Bueno.
3: Pero
0: bueno.
3: Brian Barbosa se va de Peñarol.
0: Bueno, sí, es algo que estaba abierta esa posibilidad, ¿no? Ludinese había entrado en escena con una oferta y, bueno, Peñarol lo quería retener hasta fin de año, pero ya lo va a hablar Nico. Ya vamos a tener noticias de Peñarol. Hay un connotado futbolista que está escuchando la radio, ¿no?
3: Mirá.
0: ¿Sí? Está escuchando a ver qué dicen de él.
3: Bueno. Sí, señor. Para hoy de noche.
0: Es joven, ¿no? Sí.
3: No, me vea. Porque me dijiste...
0: No, bueno, está en el candelero, que viene, que no viene. Sí, a ver qué dicen allá.
3: Para la tarde-noche, cielo cubierto, probables precipitaciones escasas y aisladas, neblinas y bancos de niebla. Prepárate para no ver nada hoy en el Centenario. Se viene la noche con de todo.
2: Bueno, viste que los relatores, tuyo, Rodri, así que vos vas a ver
0: por relatores, nos ingeniamos para ver lo que los otros no ven.
3: Bueno, eso para la jornada de hoy, en la tarde-noche, en el área metropolitana, en Montevideo, obviamente.
0: Muy bien, estás para meteorólogo.
3: No, déjame quieto, bastante tengo con lo deportivo.
0: Te veo bien. Bueno, 5 minutos para las 9 de la mañana. Vamos a escuchar después a Marcelo Solomita también sobre el tema de la Cruz, en una entrevista que hicieron los colegas de Fútbol Se Habla Así, pero que realizó en el mano a mano acá el gran ladrón de puntaje del campeonato interno de nosotros, ¿no? Que viene un día y y compite. Bueno. Tenemos que pronosticar hoy también sobre la final.
3: Tenemos que pronosticar, sí.
0: Tenemos que pronosticar. La final. La final. Joca se está de vacaciones. No sé si mandó, si no.
3: No, va con el invitado.
0: Va con el invitado. Sansó tiene que mandar.
3: Si no mandó, va con el invitado.
0: Otro que.
2: ¿Quién es el invitado?
0: Sorpresa. Ya venimos.
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0: Flash informativo en la Radio Deportiva del Uruguay. Hoy se juega la final del torneo intermedio a las 20 horas en el Estadio Centenario. En caso de haber empate, la misma se define mediante el tiro penal. El arbitraje estará a cargo de Matías de Armas, Héctor Bergaló, el asistente número 1, Marcos Rosamén, asistente número 2, Esteban Guerra, cuarto árbitro, Diego Dunayek, el árbitro VAR, y el asistente VAR será Antonio García. Son los detalles para el partido del día de hoy.
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0: Bueno, pasadas las 9 de la mañana vamos a estar metiéndonos en el mundo nacional y en otros detalles que tienen que ver a negociaciones y transferencias.
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0: Está Alex Saúl para charlar con nosotros. Hay muchos temas en Nacional. Bueno, por supuesto que el retiro de Lodeiro, pero también las negociaciones que se llevan adelante por tratar de incorporar jugadores. Hay jugadores ilusionados con venir a Nacional, como Quique Olivera. Está el tema de Martirena, ahora apareció el Chesca Moscú también. Bueno, llegó Bota, hay que saber cómo llegó Bota, si está pronto, si está para jugar. En todo este mundo que a veces hace que los dirigentes se llamen a silencio un ratito. Alex, gracias por atendernos. ¿Cómo te va?
1: Hola, buen día. ¿Cómo andas?
0: ¿Cómo está? ¿Te sorprendió que Lodeiro diera un paso al costado?
1: Yo lo conozco a Nicolás desde chico.
0: Sí.
1: Yo estuve cuando debutó en Nacional. En realidad lo vendimos en el año, creo que fue 2010. Cuando al Ajax, fui yo, estuve como 15 días en Holanda con él.
0: ¿Qué negociación es, además, no?
1: Sí, fue la más difícil de todas, te diría. No porque tenía dos equipos que se peleaban por él, y bueno, fue bastante complicada. Pero, te digo la verdad, no.
0: No.
1: No. Yo, cuando terminó el partido de cómo se llama, de contra Tigre.
0: Sí.
1: No importa con quién, éramos cuatro cenando y yo no lo vi a Nicolás, no fui al vestuario ni fui a la cena tampoco, porque yo no estaba en el hotel, y fui a cenar con tres personas más, de tres hinchas más, y les dije que no sé por qué, pero tenía el sentimiento que Nicolás iba a retirarse, no iba a esperar a fin de año para retirarse, y no por el rendimiento, sino porque es muy difícil hoy, en el mundo de hoy, soportar todas las cosas que tienen que soportar los jugadores, las redes, esto, lo otro, y que él es un tipo muy orgulloso y ha hecho una carrera muy buena, había salido campeón nacional y no tenía por qué estar en eso, pero fue un comentario comiendo una pizza. Y fue un comentario al pasar, justo dos o tres personas, estas personas que estaban ahí, me llamaron por teléfono y me dijeron si yo sabía algo, dice que no tenía ni idea. O sea que me sorprendió que lo haga, pero me pareció de...
0: Sí.
1: O sea, no es clásico que alguien se retire en la mitad de la temporada, ¿no? Esto no es lo que pasa, pero yo creo que Nicolás es un tipo muy inteligente y se protegió él mismo, y a mí me parece muy bien.
0: No, y creo que también protege a la familia, Alex.
1: Protege a su familia, a su gente querida, y también protege al club, porque viste, tampoco estás en una situación fácil. O sea, yo creo que fue lo mejor para él y lo mejor para todos en general.
0: Sí, hay unas lindas palabras de Baba que lo despide en redes. Supongo que, por supuesto, también la debe haber dicho personalmente. Reconociéndolo como líder, creo que lo merece, porque a veces la memoria cortoplacista ubica a Lodeiro, decimos, estos últimos meses
1: jugó... yo le decía, tuve alguna gente que me escribió y eso, le decía que estadísticamente fue el que le hizo más pases gol a Maxi Gómez desde que Maxi llegó, y el primer semestre que estuvo en Nacional, cuando salimos campeón, estuvo partido muy muy bueno,
0: muy bueno,
1: en la cancha de River, en el Saroldi, o sea que no es para tanto.
0: Claro, pues a veces también la juventud, las redes, las propias redes, con mucha impunidad, suelen ser duras y crueles, pero bueno, quienes tienen un poco más de edad vieron cosas de Lodeiro que fueron fantásticas.
1: No solo de antes, sino que el semestre anterior que salimos campeones, él aportó mucho para llegar a las finales, y en la final creo que hizo el pase gol, yo no me acuerdo bien, pero el pase a Ever creo que fue de Lodeiro. O sea, no creo que dé para hacer un análisis mucho más largo que esto, ¿no?
0: No, y está bien que Nacional pida un homenaje, para que la autorización de un homenaje. Creo que hay que reconocer a los jugadores que pasan por el club, que se formaron en el club y que, bueno, que dieron lo mejor que tenían hasta cuando podían darlo. Alex, te cambio de tema. ¿Qué tan cerca está de venir Quique Olivera?
1: Y la verdad que lo está manejando Flavio. Yo no lo tengo muy claro.
0: ¿Te ilusiona?
1: Y nosotros, cuando vamos a buscar un jugador como Quique Olivera, o te digo más, o Martirena, sí. O sea, estamos ilusionados. Pero son jugadores que tienen un cartel muy importante y son jugadores que en el caso de Quique Olivera hay tres clubes implicados en esto, sí. Entonces no es nada fácil, ¿no?
0: Claro, porque está Los Ángeles, está Gremio, está Bahía.
1: Sí, son tres clubes, no es nada fácil, nada fácil. Y en el caso de Martirena, bueno, hemos hecho hace 10 días o 12 días alguna gestión bastante importante y no se dio, y ahora, bueno, no sé, por el partido del otro día y por alguna cosa que se ve que el técnico no lo tiene en cuenta, surgió de nuevo la posibilidad, y la verdad que nosotros queríamos que venga, es un jugador muy hincha Nacional y la verdad que estaría bueno que venga.
0: Sí, los dos son hinchas de Nacional.
1: Los dos son manifestados hinchas, manifiestos, ¿no? O sea,
0: sí.
1: A ver, si me decías, ¿quién querías traer este año? Bueno, Martirena, Quique Olivera y Arambarri. Bueno, a ver si puedo traer dos de tres o uno de tres, ¿no?
2: Claro. Ahora, Alex, más allá de que son temas que debe estar manejando Flavio, vos permanentemente estás pendiente de todo lo que está sucediendo. En el caso de Martirena, ¿esperan para hoy, mañana, como tarde, una respuesta
1: yo
2: de Racing?
1: Yo juro que no le pregunto, porque lo está manejando él, y la verdad que como lo viví del otro lado, que te esté preguntando todo el mundo y la presión no hace mucho bien al que está negociando. O sea, trato de bueno, si me cuenta y se sienta conmigo y me cuenta, me llama, lo escucho y intercambiamos, pero si no, prefiero que lo maneje él.
2: Pero, a ver, ¿sos optimista de que por lo menos dos jugadores más van a llegar a Nacional?
1: No, de eso no sé. Soy optimista de traer estos dos jugadores. Yo no creo que traigamos jugadores que no sean totalmente lo que nosotros pensamos que pueden llegar a ser desequilibrantes y completarnos el plantel realmente. O sea, no traer dos jugadores por traer dos jugadores, porque en los dos puestos, más en el lateral derecho, estamos bastante cubiertos, y en lo de Martirena es una oportunidad, y de punta, y bueno, nos arreglamos cuando lo tenemos y no podemos traer algún jugador del nivel de Quique.
3: Alex, ¿Rubén Botta llegó y está pronto para jugar o le va a llevar alguna semana el poder estar a la orden?
1: Él venía entrenando normalmente, lo veremos ahora. Yo pienso, normalmente los jugadores le llevan una semanita para jugar, ¿no? Uh-huh. Por lo menos. No sé si va a jugar este fin de semana, yo pienso que para el otro seguro, pero no sé, hay que verlo ahora en las prácticas, en la cancha. Va a estar difícil con esta lluvia verlo bien, pero bueno, supongo que se verá igual.
2: Sí. Claro. Llevando a otro terreno, Alex, el tema político, sobre todo el pasado lunes hubo reunión de directiva nacional, recibieron al economista H, se habló mucho de lo político, tengo entendido, más allá de lo deportivo. ¿Esto se debe a las elecciones que se vienen en el AUF el año que viene?
1: No, hablamos un poco de todo. Sí, hablamos un poquito de cómo estaba el AUF económicamente, después de lo que había dejado el Mundial. Después se habló del tema político de marzo, abril, año que viene, del economista Alonso, o sea, de la reelección. Nosotros, lo primero que quiero decir es que nosotros vamos a, o sea, no vamos a hacer nada que esté contra los estatutos de la AUF, o sea que para, si se puede reelegir Alonso y estamos de acuerdo, lo vamos a votar, pero si no se puede, no vamos a hacer algo que, no vamos a votar algo que esté contra la institucionalidad, ¿no? Eso Nacional no lo va a hacer, pero bueno, veremos cómo se suscita, faltan unos meses y veremos cómo viene todo.
2: Claro. ¿Hablaron con H sobre el tema de los pagos por los derechos de televisión?
1: Sí, hablamos, sí.
2: ¿En qué está el tema?
1: Y bueno, hay varias compañías, algunas están al día, algunas están un mes atrasadas, pero no, por ahora no ha afectado, porque creo que el mes atrasado lo cubrió la AUF, porque un mes de una de las compañías lo podía cubrir. Yo creo que está algo así, pero tampoco es algo en la parte comercial, estar un poco 30 días atrasado a veces es bastante normal. Y más cuando, yo creo que antes no podía pasar porque había una sola compañía, si se atrasaba todo el fútbol, pero ahora claro, que está muy dividido, si alguna se atrasa, bueno, de alguna manera se va cubriendo.
2: Alex, apelando a tu sinceridad, que siempre, siempre lo sos, el próximo fin de semana, el domingo, arranca el torneo Clausura.
1: Sí.
2: Es un torneo que tiene más carga de la que debería tener por todo lo que se juega Nacional en estos 15 partidos que se le vienen por delante.
1: Yo creo que es una situación, nosotros el año pasado, antes del intermedio, también estábamos en una situación complicada porque no habíamos ganado la apertura y no estábamos primero en el anual, después con el intermedio se acomodó. Sí, es un poquito más, tenemos un poquito más de carga porque queremos salir campeones y tenemos que ganar en Clausura de cualquier manera, pero yo creo que ya es hora que ganemos un torneo chico, que hace bastante que no ganamos. Y creo que tenemos un plantel y un equipo como para ganarlo. Lo que pasa es que por ahora no hemos tenido los resultados que esperábamos, pero me da toda la sensación de que el equipo se va encontrando. Tenemos pocos minutos buenos, ¿no? O sea, tuvimos 45 minutos muy buenos con Tigre, el otro día tuvimos 15, 20 minutos buenos con Progreso, con Wander hemos tenido 20 minutos buenos también. Yo creo que el equipo a poco se va encontrando con las incorporaciones. Ha elevado un poquito el nivel, también el nivel de competencia en el plantel, y bueno, veremos, tenemos que arrancar bien, eso, lo más importante es que tenemos que arrancar bien, ¿no? Yo creo que ese es...
3: Te iba a preguntar un poco lo que venías hablando, Alex, sobre con qué sensación te fuiste el otro día, porque deportivamente dio la sensación de que si bien Nacional ganó, no mostró una buena versión y que lo rescató Maxi Gómez en ese final con ese gol. No sé cómo lo viste vos.
1: No, lo primero es que tuvimos 15 o 20 minutos buenos al principio y tuvimos dos tiros en el palo, que parecería que nadie se acuerda. O sea,
0: tiro libre de Maxi y gol y cabezazo de Boggio.
1: Todo lo que fue insólito.
3: Increíble.
1: Increíble, porque si lo mirás de nuevo no lo podés creer. Justo las tomas de la televisión que yo vi son de costado, pero si lo mirás de adelante o de atrás debe ser insólito. La realidad es que los primeros 25 minutos jugamos bien, después hicimos el gol y yo creo que el equipo reguló, que no para mí no era un partido para regular, era un partido para hacer dos o tres goles y agarrar confianza, pero bueno, es lo que pasó y nos hicieron un gol en un contragolpe que tampoco es que era merecido y mucho menos porque Nacional tenía la pelota, las pocas situaciones que había tenido Nacional. Y tal, nos hicieron un gol, que es una de las cosas que nos está pasando, que cada vez que nos atacan nos hacen un gol, ¿no? Uh-huh. O sea,
3: eso, les convierten, sí.
1: Sí, es una cosa increíble, uh-huh. Porque el otro día en Tigre había tenido alguna chance por un error de Rogel y eso, pero perdemos la pelota y en el primer ataque nos hacen el 2-1 que define la serie, ¿no? Y esto fue un gol muy parecido, arrancó de atrás y fue algo, y mano a mano con el arquero, fue muy muy parecido. Y este fue un pelotazo largo, no sé, pero a mí me da la sensación como que Nacional, después ahí sí aceleró y bueno, Maxi hizo el gol. La realidad que uno de los problemas que estamos teniendo es que tiene que hacer los goles solo Maxi, ¿no?
0: Sí, es, o sea, el Maxi Gómez Fútbol Club.
1: Sí, yo no sé si fue Maxi Gómez Fútbol Club, pero...
0: O Club Maxi Club, Gómez de Fútbol.
3: Club de los goles, claro.
1: Sí, los goles los está haciendo Maxi y realmente en un equipo vos necesitás que algún zaguero haga un gol de cabeza, que algún volante haga un gol de fuera del área o llegando libre, que los delanteros, otros delanteros también hagan goles. No nos está pasando, entonces claro, todo eso está afectando los resultados, ¿no? O sea, Maxi, no sé cuánto, para que nosotros salgamos campeones y Maxi haga todos los goles, tiene que hacer 40 en el año. Sí, por eso no.
0: ¿En algún momento Tigre hizo dudar a Maxi de la renovación?
1: No. Te juro que yo nunca lo vi dudando ni a él ni al hermano que es el representante de que se iban a quedar. Pues es una de esas cosas que te da un placer. Yo creo que él está en el lugar donde quiere estar. A mí me... Mira, estas cosas son cosas que uno, después de estar tantos años, las vive y las ve. Cuando Maxi vino al club, la primera día en los céspedes, que yo estaba ahí, la cara de felicidad era impresionante. Dice que a veces todos los jugadores están contentos cuando empiezan en un club grande, o sea, no voy a sacar cartela nacional, pero todos los jugadores, pero la cara de él de felicidad de donde estaba era impresionante. Yo este año tuve dos veces esta sensación, una vez con él y otra vez con Lucas, que también estaba como, yo siempre digo que Lucas estaba como en Disney.
0: Un cumpleaños, ¿no?
1: No sé, sí, estaba fascinado, vino a la familia, no sé, al abuelo, no sé. O sea, son jugadores que la verdad que disfrutaron de venir al club, que te hacen pensar en que, bueno, este profesionalismo todavía, a los jugadores les queda eso adentro del niño, el amateur que quería jugar en su equipo, ¿no? Y la verdad que los dos están dando un rendimiento espectacular al club, ¿no? Maxi es un jugador de dos mundiales, lo esperábamos, Lucas se tenía que adaptar y se puso la camiseta y juega como si toda la vida hubiese estado en Nacional.
0: Sí, ¿cómo están de plata, Alex?
1: Y bueno, estamos. O sea, estamos. Lo que pasa que el fútbol es muy complicado, ¿no? Parece, o sea, tenemos un presupuesto que nosotros, los ingresos nos van bien para pagar el presupuesto, pero necesitamos que lo que no tenemos que cobrar lo cobremos. No está fácil cobrar las ventas, porque las ventas se hacen, a diferencia de hace muchos años, las ventas se hacen en cuotas.
0: Claro.
1: Y cuando los clubes no te pagan las cuotas, claro, a veces hay que esperar de que la FIFA les mande, intime, bueno. Pero en general la vamos llevando. O sea, no. Este año no vamos a tener un balance muy superioritario, pero vamos a tener un balance razonable. Por ahora no estamos, creo que no vamos a subir el pasivo. Si se sube o se baja va a ser muy poquitito, va a ser algo medio. Y yo creo que estamos muy razonables. El segundo año va a ser el segundo balance nuestro, con un pasivo que nos venimos manteniendo. No lo hemos podido bajar, que es parte de la intención que teníamos, pero tampoco subió, y hemos hecho inversiones en el club bastante grandes, y ahora estamos empezando un complejo de formativas que va a tener un costo bastante elevado, más de 3 millones de dólares en dos céspedes, para dejar las formativas entrenando entrenando y teniendo un gimnasio y sala y toda la parte de sanidad y todo muy parecido o igual a primera división. Entonces es difícil cuando hay que invertir mucho,
0: sí.
1: Lograr bajar el pasivo. Sí, lo que hace es que el club tenga cada vez más activos, ¿no? El año pasado ganamos 3.800.000 dólares, no bajó el pasivo porque se reinvirtió. Y bueno, y ahora estamos en, o sea, no creo que tengamos mucha ganancia, pero vamos a invertir lo que podamos. Yo creo que el club no es solo fútbol, es un club nacional de fútbol, pero no es solo fútbol. Y para ganar en las futuras generaciones, tenemos que tener el club de la mejor manera posible. Hay que tratar de bajar la deuda, hay que tratar de y tener las inversiones que se necesitan, porque, por ejemplo, formativas es la fábrica del club, ¿no? Es donde tenés que tener puesto el dinero para que de ahí salgan los jugadores. Y con esos jugadores ganar campeonatos y poder bajarle pasivo. Entonces hay que invertir y bueno, es lo que estamos haciendo. Hemos hecho inversiones en lo que es la casa de los juveniles, está avanzado impecable, y de a poco mejoramos todas las canchas de los céspedes, las canchas están todas muy bien, los jugadores están muy agradecidos, mejoramos la cocina, cambiamos toda la parte de alimentación, cambiamos la parte sanitaria, o sea, hemos hecho muchas cosas para que el fútbol funcione. Ahora, después la pelota tiene que entrar, pegar el palo y entra, pegar el palo sale, nos equivocamos nosotros, se equivocan los jugadores, se equivocan los técnicos, pero en algún momento esto se va a enderezar y eso estamos convencidos.
3: Alex, ¿pudieron agregar algún dato más a lo ocurrido a la salida del Gran Parque Central con ese insuceso?
1: Nosotros no, está la policía con eso, ¿no? Ahora el otro día, ayer leí que era una venganza entre bandas, no, bueno, no sé, no parecería ser
3: del fútbol,
1: un tema del fútbol, por suerte.
0: Bien.
1: No parecería, no sé si es, pero no parecería ser. Uh-huh.
0: Arriba, Alex, ¿eh? Gracias por atendernos.
1: Gracias a ustedes. Chau, chau.
0: Abrazo grande. Pasó Alex Saúl, el dirigente de Nacional, charlando con nosotros. Noticias, Rodrigo.
2: Brevemente, se acaba de cerrar todos los detalles. Nicolás Azambuja se va a jugar a Brasil. Se acaba de despedir el delantero salteño de sus compañeros en Danubio. Hubo algunos cambios, según lo que mencionaba ayer Barloco, aquí en 100% Deporte. Él adelantaba de que se habían cambiado algunos parámetros en la negociación, pero el monto final al cual se puede llegar es el mismo. Atlético Paranaense va a pagar $1.100.000 ahora por el 70% de la ficha y después tiene la posibilidad de aumentar para hacerse un 20% más. Cada 15 partidos jugados en Atlético Paranaense, el equipo brasileño compra un 10% en $900.000, justamente es lo que le pagaría a Danubio. Es decir que si el jugador llega a 30 partidos en el Atlético Paranaense, el monto final de la venta asciende a $2.900.000. En el correo del fin de semana, Azambuja viaja a Brasil.
0: Muy bien, después tendremos más detalles sobre la salida de el chico Azambuja. Seguimos adelante con Nico Pirri. Habíamos planteado el tema Nico de la Cruz, lo actualizamos. Nicolás, vamos.
4: Sí, Roberto, sigue igual la situación un poco de la Cruz. Ayer lo comentaba también en la tarde, además de haberlo charlado la mañana. El grupo Faro Sports dice que Peñarol ha propuesto el 20% del salario cuando habían hablado de sumar al jugador por el 50% del salario, que además Peñarol está muy lejos en la negociación y que ya el jugador prescinde de un dinero muy importante. Del otro lado, en Peñarol manifiestan que Peñarol le ofrece el 50% del salario más un bonus que sería a través de primas y que llegaría incluso hasta un 60% de lo que el jugador hoy gana el Flamengo, cumpliendo con las palabras que ya se habían preestablecido en charlas anteriores. Incluso Peñarol dice que hasta el domingo de mañana esto venía bien, pero que después del domingo de mañana, cuando se empezó a profundizar un poco el tema, empezaron las diferencias y empezó Faro Sport a pedir algún dinero extra. Eso es lo que manifiestan de un lado, eso es lo que manifiestan del otro. Yo simplemente traslado las informaciones reales de cómo están las negociaciones en el sentido de lo que uno va charlando con un punto y con el otro. Por ahora las diferencias están. Es algo que ya había pasado en el tema de Matías Arezzo. Yo creo que hay igualmente, me parece que más allá de las diferencias puntuales de los últimos días, optimismo de que De la Cruz terminaría llegando a Peñarol, pero en este momento la situación está en ese punto. Entre dos partes que no se ponen de acuerdo y entre dos partes que en base a lo que uno averigua comunican diferente a la hora de la negociación. Esa es un poco la información, insisto, que manejo. Yo sigo creyendo que el jugador, más allá de este tema, sigue estando cerca, pero bueno, es simplemente que se distrae un poco el acuerdo económico entre Peñarol y Faro Sports. Con Flamengo no va a haber dificultad para rescindir el contrato, en caso de que el jugador llegue con la posibilidad de rescindir. Pero bueno, hasta el momento eso no acontece, porque primero hay que resolver las diferencias entre Peñarol y Faro Sports.
0: Muy bien, Nico. Voy a aprovechar tu desarrollo para también mezclar lo que dijo Marcelo Solomita, dirigente de Peñarol, que cada vez tiene más preponderancia dentro del consejo directivo y que está llevando adelante los encuentros con Faro Sports, sean presenciales, virtuales, sean llamadas, sean audios, pero los viene llevando. Y ayer lo entrevistó para De Fútbol Se Habla Así. ¿Dónde está usted, Alberti?
5: En el Palacio Peñarol.
0: En el Palacio Peñarol. En el Palacio Peñarol, Darío Alberti lo entrevistó.
6: Por tratarse de un jugador de mucha jerarquía, que está en plenitud, un jugador que Flamengo hizo una gran inversión, que tiene un gran contrato, en un mercado que maneja otras cifras diferentes a las que manejamos acá. Entonces, bueno, por todo eso se hace muy difícil. El domingo tuvimos en bastante contacto con sus agentes, con Seba Taborda, con Lalo Sorondo. Quizás por ahí sentimos que se pudo haber enfriado o que por ahí la negociación se pudo haber estancado por todo lo que son las condiciones y lo difícil que es que el jugador llegue acá. Hoy volvimos a retomar un poco el contacto, pero bueno, me mantengo lo mismo. Es una situación que ojalá se pueda dar, porque sería un jugador que le daría un salto de calidad a este plantel, un jugador que acaba de venir a jugar un mundial y que nos gustaría incorporar, que trabajamos para eso, pero también hay que ser realista y reconocer que el jugador está en su plenitud y que es difícil que el mercado uruguayo incorpore un jugador.
5: Entiendo que básicamente es un tema económico. ¿La diferencia es grande, es corta? ¿Hasta dónde puede ir Peñarol?
6: Sí, lógicamente hay un tema de deseos, de intenciones, de todo, pero también la economía en estas cosas pesa. Sí, lo que sí, Peñarol está dispuesto a...

0: limitado en cuanto a lo económico y que también Peñarol tiene que ser responsable en el manejo de su economía.
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2: Bueno, Marcelo Solomita estaba también pendiente de algunas noticias que estábamos dando y me escribe, creo que usted también tiene la misma versión, sí, que sobre el tema Barbosa no hay nada. Dice, por ahora no hay nada de la venta. Porque durante toda la semana se habló de una oferta de Udinese, Peñarol, y que Peñarol no la había considerado. Dice, por ahora no hay nada de la venta de Barbosa. Creemos que se puede hacer a México, pero no tenemos más nada. No sé si usted
3: también quiere. Lo que me dice otro dirigente de Peñarol es que hay una intención de compra de Udinese, pero no una oferta. Incluso en la carta que mandaron a Peñarol de Udinese, la carta no establece montos, no establece porcentajes, establece solamente una intención y el interés formal en encontrar con el jugador.
2: Cuando le pregunté por Udinese a Marcel, ni siquiera me contestó. O sea, desestima esa posibilidad que vaya al equipo del Friule. 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
2: ¿Cómo que no te contesto Udinese? Me dice Solomita. A mí no me consta la oferta de Udinese. Hacemos la pausa y ya venimos.

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0: 32 minutos, estamos haciendo 100% deporte en la Radio Deportiva del Uruguay. Tenemos con mucho gusto la presencia en el estudio de JP, como lo llamamos en las mañanas de Sarandí, Juan Pablo da Costa, que ha venido a pronosticar, es nuestro invitado.
1: Muchas gracias por la invitación,
0: un placer. ¿Te va a opinar con visión futbolera o con corazón?
1: Como debe ser, con visión futbolera y corazón. Y mucho corazón.
0: ¿Cuándo va a venir Marcela de Mora, por ejemplo, su socia de la tarde?
1: Bueno, lo voy a decir. Lo voy a decir.
0: El chiste más gastado.
1: Va a llegar tarde, ¿no? Siempre le hizo
2: la radio. 4 años tarde.
0: Sí. Bueno, queremos que nos pronostiques hoy como invitado, ya que sos un hombre de la casa, de la final de Peñarol Wanderers. Te vamos a dejar para el final.
1: Ah, bueno. ¿Te parece? Mejor, sí.
0: Recibimos como siempre al señor Alejo García, nuestro productor periodístico. ¿Cómo le va?
2: Muy bien, espectacular.
0: Veo que está preocupado por algunas noticias interesantes.
2: Importantes, me gusta.
3: ¿Se puede pronosticar empate o hay que pronosticar campeón?
0: No, quien haya pronosticado empate, ya lo digo yo, porque algún día me tengo que poner la camiseta del juez.
2: El pronóstico
0: se anula
2: de
0: el voto y tiene un voto menos. O sea, se le resta por boludo. ¿Cómo va a pronosticar empate en una final?
2: Lo dijo, habló Descartes.
0: Está bien. Claro, o sea, si hay, no sé si alguno dijo empate.
2: Sansó.
1: Es una forma de lavarse las manos.
0: Un punto menos.
3: Sansó cree que van a penales.
0: Fallo del ejecutivo, ¿no? Tiene que ver. Fallo del ejecutivo de 100% deporte, se le resta un punto a Sansó.
2: Sin apelación.
0: No hay apelación. No tenemos ninguna apelación. Es Coelho ese tipo de apelación. Bueno, Alejo, ¿qué pasa hoy?
2: Bueno, arranco, qué lindo. Campeón Peñarol.
4: Peñarol, Alejo. Darío. Qué lindo tener a Darío en los pronósticos.
3: Viste, no estoy nunca.
4: No está nunca.
3: Aquí los viernes.
4: Y ganás, eso es lo peor de todo.
3: Me vino bien.
0: No viene nunca.
4: No, yo tampoco, no tengo ni idea. Son...
3: El campeón del intermedio es Peñarol.
4: Jucas va a ir con Juan Pablo, porque no pronosticó. Sansó, si no manda el pronóstico en 30 segundos, marchó.
1: Queda eliminado.
0: El empate es un punto menos.
4: No, va contigo.
1: Bien.
0: Estimado Vázquez.
4: Yo creo que sale campeón Peñarol.
0: Empate. Peñarol. Juan Pablo, bienvenido.
1: Bueno,
0: pronósticos.
1: Y yo le voy a dar una fichita a Wander.
0: Bueno.
1: Sí.
4: Juan Pablo da Costa, Pirri, Jocas y Sansó dicen Wander. Ya está.
1: Pirri.
4: Y sí, lo mandó. Marchó.
0: Bueno, y capaz que es muy parejo el partido, ¿eh? La verdad que es un lindo partido.
2: Perdón, es un punto.
4: Sí.
2: Por ser final es un punto igual.
0: Pregunta. Nuestra final del intermedio suma.
1: ¿Hay premio?
0: A fin de año.
1: Sí.
0: Sí. La canasta de la radio.
4: Una canasta extra.
0: Juan Pablo, muchas gracias. Simplemente porque recién se lo preguntábamos a Saúl, dirigente de Nacional, ¿algo nuevo de la investigación de las balas de postpartidos?
1: En principio se ha descartado que tenga que ver con...
0: con barras.
1: El tema de barras o algo por el estilo. No se descarta ninguna hipótesis hasta el momento, pero bueno, lo que se
0: ¿está
1: dice...
0: ¿Está expuesto la información al Ministerio?
1: Sí, por el momento sí. Me da la impresión que todavía se está investigando, ¿no? Que no se ha podido llegar.
0: No hay una certeza.
1: Sí, a qué está detrás de todo esto. Pero claro, la cercanía al estadio, después del partido.
0: Supongo que debe incidir también dónde se quemó el vehículo.
1: También. Pero bueno. Sí, por lo menos es la misma información que había ayer. Vamos a ver si se actualiza en estas horas.
0: Muy bien, JP, gracias.
1: Arriba, gracias a ustedes.
0: Del equipo de Radio Sarandí aquí con nosotros, de los informativos de Sarandí. Siempre me le mandan saludos y la gente se encariña. Si te escuché antes de 100% Deporte en Sarandí, en el informativo, saludame a Aldo, a Laura, a JP. Por mí viene Pereira también. Pero bueno, así que gracias por estar. Bueno, seguimos adelante en 100% Deporte. Pronósticos, ¿tenemos la tabla, no?
4: Sí, claro, por supuesto.
0: Quedó entreverada, ¿no?
4: Mirá, la fecha pasada la ganaron Pirri y Sansó, increíblemente, con 5 aciertos cada uno.
0: Sansó que tiene el récord de no haber acertado ningún partido.
4: Sí, ya tendría que estar descalificado.
0: Tendría que haber bajado.
1: ¿Cómo le pegan a Sansó?
0: Y no vino hoy.
2: ¿Y por qué no está, sobre todo?
0: Pero,
2: sobre todo,
0: ¿cómo es esto?
4: Y no se puede defender.
0: Días libres. ¿Cómo es? Entró el año pasado y tiene día libre. Tengo 11 años en la radio.
4: Omar 77, invitado 77, Darío 77. Eso en la anual.
0: Otro. Viene una vez a la semana, compite.
4: Es el primer pronóstico que hace estando en vivo. ¿No?
3: Qué bien los invitados, ¿no? Porque es en conjunto. O sea.
4: Sí, bien los invitados, pero qué mal vos, sobre todo, ¿no? Que venía líder solo con
3: 5
4: puntos diferentes. Pero vos venías líder solo, ¿no? Los invitados venían penúltimo.
3: Yo primero, estoy mal.
4: Hicieron así, ¡pamba!
0: Hice un gran intermedio yo.
4: Claro. Sí, claro. Sí, el intermedio te está salvando, Roberto, porque vas líder, con 27 junto con los invitados.
0: Muy bien los invitados.
4: Sí, claro, por supuesto que
1: pero
4: sí.
1: Pero no bajar el promedio.
4: 24 Sansó, 25 Pirri, 24 Sansó, 23 Darío, 22 Jocas, 21 Quien Habla, 19 Alejo.
0: Bueno,
2: Ando bárbaro.
1: Alejo es impresionante.
4: Alejo está condenado a perder la categoría.
1: El descenso, ¿no?
4: Porque el anual también está último.
0: JP puede dejar a los invitados líderes absolutos.
4: Sí, ¿no? Sí.
0: O sea, dependen de vos. Hago una pausa y regresamos. Vamos a estar hablando del pase de Azambuja, el chico de Danubio, que bueno, es una de las cartas nuevas que ha presentado el equipo franjeado, que confirmó a Matosas como técnico y a Novik como su ayudante, ¿no?
4: Efectivamente.
0: Entre otras cosas. Dejó el cargo de, y me parece bien para evitar tantas contramarchas, el cargo de gerente deportivo del club franjeado. Ya venimos.
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0: estado.
1: Bueno, está confirmada la salida de Nicolás Azambuja, es una de las joyas de Danubio. Rodrigo, recordemos detalle antes de charlar con él, ¿no? Sí. Y de lo que supone este viaje.
2: Lo primero, un pibe que apareció el año pasado en el Sudamericano Sub-17 y que deslumbró a todos. A mí me tocó comentar ese Sudamericano acá en la radio. El partido con Brasil fue para mí de lo mejor que vi de esa selección. Y él hace un gol muy lindo en ese partido. Este año debuta en el primer equipo y la manda a guardar, tiene algún momento de gol y bueno, termina explotando también en el primer equipo, al punto tal de que despertó el interés de varios equipos. Se cerró la venta en la jornada de ayer a última hora con el Atlético Paranaense. Va a comprar el 70% de la ficha del delantero oriundo de Salto, en $1.100.000 que le paga ahora a Danubio, y después tiene la posibilidad de adquirir otro 20% dividido en dos instancias de 10% cada una. Si Azambuja llega y juega 15 partidos en Paranaense, Paranaense paga $900.000 por otro 10%. Si después de eso juega otros 15 partidos más, Paranaense compra otro 10%, la misma plata, por lo tanto una cifra que ascendería a casi $3.000.000 por el 90% de la ficha.
1: Danubio además queda enganchado. No incluye la salida de los hermanos, ¿no?
2: No, los hermanos se quedan.
1: Nicolás, felicitaciones por este pase. ¿Cómo te va? Bienvenido.
3: Buen día. Bueno, nada, muchísimas gracias. Acá todo bien, por suerte.
1: Ya estás armando la valija, contame cuándo te vas, cómo cayó la noticia, estás nervioso, estás ansioso, contanos un poco.
3: Acá te voy, con mi viejo vengo, estoy volviendo del club que vine a levantar unas cositas y a saludar. Estoy muy contento y a la vez tengo una sensación agridulce, podría llamar, de que me voy, está todo muy lindo, pero también dejo atrás un club muy grande como lo es Danubio y un club muy hermoso, y me tocó compartir con un grupo de compañeros y amigos que la verdad fue espectacular y nada, como te digo, contento, pero esa sensación de que dejo atrás un club muy grande.
1: No, y además, ¿cuántos años estuviste?
3: En Danubio yo estoy que me vine para acá, a los 13 años.
1: Por eso, son
3: cuatro años que estoy en el club y siempre me trataron bien y bueno, nada, estoy muy contento y los voy a extrañar, la verdad.
1: Sí, te notamos emocionado, te notamos ahí con esa sensación de que sos un chiquilín, puede ser la edad de alguno de nuestros hijos, uh-huh. Y estás encarando un desafío de ir nada menos que a Brasil, ¿no? Con todo lo que supone el fútbol brasileño. ¿Qué te dice el viejo ahí mientras te va llevando?
3: Nada, acá bien, escuchando, también contento, está más nervioso que yo. Como sería un viejo, viste, que va a extrañar, que esto, medio llorando ahí, pero está, se entiende.
1: Sabe que es bueno para vos. ¿Con quién te vas, Nicolás? ¿Te vas solo? ¿Te vas con tu representante? ¿Te vas con alguien de la familia?
3: No sabré darte una respuesta en este momento. Estoy terminando de arreglar unos papeles y espero que quede todo pronto para poder viajar el finde, así que está.
1: ¿Qué pones en la valija?
3: Sinceramente,
1: no sabés.
3: Muchos sueños, muchas metas y muchos objetivos.
1: Muy bien contestado.
2: No sabes que te iba a decir eso, ¿no? Nico, ¿cómo fuiste procesando todo a partir de que se empieza a conocer un poco la noticia? Porque me imagino que con las charlas con tu agente, con Pablo Malinowski, e incluso con el Palillo Banzini, que también ha forjado una relación en estos últimos días, debes haber hablado mucho de este tema, sobre todo cuando el tema trasciende y tiene estado público. ¿Cómo lo fuiste procesando hasta que se termina de confirmar?
3: Yo me entero bastante, digamos, cuando ya estaba medio que ahí, todo casi cocinado. Yo desde un principio hablé con Pablo, desde antes ya, de que cuando sea pasen estas cosas, que a mí me deje por fuera, que me avise cuando sí. Ya prácticamente esté todo, por el tema de no estar nervioso, no estar pensando en eso, y lo llevé muy bien. Yo sabía que mi viejo estaba al tanto de todo, que eso me deja muchísimo más tranquilo. Y a la medida que se iba dando, yo realmente estaba pensando en Danubio, en...

0: ir yendo a entrenar y rendir lo más posible y ayudar al club. Y eso también como que me ayudó un poco con el tema de la ansiedad y el pensar y eso. Y como te digo, sabía que mi viejo estaba al tanto de todo, que eso me dejaba súper tranquilo.
1: Claro.
0: No te voy a mentir, entre esta semana y el fin de fue bastante rompehuevo, digamos, disculpa la palabra, en preguntar y qué pasa y cuándo y pero está,
1: Sale,
0: lo
1: no
0: pude.
1: sale, ¿cuándo me voy?
0: Sí, viste, esa pregunta es, pa, y qué falta y esto y lo otro, pero nada, lo pude llevar bastante bien, creo yo.
1: Bien. ¿Qué has podido saber y conocer del club a donde vas? Es un club también importante dentro de Brasil.
0: No, sí, es un club muy grande, sí, eso lo tengo muy claro. No te voy a mentir, no he averiguado nada todavía, porque como te digo, yo sigo acá y estaba pensando en Danubio y mejorar y estaba todo medio por fuera, así que está. En el correr de estos días me voy a comunicar y voy a hablar y voy a conocer, así no, cuando llegue no sea toda una sorpresa.
1: Claro. Viajás el fin de semana, ¿no?
0: Si Dios quiere.
2: Sí. ¿Qué dicen los hermanos?
0: Nada, contento también, como hermano, viste, nunca te van a decir, pata, te amo y esas cosas que me re
2: Sí.
0: alegro, pero se nota en ellos y estamos muy contentos y muy nerviosos también.
2: Muy nervioso.
0: No, no, no te lo dicen, pero se nota
2: Pará,
0: que van a
2: dejás el
0: extrañar
2: lugar para
0: y se
2: Benjamín
0: nota.
2: ahora.
0: Y para Bautista también.
2: También.
0: Oh.
1: Claro. En una nota que te hizo Pablo Cabrera hace un tiempito para Revista Centenario, que te hizo a vos y a tus dos hermanos, tus dos hermanos coincidían en que te miraban a vos como su ídolo, pero a su vez también vos mirabas a ellos como tus ídolos. Entonces, como que hay una relación ahí como de mucha complicidad, pero de admiración también, más allá de que vos seas el mayor.
0: Sí, eso sí, también eso es gracias a nuestros padres que realmente nosotros tres los tenemos a ellos, ellos nos tienen a nosotros y estamos siempre unidos y eso lleva a que nos apoyemos y uno mire con ojo de alegría e inspiración al otro porque, como te digo, el más chico se va a entrenar en Bondi, viene en Bondi, va a estudiar solo, viene, Benja va a
2: Bueno.
0: entrenar, llega, come, se va al liceo, vuelve, va al gimnasio y así está todo el tiempo. Y para la edad que tiene es admirable verlo, yo que lo veo, es admirable y eso me inspira también a seguir y seguir y dar un poquito más.
2: ¿Tu viejo jugó al fútbol?
0: Era, dicen que sí, que era muy bueno, que si yo hubiese jugado la mitad de lo que jugaba él, estaría en el Real Madrid compitiendo con Mbappé, pero está, me toca creer, yo lo he
2: Te
0: visto,
2: toca,
0: pero
2: elijo creer,
1: elijo
2: elijo
1: creer.
2: creer.
0: Yo lo he visto, pero está, lo he visto más que nada en Fútbol 5 y demás, porque era muy chico cuando él aún jugaba en las canchas de Fútbol 11.
2: Muy bien, bueno, te mandamos un abrazo, buen viaje, disfrutá que es divino lo que te toca. Saludos
0: Muchas
2: también
0: gracias, muchas
2: para
0: gracias.
2: tus hermanos, para tu familia, para tus viejos, y bueno,
0: Será dado.
2: que salga lo mejor. Y gracias por esas. Menos mal que te la atajó Jaume el otro día, ¿no? Porque dicen que era posición adelantada.
0: No sé, la verdad no,
2: Mejor, mirá
0: no
2: si
0: la
2: llegaba a
0: vi,
2: entrar, te lo
0: no.
2: anulaba en ese momento, la calentura que te agarrabas.
0: Sí, es así, obvio que me hubiese enojado, pero bueno, es fútbol,
2: Es
0: hay que
2: fútbol, es
0: seguir.
2: fútbol, es fútbol. Y bueno, nos regalaste unos meses de muy buenas condiciones y de muy buen fútbol en Danubio. Abrazo grande, suerte en el Furacão, de Brasil. ¿Hablas algo
0: Muchas
2: en
0: gracias,
2: Brasil,
0: muchas gracias.
2: brasilero, en portugués?
0: Tengo rostro, solo eso te puedo decir.
2: Muy duplicado,
1: Pará, ¿y con alguien del club hablaste ya o todavía no?
0: ¿De allá?
1: Sí.
0: No, no, solo Pablo y eso, yo como te dije en estos días me voy a comunicar y eso,
1: Bien.
0: Pero Pablo sí.
1: Es un plantel que tiene mucho argentino, que eso a veces ayuda también, algún colombiano también, digo, por el tema del idioma cuando el brasileño es muy cerrado con el portugués, a veces se complica, así que por ahí tenés esa ventaja también.
0: Sí, eso sí. Y nada, después del tema brasileño se aprende.
2: Dale, arriba.
0: Y eso me sobra, así que está.
2: Vamos arriba, Nico, buen viaje, suerte.
0: Chao, chao, muchísimas gracias.
2: Nicolás Azambuja, Flamante y Corporación de Atlético Paranaense, el negocio que hace Danubio con el delantero. Bueno, muchos mensajes en nuestro canal de YouTube. Voy a chequear algunos, los tengo olvidados, muchachos y muchachas.

0: A ver, ¿dónde empiezo con todo esto? De todo lo que dejé. Saludos desde Brasil, San Pablo, me manda Lucas. Saludos, Lucas. Increíble lo que dice Saúl. Tuvimos 10, 15 minutos buenos de 100. ¿Con qué poquito se conforman? Y el master plan, pregunta otro, ¿en qué quedó? Si hubiera elecciones este año en Nacional, perdían por goleada. Bueno, son visiones sobre la situación directriz de Nacional. El fútbol uruguayo, este no lo entiendo, es el más el más raro que existe. Hay una falta de ortografía. Fíjate que Flamengo puso 16 millones de dólares por De la Cruz y ahora lo deja ir sin cobrar el pase. River tampoco lo quiere. Que venga cuando cobre un sueldo de hincha al club. Si le preguntás a los socios sí o no De la Cruz que venga a cobrar tanta plata por mes, te aseguro que gana que no venga. Hola, buenos días. Me gustaría Wanderers por ser un equipo en desarrollo. Se lo merece, dice Enrique, por la gran actuación en los últimos meses. Abrazo desde Tarariras. Acá espantoso el tiempo. ¿Alguien sacó la cabeza por la ventana como estamos en Montevideo? No sé, hoy cuando llegamos todos llovía. Buenos días, sí. Que gane Wanderers.
1: Así está Montevideo.
2: Un espanto.
0: Ahí está. Bueno, se lo merece. Que sea castigo esta temporada para los grandes, dice Andrés. Ojalá gane Wanderers, dice Graciela. Mónica señala, ahora buen día, arriba Peñarol. Y bueno, después nos saludan por el programa. Señoras, señores, se concretó el pase de Azambuja, se va. Ya Saúl nos trazó qué pasa con Kiki Olivera, qué pasa con Martirena. Nombres que suenan en Nacional. Solomita nos puntualizó que no le consta que haya una oferta de Udinese por Brian Barbosa. Y que sí se va el fútbol mexicano, que todavía está distante de cerrarse ese acuerdo. Ya venimos.
3: Alguien que me cierre si no sigo esperando. 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

0: Hoy es día de final, pero también hay muchos pedidos para conceder, ¿no? Álvaro, primero, buen día, ¿cómo andás?
1: ¿Qué tal? Buen día, Roberto, ¿cómo andan?
0: Un gustazo, como siempre. ¿Le podés autorizar a Nacional un homenaje a Lodeiro o está muy sobre la fecha?
1: No. Ayer se planteó, llegó en la tarde el pedido de Nacional, y sí, no va a haber problema de autorizarlo.
0: Bien.
1: Antes del comienzo del partido, no hay problema.
0: ¿Hay algunos minutos antes?
1: Sí. Normalmente se hacen ahí, y bien termina el calentamiento antes que entren los equipos, se hace esa serie de homenaje o entrega de por 100, porque cumplen determinado número de partidos, los jugadores, o algún campeón de juveniles, fútbol femenino, todo eso se hace en ese momento, no hay problema.
0: ¿Quién entrega la copa hoy?
1: No, lo hemos hablado, depende de si va el presidente de ANF, o puede ser otra persona, no hay problema ninguno. No lo hemos hablado, no es algo que hablemos normalmente.
0: No se habla, surge ahí en el momento.
1: Sí, surge ahí en el momento, según quien esté.
2: Bien. Álvaro, brevemente en el cierre del programa también. El torneo clausura arranca este fin de semana. ¿Han tenido algún contratiempo para ir en base al calendario que tienen previsto, o la idea es finalizarlo cuando está previsto nomás con todo lo establecido?
1: No, el contratiempo que hubo fue
2: el paro.
1: Perdido por el paro, que eventualmente se está compensando jugando la final del intermedio, que estaba pensado para el fin de semana pasado, esa es la realidad. Ya el fin de semana nos ponemos a tiro con

Eso no nos han dicho si realmente nos afecta o no. El Papa entendemos que está viniendo sobre el fin de semana de 6-7 de noviembre. Sí. Ese fin de semana teníamos fecha, vamos a ver cómo lo solucionamos, vamos a ver que reunirse con seguridad y por supuesto el Ministerio del Interior para ver qué contingente.

0: hay determinadas situaciones donde no puede ser contemplado, como por ejemplo las canchas que no tienen luz.
1: Claro.
0: Pero sí, es un horario
1: por razones de seguridad, como el clásico.
0: Solicitado porque posibilita que mayor número de personas vean por televisión el partido.
1: No, y está la grilla,
0: ¿no? Y no afecta tanto la concurrencia, no es tan tarde.
1: No, y está la grilla ya diseñada, ¿no? Después viene el post, después viene la quinta tribuna.
0: Exactamente,
1: plus,
0: sí, tenemos... Armado. Nosotros normalmente, entre un partido de cuadros menores, tenemos una hora entre partido y partido. En caso de que juegue el equipo grande, tenemos una hora y media, porque hay una previa de una hora.

Negorsi, que bueno, que la está rompiendo en Escape Perfecto ahí con mucho suceso en Canal 4, heredando el inolvidable programa que hacía el gran Alberto Sonsol. El otro día Sergio tuvo unas palabras para Alberto, a quien todos seguimos recordando. Que pasen muy bien. Estuvo Germán Sodano en la puesta al aire, Lautaro Fabricio en la dirección del streaming, Alejo García en la producción periodística. Con mucho gusto, con Rodrigo, con Darío, con Nico Pirri, hicimos 100% deporte.

0: esto.
1: Dice que no hubo, pero acá
0: bueno,
1: dice...
0: déjame terminar. Sí. Entonces ahí dijo, Tealdi le dijo, vos, es verdad las versiones que hay, que saludaste, que rompieron un portón, que te quisieron ir a buscar el vestuario, sí, y además de romper el portón, querer entrar al vestuario, robaron cosas. Ah, ese mismo entonces, día, sí, los jugadores sacan ese comunicado.
1: Como plantel de Rampla, nos vemos la obligación de expresar nuestra posición respecto a los incidentes

0: Me parece un débil argumento. Jugaron gracias a que... No, jugaron no, bajaron. Porque están en un tobogán. Ya casi que no queda dónde más bajar. Es decir, no es jugaron. Casi que era mejor no jugar. Sí, pero bueno, estaba en una situación también límite. Rampla hoy no existiría tampoco.
1: No, olvídate.
0: De ninguna de dos maneras. Rampla, con esta es un desastre. Y con la otra...
1: Hubiera dejado de jugar.
0: Exacto. Exacto. 10 horas 11 minutos en todo el país. Ya mismo le pido a Guillermo López que nos dé las vías de cómo...
2: Era la piragua de Guillermo Estudillo. Era la piragua, era la piragua.
3: ¿Cómo le va a Sergio, Bambino, Rodrigo, Lautaro y Germán? 091-890-890 para que puedan mandar audios.

0: No, no, ¿sabes qué estaba escuchando ahora? No sé si escuché mal, estoy trabajando y escuchando la radio. Puede ser que decían que le iban a hacer una despedida, un homenaje a Nico Lodeiro hoy en el estadio.
1: No, hoy no creo. Hoy juega Peñarol Wanda.
2: No, escuchate mal. El homenaje lo pidió Nacional para el domingo antes del partido con Boston River.
0: Está, porque digo, está hoy justo. Hacerlo y que juega Peñarol sería el abucheo contra el jugador, ¿no? Nada decirle a los hinchas Nacional que, a veces nosotros, yo sé que el jugador a veces no se retira a tiempo, pero a veces la intensidad de querer seguir jugando y no de repente por lo

0: dos meses de las canchas. Hay que tener en cuenta de que además Inter de Porto Alegre ya tomó la decisión de no tenerlo más en cuenta. Por lo tanto, termina su contrato en diciembre y tendrá que buscar equipo Rochette.
1: ¿La lesión es nueva?
0: Es una lesión que ya venía arrastrando.
1: ¿Desde antes del
0: Mundial? Sí, ayer Inter...
2: ¿Sabe que usted me lleva al Mundial obligatorio? Porque yo sigo contando gente en el chat.
1: Ayer lo dijimos.

0: De handball, de voleibol, de fútbol, olviecita, no pueden hablar. Oh.
1: El último partido
2: de Rochette cocina igual.
1: Fue el, 12, el último partido de Rochette fue el 12 de mayo por Copa de Brasil.
0: El último fue contra España cuando lo jugábamos la vida. Bueno, digo, y no podía jugar. Igual no le pasó, no nos hicieron un gol ahí. No. Sí, sí. Pero lo que quiero decir es que, no, que ese fue el charter que armamos. Piqueré, por lo menos está jugando en Balmeida. ¿Alguien sabe algo? ¿Piqueré fue al Mundial? ¿Alguien me puede averiguar dónde está Piqueré? Vos llevamos 8 jugadores que no podían jugar. Es récord mundial. Y lo relajábamos al Tornado porque llevó al Ronald Araújo. Acá llevamos de vuelta a Ronald Araújo con 7 más. Es insólito. Biencistas, no hablen más. Me hacen calentar. No me hagan acordar el Mundial. No me hagan acordar el Mundial.
1: Piqueré volvió.
0: Esto me hace acordar. ¿Eso sabes cómo me hace acordar? Al chiste de Joseca. Sí, Joseca. Que llegó a la casa a las 4 de la mañana y la esposa le dijo, ¿me podés decir de dónde venís a las 4 de la mañana? No me hagas acordar que vuelvo. No me hagas acordar del Mundial porque voy para Miami, vos. Una cosa de loco.
3: No, o también que llega todo con media de mujer, labios pintados, cosas, todo, y dice, sí. Otra vez de joda, dice, y otra vez empiezan los anónimos.

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0: A ver ese griterío, por favor.
1: Estoy mandando un WhatsApp.
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0: Opinen si se animan.
1: ¿Qué tal, muchachos? Gonzalo Barro Blanco. ¡Gorsi! ¡Qué bueno que estás hoy desde el principio! Dijiste ayer que era falluto y bueno. Pero no, no. Yo me, cuando te veo me alegro, la verdad. Bueno, está complicado el tiempo. Acá está lloviendo en Barro Blanco, está complicado. Espero que para la hora del partido no llueva. Si no, va a ser complicadísimo, principalmente para los habilidosos. Pero como lo dije ayer, creo que hoy, para mí, por como juegan en equipo, gana Wander, aunque soy hincha de Peñarol. Saludos.
2: Muy bien, le mando un abrazo. ¿Qué me te hizo? Una foto que apareció ahí, no sé, no me di cuenta quién era.
3: Jonathan.
2: Bueno, pero justo hoy estuvimos hablando que es difícil desembocarle los botoncitos porque no se ve nada. Gracias, le mando un abrazo al oyente que muy falluto dice que le gusta que yo esté de principio. Mirá, acá tengo un mensaje que dice: Illuminati, el piloto del último vuelo que hizo fue el 15, el último vuelo que hizo fue el 15 de enero de 1989, viste, como que no hacía, que hacía tiempo que no laburaba.
4: ¿A quién iluminaba, por si?
2: Buenos días.

0: lo que tienen que hablar. Podés llamar por teléfono y contarnos qué opinás, porque donde opine yo, me van a decir, ¿por qué? ¿Qué? Dejá que hable la gente. La gente marca la agenda. Evidentemente, el intermedio tiene un problema. El intermedio tiene un problema.
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0: No es suficiente premio, no es suficiente... ¿Qué le está dando el teléfono para Natalia? No, no.

0: ¡Abajo el agua!
1: Sí, yo llego siempre una hora antes que abra el estadio. Quiere decir que llegué a las 3:30 de la tarde.
2: ¿Y qué haces? ¿Dónde? ¿Qué tal el estadio cerrado?
1: Y lo miro de afuera. ¡Ah!

0: Mundial 2010 y ganar 2011 en la casa de los que gritan cosas que no tendrían que gritar, porque después lloran porque él se quería creer que iba a ser más grande que Maradona y es más chiquito que una pulga, porque le decían la pulga, y ahora ni fue con la selección a su país para que lo recibieran por un segundo puesto. Un desagradecido el enano este, pero está, no me hagas calentar vos. Si no, voy de mal humor a ver al Carboné, que estamos en una simbiosis con el 2024.
1: ¿Te está gustando cómo está jugando el equipo? Muy bien.
0: No me está jugando. Sí. Salimos expreso.
1: Sí, pero ¿vale? ¿Sabes cuál es el problema, la diferencia con el 2024? Que no tenés contra quién jugar a nivel internacional.
0: Claro. Pero lo que pasa es que tenés tantos jugadores para alternar. Porque
1: no, está claro. Hay que aguantar el equipo para el año que viene. Porque si no, todo esto sabor a poco.
0: Y bueno, escuchame, a vos que te gustan estas cosas. Yo entiendo, Wander, que viene con buen ánimo y el Chiche Corujo y todo. Pero hoy, como te gusta decir a vos, Mamadera, a mí me gusta decir poronga. Hoy se come la poronga, bicampeonato de Peñarol. Vamos arriba al mancha.
1: ¿Qué es la poronga? No, mate, según. Gracias.
2: No, ese es el porongo.
3: ¡Melena!
2: Debe ser la esposa.
3: ¡Melena como canovio!
1: Bambi no es Melena, papá, dice Flavio. Es Simbad, el Rey León. ¿Dónde está el Bambi? Pregunta.
2: Acá está el Bambi.
1: Sergio, si no llegás antes, pasá esto. Gol de Peñarol de Cerro Largo y la gente afuera. Y el gol fue el minuto 34. Y me muestra, ¿qué me está mostrando? Me manda un video de que había gente afuera todavía. Ah, claro, hay un vinado. Ah, no.
4: ¿Y cómo pasó?
1: Vamos a pasar este video. Este video se puede pasar porque es un.
4: ¿Pero
1: video
4: será de este partido?
1: Sí.
4: Ojo, el que no te ven a cualquier cosa.
1: No.
0: ¡Llame al Bambi!
2: ¿Tenés lo de Neymar?
1: Pará.
2: Quiero que mires algo.
1: Pará, sí. Pero pará, Germán, te mandé.

0: En cualquier negocio, vos pasas por la puerta de un restaurante y tenés una persona con el menú en la puerta. Vení, vení, que quiero que entre. El fútbol te pide, no entre, quédate afuera. Y después te dicen, operativo exitoso. Y sí, porque no puedo entrar a nadie.
1: Ahora quiero que mire lo de Neymar.

0: 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Dale, ¿qué tenemos?
1: Aténdeme. Está Ricardo Aires Puros.
0: ¿Qué tal, Ricardo? ¿Cómo te va?
2: Buen día, Sergio. ¿Cómo te va? Buen día, Iván Vino. Buen día. Rodrigo también está.
3: Sí, claro, ¿también? Siempre.
0: No, Sansono.
3: Buen día.
2: Sansono está perdido la teta ahí.
0: Sansono está.
2: ¿No? Hola. ¿No está mi amigo?
0: Sansono tuvo libre.
2: Pah, mirá vos.
1: ¿Cómo andás, escuchá, Marcelo?
2: No, estaba. Pará, decirle a como era el tiburón blanco, sí. Este que se quede quieto con el. Sí, con
4: no
2: el
4: puede, no, una dale, lo dejamos planteado.
0: No, no sea mal. Una palabra, una grabación, no podemos. Dale. Sí.
1: Siguen ustedes.
2: Una cosa, que recién estaban ahí hablando de los goleadores. ¿Cómo fue el asunto de que vos decías de que si juega una final es favorecido y
0: no, eso lo dice Bambino, no. Dice Bambino. Bambino claro. Dice
2: no,
0: que
2: sí. Porque escuchá, Bambino ahí dijo una cosa que yo lo quería llamar por otra cosa que dijo el sábado que vos no estuviste en el programa del Canal 4.
0: Puede haber pasado pero, cualquier cosa no, si yo no estuve. Sí.
2: Pará poquito, pará. Vamos por parte porque si no vamos a confundirlos tanto.
0: Ahí va.
2: Primero, Bergesio jugó un partido más en ese año, si estás te estás refiriendo al 2018, me parece.
5: Sí, no me acuerdo si era 18.
2: Bueno, 16, porque 16. En el 2020 Bergesio hizo 24 goles, no, 6 goles por encima, pará. Después de argumentar vos. En el 2018 Bergesio hizo 17
5: fue
2: goles.
5: El año que definió con Rentistas.
0: Penelo y negatividad.
2: El Bergesio hizo 17 goles
5: sí.
2: En todo el año. El Colorado Ramiro hizo 14. Si vos sacás la final, primero que nada hubiese salido igual goleador porque el Colo Ramírez tuvo 3 goles por encima, por abajo de Bergesio. Y Bergesio no hizo 3 goles en la final como Rentista. No lo hizo, hizo uno solo, si mal no recuerdo. O sea que hubiese salido campeón igual.
5: Me parece que hizo más de uno. Goleador, porque no. Además jugó 2 partidos de Nacional
0: lo que,
5: ese año. Dos finales.
2: Sí, pero hizo un gol solo en una final.
5: No me acuerdo ahora, pero.
0: Acá lo que estaba.
2: Uno fue la cancha Rentista 1-1.
5: Sí, sí.
2: 1-1 fue, y el otro fue en el estadio. ¿Está? Pero escuchame una cosa que te quería decir. Pero entonces en el Mundial, ¿qué hacemos con los goleadores que quedan eliminados y no tienen la chance?
0: Es lo que le estoy diciendo a Bambino, lo dejé sin argumento.
2: Pero, a ver,
0: quedó noqueado. Le están contando hasta 3.000.
5: No, ese es Neymar.
2: Mirá que siempre te acompañé, Bambino, pero esta vez estás recontra equivocado. Dale, porque entonces, ¿qué tenemos que...?

0: algo de las bochas, el deporte de las bochas?
1: No conozco poco.
0: Bueno, yo fui, por ejemplo, un bochador, como fueron muchos. Un bochador, por lo menos, en un partido tira 12 o 13 bochazos. Si vos en un partido de 13 bochazos pegás 11, sos tremendo bochador. Ahora, si vos en un partido pegás 12 de 14 o de 15, pero después te pasás 3, 4 partidos pegando 3 bochazos, sos un mal bochador, porque lo que cuenta es el promedio de los goles que vos hagas por partido. En este caso, bochazos. ¿Entendés lo que te digo? Y por eso Bambino ahí me parece que está recontra equivocado.
2: Está bien, te respeto, está perfecto.
0: No, por lo menos capaz que te equivocas, soy yo y Gorsi, yo te acompañé un montón de veces.

0: De sordo todavía, hacete una idea. Bueno, y el ejecutivo debe renunciar ya. Si tienen un poco de vergüenza, que renuncien ya. Julio de Piedrablanca, yo estuve 5-0.
1: Sí, Julio se refiere a lo que pasó ayer en Quiero Fútbol. Habló un periodista, Renan Moura, que sí habló en portugués.

0: El jugador de Progreso fue mal echado en el partido contra Nacional. Si era al revés, no echaban al jugador de Nacional. El chingo de las piedras. Es que están hablando del jugador de Progreso. No vi cómo fue la expulsión del jugador de Progreso contra Nacional.
1: Está bien echado.
0: Está bien echado.
1: Sí, claro.
0: Sergio, buenos días. No, me está haciendo una pregunta que no es de fútbol. Ajá. Entonces. No entendí lo que dijo acá. Totalmente. Buen día. Lo mejor de ese chico Zambuja para ese chico. Para ese chico. Zambuja, para ese chico. Y que cumpla su sueño. Y los hermanitos que también juegan. Vamos arriba, uruguayos, dice Marta. Mauricio, temo por el corazón de Bambino. En cualquier momento, un paro. Mauricio de Parque Valle.
2: Estoy impecable. Hace poquito fui al cardiólogo, así que bien. Estoy notable.
0: Bueno, o sea que no se haga ilusiones. No usted. Hola, buenos días. Bambino, Rodrigo y Sergio. ¿Cómo estamos naturalizando las balaceras y muertes? Yo fui ese día con mis dos hijos y mis dos nietos al parque, pero...

0: Tigres.
1: La ¿y qué va a decir equipa. Rodrigo Vázquez, que fue más expulsado jugador de Progreso, si dijo que el penal a Leo en la final del uruguayo, que no fue, con todo el respeto que merece Rodrigo, el Marqués de la Florencia? Bueno, no les es caso.
2: El Marqués de las Cabriolas.
3: Un abrazo, Marqués.
1: Claro como... ¿Qué es esto? Claro como He-Man. Yo de He-Man no sé mucho.
3: He-Man, en la espalda.
2: Yo tengo el poder.
3: ¿De qué?
2: Decía He-Man.
3: ¿De ir a la pausa?
2: Alzándola.
1: Acá me quieren hacer entrar en una.
2: No sé,
1: capaz que no es nada, pero por la duda.
2: A ver, léelo en interno, en interno.
1: Capaz que no es nada, pero como no sé nada. Espere, acá está.
2: A ver, ¿cuál es?
1: Esto de acá. ¿Qué dice? Claro como que He-Man.
2: No
1: lo leo por la duda. No entendí. ¿Pero por qué? ¿Usted cómo te entiende y yo no? ¿Sabe que usted es malo? Porque la maldad se junta con la maldad.
2: Vos iluminás a la gente y yo te ilumino.
1: Yo soy un ingenuo,
2: como
1: claro.
2: Te iluminé yo con el...

0: minutos lo de ir a jugar en un cuadro que está hecho pedazo de Nacional, que no tenemos técnico, ¿entendés? Y lo retira la prensa, vos, por la manija, ¿entendés? Y la manija que dan, son un desastre, loco.
1: Ahora, Rocky, ¿me puedes
0: escuchar? No cuidan a los jugadores, vos. No,
1: Rocky,
0: cuidan, ustedes no cuidan a los jugadores.
1: ¿Te puedo hacer una?
0: Este Botija, que vino a tocar dos pelotas, eludió dos personas, porque no lo pueden tocar, ya es un crack, ¿entendés?
1: Te puedo hacer una pregunta, Rocky. Te puedo hacer una pregunta.
0: No, estoy re caliente porque Lodeiro siempre se olvida.
1: Lo de Lodeiro. Pero
0: Nacional se olvidan de Lodeiro, ¿entendés?
1: Claro, pero vos no notaste en los últimos partidos

0: puede ser, que no anda, que no sé cuánto, y otro, vas al desayuno, que no era el caso porque estaban en un, ¿cómo se llamaba?
1: All Inclusive.
0: All Inclusive, pero ponele, cerró a las 10 de la mañana, pues son las 10 menos 2 minutos, y no me jale, ¿viste? Y hay gente que lo toma de una manera y gente de otra. Parece que nuestro querido compañero Sansó, que es tan tranquilo al aire, en ese tipo de cosas a veces se ponía un poco más nervioso que los demás, porque lo gasta. Yo veo que lo gasta. Yo no estuve, yo con él, no al contrario, estuve en Miami.
2: Me cuenta.
0: Me cuenta esto, sabandija. Pero porque le da manija, Mauro Mar, Rodrigo Vázquez, nuestro amigo que... Jaime Pinto, que seguramente nos está escuchando, te saca de quicio.

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que bastante atlético, que puede hacer de todo un poco en defensa y que tiene puntos al lado del aro y ha jugado en la liga de no de las top de Europa, pero tampoco de las peores, y ha tenido en los últimos 3 años buenos números en todas. Y son esa clase de jugadores que salen de Europa porque están topeados económicamente y vienen a América a ver si hace los números, y no sé, lo que habrá arreglado Cuaterra y Wilson ahora en Paraguay, que haber duplicado, hasta más duplicado lo que ganaba cuando

0: ¿Pudieron hacer por lo menos el intento de ir a hablar, a ver cuál era la intención de Prince o de Wilson de si podían venir a esta temporada o ni siquiera fue necesario?
1: Mira, Ty Prince me hizo llegar que quería renovar, pero bueno, tuve una jugarreta ahí con un entrenador argentino, empezamos a hablar extranjero y me preguntó por Prince, porque lo tenía en el radar, y después me lo cerró.

0: internacionales y hizo que tengamos mayor amplitud en cuanto a las opciones para poder usar y el desgaste y bueno, poder poner un ritmo un poco más alto, creo que esta rotación no lo va a permitir, ¿no?
1: Bien, y sin nombres obviamente, por más que me imagino que ya tenés en el radar, las características de los otros dos extranjeros que vas a buscar. Características nomás.
0: No, es que yo te digo, yo tengo el jugador elegido, tengo el jugador apalabrado. Nosotros nos falta el que sacuda a todo el equipo, que es el perimetral. Uh-huh. Lo que pasa es que estamos teniendo un tema de desfasaje en comunicación para poder cerrar el tema económico, que son temas que yo no quiero entrar, son temas de Unión Atlética y lo maneja Unión Atlética Institución, presidente. Pero el creador de

0: pasado, todo eso está. Después, viste cómo es, está la pelota entra, la pelota sale, la racha, cómo levantarse de eso, todo eso es básquetbol, y llega un momento le hablemos de básquetbol. Hoy por hoy te digo que estoy muy conforme y hasta con más expectativa de la que tenía el año pasado.
1: Bien, llevaste a Mauro, que hasta conviviste con él en Bolivia, ¿no? Rápidamente vos sabías... se ríe sin que yo le dijera nada, ¿no? No. Conviviste en Bolivia, dije, ¿no?
0: Sí. Es terrible.
1: ¿Qué experiencia esa, ¿no? Todo, de todo aspecto, ¿no?
0: Sí, aparte lo que...

en cuanto a la temporada, así que nada, yo creo que desde ese lado Arles cerró. También no tengo 2 millones de pesos para pagar en un base, era lo que podíamos pagar, pero sí era bien importante para mi equipo que él estuviera, y también era bien importante para la gente que maneja el

seguimos disfrutando, que habíamos ganado 16 partidos en la temporada, más del 50%, y, uh-huh. y que los objetivos estaban más que logrados. Yo te puedo decir que hasta el último partido en Cordón, en el Calle Mío Atlética, que después se suspendió todo, estaba temblando porque estaba con bajas. Aleco hacía tres partidos que no me jugaba. Tengo problemas sanitarios, y bueno, estaba tratando de mejorar todo el sistema también de la sanidad del club y a ver si no me dejó nada, es algo que no me escapa a mí. Traté de enfocarme en todo lo bueno. Yo creo que también no terminó de poder disfrutarse.

después tengo a Guillermo Souza y a Mauro entrenando para que estén en forma física y basquetbolística al inicio de la pretemporada, cuando estén todos los jugadores. Uh-huh. Y los chicos del club, los juveniles, Taborda, Brice Chico y un par más. Pero bueno, justo hoy tengo el

0: es un Neandertal, no, bueno, pero viste cómo es.
1: Sí.
0: Esas cosas estamos todos expuestos a que nos pase, porque tenemos un rol público y bueno, la gente habla y opina de todo lo que ve sin saber interiorarse de lo que realmente es, ¿no? Y bueno.
1: Bien. Gracias, Gonza, como siempre. Bueno. Te mando un abrazo grande y nos estaremos viendo.
0: Dale, un saludo grande a ustedes, saludo a mi familia y saludo a una amiga en común que estuvimos hablando ahora, que es amiga de Freeman, que está sufriendo. Yo le digo Moria Kazan porque no resiste al chivo, así que un saludito para Moria Kazan también. Dale.
2: Moria Kazan.
3: Moria Kazan le dice, sí. La cosa maravillosa, sí. Moria Kazan. Arriba.
0: Así la tengo agendada, Moria Kazan.
3: Moria Kazan. Arriba, chau, chau, Gonzalo. Chau, chau.
0: Abrazo.
1: Sí, sí, sí. Bien, increíble. Gonzalo Fernández, sin dar nombre.

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Peñarol es ser campeón uruguayo, es llegar a la Copa Libertadores, por lo tanto el premio del torneo intermedio para un equipo grande como Peñarol es insignificante prácticamente. Pero bueno, la organización lo ha manejado de esta manera, este es todo un tema, el premio que se le puede dar al campeón del torneo intermedio. Hay gente que dice que habría que otorgarle puntos, hay gente que entiende de que no, que es injusto con otros equipos. Después quiero

Ayer en el arranque de Quiero Fútbol, la decisión de Nicolás Lodeiro de retirarse del fútbol. Nacional, obviamente, que lo ha homenajeado en todos sus canales. Palabras emotivas también de Nico Lodeiro, pero sobre todo, que es lo que me parece muy interesante, el respeto del ambiente futbolístico para un estupendo profesional. Todos los mensajes de sus compañeros hoy en Nacional, pero todos aquellos que fueron compañeros también de Nicolás Lodeiro en diferentes partes. Y creo que eso lo ha generado el propio Lodeiro con su manera de ser, con su forma, con su calidez humana, que ha tenido este reconocimiento de un montón de futbolistas que lo están saludando por esta decisión tan particular, tan especial, y yo diría que tan inesperada, que tomó a mitad de camino, a mitad de este camino, de este año, cuando recién se va a iniciar el torneo clausura. En un ratito con Rodrigo, las novedades de Nacional, qué pasa con Kiki Olivera, se aleja lo de Martinena, quién va a ser el puntero que va a traer Nacional, va a traer algo Nacional o no. ¿Cómo está Rubén Botta? Hay distintas versiones, pero me quedo con la de Rodrigo. Va a tener algunos días para estar en condiciones y para ponerse en forma. Nacional trae un jugador que necesita días para ponerse en forma. Dicen que físicamente, lo dijo Baba el otro día, que él había entrenado. Pero lo insólito es que ya no pueda estar este fin de semana. O por lo menos, no sé, habrá que ver, capaz que va al banco de suplentes. Para un jugador que llega supuestamente con casi que la capa de salvador. Para un equipo que está muy comprometido, muy complicado, con un muy mal año hasta el momento, lejos hoy en la tabla anual de su principal rival, que es Peñarol, y abocado a intentar ganar el torneo clausura para ver si puede pelear el campeonato uruguayo. Arrancó la era Matosas en Danubio, ya era el director deportivo, pero ya esta mañana, junto con Hernán Novik, nuevamente arrancaron al frente del plantel para dirigir el torneo clausura, para intentar sostener a Danubio en primera división. ¿Qué tema este de Danubio? Es un temón este de Danubio, que está en un momento realmente complicado, que no tiene plantel para estar donde está, tiene

0: Son los carrileros, carrilero por derecha.
1: Cabrera por derecha, por izquierda Espinosa.
0: Bien.
1: Los dos volantes centrales. Darias con hoy sería Remedy. Hoy Jaime Arezzo Abel.
2: No está mal esa, ¿eh?
1: Son posibilidades.
2: Puede ser, pero...
1: Cosas que probó.
2: Está bien. Puede ser que sea pruebas para hoy.
1: Y bueno, pero ¿cuándo las querés probar? Amistoso Peñarol no va a jugar. Bueno, Juega Campeonato Uruguayo. Entonces, la forma de probar es este partido. Que ustedes quieran endiosar el torneo intermedio, endiósenlo.
3: ¿Para quiénes son ustedes?
1: Mauro Masca,
2: no,
1: Sellara.
2: Todo lo contrario.
1: Se han sentado en este programa endiosando el campeonato.
2: Todo lo contrario.
1: Que están vendiendo la final. Hoy voy con la expectativa. Mirá cómo viene vestido hoy. Hoy vine así vestido.
2: Pero no me
1: voy al centenario. Porque Cancellara y Mauro Mas me vendieron. Mírenme.
3: Me
1: vendieron que hoy juegan la final de la Champions. Me traje el Jesucristo del Vaticano, exclusivo, que no lo usó nunca.
2: Viste que viene el Papa, ¿no?
1: Viene el Papa.
2: ¿Vas a ir?
1: Vaya a Paysandú y...
3: ¿Qué problema?
2: ¿Viene a Montevideo también?
1: No, hoy leí Paysandú.
3: No, Montevideo, Paysandú y Florida.
1: Entonces se viene Montevideo.
2: Sí, claro que viene Montevideo.
1: Ahí estaré presente. Pero a lo que voy es que...
2: ¿Vas a ir?
3: 6, 7 y 8.
1: Pero lo que voy es que usted, Mauro Mas,
2: pero usted está confundido.
1: El campeonato.
3: Se suspende la fecha de clausura ese fin de semana, ya lo adelanto.
2: Usted está confundido.
1: ¿Qué fecha es?
3: No sé, pero esa fecha no va
1: y
3: a haber.
1: Y mejor, fruto. Porque si no, no puedo ir.
2: Pero perdón, usted está confundido. Sí. El torneo intermedio, todo, al revés, yo lo que pido es una premiación más importante para la final. Que me llamó y me escribió, tengo un mensaje del escribano Pena, muy amablemente, que me dijo algo que es muy importante, que ya lo charlamos con el Coco Cancellara, pero que... Es algo pensando en un futuro. Hay que cambiar esto. Usted es el que pone allá.
1: No, jamás.
2: La final del torneo
1: pero
2: intermedio.
1: Me viene de lujo porque voy a ver la final de Champions y no me enteré. Me viene de gala.
2: ¿Cómo le pegás?
1: Pasé ayer por la peluquería.
2: Pero pará, mirá que si hoy es campeón Peñarol, Nacho te pone la copa en la vitrina.
1: Sí, y si Peñarol pierde, los políticos opositores van a decir Nacho perdió el intermedio.
2: Y vos te crees que el Chifle Barrios...
1: Eso es un uso político.
2: ¿Qué dijo el Chifle Barrios hoy de mañana?
3: Y bueno, para el Chifle obviamente es un partido importante, pero no cambia el partido de hoy por los tres puntos.
2: ¿Viste?
3: De
2: ¿Viste? Te dije.
3: Si tiene que pisar entre el partido de hoy y el fin de semana.
1: Es lo que yo digo.
3: Los tres puntos del fin de semana.
1: Pero lo que quiere hacer Aguirre le estás cuestionando que ponga Barbosa cuando quiere probar.
2: No.
1: Mauro está...

0: Diego, te dije lo mismo con un Pierres. Y mira un Pierres ahora. Diego, cada tanto hay que me echar algún juvenil.
1: Mauro, me está llamando Barceri.
0: Sí,
1: Tengo que ir a comer.
0: mira lo que te
1: Vengo a avisar.
0: pasó. Mira lo que te pasó.
1: Maleficio.
0: Diego, lo que te quiero decir es que
1: Sí.
0: cada tanto que está bueno me echar algún pibe, porque hay mucho. Tenemos un plantel de muchos hombres grandes. Entonces, mezclamos con los pibes.

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0: ¿Cuál era su información?
1: No, no, nada, que volvieron a contactarse esta mañana, que no hay todavía un acuerdo claro, que los números siguen siendo los que están manejando.
0: La diferencia es lo que dice cada uno.
1: Sí,
0: Faro Sport
1: sí.
0: Dice que Peñarol...
1: Que no llegó al 50%.
0: Está en un 20, 20 y algo.
1: Sí.
0: Y Peñarol considera que está en un 50, casi 60.
1: No, no, no me dijeron 20 y algo, pero sí me dijeron que Peñarol todavía no alcanzó, del lado de los empresarios, no alcanzó ese 50%.
0: Del lado de Peñarol, sí.
1: Por eso, entonces ahí...
0: No sabemos quién tiene la verdad.
1: No, y no sabemos cómo termina esto. El jugador tiene todo el deseo de venir, pero bueno, también el jugador no va a tomar la decisión de venir si no es por... un número determinado.
0: Yo creo que entre el tiro y el flojo en algún momento se van a poner de acuerdo y va a arreglarse el tema.
1: Viste que ayer cuando hablábamos con Renan, ¿no? Renan, el colega brasileño que cubre
2: Renan Moura,
1: que cubre Flamengo, y que siempre está muy bien informado. El tema de la cruz para Flamengo en este momento no está en la agenda.

0: a cumplir su contrato. Yo no sé si va, digo, ya de por sí va a perder mucho dinero. Pero el tema es de yo no sé cómo puede estar en la cabeza de Flamengo la negociación es, bueno, estás tan desesperado por irte que voy a tratar de tener que pagarte lo menos posible. Y es ahí donde puede haber un inconveniente con Flamengo también. No de Peñarol, del propio involucrado, del propio jugador. Después, si De la Cruz logra desvincularse de Flamengo, que no va a ser antes esto de que Peñarol acuerde con él su contrato.
1: Sí, sí, primero el jugador, o sea, con Peñarol y después se habla...
0: Y se habla de un año y medio ahora, ¿eh?
1: 18 meses en realidad, exacto, por lo que queda ahora de año.
0: Por eso, es un año y medio, sí, año y medio. De contrato, pero no hay acuerdo aún. No sé qué otro esfuerzo puede hacer Peñarol. Peñarol te habla de un esfuerzo.
1: Peñarol habla de que ya no como que lo que se está pidiendo, si yo hablo por el lado de Peñarol, como que Peñarol ya cumplió con lo que se había pedido en un momento por parte de Faro Sport y el jugador, que Peñarol ya había llegado ese dinero, que entiende que seguir haciendo esfuerzos es no cumplir con lo que ya se había hablado. Es ahí donde en Peñarol surge la molestia, según Peñarol.
0: Bueno, pero entonces, por eso te digo, entonces estamos estancados.
1: Y estamos estancados.
0: En este momento...
1: Yo creo que lo que puede desnivelar es...

0: La fortuna, porque créanme que es un dinero descomunal, los 2 años de contrato que le quedan, descomunal, que cualquiera de nosotros diría, pero pará, tranquilo, no te muevas, cobra el dinero y después, bueno, hacé lo que tengas ganas. Pero bueno, también está el deseo del jugador, también está que seguramente la posición económica del jugador, porque ha hecho una muy buena carrera, es una posición importante porque no jugó en Europa, pero bueno, tuvo muy buenos contratos con River en su momento. Viene de muy buenos contratos con el propio Flamengo. Pero claro, si vos sos representante y decís, yo creo que lo primero que le decís es, ¿vos vas a renunciar a esta fortuna?
1: Y vos como representante, me imagino, tenés que poner arriba de la mesa todas las cartas,
0: tenés,
1: ¿no?

0: hijas quieren estar en Uruguay. Y bueno, está. Pero está seguro. Porque mirá, claro, que lo que vas a resignar son estos cuatro controles que tenemos acá arriba de la mesa. No es uno solo, son cuatro.
1: Sí, sí, sí, sí.
0: No, bueno, está. Y allá solamente te van a pagar un control. No te van a pagar dos, tres.
1: No, van a pagar uno. Claro. Por bueno, más que para el Uruguay sea muy, muy buen dinero.
0: Capaz que en la cabeza de Nico de la Cruz también está el hecho de que hoy en Flamengo no es el Nico de la Cruz que él fue siendo.
1: Claro que no lo es.
0: Y que capaz que viene a Peñarol y viene buscando también eso.
1: Pero Renan Moura ayer nos decía, ha perdido pie, ya está jugando de a 10 minutos, de a 15 minutos.
0: Bueno, eso por la cabeza del jugador a veces pasa también.

0: eso y su familia decir, bueno, está, yo quiero ir por la gloria o quiero ir por lo que sea y termino aceptando lo que Peñarol dice. O sea porque Peñarol está cumpliendo con su verdad o sea porque Peñarol quizás no está llegando el dinero, pero hace el esfuerzo. Yo creo que esa es la forma en la que se puede resolver, porque la llave me parece que
1: Claro.
0: la termina teniendo De la Cruz.
1: Acá lo que queda claro, que el rumor que se tejió en redes sociales de que esto de la Cruz era porque había una buena relación de Rubio con el grupo Faro, queda por el camino.
2: No, pero la relación de
1: No, no,
2: Rubio
1: porque
2: con
1: en un
2: el
1: momento,
2: grupo.
1: voy a hablar claro, en un momento se tejió en redes sociales de que era un favor que le quería hacer Casal a Rubio.
2: Está bien,
1: Y
2: pero no, pero
1: esto evidentemente
2: yo te
1: no
2: voy a decir una
1: corre.
2: cosa, te lo digo porque lo tengo claro. Una cosa es la relación de Nacho Rubio con Paco Casal.
1: Lo tengo claro.
2: Y otra

0: Peñarol va a hacer ese esfuerzo y que se va a llegar a un acuerdo. ¿Está preguntando usted? Bueno, pausa y las informaciones van llegando, ¿eh? Los celulares van explotando. Ya seguimos en Quiero Fútbol.
1: Desde hace 100 años los uruguayos nos preguntamos...

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0: Decirles que el domingo va a haber un homenaje de Nacional a Nico Lodeiro.
1: Sí, lo solicitó ayer Nacional a la mesa ejecutiva, lo explicó Álvaro Rivero esta mañana. Llegó el pedido formal, el homenaje fue aceptado por la mesa.

hasta todo lo que pude. Y lo hice con tremendo sacrificio, con mucha pasión, sacrificio en el buen sentido. Me encantó lo que hice, me dediqué a... Mi vida la dediqué para esto. Y cumplí muchos sueños. Acá en casa, afuera. Quiero agradecer también a todos los equipos por los que pasé. Ajax, Botafogo, Corinthians, Boca Juniors, Seattle, Houston, Orlando. A todos ellos también me hicieron crecer. Aprender, porque hasta el día de hoy sigo aprendiendo, hasta el último día, y voy a seguir aprendiendo. Muchas gracias a todos esos clubes donde pude jugar, donde me recibieron con mucho cariño. Pero siempre Nacional tiene un lugar especial en mi corazón, porque fue el club donde soñé, donde empezó todo y donde quería cumplir el sueño también de poder retirarme por esta puerta que me recibió cuando tenía 12 años. También, cuando dije una de las cosas más lindas que este deporte me dio, ¿no? La selección uruguaya, toda la gente que estuvo ahí, porque eso también, haber conseguido ese sueño, haber representado a mi país, fue algo de lo más lindo también que me pudo pasar como jugador de fútbol. Me dio la posibilidad de jugar mundiales, ganar el título con mi selección, todo el proceso juvenil. A toda la gente que estuvo en el Complejo Celeste, agradecerles también porque ellos son parte de mi camino. Y bueno, nada, ¿qué más decirle? La verdad, llegó un momento lindo también porque me voy por la puerta de donde comenzó todo, del parque, otro parque moderno, el pasillo. Es el mismo, las paredes son las mismas, el aire es el mismo. Me voy feliz, me voy feliz. Así que a todas esas personas que siempre estuvieron conmigo, y en especial, porque no lo dije, pero a mi familia, que siempre estuvo, a mis amigos que estuvieron, y siempre ellos sí, familia y amigos, saben lo que es este camino y me acompañaron siempre, así que a ellos muchas gracias también. A las personas que arrancaron conmigo y que hoy ya no están, pero que sé que están contentos con esta decisión, están contentos por cómo me fue. Seguramente estén orgullosos y yo también, la verdad. Como quiero repetir lo mismo, pero estoy feliz. Estoy feliz porque amo Nacional, mi familia también, y siempre soñé con esto, irme por donde empezó todo y irme con la camiseta de Nacional puesta. Eso es lo más lindo que este deporte, el fútbol, me dio. Y a la hinchada Nacional, ahora voy a estar con ustedes del otro lado del tejido. Esto no va a cambiar. Los colores del sentimiento van a estar siempre. Solo que ahora con mi familia y alentando a nuestro equipo. Así que más junto que nunca, hinchando para adelante como lo hicimos siempre, apoyando a las nuevas generaciones, a los jóvenes que están viniendo, que merecen y que el cariño que ustedes le brindan es importante, así que bueno, yo me sumo a ustedes, vamos a apoyarlo.

con Nacional, era el jugador que menos dinero cobraba de todo el plantel de Nacional. Tenía el salario mínimo. Después Nacional resolvió a partir de enero mejorarle el contrato, pero una decisión de Nacional. Entonces, este tipo de actos me parece que son buenos. Por eso me parecía también muy injusto la manera que él se tiene que ir de Nacional. Se tiene que ir del fútbol porque seguramente que él no pensaba irse a mitad de año. Pero bueno, son un montón de condimentos, un montón de situaciones, de ayer lo hablábamos. Y una cosa es la crítica futbolística, porque no estaba jugando bien, es parte de la carrera de todos los profesionales. Y otra cosa, ya esto es no solamente con Lodeiro, con cualquier jugador de fútbol, ya cuando las críticas se van de mambo para otro lado, cuando se empieza a tener una agresividad desmedida, fuera de lugar, que eso no lo merece ninguna persona, por más mal o bien, si juega mal un partido, nadie lo merece. Lo que hay que decir es jugó mal.

0: antes, que la pasábamos muy bien, pero bueno.
1: Comiendo algo rico.
2: En cualquier momento, en cualquier momento te vamos a invitar. Pero Gerardo, lo que pasa es que estás muy ocupado. Tenés más laburo que cuando eras entrenador,
0: Vos sabés que sí, vos sabés que por suerte sí. Tengo muchísimo trabajo del que me gusta, ¿no?
2: Y está bueno eso.
0: Del que me gusta. Mm. No, claro, hoy empecé a las 7 de la mañana. Mm. Estoy acá en la computadora escribiendo y no he comido ni cerca todavía. Pero estoy muy entretenido. Además, cuando vos haces lo que te gusta...
2: Y sí...
0: Ya está, es un disfrute total.
2: Se disfruta. Total, es como total. Nosotros que venir a hacer el programa de radio, no solamente lo disfrutamos, sino que nos divertimos, la pasamos bien. A veces nos calentamos, pero bueno, viste cómo es, como en cualquier trabajo.
0: Exactamente. A veces se hacen los calientes un poco también, ¿no?
2: como ya tenés el ejercicio periodístico,
0: ahí
2: ¿eh?
0: Los tengo ahí al lado, los bandidos. ¿Cómo, ¿entendés?
2: ¿Cómo ya has adquirido y ya te vas dando cuenta de algunas cosas, ¿eh? Bueno, Gerardo.
0: Claro, si no, ¿quién lo va a escuchar?
2: Y sí.
0: ¿Quién lo va a escuchar?
2: Tenés razón.
0: ¿No es cierto?
2: Tenés razón.
0: Claro.
2: Bueno, Gerardo, mira, la verdad es que te llamamos por esto, ¿no? Porque ayer fue una sorpresa un poco la decisión de Lodeiro, un estupendo jugador, un gran profesional, una carrera.

Hace mucho tiempo que no lo veo. En realidad lo vi una sola vez de pasadita nada más, pero que no converso con él mucho tiempo. Pero me imagino que sí, eso se viene arrastrando de hace bastante tiempo. Y ellos han tenido, los más grandes, han tenido que llevar el peso de una situación complicada. Porque lo de Nacional, lamentablemente, viene de bastante tiempo. Porque han pasado cosas también. No solamente el hecho que se dice, no, mirá que está todo malo. Han pasado cosas desde la muerte de su

Ellos jugaban en quinta división en el momento que nosotros llegamos, imagínate. Y Nico tiene un año más que ellos. Era el primero que estuvo ahí. Después llegaron los demás. Sí, muchas cosas, ¿viste? Muchas cosas. Mira, no me acuerdo exactamente el partido. Sé que habíamos perdido un clásico y al otro día o a los dos días en los céspedes nos pusimos a conversar porque él estaba triste, ¿viste? Sí. Era chiquito. No sé si no fue el clásico aquel que el Chengue tiró la camiseta a la tribuna, que fue caótico todo el tema. Me parece que fue ese partido. Y me acuerdo que nos empezamos a conversar y yo tratando de hacerle entender que era un partido de fútbol. ¿Qué va a ser? El clásico duele el triple, pero hay que pararse y seguir peleando, ¿viste? Tratando

0: En un partido con una camiseta doble XL, ¿no? Porque no era la camiseta de él tampoco. No.
1: Había que ponerlos nada más. El mérito fue de Gustavo Bueno, que cuando nosotros llegamos en el 2007, un día me dijo, mirá que yo recién estaba empapándome de todo lo que era Nacional, dijo, mirá que tengo una quinta división que tenés que ir a verla. Digo, ¿cuándo juegan? No me olvido más, el sábado en el Parque Central. El sábado estoy ahí, no jugábamos nosotros. Me fui, estábamos concentrados en los céspedes, me fui a ver el partido, Nacional y Danubio, y ahí los vi. Me quedé loco cuando vi.
2: Claro.
1: Me dice, Gustavo, ¿qué te pareció? Le digo, tenía a Jorge Huea del fútbol uruguayo, lo tenemos acá. Claro, sí. Que era el morro, ¿me entendés?
2: Sí.
1: Y ahí, era un equipo espectacular, una generación espectacular. Matías Avero estaba también ahí, Calzada. Todos esos jugaron en primera con nosotros.
2: Sí,
1: todos.
2: Sí, claro. Ahora, vos ya veías en Nico Lodeiro, porque si uno mira la carrera de Nicolás Lodeiro, es una carrera excepcional, salvo en Botafogo, fue campeón en todos lados. Fue campeón en todos lados. Pero vos veías en él así una proyección de esa manera.
1: Sí. Y llegó un momento que era el jugador que nosotros teníamos en la Libertadores. Mm. Nosotros, entre otras cosas, quedamos eliminados en la Libertadores en semifinales con Estudiantes de La Plata, entre otras cosas porque nos rompieron a Nico Lodeiro, porque nos robaron de afuera.
2: Sí, con lo de Schiavi.
1: Con la bandideada de Schiavi, y Schiavi le rompió el tobillo a Nico en el partido de La Plata ya.
2: Sí,
1: porque
2: sí.
1: De entrada le metió un planchazo y ya Nico quedó mal, quedó lesionado. Era el jugador, nosotros teníamos, el equipo era muy bueno el equipo, pero el crack que nosotros teníamos era Nico, que era el desnivelante, que la estaba descosiendo, y ahí lo perdimos en ese partido, y no me acuerdo, pero el partido de acá creo que no jugó, o no recuerdo, pero sé que nos lesionaron a Nico, no, se veía, pero además, ¿sabés qué pasa? Que todo lo que tenía alrededor,

0: recuerdo muy lindo de todos ellos.
1: Claro, claro. Gerardo, y no sé, por ahí pasan unos días y le vas a mandar un mensaje, lo vas a llamar, o no sos muy de hacer estas cosas.
0: Vos sabés que yo no tengo los teléfonos de ellos.
1: Mirá.
0: No soy de, nunca fui de seguir de seguir la carrera de ellos, de todos ellos, de todos, a seguir de lejos, ni que hablar, pero no nunca fui de estar permanentemente llamándolo, ni no, si te digo, no tengo el teléfono de Nico, no lo tengo, como el teléfono de Sebastián Cuate, por decirte, no lo tengo, Mauricio Pereira, no lo tengo, pero son recuerdos que imborrables cuando nos vemos, como si no hubiera pasado el tiempo.
1: Claro.
0: No, con Nico nos vimos en el día que se le hizo

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0: metros del lugar donde vas a cargar el teléfono, comprate un cable de 2 metros, pero no lo pongo. Sí, me tengo que poner yo más cerca, ya lo sé, Marcelo. Pero si vos pones esto acá, el conector que tenés acá, esta partecita de acá, se te dobla y eso se termina generando que se te rompa el cable. No significa que el cable es malo, no significa que el celular de la manzanita.
1: Yo tengo la teoría.
0: Te esté macaneándola para que compres un cable. Significa que vos tenés que cuidarlo.
1: Yo tengo la teoría y estoy afiliado al Tonga que a partir de ahora el celular de la manzanita, como no saca tantos celulares de la manzanita, vende cargadores que tienen fecha de vencimiento.
0: Este cargador. A la mínima. Este cable lo tengo hace 3 años, Pirri. Y me dura.
1: Porque es en este ciclo nuevo. Yo me uní ahora a la manzanita. No.
0: Sí, yo me compré. El cable lo compraste hace 2 meses.
1: Me compré. Por eso,
2: está en la partida nueva en las que
1: me
2: se
1: compré rompen. Ahora uno de los nuevos.
2: Y no te duró nada.
1: ¿Cómo que me duró?
2: No te duró nada, Mauro.
1: ¿Funciona?
2: No, nada. Le pediste a
0: el cable que tenía Mauro que ya le hizo cortocircuito.
1: Pero me duró años.
0: 4 años le duró más o menos.
1: ¿O más?
2: Este cuánto
1: era
2: hace
1: el original.
2: Para este cuánto hace que lo compraste.
1: Un mes.
2: Este es
1: el cargador.
2: Este es el StarTAC.
1: El cargador. El cargador. ¿Cuánto hace que lo compraste?
2: De la manzanita.
0: El cargador. Estamos a 5 de agosto.
1: No, y lo compré el cable, porque el cargador.
2: El cable.
1: Lo tengo,
2: sí, el cable. ¿Cuánto?
0: Hace un mes.
2: ¿Hace bueno, te va a durar. ¿Cuándo? En un mes. No. Te apuesto que venís a este programa y me dijiste que.
1: En cualquier momento viene cambiazo, ¿eh?
0: Sí. Pero, asegúrate de estar en el lugar que te lo lleve.
1: Pero pará, pero pregunta, vos que sabés. Yo pregunto acá públicamente. La verdad es que el teléfono me funciona, pero ya me está indicando que tengo que limpiar material que tengo.
0: Sí.
1: Porque estoy por llegar a.
0: Y debes limpiar. Tener la memoria colapsada con fotos del

0: En vivo.
1: No cambien, ¿eh?
0: A ver cuánto tengo.
1: Para. Chan.
0: Ahí.
2: A ver.
0: ¿Cuál es?
3: Estoy bien, ¿no?
2: Sí, tenés 49 gigas.
3: Y
2: de
3: tengo
2: 67.
3: Estoy bastante bien,
2: sí,
3: ¿o no?
2: Sí, sí, estás bien.
3: Ah, pará, entonces, ¿por qué me está?
2: Pará, y andate al iCloud. A ver, vení,
3: pues, a ver, entra al iCloud. Ahí es donde tengo. Todo en vivo, ¿eh?
1: Es todo
3: en vivo, sí, haciendo el las consultas
2: tenés
3: en
2: la
3: vivo.
2: Mitad del espacio consumido. Ah, 25
3: estoy bien.
2: De 50.
3: Entonces estoy bien.
2: Está bien, está bien.
1: Por eso tenés que hacer como yo, Mauro, usar dos teléfonos.
3: No, ¿para qué? Eso es de pirata. Eso de pirata.
1: No, eso es de pirata.
2: Claramente que es de pirata.
3: Eso es de pirata. ¿Qué estás pirateando?
1: Yo uso dos celulares.
3: ¿Pero por qué dos celulares?
1: Porque uno concentra siempre.
3: Pará, por ejemplo, yo tengo uno solo tuyo. ¿Quiere decir que el otro?
1: No, porque la cuestión es así. Yo utilizo.
3: Vos tenías dos también, ¿eh?
2: No, yo tengo tres. Pero, pero no es de pirata, porque uso solamente uno. Los otros dos los uso solamente para salir al aire.
3: Dos es de pirata, tres parece que no.
2: No,
3: tres.
2: No. Yo uso. Tengo, esto vos lo podés corroborar porque sí. De hecho lo has experimentado conmigo estando fuera del estudio. Uno lo utilizo como cámara y
3: es
2: como,
3: verdad,
2: y
3: es
2: como
3: verdad,
2: demás.
3: Es verdad. ¿Vos
2: hay otro
3: lo que
2: utilizo,
3: tengo que decir y yo lo digo.
2: Hay otro que lo tengo como retorno. No, y este es el celular, el único que utilizo.
1: Yo tengo un teléfono que es laboral y el otro teléfono es personal. El laboral lo uso hasta cierto horario, después yo lo guardo. Y el otro es personal.
2: Esto es maravilloso.
3: Pero si te.
2: Laboral es tu otra tarea, no en el periodismo.
3: Pero que no contás cuál es tu otra tarea.
1: No, pero hoy en día está laboral, periodismo y
3: pero
1: la otra
3: esa tarea
1: es
3: que elabora.
1: Por ejemplo, arregla de la cruz a las 11 de la noche, soy sincero.
3: Sí.
1: Estoy haciendo otra cosa.
3: Bueno. Por eso, entonces esa otra tarea que haces.
2: Trata de no comerte esa pastilla porque.
3: Esa otra.
1: En De la Cruz me llamaba
3: esa. ¿Esa otra tarea que haces es nocturna?
1: No, es.
2: No, esa es la otra, tiene otra más.
1: A toda tarea.
3: Porque digo, cambias de.
1: Yo siempre tengo. Ahora, por ejemplo, tenía que atender una llamada y Mauro más me. No,
3: ¿pero y quién es? Fíjate.
1: No, pero no era de fútbol, era de la otra tarea y no pude atender.
3: ¿Y por qué no atendiste?
1: Y porque Mauro más estaba. No, hoy en la prueba del programa estaba.
3: No, yo estaba.
1: Nico, vení que estoy solo.
3: Y sí, claro. Claro, me tenía que dar data.
1: Y no pude atender al otro.
3: A ver qué me ponen acá.
1: Bueno, vamos al tema de la cruz, que tengo algo nuevo.
3: Mi amiga, la gran productora de Punto Penal, Macarena Acevedo, me pone. Saben que están al aire, ¿no? Se ve que pensó que.
2: Sí, pero estas
3: que
2: cosas
3: estábamos.
2: Sí,
3: no dijimos nada malo.
1: No dijimos nada malo. Tenemos bloquecitos de.
3: Se ve que dijo. Estos empezaron a hablar y no se dan cuenta que están al aire. No dijimos nada malo, ¿no?
2: Avísele que está al aire.
3: Acá al aire no pasa nada. Nosotros. Y se ve que no escuchó el pase.
1: No,
3: contábamos las anécdotas del pase. De Nico Pirri. Bueno, actualización de la información.
1: En base.
3: Hay informaciones encontradas acá,
1: sí,
3: ¿eh?
1: Sí. Yo lo que voy a decir es más que nada la sensación que hay en Peñarol y es paciencia. Que los puentes se van a juntar en un momento.
3: O sea.
1: No quiere decir que uno ponga más plata o el otro se va. Se baje, pues puede llegar a pasar que uno ponga más o el otro se baje, la vida es así, pero que en Peñarol hay calma, hay paciencia, que los puentes, los caminos se van a unir y De la Cruz va a llegar a Peñarol. Eso es lo que me dicen a esta hora.
3: Y la señal esa la tienen porque por parte del jugador
1: no, o por las charlas con Faro,
3: por los diálogos.

0: es, fuimos hasta donde no podíamos ir y llegamos igual. Más de ahí no podemos.
1: Bien, paciencia. En un par de días yo creo que esto se resuelve.
2: Bueno, pero esto está relacionado con lo que me contestó a mí.
1: No. Una cosa es la respuesta que te dan, otra es
2: No, pero pará.
1: Esa respuesta, no hay caminos y puentes de unión.
2: Sí, yo creo que sí.
0: ¿Qué, ¿a qué cosa?
2: Le pregunto yo. ¿Pero crees que van a mejorar la propuesta? Es mi pregunta.
1: Pero los caminos no se van a abrir por eso.
0: Bueno, Peñarol dice por dos vías diferentes. Nico ya te dijo que habló con una persona, yo hablé con otra diferente. No, hablamos en la pausa con Nico para ver si no habíamos hablado con la misma persona y quedó claro que no habíamos hablado con la misma. Yo lo
2: que
0: digo es
2: que las posturas radicales de un lado y del otro,
0: bueno,
2: no son buenas.
0: No, yo no digo radical. Yo digo que a esta hora Peñarol, más de donde fue, no va.
2: Calma. Para mí terminan negociando alguna cuestión de porcentaje de la ficha, año y medio de contrato. Le van a buscar la vuelta por ahí.
0: Yo ahora no sé, la pausa le voy a dar un dato a Nico que me acaba
2: porque de ni Peñarol se va a perder a De La Cruz. Y si De La Cruz está decidido,
1: yo no sé en qué números van a arreglar, quién subirá, quién bajará. No soy economista, pero sí,
0: pero casi igual,

0: primero tener el acuerdo con Peñarol.
1: Y sí.
0: Yo no cuando se tenga el acuerdo con Peñarol, se va a plantear a Flamengo.
2: No le voy a decir nombre, sí le voy a decir que creen que con calma, paciencia, la fruta cae del árbol y de la cruz en el ojo de Peñarol en un tiempo. No digo en breve, como dice Mauro Más, porque si no, mañana me van a preguntar.
0: No, pero breve, yo estoy hablando ahora, de aquí a 15 días.
2: No es breve. Yo, la verdad, el concepto breve para mí son 24, 48 horas.
0: Sí, no, bueno,
2: entonces, breve, si alguien te dice sí, a la brevedad, claro. Yo espero 48 horas.
0: Está bien,
2: por eso por ejemplo, para mí es, a mí ayer, en este tiempo.
1: A mí ayer me dijeron, a la brevedad se soluciona lo de Martirena. La respuesta fue, la respuesta mía es, ¿qué es a la brevedad? 24, 48 horas. Brevedad pero, es eso.
0: Está descartado Martirena.
1: No, está descartado. No está descartado.
0: Viste que cuando yo hago.
1: Sí, bueno.
0: Se pone como loco.
1: Si te digo, te digo claramente lo que habla con el representante y el representante no me lo descarta.
0: Pero en Argentina están hablando de.
1: En Argentina hablan lo que quieran.
0: No, pero pará. Yo, Racing es el propietario
1: sí,
0: de la ficha.
1: Sí, bueno. Racing no se opone a lo que propone Nacional.
0: ¿No?
1: Y no.
0: ¿Y no quiere venderlo al fútbol
1: sí,
0: ruso?
1: Sí, pero hoy en Rusia no dan con los números. Rusia ofreció 3 millones de dólares. Racing pide 4 y medio.
0: Pero Nacional le ofreció 300 mil dólares, ¿no?
1: Por un préstamo. Y Racing no se opone a prestarlo. Si Nacional después llega al número
0: de la. ¿Vos decís que Martirena está cerca de Nacional?
1: No, yo digo que no se descarta lo de Nacional, porque también la intención del jugador, yo tengo entendido que a esta hora es jugar a Nacional.
0: Bueno, el jugador siempre manifestó ese interés, ¿no?
1: Bueno, el jugador está poniendo en la balanza muchas cosas, ¿eh? Una cosa es lo que va a ganar económicamente en Rusia,
0: sí.
1: Y otra cosa es lo que está viviendo Rusia a nivel de contexto de país, que eso también lo pone en la balanza.
0: Sí, pero viste que ahora el fútbol ruso vuelve a las competiciones europeas,
1: sí,
0: ¿no?
1: Sí, todo lo que vos quieras. Ayer bombardearon Kiev.
0: No ahora, ¿no?
1: Ayer Rusia bombardeó Kiev.
0: Bueno, no.
1: Eso es Ucrania, está bien, pero Ucrania se la puede devolver en cualquier momento.
0: Pero aclaremos una cosa.
1: Ah, bueno.
0: Rusia es un gigante.
1: Sí.
0: Bombardeos en ciudades rusas todavía no han habido.
1: Bueno.
0: Porque no le da al ejército ucraniano. Lo que digo, lo de Kiev es espantoso. Es en Ucrania.
1: Sí, todo,
0: es lo que
1: todo
0: hace
1: precioso.
0: Rusia, los rusos.
1: Todo precioso, pero.
0: No creas que es una.
1: No, ya sé que
0: no
1: es Montevideo.
0: No pasa nada.
1: Ya sé que no es Montevideo, Mauro.
0: No,
1: tengo clarísimo.
0: Claro.
1: No soy un burro, pero también se pone en contexto todo el tema bélico.
0: No, pero.

0: ¿qué tal? Muy buenos días.
1: Albergándose en la media luna.
2: Muy buena banda, Nico Pirri, para los que están escuchándonos por radio.
3: ¿Quiénes son?
2: Su ídolo.
3: Ya lo escuché.
2: Ayer hablamos de él.
3: ¿Quién?
4: Michael Jackson.
2: Divididos.
3: Ah, no.
2: El cantante.
4: Ah, pará, dijiste su ídolo.
2: Claro, yo pensé Ricardo Moyo. Ricardo Moyo, el esposo.

0: a tranquilidad de Mauro, sí, no aludir bueno, ese.
1: Yo creo que ahí va a tener que cambiar el sistema, pero no van a jugar todos. Por ejemplo, quizás Jonathan sería? Rodríguez espera en el banco. O capaz que ahí Aguirre prefiere que uno de los nueve espere y poner a Jonathan más por afuera. No, pero está Jaime también, no me lo pusiste a Jaime, ¿no?
0: Y obvio que está Jaime. No, está Jaime, todo, está Daria, está Cabrera,
2: la jugada. No estamos reparando en algo.
1: Te estás olvidando, Nico.
2: No estamos reparando en algo. ¿Qué? Que la jugada de Peñarol con Jaime le puede salir espectacular a Peñarol.
1: ¿Y por qué? Primero, claro, porque ya le salió bien.
2: No, pará. Déjame terminar, Mauro. Sí. Llega a los 360 minutos.
1: Sí.
2: Se cancela la posibilidad de repesca.
1: Sí.
2: Hay un objetivo más que no me acuerdo ahora cuál era, pero está, sí, va camino a cumplirlo.
3: El préstamo saca sin costo también.
2: El préstamo le sale sin costo. ¿Está? O sea, lo tuvo gratis.
0: Pero Mauro dijo, Mauro, me acuerdo que yo no volví más de esto, está patetizado. Cuando yo le dije la información, mirá que Aguirre aceptó de que el jugador tenía que jugar ciertos minutos de titular. ¿Estás seguro que Aguirre aceptó ese? Porque Aguirre.
1: Yo me acuerdo.
0: Sí, no, pero gracias, es que llama la atención. No, lo que pasa es que hoy.
2: Es una cláusula
1: que llama la atención. Porque hoy, viendo a Jaime, mirá si la cláusula hubiese sido con Angulo.
0: Está, pero
1: no salía bien.
0: ¿Vos crees que Aguirre sonso?
1: No, pero.
0: Si hubiese sido.
1: Pero vos te crees que sabía
0: esta cláusula.
1: No, ¿y cómo sabes que
0: de, sí, a ver, yo creo que de, Aguirre vio que venía Jaime, que
1: pero pará, ahora Jaime era conocido.
2: Yo te banco, pero hasta ahí.
1: Pero
2: no me pidas que me meta al infierno contigo.
0: Resulta que alguien que no sabía manejar la pelota.
1: Pero no tiene nada que ver.
0: No te das cuenta.
1: Pero Angulo sabía manejar la pelota, arrancó que parecía que se llevaba todo el mundo por delante y después. Buah, Wander, ¿cómo va?
0: Angulo era la opción de Vallejo, ¿no? Wander con Bufa, Furtado, Santiago Benítez, Cabral, Fabricio Formiliano, Leandro Zaspe, Facundo Lavandeira, José Alberti, Nicolás Queiroz, Luciano Cosentino, Joaquín Ceballos.
1: Muy bien, pausa, ya venimos con el pase.
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0: El valor de los
1: auriculares
0: inalámbricos de cancelar.
2: No, mal. Es el aguinaldo de todo.
3: Tuviste mal guiso porque no confiabas en él.
2: ¿Cómo?
0: Es verdad, porque aparte Guille dijo, me siento ahí porque Coco no va a llegar.
2: Yo no dije eso.
0: Dijo eso.
2: Mirá que yo no dije nada de eso.
4: Yo, la verdad, muchachos, el día que falte, chíflenme.
3: ¿Por qué tenés auriculares?
4: Estoy siempre, y porque te vengo escuchando.
3: Ah, pero ahora acá adentro no.
4: Bueno, acá adentro me lo saco.
3: Ah, está bien.
4: Te venía escuchando.
3: Está bien. Ver, bueno, Coco, ¿todo bien?
4: Te tengo gordito.
3: ¿A qué hora vas para el estadio?

0: No, pero perdón, ¿dijiste la verde?
1: No, la roja.
2: Él dijo.
1: Yo dije, la porque red, para mí la... Claro,
0: ¿a vos te gusta la verde?
1: Me gusta más la verde.
0: Es más ácida, cada tanto una manzanita verde.
3: Yo que soy alérgico a la manzana y no puedo probarlas hoy en día, ¿cuál es la diferencia?
0: Yo
3: la
0: como, diferencia yo sabes cuál compro rojo. Mucho, ¿cuál? La Fuji.
1: Para
0: la
1: mí
0: Fuji.
1: Es más sabrosa la verde.
0: Porque la Fuji es garantía de jugosa.
2: Bueno, muy bien. Lo que pasa es que depende de cómo te guste.
0: La manzana Fuji.
2: Depende de cómo te guste.
0: O la, ¿cómo se llama la otra? La
2: Royal Gala.
1: Depende de cómo te guste.
3: ¿Tiene nombre la manzana?
0: No, y son tipo de manzana.
2: Depende de cómo te guste. Y depende también mucho, por ejemplo, para los bebés, para hacer la famosa puré manzana.
0: Pero yo ya pasé esa etapa.
2: Ahí es más recomendable. No, ya sé. nunca se sabe. Mirá que estás a tiempo. Estás a tiempo. No, decía que para hacer puré es más recomendable la manzana arenosa. No tanto la jugosa. Ahí puedes ir a la arenosa. Después, obviamente, van gusto personal, pero la jugosa como que tiende a ser la más vendida, ¿no?
0: Sí, a mí... No soy, tampoco la manzana es la fruta que más me guste, pero...
2: ¿Sabés lo que pasa?
0: Soy de comprar, tengo siempre.
2: ¿Cuál es la que más te gusta?
0: ¿La fruta? La uva y el...
1: Pero uva se come en verano.
0: Bueno, ahora preguntate cuál es. No, y la otra fruta que me encanta es el pelón.
2: Claro.
0: Pelón.
2: De vuelta.
1: ¿Sandía?
2: De vuelta. Lo que tenemos nosotros acá en nuestro país, primero, la manzana es una fruta de todo el año acá en Uruguay.
0: Otra fruta que me gusta mucho, perdón, el kiwi.
1: Gran fruta.
0: Rica.
2: Sí, el kiwi tiene mucha vitamina.
0: Sí.
2: Mucha vitamina C, sobre todo. Sí. Mucho más que la naranja.
0: Es bravo para, viste, tener
2: para
0: que
2: pelarlo, claro.
0: Pelarlo y eso, pero está.
2: Sí. Bueno, está, pero.
0: Sí.
2: Se importa mucho el kiwi de Chile, ¿no?
0: Sí. Y
2: después.
0: Y es una...
2: ¿Qué otra? Yo digo.
1: ¿Cómo sabe el coco de fruta?
0: No, igual, sabe, por eso le pregunto.
2: Estuve trabajando.
3: ¿Tira mucha fruta de coco?
0: ¡Qué palazo!
1: Se prestaba el
4: coco, ¿no? Aquí comienza.
2: Mucho carnaval, mucho carnaval.
0: Pará.
2: Esto es redondo.
0: Esto es redondo.
2: Donde te podrás imaginar. Escuchá, que no se dé un pase.
0: Pregunta. ¿Qué fruta no le. Mira lo que te digo. ¿Qué fruta no puede faltar en una buena ensalada de fruta? La ensalada de fruta es muy rica, pero hay que saber hacerla.
2: No todos la saben hacer.
1: Para mí la naranja no puede faltar. ¿Qué voy a decir? No puede faltar.
0: Vos sabés que yo no le pongo naranja, le pongo jugo de naranja.
1: ¿Banana?

0: ¿Le pones azúcar?
1: Sí, le pongo un...
0: Qué flojito.
1: Pero igual vos no le pones azúcar.
0: No.
1: ¿Amargo?
0: Ah.
1: No. Pará.
0: Morocho, negro, café negro.
1: ¿Cuál es el postre más rico para ustedes?
2: A mí me gusta mucho el flan.
1: Pero flan con dulce de leche.
2: Sí, claro. Flan con dulce de leche.
1: Flan sin dulce de leche.
0: El buen flan.
2: Que es muy tradicional, ¿viste? O
1: sea, pero el buen flan.
0: No es tan fácil hacer un flan. Y que te quede bien.
1: Ah, no, yo no
0: y
1: sé
0: que te
1: hacerlo,
0: y que te quede bien.
1: No sé hacerlo, pero un buen flan. Pero me calienta cuando va a pasar los lugares y te traen un cositito chiquito dulce de leche. Uy, sí, tráeme.
0: No, a mí me gusta mucho
1: el flan.
0: El chajá es un gran postre.
2: Vos comés dulce de leche con flan.
1: Pero el chajá con dulce de leche.
0: ¿Sí?
1: Pará. No, frutilla con crema.
3: Sí, muy bueno. Igual me gusta siempre un postre y un helado. En cualquier
1: época. ¿Helado de qué?
3: Y de todos, cualquier helado. Yo siempre dije que me gustaría trabajar en una fábrica de helado.
1: Para mí, el helado.
0: Mucho dulce de leche el helado.
1: El helado que no puede faltar. Para mí, el mejor helado más rico de todos, no importa la marca, no voy a decir, pero de una heladería buena, el dulce de leche granizado.
3: Es muy bueno.
0: Hace poco no descubrí, ya lo sabía, pero me empezó a gustar mucho el de pistachos.
1: Bueno, está de moda.
0: Sí,
1: tenemos un compañero que ahora está con el Dubai y todo eso, ¿viste? Eso.
0: Pero vos sabés que siempre hay que decir, tenemos un compañero siempre.
2: Siempre es el mismo compañero.
1: Lo que está de moda, ¿viste?
0: Pero el pistacho
1: es el Dubai, ¿viste? Que ahora es el chocolate con... El Dubai es chocolate con pistacho. Está bueno, es rico. Pero está de moda.
3: Yo creo que ya hace buen tiempo que está el pistacho. Yo creo que ya dejó de ser una moda.
0: Dejó de ser una moda, claro.
3: Para hacer una
1: ahora
3: realidad.
1: Está de moda el gusto Dubai. Y vayan a las heladerías estas artesanales. Está como que es el helado ahí.
3: Pero
1: es rico,
3: ya,
1: ¿eh?
3: Ya es una realidad, me parece. Para mí ya es una realidad. Pero bueno. El día que abra mi heladería los esperaré.
2: ¿Vos sabías que Nico tiene como un proyecto de vida ser heladero, no?
3: Me encantaría.
2: ¿Pero no sabías eso?
3: ¿Qué estás mirando?
1: Pará que me está...
2: ¿Quién te está escribiendo?
1: No, pará que... Sigan porque...
0: Pero heladero, de ir en el barrio vendiendo y con el altoparlante en el camioncito... O tener una heladería, ser un empresario.
3: Tener una heladería, ser empresario.
0: Te imagino con la música recorriendo el barrio.
3: Empresario, me gustaría manejar una cadena. Si tuviese plata, manejaría una cadena de heladerías. Helados Pirri.
1: Es mucho laburo, ¿eh?
3: Me encanta, y dejaría esto y me encantaría terminar mis días.
1: Pero viste que tenés que laburar. Tendrías que laburar mucho de noche, tarde.
3: Me encanta.
1: Es bravo.
0: ¿Traerías
3: nuevos gustos?
1: Si te da rédito.
3: O hay una cosa que siempre me encantó, que eso hay en Piriápolis. Sí. Esos helados, además, que vos vas y tenés... Le podés poner,
0: la cadena que está en Atlántida también.
3: No sé. Sé que le podés poner, no sé, gomitas, le podés poner... Armás tu propio helado artesanal, hasta con otras cosas.
0: Sí, tiene muchas salsas eso, para meterle también.
3: Me encantaría en Montevideo, que no hay, con muchas salsas también.
0: De chocolate, dulce de leche.
3: Me encantaría viajar por el mundo y probando helados. Es un rubro que me encanta.
1: A mí me pasa que muchos helados
3: si
1: así...
3: Si alguien tiene, me llama, me contrata.
1: Pero nuevos, así, helados muy nuevos. ¿Eh? Sos de probar cosas
3: soy
1: muy...
3: Soy de probar...
1: No.
3: Por ejemplo, cuando estuve en Italia, probé creo que 1000 gustos. No sé, me gasté un día.
1: ¿Pero qué?
3: Arranqué de mañana y terminé de noche.
0: Es en Turquía el muchacho ese que te da el helado y te lo saca y la persona nunca sabe si lo está sacando.
3: Creo que se hizo en Qatar, había uno viral también en el mundial.
0: Harías esas cosas también, como para atraer a la gente.
3: Ese tipo de cosas del mundo de los helados es una investigación profunda que haría. Voy a aprovechar porque muchos están preocupados por mi cartera en la ruta, me quieren hacer mucho chiste con eso.
0: No,
3: me da mucha plata también lo que estoy invirtiendo para hacer helados.
2: Tranquilo, Nico, bueno, no
1: entres
2: en
1: eso. Muy bien.
3: No, pero me caliente.
1: Bueno.
2: ¿Te calentaste?
3: Cuando se ponen, se creen que son chistosos de algo que al contrario lo hago abiertamente.
1: Claro.
3: O sea, no me calienta, al contrario, me siento que
2: bueno, pero
3: tiempo.
2: Por eso.
3: Me sirve la publicidad.
2: Ahora, pará, Nico, vos sabés que yo ayer leí y leí uno de los comentarios y una de las personas... Como que todavía no cree que sos vos, o sea, dice.
3: Sí. Lo que pasa es que ese cartel tiene una gran virtud.
2: Puso uno de. Vos, está igualito a Pirri.
0: Sí, es igual.
2: Es Pirri.
3: Soy yo. Y hay una gran virtud de ese cartel y es mi pose actoral.
2: Claro.
3: Porque la pose triste, la pose
2: la
3: felicidad
2: pose triste, exactamente.
3: Es todo un debate
2: bueno,
3: de mi parte.
2: Yo, la verdad, cada uno hace lo que quiere con su empresa, pero yo

0: renovaría.
1: No solo que renovaría, otro rubro.
0: Aparte,
1: o sea,
0: ¿no? Lo sigue, gran saludo a Gastón. Gastón renovó.
1: Por eso, pero además de seguir, o sea, de Gastón a otras empresas, decirle, vos, muchacho,
0: ya cancillar no tiene nada de llevarlo.
1: Ojo que acá hay un potencial importante. O sea.
2: No, pero aparte, mucha gente no cree. Incluso cuando.
0: ¿Qué le pasó?
1: Ah, cuando es que es un problema.
0: Estamos haciendo tiempo porque mensaje, Mauro va no, a
1: el, compa- sí, el compañero, ahí, el mensaje es un problema.
3: Ahí mandé. Era una cosa urgente ahí que tenía que mandar.
0: Ah, pensé que era información, estábamos haciendo.
3: No, tengo data, pero usted me la. ¿Usted no cree en la data que yo le doy?
0: Yo le creo. A veces hay que ver qué interlocutor después con el tiempo dice la verdad, ¿no?
3: Bueno, Nico, hoy contabas que te vestiste para la ocasión.
0: Que porque hoy tenemos, para el Coco. Hoy tenemos una final de la Champions en el Estadio Centenario.
3: ¿Cómo sube?
0: A la hora 20, con una gran producción de marketing de hoy, imagino, con notas que van a ser seguramente a las 5 de la mañana, porque hoy vamos a tener la gran final del torneo intermedio, ¿no?
2: No, mirá, son malos.
0: Que es Champions Intermedio League.
2: Hablé con un conocido Wanderers. Muy motivados están.
3: Sí, igual Wanda.
2: Igual me dijo los tres puntos del domingo.
0: Los puntos del domingo. Pero Cancellara sigue creyendo que hoy es la final de la Champions.
2: No, para yo igual Wander, estoy con vos. Sí, es importante para Wander.
1: Para Wander es muy importante el partido.
0: Hoy, muy importante. Gane quien gane, sacan todas las copas y dejan solo la intermedio por una semana. Por el valor que tiene.
3: Todavía ironiza, Coco.
1: Ah, bueno, está bien.
0: Hoy yo creo que bueno, hoy en la conferencia de Aguirre que... y Chiche Corujo entran con una botella. Le
2: y aparte te das cuenta que... Se da una particularidad que es, a mí me gusta cuando pasan estas cosas, que es cuando un técnico joven enfrenta a un técnico experiente y aparte ese técnico experiente lo dirigió al joven.
0: No,
2: entonces es una particularidad.
0: Lo que me alegra mucho de Wanderers es que hoy, por ejemplo, el entrenador se formó en todos los campeonatos del fútbol de ascenso, en la C, en Bella Italia, en mi club. Después estuvo en la B, haciendo las cosas bien oriental, y ese camino lo deposita en primera, el mismo recorrido para Ufa, que hoy todos descubren a Ufa. Y Ufa fue el año pasado el mejor arquero de la B por la raya.
3: Jugador
0: y se llevó un premio.
3: Más representativo de Wanderers para ustedes.
1: El chifle por escándalo.
3: El segundo.
1: Por escándalo. No, bueno, digo.
3: Francescoli.
2: No, pero más representativo en qué decís vos. Porque
3: no,
2: una
3: no,
2: cosa.
3: Sí, para, no, ustedes, no. Para ustedes. No,
2: si vos
3: no
2: me decís hablando... Wander, ¿quién te digo, por no, ejemplo?
3: Sí, ¿quién?
2: No, pero está. Lo primero que ya se viene a la cabeza. Ronald Ramírez, lo primero que se viene a la cabeza es Ronald Ramírez.
3: Eso estoy preguntando. No estoy preguntando la historia.
2: Ronald y Julio, los hermanos que jugaban y hacían.
3: Para ustedes.
2: A ver. No, ¿quién se te viene a la cabeza? Qué distinto.
1: Si vas a la historia de Wander, en la historia de Wander ahí.
0: Julio Varela jugó. ¿Qué dicen Wander? Nombrá tres jugadores.
2: Pero
0: eso es lo que te dice Mauro.
2: No es representativo.
1: Te dicen el chifle primero.
3: Chifle, yo te digo, el chifle Barrios. Enzo Francescoli.
1: Sí.
3: Y después te puedo decir. Te puedo decir dos o tres más.
1: A ver, Chapita.
3: Te digo, el Pelado Peña. Te digo, el Chapa Blanco.
1: Sí, Chapita. Chapa, sí.
3: Y te puedo decir, pará, a ver, alguno de esa época también. Eguren.
2: Sí, pero no es tan representativo, creo yo, pero...
3: Carreño.
2: Maxi Olivera tiene...
3: Daniel Carreño. Daniel Carreño.
0: Mis tres jugadores serían Chifle Barrios, Maraca Martínez. Y en tercer lugar lo voy a poner... A Sergio Blanco, aunque Bengochea también me
3: Vengo, bueno, está, pero lo que pasa es que...
0: Después está Peñarol atrás, pero...
2: Sí, Chapita hiper goleador en Wanda.
0: Extranjero, voy a nombrar a uno porque siempre me acuerdo, es el primero que se me ocurre apenas me dicen extranjeros en Wanda, Mercado.
2: El Mercado, el ecuatoriano.
3: El ecuatoriano,
0: no, supo hacer dupla muy importante.
3: Tuvo algunos extranjeros buenos Wanda también.
0: Ninguno se tenía en la mente como Mercado.
3: ¿Cómo era aquel argentino?
0: Las fotos de Mercado con Pacheco eran muy buenas. En aquel Wanders.
3: Sí. Ah, pero viste, lo que dice.
2: Bueno, Rigolfo también fue.
3: Sí, pero el chifle.
0: Después hay jugadores que sí.
3: El chifle, Francescoli.
0: Los Ramírez.
3: Ah, no sé, sí.
0: Bengua
3: sí.
0: También era
2: el peluquero Bengua.
0: Mostró su trayectoria.
3: Bueno, señores. ¿Qué pasó, Tonga?
2: Mirá, esto es lo que le gustaría. Se lo mandé a Rigolfo. Esto es lo que le gustaría a Pirri. Ahí en la puerta de la empresa de Pirri.
0: Ese soy yo, ¿no?
2: Claro, y ahí.
3: Ah, que te sacan.
2: Claro, ¿no?
1: Epa,
3: ahí lo mando.
0: Lo mando.
2: No, te sumas al entretenimiento porque aparte es parte de. Vos vas ahí a que te hagan eso.
0: Igual yo lo haría ponerle con niños para hacerlo divertido, para que los niños.
2: Pero el adulto va ahí también.
0: Ah, nada, un adulto esté jugando para comprar un helado me parece demasiado.
1: Vos no lo harías en tu heladería.
0: Un sector infantil, sí, pero
3: bueno. Cerramos.
2: Qué aburrido que sos, Pirri.
3: Se viene último al arco. Nos vemos en un ratito en el Estadio Centenario.
1: Sí, señora. Las ahí estamos con
0: pará, el Mauro, anda con tiempo, porque es una final. Hoy es pesada. ¿Cómo mucho estás, tránsito. Mucho... ¿Cómo? Te digo más, el estadio hoy abre a qué hora,
3: a las 4 de la tarde. A las 4 zona de exclusión. No, entonces en serio.
0: Las puertas del estadio no abren a las 4.
3: A las 4 comienza la zona.
0: Pregúntele
3: a
0: ella
3: los pesados. A las 18 horas abre. Y ojo con, no, esto lo digo muy en serio, ojo con estacionar en los canteros porque hoy van a estar multando. Ya advirtió la intendencia.
1: Muy bien.
3: Así que tengan
1: aviso cuidado. A la comunidad.
3: Chau, chau.
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0: Hola, Madrita.
1: Qué placer poderlos saludar. Estamos en vivo por la Deportiva del Uruguay, arrancando último largo en el día de la final del torneo intermedio. Hoy a las 20 se ven las caras Peñarol ante Wanderers en transmisión de Sport 890. Las 6 pegados por noticias. Vamos a estar con el antes en el Estadio Centenario junto a Chelo Sansó y todo el equipo fútbol de Sport 890. Y después, a las 8 de la noche, Roberto Moar y Mauro Más les van a contar el juego entre Peñarol y Wanderers. Recuerden ustedes, no hay alargue. Si empatan los 90 minutos iniciales, directo a los penales. Matías de Armas es el árbitro principal. Ustedes pueden seguir adquiriendo su boleto. Las entradas no son caras. Me da la sensación de que, en cuanto a precio, podemos tener un marco de público interesante. Claro, el tiempo no acompaña para nada. Y después está lo otro, el atractivo de la Copa, del torneo intermedio. Si esto tiene ribetes interesantes para el hincha de Peñarol, no tengo duda que para el hincha de Wanderers sí. Y ganar hoy te asegura, entre comillas, jugar la Copa Sudamericana. ¿Por qué las comillas? Porque si Peñarol va a Libertadores, como todos pensamos va a suceder, no va a clasificar a la Sudamericana, va a jugar la Libertadores. Y en el caso de Montevideo Wanderers, después va a tener que mantener la categoría para confirmar precisamente la clasificación a este torneo. Recién tenía contacto con gente de Wanderers, Leandro Zaspe. Va a ocupar el lateral izquierdo en lugar del hondureño Mencía, que tiene una lesión que le va a llevar 2 partidos más, por lo menos, de recuperación. Va a ser baja obligada. No está Jonathan Urreta Vizcaya, que habitualmente no viene siendo titular. El otro día ingresó, fue expulsado y, por ende, está suspendido para este partido. El resto del equipo no se toca. Esto es Bufa en el arco, Furtado, Formiliano, Cabral, junto a la presencia de Leandro Zaspe en el lateral izquierdo, Alberti junto a Benítez y Queiroz en la mitad de la cancha, y arriba La Bandeira, Ceballos y Cosentino, es el más que probable 11 del conjunto bohemio para estar enfrentando a Peñarol. Tenía un contacto también con gente de Progreso. Ayer yo les contaba de que se iba a dar un informe que en definitiva nunca se terminó dando, ¿no? Un comunicado después de la reunión de comisión directiva del Gaucho del Pantanoso con relación a aquello que había surgido en lo previo al partido, si Progreso iba o no a reclamar los puntos ante Nacional, si en algún momento era incluido Silva. Silva fue incluido en el transcurso del partido. A la conclusión, esto lo leo textual, que me dicen en Progreso, Progreso decidió no ir al reclamo, o sea, no reclamar absolutamente nada, porque entienden que Nacional estaba en regla. Esto es textual de la directiva de Progreso. Entonces, por tanto, Nacional se queda con esos puntos porque ni siquiera va a haber un reclamo de Gaucho del Pantanoso. Está Nico Pirri con nosotros. Nicolás, ¿cómo te va, bienvenido?
2: ¿Cómo andan? El saludo para todos. Bueno, del lado del equipo carbonero, en principio Barbosa sale del equipo como informábamos ayer, por lo tanto, como queda la historia, sería con Aguerre en el arco, es una defensiva con Franco Romero, estaría jugando en Peñarol como zagueros Herrera junto a Ferreira, mientras tanto que Espinosa iría al sector zurdo. La mitad del campo de juego para quizás Remedy. Yo no me afilio todavía en un 100% que Remedy sea titular, pero bueno, es una chance.
1: ¿Habilitado está?
2: Sí, no descarto que se mantenga el indio, la verdad, soy sincero. Sí. Pero bueno, vamos a decir Remedy, que es el que yo creo que por ahora tiene un poquito más de chances. Después el cangrejo Javier Cabrera, Darias, obviamente, Jaime, Arezzo y Abel.
1: Bien, se mantiene el doble 9 en Peñarol, por lo menos en principio.
2: Yo lo que no descarto es que también pueda ser línea de 3 y la línea de 4.
1: ¿Y cuál es la razón por la que sale el equipo Barbosa? Tiene que ver
2: probar
1: con Romero.
2: Por las dudas.
1: Bien.
2: Y darle un minuto a Romero.
1: Bien. Yo, primero, quiero decir, porque yo soy muy defensor de Barbosa, me han escuchado en varias oportunidades, el concepto que tengo de el lateral derecho. Entiendo que el último partido de Barbosa no fue el mejor. De ahí a quitarlo del 11 titular, y bueno, está bien con esto de probar. Seguramente el técnico, Wander tiene una manera muy particular de atacar, es bastante diferente a la mayoría de los equipos. Por lo menos lo que presentó en el último partido, y en, insisto, en el esquema inicial, si se termina confirmando este 11 que recién les contábamos, va a jugar con 3 puntas, Ceballos va en posición central y por los extremos va La Bandeira y Cosentino. Cosentino, por lo general, lo han volcado sobre el costado izquierdo del ataque. Es un jugador muy veloz. El otro día le pusieron una pelota en velocidad por parte de Ceballos y terminó definiendo notable y terminó perjudicando en ese sector del terreno de juego Montevideo City Torque. Ahora, no sé, capaz que Aguirre vio algo más. Vio que a este Wander que te ataca con 3 puntas, a Cosentino que está intratable en velocidad, capaz que necesitas un lateral más estático, que no se vaya tanto al ataque, como Romero. que entiendo, me parece que por ahí puede llegar a estar la función de Franco Romero si en definitiva termina confirmándose el lateral derecho. De vuelta, me da la sensación de que si bien Barbosa no hizo un buen partido, creo que fue de lo peor de Barbosa el último partido, es que estaba acostumbrado a rendimientos muy altos y yo no lo sacaba nunca del equipo titular si la situación es pura y exclusivamente un tema táctico. Está con nosotros el licenciado López. Guillermo, ¿cómo te va? Bienvenido.
0: ¿Cómo te va, Coco? Un gusto estar en Último al Arco. Bueno, siguen varias noticias con respecto al periodo de pases. Universitario de Perú consultó condiciones por Gastón Silva para poder incorporar al defensa zurdo que actualmente milita en Progreso. El jugador tiene cláusula de salida, pero todavía está en pañales la gestión. Y después, Mauricio Amaro va a jugar en el Atlanta United de la MLS. Se manifestaba que estaba cerca, que estaba casi hecho. Yo lo tengo como hecho. El jugador se espera que viernes, sábado, esté viajando a Estados Unidos para poner la firma, para terminar con el papeleo y ya la semana próxima comenzar en la MLS. El traspaso más o menos anda, por lo que pude saber, anda a los 3 millones de dólares.
1: 3 millones de dólares, sí. Bien.
0: Después
1: es un muy buen número.
0: Sí, ¿no? Hay bonos y obviamente después objetivos que se van cumpliendo. Puede llegar un poquito más, pero en principio sería 3 millones de dólares el traspaso de Mauricio.
1: ¿Sabés el porcentaje que tiene Defensor Sporting?
0: ¿El porcentaje?
1: De la ficha del jugador, ¿es todo Defensor?
0: Se vende el 60% de la ficha, bien. Y Defensor Sporting tiene creo que cerca del 80% de la ficha.
1: Bien. Entiendo de que, o sea, los 3 millones no van a ser todos para
0: Defensor Sporting. Íntegro no, aparte en los pases siempre está lo que va para la empresa, está claro, el jugador,
1: pero de todas maneras me parece para un volante. Yo creo que hay que tomar en cuenta eso. Sí. Es un jugador de mucha proyección, un jugador muy interesante, que varios entrenadores en Defensor que han pasado por Defensor Sporting lo vienen destacando como un jugador con mucho potencial. Entiendo de que no puedes olvidar de que es un volante, ¿no?
0: Claro.
1: Y para el volante, el número de 3 millones está bueno, ¿no?
0: Sí, es un buen
1: número.
0: Bueno, incluso, hubo alguna oferta de Europa, alguna oferta de Brasil, finalmente no terminó prosperando. La más importante es la del MLS, y uno de los puntos positivos que tiene el MLS es que paga en fecha, que no es menor. Creo que es el único mercado que, por ejemplo, cuando es una cláusula, enseguida te gira el dinero. Cuando es por cuotas, lo gira en fecha. Creo que es el único mercado que siempre paga en fecha cuando hay que pagar.
1: Yo entiendo que me van a hablar del bajo precio y la necesidad. Muchas veces Defensor Sporting le ha sucedido esto. Pero tampoco es menor que tienen un porcentaje alto de la ficha, ¿no? Porque claro, uno de los inconvenientes que ha tenido Defensor Sporting es que ha vendido, pero cuando ha vendido, a veces en alguna ocasión lo ha hecho mal, producto de la desesperación. Y en otras oportunidades, cuando vendió bien, de repente se encontraban en Defensor Sporting que el jugador que vendía ya varios, un porcentaje alto de la ficha del jugador había sido negociado anteriormente.
0: Sí, ¿no? Incluso, bueno, es un aspecto que hace mucho tiempo está atravesando Defensor, que es el tema de cuando un jugador, bueno, incluso cuando se necesitan platas para los sueldos, empiezan a vender porcentajes de jugadores de formativas. Entonces, obviamente, hoy vendés el porcentaje de un jugador 2013, que tiene 13 años. Y sí, en algún momento, cuando en 5 o 6 años se llega a primera y se termina vendiendo, porque siempre se vende el porcentaje de un jugador con proyecciones, claramente. Entonces, después, cuando llega a primera, vos tenés mucho menos porcentaje de eso. Obviamente, en el momento lo tuviste que usar para pagar sueldos, para estar al día en un club.
1: Sí, es uno de los problemas que ha tenido Defensor Sporting. Yo sumaría también a Danubio, ¿no? Que ha encontrado situaciones muy similares, ¿no? De repente vender jugadores y tener muy poco porcentaje de la ficha. Claro.
0: Bueno, hoy justamente se confirmó lo de Azambuja al paranaense, que también con objetivos, casi siempre, últimamente los traspasos terminan siendo así, con objetivos, si debuta en primera, si llega a determinados minutos, son distintos objetivos, y bueno, ahí sí era una venta que al principio parecía un poco corta, pero después obviamente, viendo la situación en la que está Danubio, yo creo que es el jugador con más proyección que tiene hoy el equipo de la Franja.
1: Sin duda.
0: Sí, y bueno, y más o menos estaría llegando a 2 millones y algo.
1: Bueno, vamos a la cancha. Hay gente que nos reclamaba hablar de fútbol. Yo digo siempre el pase, claro, nosotros lo utilizamos para salirnos un
0: diez
1: poco.
0: 10 minutos.
1: 10 minutos, salirnos un poco de lo que habitualmente hace esta radio, que es hablar de deporte, hablar de fútbol básicamente y también de básquetbol y por supuesto también incluir a otros deportes, por ejemplo en Sport Noticias. Ahora, vamos a la parte futbolística. ¿Qué ven para hoy?
2: Yo creo que Peñarol es candidato. que es un partido más allá de las importancias futbolísticas.
1: Ah, pero lo hace favorito el haber colocado el once titular, por ejemplo, un Peñarol. No,
2: yo creo que es favorito porque en los últimos tiempos Peñarol ha sido superior a sus rivales, porque ha crecido en juego y porque yo creo que Wanda tiene sus limitancias. Más allá de que me gusta la propuesta de Corujo, que es un equipo que va al frente, que ataca, que en algún momento ya lo intimidó a Peñarol y ya le sacó alguna unidad, el Chiche. Yo igualmente creo que en este tipo de encuentros, que es una final, más allá de que no crea que es la gran final, pero es una final donde obviamente el público va a estar presente, donde va a haber un empuje especial a favor de Peñarol, yo creo que estas cosas en este tipo de partidos pesan. Y yo creo que Wander sabe y es consciente que no quiere terminar como por ejemplo terminó en su momento River. No quiere desviarse del foco. Y creo que eso también es otro condicionante para decir que hoy Peñarol es el favorito y que a Wanderers la importancia va por otro lado.
0: Sin duda siempre favorito el cuadro grande, pero yo hoy pensaba una cosa que no sé si estarán de acuerdo o no.
1: Ya te digo que no, en entrada.
0: No, ojo, capaz que no.
1: Dale.
0: Pero puede pasar que Wanderers, sobre todo los jugadores, no creo que venga por lado de la dirigencia ni nada, pero a ver, los jugadores inconscientemente hoy tengan un afloje. Teniendo en cuenta que desde la fecha 1 del campeonato están con una tensión, una presión de tener que ganar todos los puntos, de que cada partido es una final. Y hoy si pierden, tampoco es que...
2: Yo creo que es la primera vez, sí, es verdad.
0: Inconscientemente.
2: Es la primera vez que Wander tiene un partido donde si pierde, yo siento que no pasa nada. Yo creo que cada derrota en el campeonato, y es un dolor enorme de cabeza porque te hundís en la tabla del descenso. Si rescatás un punto, respirás un poquito y si ganás, es toda alegría. Yo creo que Wander esa presión la tiene desde la fecha 1. Hoy yo creo que es el primer partido que en todo caso es una recompensa del crecimiento que ha tenido Wander a escapar y a tratar de comer la distancia que ha tenido que devorar en la zona de descenso durante el año. Por eso creo que Wander tiene esa posibilidad o ese beneficio de sentirse, y me sorprende de compartir por López por primera vez en la historia, un poquito más liberado.
1: O sea,
2: esa liberación le puede jugar a favor o en contra, no lo sabemos.
0: Claro, yo digo que van en like de los jugadores. Yo estoy diciendo que capaz que inconscientemente dicen, bueno.
1: Bueno, para compartir con López tuve que decir un disparate para llegar a jugar la
2: relación. Pero es real. Cancillero, vos no compartís, no lo considerás por un simple.
0: Cuando llego al delirio, ahí me encuentro con
1: siempre. Ahí se unen.
2: Lo que pasa es que vos creés que hoy es el partido más importante prácticamente en la historia.
1: No creo que la historia de Wander, pero me parece muy importante para Wander, muy importante, y repito el concepto, estoy en contra de la frase de que el partido del fin de semana es más importante para Wander que este. Para mí es este el más importante.
2: Es importante salvarse.
1: Que te dejan la Copa Sudamericana, pero por supuesto, pero para salvarse tiene 14 partidos más, no solo el del fin de semana.
2: Sí, pero ese camino de los 14 partidos son de igual importantes.
1: Sí,
2: entonces, valen todos entonces puntos. El discurso ese de que cada partido es una final, ese discurso es un invento de los jugadores.
1: Bueno, es una frase que utilizan los técnicos para tratar de motivar a su plantel, para tratar de que no se
2: desvíe. Es un hecho real.
1: Para tratar de que no se desvíe la atención, pero no.
2: Para Wander, los 14 partidos son iguales. Sí. Y de las 14 deberá ganar 7 para salvarse.
0: Sí, porque mirá que Wander pierde el fin de semana.
2: Por dejar pasar el fin de semana te quedan 13.
0: Y después pierde con Danubio. Y andás a ver si descuenta los 6 puntos.
1: Fíjate vos como Pirri ya encuentra en ese ejemplo que vos das del partido contra Danubio.
2: Real.
1: Ya encuentra una cachetada para lo que él estaba diciendo. No todos los partidos, los 15 partidos son iguales. El partido con Danubio marca un montón.
2: Si vos le ganás a Danubio y perdés el resto, bajás igual.
1: No, está bien, pero...
2: Porque Danubio va a ganar otros partidos.
1: Sí, bueno.
2: Es como los que dicen, perder contra Peñarol no pasa nada, perder contra Nacional no pasa nada si sos Wander en el campeonato, no hoy. Pero en el campeonato cambia, porque donde Wanderers le gana a Peñarol Nacional,
1: ya le gana a los dos.
2: Son los puntos donde capaz y seguramente Danubio no gane, o capaz que otro equipo no gane. Entonces ahí sí marcas un diferencial. Algunos dicen, no, jugar contra la Nacional de Peñarol es partido perdido. No, es el contrario. Es el partido que tenés que ganar porque los otros
0: igual
2: seguramente no ganen.
0: No les ha ido mal con Peñarol y Nacional. Es verdad que bueno, no ganaron los dos partidos, pero Wanderers le ganó a Peñarol el día que termina saliendo campeón Racing, y le ganó a Nacional.
2: Recordame,
0: y Danubio le ganó a Nacional y empató con Peñarol.
2: Recordame los partidos del fin de semana de Wander, de Danubio y de Cerro, y te digo
1: no, que... Danubio y Cerro se enfrentan entre sí.
2: Bueno,
1: sí.
2: Y ahí ya tienes una
0: Wander defensor.
2: Ahí ya tienes una posibilidad para Wander, ganándole a Defensor, que no viene bien, que no ha sido más allá de la victoria del otro día, es un equipo de muchos altibajos. Ganándole a Defensor, que es el partido prioritario para mí, sabés que Cerro y Danubio van a dejar puntos, entonces vos no podés perder el fin de semana donde justamente los otros dos van a dejar puntos.
1: Yo lo
2: puntos.
1: Que te digo es ganando.
2: Por más razón todavía.
1: Ganando hoy te asegurás Sudamericana.
3: Y después. Ah,
2: no sabes si la vas después, a jugar. Bueno, te estás asegurando un premio capaz que.
3: Después tenés que defenderla.
2: No es como que te digan, no, con esta llave abriste el cuarto. Y si no sabes si voy a poder llegar hasta allá arriba.
0: Bueno, pero ¿cuál sería tu charla a los jugadores en la interna? No hay cámara, no hay nadie. Vos sos Corujo.
2: ¿Hoy? Sí. Hoy soy Corujo. Hoy. Disfrutemos de la posibilidad de jugar una final. Disfrutemos de enfrentarnos a Peñarol. Aprovechémonos este descanso que el campeonato nos da. De salir a buscar la victoria. Como la final
0: como un descanso, Coco.
2: Aprovechemos esta final como un descanso psicológico del estar todos los días con la obligación de ganar. Disfrutemos el partido, salgamos a jugar. Ganémoslo, sí, por la gente, por Wander. Pero utilicémoslo como recompensa de lo que hicimos hasta ahora. Porque a partir del próximo domingo volvemos a jugar contra la espada, contra la pared, sin prácticamente poder respirar. Salgamos a ganar hoy como premio y recompensa de lo que
3: suerte,
2: hicimos
3: Pirri,
2: hasta ahora.
3: No por esa suerte, Pirri, no es técnico. Hoy, la verdad, yo si fuera, Alberti, Benítez, Queiroz, y escucho esto, la verdad, no me motivó para nada.
2: Es una recompensa.
0: No me motivó así, entonces no salgo a jugar al centro, a dar la pelota.
3: Pero no me motivaste para nada esa charla técnica.
0: Coco era titular, pidió el cambio.
3: Claro, totalmente. Déjame para el fin de semana que me voy a jugar la vida.
2: Hasta el momento es hoy es la recompensa de la campaña de Wander.
3: Sí, por eso.
2: Es la recompensa. Con todo. Disfrutar, ganar el partido, ganar la Peñarol. Puedes enfocarte en eso, pero la obligación está el domingo. La mirada está el domingo.

0: Podría,
1: pues, se pone suplente, Pirri te pone suplente, ya lo dijo.
2: Yo
1: la verdad,
2: soy Aguirre, Corujo, no, mi mentalidad es el domingo.
1: Muchachos, ¿se acuerdan lo lejano que estaba la Copa Sudamericana previo al torneo? Cuando de repente tuvimos aquellas tres derrotas consecutivas en donde se hablaba de que yo me tenía que ir. En la condición
3: el partido con Progreso tuvo, bueno, se habló.
1: Bueno, hoy la Sudamericana está este partido.
3: 90
1: es ganar este partido y nosotros estamos en Sudamericana. Y después lo vamos a defender el próximo fin de semana. Vamos a pelear en el torneo de clausura. Pero hoy hay que ganarle un grande
2: lo
1: en el
2: bueno
1: Estadio
2: que el
1: Centenario.
2: Tiempo me dio la razón, que esta misma charla la tuvimos con el tema de Plaza en semifinales de Copa Uruguay. No, esperá, que tiene que poner todo, porque Plaza gana la semi de Copa Uruguay, gana la final y se clasifica a la Copa y que no sé qué, que este, que lo otro. Y al final, ¿qué pasó? Plaza se distrajo con la Copa, se fue de shopping a un lugar donde no le correspondía y terminó bajando y terminó perdiendo la categoría. Tenés que enfocarte en lo que te tenés que enfocar y a Seba Díaz lo echaron los tres días después que ganó Nacional. Pues lo echaron los tres días que le ganó Nacional. Corujo, donde hoy le gana Peñarol y pierde los próximos cinco partidos. ¿Quién asegura que Corujo seguirá en próximos cinco partidos si pierde los cinco del torneo clausura? ¿Quién asegura?
1: Sería una locura sacarlo.
2: ¿Pero quién te lo asegura?
1: Después de la racha que metió.
2: Porque los partidos que te marcan el estado de ánimo y lo que a Wander le va a marcar la salud psicológica de acá hasta final de año es el torneo.
1: ¿Sabés cómo va a jugar el hincha de Wander? ¿Sabés cómo va a ir a ver el partido del hincha de Wander y cómo va a jugar los jugadores de Wander?
2: Sí,
1: si hoy le ganan a Peñarol después de haber ganado a Nacional,
2: por primera vez
1: después,
2: el hincha de Wander,
1: después estar cerca de la Sudamericana.
2: Por primera vez el hincha de Wander se va a ir a ver un partido y lo va a poder disfrutar, porque si hoy pierde no pasa nada. Si pierde el domingo se puede ver otra vez en zona de descenso y eso no disfrutar la derrota.
1: Hay un
2: hoy si pierde, y bueno, va a ser el disfrutar de saber que Corujo, que este plantel hizo todo el mérito para poder llegar hasta el final.
1: Está claro que estamos en las antípodas en este tema, no vamos a poner de acuerdo. Quiero tirar otro tema por lo menos para analizar.
3: Pero yo antes de decir, antes de esto, si hoy gana Wander, hay un 50% de un pase hecho a Wander si cumple con su palabra, ¿verdad? Porque vamos a decir todo. Mulera dijo: si Wander se salva y clasificamos a Copa, yo vengo el año que viene a jugar a Wander.
1: Sí.
2: No recuerdo la declaración.
3: Lo dijo él, dijo a principio
1: eso,
3: de año.
1: Sí, dijo eso. Dijo
3: a principio
1: eso.
3: De año.
1: Dijo eso.
2: Después le pregunto si lo dijo.
3: A principio de año lo dijo.
1: Dijo eso.
3: Es muy amigo del Chiche y se lo prometió.
1: Sí.
2: Hoy Wander, el primer técnico que tuvo Italia.
1: Hoy Wander tiene un señor bolero como Bufa, ¿no?
3: Sí, también.
2: Bueno, pero yo creo que Bufa, si se salva, yo creo que puede tranquilamente pegar un salto hacia el exterior o un equipo de mayor importancia en nuestro país, ¿no?
1: Puede ser. Bueno, voy con un tema que quiero por lo menos analizar. Entiendo las razones de Peñarol. Yo, si fuera delegado de Peñarol, si fuera Trochanqui, haría exactamente lo mismo. Hubiera peleado para que no hubiera largue. Por lo general se dice que cuando el partido se estira, hay más de 90 minutos, favorece al que tiene más plantel. En este caso, al grande. Ahora bien, dicho esto, y teniendo en cuenta que igual le falta Urreta Vizcaya, que me parece que también es un jugador de recambio interesante que tiene Wander y que el técnico lo tira a la cancha, por lo menos lo venía haciendo en estos partidos, voy al banco suplente de Wander y está el Chico Acosta, a mí me encanta, es un zaguero juvenil, Mateo Acosta, Alan García, entre otros, ¿no? Freitas, Renzo Sánchez, el Chino Rivero, Jonás Luna, Esteban Crucci. Digo, epa, mirá que el banco suplente de Wander no está mal, No está mal. Wander tiene para mí un buen 11, el que recién repasábamos: Bufa, Furtado, Formiliano, Cabral y Zaspe, Alberti, Benítez, Gairós, Lavandera, Ceballos, Constantino. Pero este plantel yo no lo veo corto. Y eso no, que no, le falta Urreta. Y eso que le falta Urreta hoy. Me parece un banco interesante. Yo creo que esto de que no haya largue, capaz que en un análisis rápido decíamos, bueno, favorece a Wander porque tiene menos plantel. Ahora, el banco suplente de Wander es interesante.
2: El que no haya largue es una aceptación de que para los dos la prioridad va al fin de semana. Creo que es una decisión que va también de la mano de lo que recién explicaba. Si Peñarol no le importara tanto, bueno, vamos a largue y yo voy y gano el intermedio. Sí, también puede llegar a ser hasta una lectura. Creo que más allá del gran plantel de Wanderers,
3: pero yo creo que
2: deberá trabajar mucho el partido del día de hoy para poder llevarse la victoria.
3: Sí, pero el alargue se termina sacando para que no haya un desgarrado, para que uno no
2: cansado llegue tarde. Semana.
3: Bueno, Pero sí el equipo de Wanderers durante el año, un punto alto que ha tenido es que los que han entrado desde el banco han cumplido, han tenido buenos rendimientos. ¿También? Y han sido muy parejos con los titulares. Obviamente que tiene un equipo titular, pero después Wanderers ha tenido muy buen banco de suplentes, que eso es un gran mérito de Corujo a la hora de armar también.
2: También recordemos

0: Esta final iba a fin de semana, lo que pasa es que hubo un paro en el medio, ¿no? ¿O vos creés que esto iba a jugarse entre semana igual?
1: Yo creo que se juega entre semana igual. A veces se juega entre semana igual. Pero bueno, no sé.
2: Sí.
0: Otra decisión que va contra.
2: No, contra el torneo, ¿no?
0: Si no hubiese existido el paro, se tendría que haber jugado fin de semana para difundir la final de un torneo, etcétera. Yo acepto que ahora sea entre semana porque hubo un paro. Nada más. Sí. Y para no atrasarnos el calendario.
1: Bueno, lo que pasa es que.
0: De un torneo que ya debió haber terminado hace como 3 meses, ¿no? Antes del Mundial.
1: Hoy habló Rivero por la mañana y antes había hablado con nosotros el escribano Pena. Hay ciertas circunstancias que hacen de que el calendario se haya apretado. La confirmación de la llegada del Papa y otras cuestiones hacen de que nuestro país, con el tema seguridad, más Copa Libertadores, ¿no? Final de Copa Libertadores y demás, hace que el calendario se haya apretado y que haya que arrancarlo lo antes posible de clausura. A esto hay que sumarle la situación del paro, ¿no? Que también terminó complicando.
2: Sí, igual yo creo que la final se iba a jugar entre semana. Sí. Para mí se iba a jugar entre semana. A menos que sea un clásico, se juega entre semana. Sí,
0: creo que son golpes que. Yo creo que este campeonato este año recibió 25.000 golpes como para que no se vuelva a jugar. Yo espero y me aferro a la teoría.
1: ¿Pero
0: y
1: qué quieres hacer?
0: Y le rezo todos los
2: santos. Un torneo inicial, por ejemplo, o un competencia como ahí, ¿ves?
1: ¿Pero qué quieres hacer? Porque ya jugamos 15 fechas de apertura, 15 de clausura. Ya nos aburrimos.
0: No, este campeonato o se juega en el inicio o no se juega. Pero no, o le das otro premio, otro valor a esta final, como lo que explicó Aguirre y el propio Corujo, creo que se adhiere un punto en la anual y en la del descenso,
1: o dos puntos.
0: No sé, o lo depositas
1: en una más.
0: Semifinal,
1: a lo Mauro más
0: o lo depositas en una semifinal de campeonato uruguayo. Pero
1: semifinal de campeonato uruguayo, no te
0: parece. No lo sé.
1: No te parece mucho.
0: Pero al menos
1: siete fechas.
0: Otro valor. Sí. Le tenés que dar o directamente subir la cantidad de clubes y jugás más.
2: Sí, con mucha fuerza la Copa Uruguay ya, te puede depositar ahí, pero
0: campeonato no fecha. O ya este campeonato ya no se puede jugar más. Ya está. Es un campeonato que además este año tuvo el tema del Mundial, con esa excusa dividimos el campeonato en dos, antes del Mundial, después del Mundial, por no querer jugarlo ni en el inicio. Bárbaro. Campeonato que arrancó con un plantel y termina con otro plantel, porque Jaime no estaba en el inicio del campeonato. Y hoy Jaime va a definir el torneo intermedio. Y estoy hablando del jugador de estas tres fechas. Ya ahí ya te desvirtuó todo el campeonato. Una división de grupos por cómo va la tabla anual. Yo creo que todas las raíces de este torneo están mal instauradas, mal hechas. Y yo espero, y la verdad, es la comprobación año a año, de que este torneo es de los peores torneos que han existido en la historia del fútbol uruguayo. Yo creo que se ha salvado. Díganme qué otro formato hubo peores que este en el fútbol uruguayo.
2: Cuando se jugaba permanencia y clasificación.
0: Era mucho más entretenido. No, era mucho más entretenido porque sabía que después de mitad de años adelante era apertura 10 y 10. Y que se peleaban entre grandes equipos a disputar el campeonato. Y hasta un torneo más corto de 10 equipos es más peligroso para que te lo gane un equipo menor.
1: Cuando a un equipo un equipo pasó en el fútbol uruguayo, a un equipo le servía más perder que ganar. Entonces no me hable de formato, el peor. O sea, hubo torneo acá en el fútbol uruguayo con un equipo le servía perder.
0: Este torneo.
1: Entonces, no sea malo.
2: Ha habido mil errores en formatos en la historia del fútbol uruguayo. Pero claro.
1: Este que yo te estoy diciendo.
2: Sí, me acuerdo.
1: Del año 97, en donde un equipo ganaba y se encontraba en semifinales, pero si perdía estaba en la final. Era un disparate.
2: Claro,
1: un disparate. O sea, un absurdo. Que a vos te sirva más perder que ganar es un absurdo.
2: Pero lo que le falta al intermedio, yo creo que es premio. Creo que es premio lo que le falta. O como cualquier campeonato nuevo que vayas a hacer. Vos haces un campeonato y lo primero que tenés que hacer es pensar en el premio. Antes que el formato, antes que todo. Porque a partir de ahí se van a terminar motivando los equipos para poder hacerlo competitivo y no ir y, bueno, si va... Como
0: está
2: haciendo la Copa de la Liga.
0: Está
2: buena la idea porque era a principio de año, pero... no era oficial, había 11 cambios, los técnicos ni iban. Algunos te decían, bueno, mejor que quedamos eliminados.
0: En cualquier aspecto de lo que pienses, el premio es más importante que el resto. Si vos no tenés un premio verdadero, todo lo que armes hacia atrás no va a tener un valor. Porque si vos vas a trabajar, vas a buscar tu salario, que es tu premio. cuál es el salario. Si no te interesa el salario, no lo agarrás. Si en cualquier cosa, en cualquier aspecto de la vida, siempre primero es el premio.

0: Bien, pero
1: y acá, la verdad, el premio en intermedio. Acá, si los grandes no lo van a usar nunca, por ejemplo.
0: Está bien, está
1: por
0: bien.
1: Por ejemplo, a los chicos y les sirve a media, porque si Wander se cae a pedazos y desciende. ¿Cómo puede llegar a pasar? Ni siquiera cayéndose a pedazos.
0: Te puedo llevar correcta, baja. Lo de la parte del premio. Ahora también entiendo, con relación a esto, ¿no? Del torneo intermedio, que no hay que descuidar que los puntos del torneo intermedio, salvo el de esta final, todos valen para tal anual y todos valen para el descenso.
1: Sí, o muy, valen yo todos. Sigo pensando muy injustificado el hecho pero de jugar todos. Con unos sí, con pero, unos no. Depende.
0: Bueno,
1: porque también hay un mérito. O sea, yo analizo los rivales de Wander del intermedio y analizo capaz que lo que tuvo algún otro equipo y es diferente. Y no me vengan porque a veces el que sale quinto tiene mejor grupo que el que sale cuarto o el que sale tercero.
0: Pero por eso, ¿cómo lo harías vos? Porque, o sea, vos
1: no jugarías este torneo ahora. Si lo juego en el inicial. Si querés mantener este torneito.
0: Yo quiero que se juegue.
1: Si querés jugar este torneito.
0: Yo quiero que se juegue.
1: Con la justificación a fin de mes el jugador jugó más partidos.
0: Sí.
1: El periodista fue y trabajó más partidos. Sí. Ponelo en febrero y ya está.
0: La gente vio más fútbol. Yo
1: ponelo en enero, ponelo en febrero y a divertirse y agarrar ese campeonato como divertido. Y que después arranque lo que tenga que arrancar. Ahora, este torneo en el medio, para mí es una injustificación.
2: El tema es que si lo pones a principio de año, pasa algo parecido a lo que pasa en los torneos de principio de año.
1: Pero por lo menos los grupos lo vas a armar con un sorteo.
2: Que está saliendo la pretemporada. Acá siempre hay excusa también.
1: Pero por lo menos esa fase de grupos.
2: Que el plantel se está armando.
1: Pero por lo menos esa fase de grupos que te va a dar una división de puntos. Y que vas a sumar puntos, esa ciega, porque vos no vas a saber cómo realmente está Cerro, cómo está realmente Wander. Ahora, hacerlo a la mitad ya te divide los grupos de una manera, la verdad, que no tiene una parte subjetiva, no tiene una realidad clara, porque insisto, es más un beneficio, porque vos te podés elegir hasta ir sexto, séptimo, pasado la última fecha de torneo de apertura, que estábamos hablando que le convenía más a Peñarol, si ganara Cerro Largo o no. No nos olvidemos de eso. Lo que pasa es que, claro, pasó tanto tiempo que después la gente se olvida y si viene febrero o enero, cuando se votan, diciembre, los calendarios, sí, votamos el intermedio. Pero nadie se olvida, o nadie se acuerda, mejor dicho, que estábamos eligiendo en Peñarol Cerro Largo, en hincha de Peñarol Cerro Largo, qué partido o qué resultado tener para ver si era mejor jugar con Nacional el clásico no, o aprovechar porque ahora Nacional viene mal. No, por lo menos en el inicial, ese sorteo, si te toca, te toca.
2: Pero también, ¿pero cuántos partidos? ¿Dividís en dos grupos?
1: Sí, querés este mismo torneo, porque ustedes tienen un fetiche con
2: el No, pero fetiche
1: jugar
2: un poco
1: febrero.
0: Quiero que se juegue más
1: ahora,
0: al fútbol. ¿Qué fetiche? Vos tenés fetiche con el juguetito ese que tenés en la mano.
1: Que no te va para sacarse el estrés.
0: Sí.
1: Y no sale en cámara y a usted no le molesta.
0: No, pero la gente lo está viendo, a mí me pone nervioso. Que usted esté hablando y que esté con un
1: cara está abajo.
0: Con un
1: abajo.
0: Que esté así con la mano para todos lados me pone nervioso.
2: Pasajea mucho.
0: Claro.
2: No, pero se tiene que jugar más al fútbol, eso no hay duda. Eso sí, no te la tenés.
1: Sí, pero este campeonato es lo más antideportivo que yo creo que exista.
2: ¿Pero qué premio le ponés si lo ponés a principio de año?
1: ¿Querés el mismo premio? Ponéselo. Si yo le pondría yo le pondría un punto para anual o dos puntos o tres para anual.
0: Muy bien.
1: Se lo pondría.
0: Idea de Mauro más.
1: O lo depositaría ya en una semifinal, tranquilamente. Pero bueno,
0: demasiado premio.
1: Demasiado premio que no ustedes. Bueno, vamos con el punto intermedio de la tabla anual.
2: ¿Clasificación a Copa Libertadores?
1: Ya está la Copa Uruguay para eso. Para mí,
2: a Copa Sudamericana.
1: A Peñarol y Nacional los tres puntos en anual les encantaría. Y a los demás clubes en la del descenso les encantaría. Y después tenés
2: el Sudamericana premio, y tres
1: el
2: puntos.
1: El premio de Sudamericana es por si te llega algún chico que le pueda servir.
2: Sí, Sudamericana y tres puntos.
1: Ahí tenés el torneo fetiche de ustedes. Muy ahí bien, lo tienen,
0: Federico. Tenemos que hacer la pausa. Estamos en vivo por la Deportiva del Uruguay. Después de la pausa venimos con un directivo de Peñarol para saber cómo él está visualizando el periodo de pases del conjunto carbonero, qué novedades hay de la Cruz y también cómo él ve la final del torneo intermedio. Si tiene la misma visión de Pirri, tan negativa, tan oscura.
1: Real.
0: O tan realista, capaz que alguno puede llegar a decirlo de esa manera. Ya venimos.
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0: 3 de la tarde con 47 minutos. Estamos en vivo por la Deportiva Uruguay en Sport 890. Estamos haciendo último el arco. Nos acompaña Alejandro González, directivo del Club Atlético Peñarol. Alejandro, ¿cómo te va? Bienvenido.
1: ¿Cómo andan, muchachos? ¿Todo bien?
0: Un placer enorme charlar contigo. Alejandro, ¿cómo tomas el partido de hoy? Concretamente el torneo intermedio. ¿Qué importancia le das?
1: Bueno, yo le doy, creo que mucha importancia, porque creo que ha definido también en muchas oportunidades la tabla anual. Así que obviamente es importante el torneo, sobre todo la fase de grupos. Y después, obviamente, cuando se juega una final, Peñal tiene que ganarla, tiene que salir a ganar todos los campeonatos que juega. Y por más que sea más o menos importante la Copa, hoy hay que salir a ganar. Y sobre todo, también creo que motivacionalmente, ganar un torneo siempre te da un empujón aparte, que esperemos sea utilizado en la clausura. Que es bueno la parte final del campeonato uruguayo, que tenemos que salir a ganar y quedarnos con la anual también.
0: Sí, hay un elemento que antes le jugaba en contra. Este torneo muchas veces sirvió para que o el tradicional rival le descontara puntos en la tabla o aumentara. Sin embargo, en este torneo intermedio, Peñarol terminó por encima de Nacional, terminó ganando su grupo y da la sensación de que también este torneo intermedio lo afianzó en la punta de la tabla anual. Digo, hay elementos positivos independientemente de lo que suceda esta noche.
1: Sí, totalmente. Creo que ya cerrada la fase de grupos, hemos logrado dar vuelta a esa tendencia que capaz que pasaba en los primeros años y bueno, sí, en estos últimos ya que nos vaya mejor en torneo intermedio y bueno, eso se después termina repercutiendo ahí en lo que es la tabla, ¿no? Como te comentaba anteriormente, así que bueno, más allá del resultado y donde te vuelvo a repetir, queremos ganarlo, queremos quedarnos con el torneo intermedio, es importante para lo que es el ánimo del equipo.
0: Bien, desde lo futbolístico, ¿sentís que el plantel, el equipo, lo que estás viendo en cancha es superior a lo anterior? Es decir,

0: lo que habían afectado eso. En este retorno, después de un partido capaz que flojo también con Racing, logramos encontrar los resultados que queríamos y en muchos momentos el juego. Creo que todavía queda margen de mejora. También creo que hay plantel para que ese margen se cumpla, porque aparte han vuelto muchos jugadores de lesiones y por suerte lo han hecho de buena forma.
1: Bien, ¿qué es lo último que te informaron sobre la situación de De La Cruz, Alejandro?
0: Bueno, acá hay que ser muy cautelosos con el tema, porque obviamente se dicen muchas cosas, algunas son ciertas, otras no. Nosotros en su momento lo tuvimos bastante guardado el tema, por eso, porque sabíamos que si se disparaba, al ser un nombre importante, se iban a generar muchas especulaciones. Nosotros el domingo fue la última comunicación que tuvimos como de parte de Peñarol para proponer acercar algunas cosas que habían diferencias, sobre todo en materia económica. Y bueno, desde ese momento no hemos tenido respuesta, así que bueno, esperando un poco que sigan pasando los días. Esto es normal en toda negociación, sobre todo de un jugador tan importante, por eso hay que ser cautos e intentar que la gente no se ilusione demasiado. Sabemos que la ilusión está, sabemos que las ganas de todo el hincha Peñarol es que Nicolás vista la camiseta de Peñarol, como también es la voluntad de él, y por eso creo que es posible que pueda llegar a pasar esta contratación. Pero bueno, ser cautos y respetuosos con los tiempos. Muchas veces al principio las negociaciones fluyen un poco más rápida y en un momento surge como si fuese un embudo que cuesta o se enlentece un poco más. Es totalmente normal. Y bueno, trabajando con día a día para pensar la forma de ser ingeniosos en poder cumplir con las expectativas del jugador, de sus representantes y bueno, sobre todo también de Flamengo.
1: Bien, o sea, te noto cauto en tus declaraciones, pero también optimista. O sea, esto para vos no está cerrado ni mucho menos. Hay que esperar el transcurso de las horas y de repente algo que parecía trabado en las últimas horas se puede llegar a abrir dentro de muy poco.
0: Sí, a ver, no está cerrado ni para un lado ni para el otro, pero siempre optimista en que, bueno, las ganas que ha demostrado el jugador han sido importantes. También la voluntad de Peñarol, obviamente con... capaz que algunos dirigentes somos un poco más lanzados o más entusiastas o más optimistas y que otros, pero sí creo que todo hincha de Peñarol quiere que un jugador como Nico de la Cruz juegue en el club, así que el optimismo está siempre, como decía Cataldi, soy optimista por naturaleza y bueno, nada, esperando que pasen los días para ver alguna novedad, algún indicio que pueda permitirnos soñar con cumplir el deseo del jugador y el nuestro.
1: Bien, ¿hay alguna posibilidad de que Barbosa salga en este periodo de pases?
0: Sí, posibilidades hay. Nosotros, nuestra idea o nuestra decisión como club es que pueda salir en diciembre. Creemos que es importante en el lateral derecho. Tenemos tres jugadores de la cantera ahí en el lateral, que los cuales han dado la talla y han rendido bien. Entonces nuestra idea era, bueno, si se vendía ahora, que pudiera salir en diciembre. Pero obviamente esto es día a día. Si llega una propuesta capaz que no se le puede decir que no, va a estar la posibilidad de que salga. Ojalá que no, para que lo podamos disfrutar 6 meses más, pero bueno, también a veces los números mandan y el fútbol uruguayo ya de por sí es un club vendedor que bueno, intentaremos el esfuerzo para retenerlo, pero también ahí a veces manda. Lo cierto es que hoy no hubo por lo menos ninguna comunicación hacia el técnico para que no se lo pusiera por una venta, nada de eso. Bien. Sino que hoy lo que ha llegado son intenciones, son consultas. No, Peñarol no tiene, o por lo menos hasta hace unas horas, ninguna propuesta formal arriba de la mesa.
1: Bien, está bueno que lo aclares, porque cuando trascendió que hoy no iba a ser titular, que hay que ver después si termina confirmando, pero bueno, enseguida el pensamiento me parece que hizo instantáneamente el hincha de Peñarol, esto puede llegar a tener que ver con una venta, ¿no?
0: Sí, totalmente, por eso me gustaba aclararlo, porque yo obviamente también hice la consulta enseguida por socios que me habían preguntado, al consejo directivo, y bueno, esa fue la respuesta que tuve del presidente.
1: Bien, bien. ¿Qué te ha parecido, Jaime?

0: Bien, bien. Pues es que cuando surgió la posibilidad por parte del director deportivo que lo recomendó el nombre y que bueno, que se cerró por suerte la llegada, yo he tenido algunos acercamientos con River en los viajes que he hecho, con varios jugadores del fútbol argentino, pero con River en especial, y me comentaban, mirá, se llevan un jugador muy encarador, muy cara sucia, de esos que le pegás, se levantan y te encaran de vuelta. Y la verdad que lo está demostrando, estamos contentos con su presente, pero bueno, también es un pibe y hay que bancarlo, y también si tiene algún bajón en algún día de juego, saber que esas cosas pueden pasar, pero por ahora muy contento, ha demostrado versatilidad también, no solo jugar por afuera, sino jugar por adentro, y eso es importante en un plantel como el nuestro.
1: Claro, y además rápidamente se metió en la hinchada, ¿no? Creo que el hincha de Peñarol lo adoptó muy rápido como uno de los suyos.
0: Sí, totalmente, se nota, y vos sabés que el otro día, justo yo estaba en la salida de vestuario cuando salió el equipo después de la victoria, y se le veía la cara de felicidad también por el reconocimiento de la gente.
1: Bien. Bueno, Alejandro, cada vez más cerca de las elecciones de Peñarol. ¿Tenés claro qué vas a hacer?
0: Mirá, lo que nosotros tenemos claro hoy en día, nosotros hemos hecho algunas reuniones como mi agrupación, Vivir Peñarol, tengo a mi hija acá que me escucha ahí hablar.
1: La estamos escuchando de
0: Sí,
1: fondo. ¿Cuánto
0: está,
1: tiene?
0: quiere participar, 2 años y medio.
1: 2 años y medio.
0: Dos años
1: Bueno,
0: y medio y está un poco enfermo hoy con fiebre, así que le tocó quedarse.
1: hablar habla clarito, o sea, el papi se escucha perfecto.
0: Sí.
1: Está bien.
0: Viste que las nenas con los padres
1: Sí,
0: tienen ese
1: totalmente.
0: dato,
1: Totalmente.
0: así que anda ahí. No, bueno, nosotros con mi grupo, con Vivir Peñarol, tenemos muchas ganas de seguir participando en la vida activa del club, porque creo que hemos hecho una buena carrera dentro de Peñarol, que tenemos la experiencia y la sapiencia para poder seguir aportando y seguir colaborando en varios aspectos, ¿no? No, tenemos gente por suerte trabajando de formativas, infraestructura, fútbol femenino, deportes menores, y comisión de asuntos sociales. Entonces creemos que tenemos la posibilidad, y yo también obviamente me siento preparado para tomar roles de más relevancia dentro del club. Pero bueno, también sabemos que tenemos que seguir trabajando por Peñarol y bueno, esperando un poco más allá de los cargos, seguir trabajando por Peñarol, y cuando llegue el momento de definiciones, voy a estar donde más puedo aportar.
1: Bien, pero si tu agrupación te dice, Ale, es momento que te tires como candidato a presidente, ¿estás dispuesto a tomar ese rol, esa responsabilidad?
0: No. Sí, me siento preparado, pero también quiero, o sea, no me voy a correr de las responsabilidades y nunca lo hice y aceptaría la propuesta, me siento importante, pero sí también creo que lo importante es Peñarol, o sea, el fin de todos los que estamos en la política penal tiene que ser Peñarol, y tenemos que buscar lo mejor en gestión, lo mejor en equipo. Creo que más allá de los nombres, acá Peñarol vota mucho, viste, los nombres, los candidatos,
1: Sí.
0: los presidenciales. Creo que los nombres te ganan una elección, pero los proyectos, los equipos son los que sostienen los gobiernos, los que sostienen los triunfos deportivos. Entonces, mi idea es trabajar sobre proyectos, y si después con los grupos con los que hemos conversado últimamente pueden llegar a proponer que yo integre la fórmula o la candidatura, estoy listo, porque mi grupo está listo también para hacerlo.
1: Bien, por ejemplo, porque vos dijiste ser candidato o integrar la fórmula. ¿Estás no sé, dispuesto, por ejemplo, a hacer alguna alianza con alguno de los nombres fuertes que está sonando en este momento para las elecciones de Peñarol?
0: Bueno, hoy en día hay nombres muy fuertes, hay otros que capaz que no, que están incursionando en la vida política de Peñarol, lo cual yo particularmente celebro que haya nuevos nombres que integren la vida política del club.
1: ¿Pero no te parecen muchos candidatos?
0: Sí, por ahora sí, yo creo que sí, son muchos, yo creo que ese número va a bajar de
1: Ajá,
0: candidatos, creo
1: bien.
0: que va a terminar bajando, pero muchas veces, porque a mí pasó en su momento de candidatearme para también posicionar el nombre, y esas cosas pasan, y están bien que pasen, porque uno tiene que hacerse conocido y tiene que ganarse espacio en la prensa y para que la gente lo conozca. Yo estoy, ya te digo, estoy preparado para tomar las responsabilidades que el club lo requiera. Si tengo que hacer alianza con alguno de los nombres fuertes, lo haré, como lo hice con Nacho en el último momento. Nacho todavía no se ha decidido y es algo que cuando lo haga públicamente me tendré que sentar obviamente con él primero por agradecimiento y con lealtad hacia él para ver qué camino tomar, porque creo que uno también tiene que ser agradecido con cómo llegó al Consejo Directivo, si bien yo estoy convencido 100% de que nuestra agrupación se ha ganado el lugar que con los años de trabajo, ¿no? Hace más de 12 años que estamos trabajando en el club, y mi lugar en el Consejo no es de Alejandro González, sino de toda una agrupación de Peñarol que está hace tiempo trabajando en el club.
1: Bien, pero no sé, por ejemplo, una fórmula Ruglio-Alejandro González, ¿es factible en el horizonte en Peñarol?
0: Y bueno, sí, obviamente sí, es factible. Uh-huh. Creo que es algo que tendríamos que decir en conjunto entre todos los que formamos hoy la Alianza del Oficialismo y alguno más que se pueda sumar, en caso de que esa sea la opción, ¿no? Uh-huh. Estoy convencido que los liderazgos se construyen y todo liderazgo tiene que ser trabajado. Entonces, sí, bueno, si entre todos decidimos que lo mejor, yo estoy preparado. Si se decide otra cosa que yo pueda aportar de otro lado, también voy a estar preparado, pero obviamente las responsabilidades las voy a asumir como peñarolense que soy y con las ganas que tengo de seguir participando en el club.
1: Bien, ¿y qué opinión tenés de Marcelo Solomita, Alejandro?
0: No, gran laburante. Nosotros hemos hecho una buena amistad en estos años, trabajando bastante codo a codo, y hemos integrado en su momento la Comisión de Fútbol juntos. Hay una buena relación y también es una persona que creo que debería seguir en el club y obviamente con el rol preponderante que tiene hoy en día, que lo ha hecho bien y que esperemos que pueda seguir haciéndolo.
1: Bien, te lo pregunto directamente porque está en el ambiente y qué mejor que tenerte a vos y sacar una duda. Si Ruglio no se presenta en las próximas elecciones, ¿es muy alocado pensar una fórmula Alejandro González, Marcelo Solomito, o Marcelo Solomito, Alejandro González?
0: No, tampoco es alocado. Creo que hemos logrado trabajar bien en conjunto. Tenemos agrupaciones que tienen un buen relacionamiento, que ya han hecho cosas juntos, y Marcelo ha mostrado también una gran gestión en los proyectos que le ha tocado, y ojalá, bueno, podamos ser, sí, nosotros dos ahí en eso, pero también hay grupos como el grupo de Julio Trochán, que tiene un Forbinero, como Compromiso Cap de Selmar, de Frenchú, Gastón Díez, que creo que pueden también y van a sumar, además del grupo de Sentimiento y algunos grupos nuevos como Fuerza Peñarol y algunos otros que están surgiendo que creo que también pueden sumar a todo un proyecto de que tenemos cosas en común, que obviamente hay muchas cosas para mejorar. Yo creo que lo importante acá es reconocer lo que hicimos bien, pero también darnos cuenta y tener la autocrítica que hay mucho margen de mejora para poder atacar ciertos aspectos que no se han podido atacar y que no es mala gestión reconocer que hay algunas cosas todavía que quedan por hacer. Creo que esa es la fortaleza que puede tener todo gobierno y toda agrupación política.
1: Gracias, Ale, por tu tiempo. Un gusto, como siempre, charlar contigo y la seguimos más adelante. Abrazo grande.
0: Por favor, gracias a ustedes.
1: Que pasen muy bien. Ahí estaba Alejandro González, dirigente de Peñarol, charlando con nosotros, hablando del partido de hoy, de sus expectativas, de cómo ve al equipo y, por supuesto, también proyectando a lo que va a ser el acto eleccionario. A mí, ayer me dan como información de que Alejandro González perfectamente puede llegar a formar una dupla con Ruglio, pero yo lo veo más en la medida de que Ruglio no confirme su candidatura. Si Ruglio dice no soy candidato, una fórmula Solomita Alejandro González me parece que también puede estar perfilada para ser el representante del oficialismo en las próximas elecciones de Peñarol. Franco Fernández, ¿cómo anda?
2: ¿Qué dice Andrés? Qué placer, un gusto.
1: Ya lo vamos a sumar a Bambino y también vamos a hablar de la final con nuestro compañero.
2: Sí.
1: Usted después de la pausa me tiene recomendaciones, me dijeron para mí.
2: Sí, por supuesto.
1: Y vamos a hablar del tema nacional después de la pausa. Estamos en vivo, está Marcelo Díaz en la puesta al aire, Gastón González manejando todas las cámaras. Estamos en Sport 890, en la Deportiva Uruguay, haciendo Último al Arco, ya venimos.
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0: Se confirmó la fecha número 13 de la B. La fase regular va a tener el sábado a las 10 de la mañana en el Parque Ancapo, Uruguay-Montevideo, enfrentando a Paysandú. A las 13 en el Capurro, Fénix La Luz, y a las 16 el Palermo será testigo de Colón Cerrito. Para el domingo a las 10 de la mañana en el Saroldi juegan River Huracán. A las 13 en el Charrúa, Miramar Tacuarembó. A las 16 en el Palermo, Oriental Atenas. El lunes, único partido para el complemento a puertas cerradas y en el Complejo Rentistas, 4 de la tarde, el local Rentistas se enfrenta a Plaza Colonia, la actividad correspondiente a la 13ª etapa de la fase regular de la segunda división profesional.
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Las 4 de la tarde con 10 minutos, reiteramos lo que contamos en el arranque. Progreso desistió de hacer un reclamo de puntos, entiende de que Nacional está en regla y por eso no va a reclamar unidades ante la Asociación Uruguaya de Fútbol. Los 3 puntos que gana en cancha son para el conjunto tricolor. Claro, están todos habilitados a reclamar, esto vale la pena mencionar, pero el que se había manifestado con relación a que podía llegar a presentar algo es el Gaucho del Pantanoso, que en definitiva decidió no hacerlo porque entiende que Nacional está en regla. Agrego, anexo.

0: Cerro está analizando la situación, se va a tomar su tiempo, tienen hasta el lunes para presentar el reclamo, pero me parece que viene por el mismo lado, independientemente de que todavía no hay una decisión tomada por parte del conjunto albiceleste. ¿Usted tiene recomendaciones
1: ante el Banco Nacional? Sí, por supuesto. 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
0: Bueno, hace cuestión de una hora Nacional ya subió imágenes de Rubén Botta, ¿no? El argentino que lleva el conjunto tricolor, ya se lo ve entrenando en los céspedes junto al resto del plantel, encarando una preparación física. ¿Qué cuánto va a durar, Franco? ¿Cuándo va a poder jugar Botta?
1: Y bueno, la verdad que la gran novedad es que llegó primero Botta, ¿no?
0: Sí, después verdad, se demoró bastante.
1: Todas las idas y vueltas, sí. Llegó el otro día a la misma hora de donde estaba jugando Nacional y Progreso. Ya se sumó hoy a los entrenamientos. Hay que ver si le da el tiempo para poder estar en el banco de suplentes este fin de semana. Yo creo que si lo ven, hoy Nacional entrenó en doble turno. Uh-huh. Está entrenando en este momento la Ciudad Deportiva de los Céspedes. Lo hizo por la mañana, también lo está haciendo ahora. Si lo ve bien Baba y capaz que hace alguna situación con balón, y bueno, y capaz que lo manda al banco de suplentes, ¿no? Nacional sabe también de la importancia del partido del fin de semana, ¿no? Arrancar con el pie derecho, sabiendo también de que Peñarol tiene un partido muy importante ante Montevideo City Torque, lo que va a ser la previa de City Torque para jugar Copa Sudamericana la siguiente semana. Entonces, hay que ver cómo lo evalúa el entrenador Jorge Baba. La necesidad urge en Nacional, y si lo ven, yo diría en un 60%, y por lo menos va al banco de suplentes, sabiendo también de la ausencia de Maximiliano Gómez este fin de semana, ¿no? Que creo que es un dato no menor. Tema Nacional.
0: A ver.
1: Bueno, se está trabajando, Nacional insiste, por la situación de Quique Olivera. Yo el dato que tengo es que está próximo a cerrar un vínculo con Nacional, Quique Olivera, después de algunas negociaciones que se han llevado adelante hace, yo diría, varias semanas y varios periodos de pases también, porque es un gran sueño de Flavio Persmar contar con Cristian Olivera en el equipo tricolor, en filas tricolores. La realidad es que entre Nacional y Bahía está todo acordado, está todo resuelto. Bahía pretendía que por lo menos Nacional le abone el 50% de lo que se hizo cargo en su momento con ese préstamo con opción que tenía Bahía, que era en su momento de $400,000. Nacional ofreció $200,000 y fue aceptado por parte de Bahía. La situación es de Gremio ahora. La realidad es que si el futbolista en Bahía no va a jugar, está entrenando diferenciado ya hace un par de semanas, no va a jugar en Bahía, y si vuelve a Gremio, no va a jugar en Gremio. No tiene opción de ser tenido en cuenta en el equipo brasileño. Y tampoco hay otro tipo de ofertas por el futbolista. Entonces, lo más cercano.

0: Es nacional. El interés del jugador, y bueno, juega un rol importante, ¿no? Porque también desestima dinero para poder llegar a Nacional, y es el gran sueño que tiene el extremo por el sector izquierdo de poder llegar al equipo tricolor. Claro, tendrá que ver Nacional las condiciones de Gremio. Esto yo creo que se puede llegar a solucionar con una opción de préstamo, sí, que siga con las mismas condiciones que está en Bahía, que Nacional se haga cargo de su salario, y después Gremio colocar una opción de compra, y bueno, podría llegar a ser a fin de año, podría llegar a ser al próximo año, ver la posibilidad de que Nacional pueda destrabar esta situación. ¿Está encaminado? Sí. ¿Hay enormes posibilidades de que sea jugador de Nacional? También. Esto obviamente es un tema de dinero que se está tratando de resolver con el empresario. Me daban el nombre Martín Avenatti. Uh-huh. Es el empresario que está haciendo de nexo con respecto a la situación de Nacional y de Gremio. Esto con respecto a Quique Oliveira.
1: Sí, déjame decir, para mí sería una muy buena incorporación,
0: sí,
1: Nacional.
0: Por supuesto.
1: Yo entiendo que quizás su pasaje por la selección uruguaya o los partidos que jugó en Uruguay, muchas veces colocado fuera de puesto, pero a veces hasta la insistencia del entrenador en colocarlo cuando de repente no estaba en su mejor momento, hizo bajar bastante la consideración, por ejemplo, el aficionado al fútbol uruguayo sobre sí. Oliveira. Ahora, a mí me parece un jugador muy interesante, que se fue muy joven a Europa, o sea, Oliveira, Quique Oliveira tiene 23, 24,
0: 24
1: años. Por eso, o sea, sí. Estamos hablando de un jugador muy joven,
0: sí.
1: Muy joven, que parece que tuviera más por esto que recién decía, apareció muy jovencito, ¿no? Y bueno, todos sabemos el pasaje por Peñarol, pero por ejemplo, cuando estuvo en Rentistas marcó la diferencia en el fútbol uruguayo,
0: sí.
1: Yo insisto con el concepto, acá la velocidad es un valor agregado en el fútbol uruguayo, un jugador rápido te marca la diferencia, un jugador con un buen uno contra uno, acá en el fútbol uruguayo termina siendo desnivelante, y bueno, en Boston River también tuvo un pasaje interesante, ¿no? A mí me parece una incorporación nacional que se está mirando de reojo, quizás por esto anterior que recién les mencionaba. De repente su pasaje en la selección hizo bajar sensiblemente la consideración del hincha uruguayo del futbolero, pero creo que si Nacional lo concreta, me parece un pase interesante en una posición donde no tiene tanto Nacional, estoy hablando de los extremos, ¿no?
0: Sí, sí, sí. Después Nacional sigue trabajando en incorporaciones. Volví a insistir por la situación de Gastón Martirena por el sector uh-huh. derecho del campo de juego. La realidad es que, si bien Nacional el ofrecimiento que hace es interesante con respecto a bueno, es un préstamo con opción de cargo y
1: sí.
0: una opción de compra a fin de año, es lo que el equipo de Racing pretende, y Nacional en esa negociación no está tan de acuerdo de que sea sobre fin de año, sino que sea un periodo por lo menos de un año con la opción a compra. Se está manejando una opción alrededor de los 4 millones de dólares, ¿no? ¿Qué pasa? Se puso en el medio también el equipo ruso, SSK de Moscú, elevó una oferta por 3 millones y medio prácticamente.
1: Uh-huh.
0: Yo diría un monto muy importante para el fútbol uruguayo, por supuesto, pero bueno, esta opción de préstamo con cargo que Nacional tendría que abonar, que serían cercanos a los 300 mil dólares, y bueno, no lo han desestimado en Racing. Acá también tiene mucho que ver la situación del futbolista. El jugador, el gran sueño del jugador es estar en Nacional, jugar en Nacional. Entonces, cuando este tipo de situaciones se dan, cuando un jugador es hincha, cuando el deseo del futbolista está, situación muy similar a la de Nicolás de la Cruz, y bueno, hay otro tipo de afloje

de soluciones para que el futbolista se pueda destrabar la situación. Yo la veo mucho más alejada, voy a ser sincero, la posibilidad de que Martirena llegue en este periodo de pases al conjunto de Nacional. Sí veo mucho más cerca la posibilidad de que Quique Olivera pueda estar en el equipo tricolor. Son los dos jugadores que Nacional está insistiendo, son los dos jugadores que Nacional está tratando de cerrar en este periodo de pases que cierra el 2 de septiembre, y donde, bueno, está la expectativa, ¿no? Está viendo, a ver, con buenos ojos, qué es lo que va a pasar. Primero con Olivera y después con Gastón Martirena. Con respecto a dinero que le va a entrar a Nacional, son $800.000 los que pagó el Al Jamal del fútbol catarí por Federico Báez, que ya fue presentado incluso por ese equipo para, bueno, un dinero muy importante, el 80% de la ficha, $800.000 libres le quedan a Nacional con esta transferencia, así que por lo menos es un dinero muy importante que le entra para hacer caja al equipo tricolor. Que

0: con relación a ese partido frente a Boston River, ya los socios pueden adquirir su boleto pensando en el fútbol del fin de semana. A partir de hoy se habilitó la posibilidad que el socio de Nacional canjee su entrada. Canjee, digo, para las tribunas que son gratis. Esto es Adón Porte, Codo, Atilio García, sector lateral, y José María Delgado Baja, y que pague la entrada en la Atilio García, sector central, o la José María Delgado Alta, para socios de Nacional a partir de la jornada del viernes se abre para público en general.
1: Sí, algo cortito que me olvidaba con respecto a Nacional. Todavía no se firmó la rescisión de Gonzalo Carneiro. Gonzalo Carneiro está trabajando diferenciado, ni siquiera en los céspedes. Uh-huh. Está haciendo un trabajo personal, se está moviendo de manera particular, pero todavía sigue siendo jugador de Nacional. No ha firmado su rescisión. Esto tiene que ver algunas negociaciones que está llevando adelante su empresario Pablo Bentancur, para poder depositar al futbolista en algún mercado, seguramente los Emiratos Árabes, ¿no? Que es la opción, la gran opción que había llegado en su momento por Gonzalo Carneiro, pero es un salario que todavía Nacional sigue abonando, más allá de que se había en su momento llegado a un acuerdo con aquellos tres salarios, y bueno, más los premios, ¿no? Del campeonato obtenido en el 2025, todavía es un tema pendiente en Nacional poder firmar la rescisión de Gonzalo Carnaño.
0: Bien, tenemos que hacer la pausa. Está Nelson Echegoyen con nosotros. Vamos a saludar a Bambino antes de la pausa. Bambino, ¿cómo anda?
2: ¿Cómo anda? ¿Todo bien?
0: ¿Bien usted?
2: Todo bien, por suerte. Bueno, ya que estamos con Emiratos Árabes.
0: Sí.
2: Hoy comentaba de mañana
0: usted
2: que...
0: Usted está fuerte ahí en Emiratos Árabes.
2: Arabia Saudita, en este caso, con Darwin Núñez. El Trabzonspor de Turquía ha iniciado negociaciones por un préstamo con el equipo del Al Hilal, que es quien maneja esta situación, tomando en cuenta que es el dueño de la ficha. Un préstamo con opción a compra. Por ahora están en negociaciones, no significa que vaya a estar, pero por lo menos es lo que se vislumbra en este comienzo del mes de agosto para un jugador uruguayo que evidentemente va a tener que ganar competencia, tener un club. Se viene una selección nueva, se viene todo un planteamiento nuevo en cuanto a un nuevo cuerpo técnico, y si quiere estar en la expectativa de poder ser convocado, tiene que tener fútbol. Es un jugador que desde febrero no juega, muchachos, salvo los minutos que tuvo en el Mundial, ¿no?
0: Sin duda. Bueno, la final del torneo intermedio, ¿debería otorgarle puntos para la tabla anual al ganador? Vale decir, acá tabla anual / tabla del descenso. Esta es la pregunta que estamos haciendo a través de YouTube. Ya tenemos más de 200 que han contestado. ¿Usted por qué votaría?
2: No, yo hoy lo discutí con Gorsi, para mí no.
0: Usted no. ¿Usted qué vota?
1: Yo creo que sí.
0: Bueno.
2: Yo creo que tiene que haber un premio. No me parece justo con el resto de los equipos. A mí, otorgarle 3 puntos más.
0: ¿Qué sobre premio todo,
2: de repente... el campeón y vice del campeonato uruguayo, 1 y 2 a la Copa Libertadores de América, 3, ponele, o 4, campeón del campeonato intermedio y el campeón de la Copa Uruguay, otro cupo. Bien. Ahí tenés los 4 cupos de la Copa Libertadores de América.
0: Le subís el premio
2: pero premio deportivo.
0: Sí, sí.
2: O sea, no soy injusto con el resto.
0: Bien, 65% contra 35% hoy sí. La mayoría de la gente que está votando en esta encuesta está votando a favor de agregarle puntos a el equipo. Esto estamos hablando de un juego, insisto.
2: Por supuesto.
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0: Ahí está, como dice Pérez. Esto es, para no entrever a la gente, insisto, un juego que estamos haciendo porque el partido de hoy no vale ni para la tabla anual ni para la tabla del descenso. Le da la posibilidad al equipo ganador de una... ¿cómo decirlo? Porque tampoco es una clasificación la sudamericana, ¿no? Le da la posibilidad de asegurar la sudamericana si vos estás en primera división y si no clasificás a la Libertadores, ¿no? Porque
2: bueno, pero para Wander sería un golazo.
0: Para Wander sería un golazo, pero después va a tener que mantener la categoría, ¿no? Para poder jugar la Copa Sudamericana. Y para Peñarol significaría asegurar la Copa Sudamericana, más allá
2: pero
0: que todos
2: más sabemos, allá, va por el campeonato.
0: Ahí está, de que Peñarol va a ir por Libertadores. Y además sigue otorgando un lugar en la definición de la Supercopa Uruguaya del año que viene. Tenemos que hacer la pausa. Son las 4 de la tarde con 24 minutos. Ya venimos.
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0: 4 de la tarde con 29 minutos, sigue teniendo recomendaciones nuestro compañero Franco Fernández.
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2: Bueno, mientras que cocina un buen plato de pastas,
0: a ver,
2: le pregunto a Cancellara, como si estuviésemos en una cocina de un domicilio.
0: Sí.
2: Diego Forlán, ¿es el nuevo técnico de la Sub-20?
0: Sí, no sé por qué me
2: preguntaron. No, porque en las redes sociales no vi nada de Forlán, porque tan bien que se comunica nuestro futuro.

0: uruguayo y que se valora el trofeo torneo intermedio como si fuera la final de la Champions.
1: Está bien, eso está bien.
0: No, pero no se hace. Creo que lo hace más el medio periodístico que en las propias Asociación Uruguaya de Fútbol. Yo considero que falta expandir un poco más la marca en algunas cosas. Pero me sorprende que hasta el momento no tengamos imágenes de Forlán.

0: presenten ahora, o el Departamento de Comunicación de la Asociación Uruguaya de Fútbol está esperando el momento de hacer una presentación. Hicieron una presentación con una nota que le hicieron, che, y si te llaman de la... ¿Sabés cómo voy? Dijo Forlán. Esa fue la presentación oficial lamentable de la selección uruguaya.
1: Y el buzo colgado que
0: decía... Lamentable.
1: ¿Volvió?
0: Sí, lamentable, con todas las camisetas.
2: Yo no quería armar todo este lío.
0: No, está todo bien.
2: Era una simple pregunta mientras comía los abuelos.
0: Pero es un tema...
2: Yo te digo, pero está bien, pero es un tema... Para mí, eso es subjetivo, es un tema de gusto. A mí la presentación que se hizo Forlán me gustó.
0: Sí,
1: o sea, pero tú eres diferente.
0: Pero yo tengo una cosa, no te hubiese escuchado como periodista,
2: Gustavo,
0: hace muchísimo tiempo, con una trayectoria espectacular, cancellara, escuchaba una conferencia de prensa de Diego Forlán,
1: por ejemplo. O esas entrevistas como se le hizo a Bueno.
0: A Bueno en las últimas horas, sí. Por ejemplo.
1: Y después una conferencia
0: gustado de prensa. Conocer cuál era el objetivo, cuál era el plan de juego, cuál era la planificación hacia la sub-20 primero y después. Porque ya se conocen amistosos en la selección y no se sabe a qué va a jugar la selección. Por ejemplo, ¿no? O sea, ya se sabe que van a jugar contra Japón. Pero no se conoce,
1: la fecha, incluso,
0: no se conoce la voz de Forlán todavía con respecto a esto, qué significa para él estar en el lugar que está. La verdad, en serio, es tomar alguna imagen y subirla a las redes sociales. 24
1: de septiembre será el primer partido de Forlán en
0: Japón.
1: Ya está todo
0: a las 7:05 de la mañana uruguaya. A esa hora se va a jugar el partido. Pero a lo que voy es hacer a hoy que está tanto de moda esos recopilados de imágenes, con le ponen música de plena cumbia, lo que ustedes quieran, pero haceme un videíto presentando a Diego Forlán entrenando a la selección sub-20, porque hablamos, no, Uruguay no tiene técnico, que Broly esto, que Broly aquello, que Broly quería más de lo que le estaban ofreciendo. Y no se hace un posteo, no se escucha, no se convoca una conferencia de prensa para conocer la opinión de Diego Forlán. La verdad, la verdad, lejos de dar para atrás porque después, sos un bombero, no sé. No, creo que las cosas son
2: yo solo pregunté
0: como
2: una
0: tienen
2: cosa,
0: que ser.
1: Pero la verdad, no, no sos un bombero, vos sos un piromaníaco. ¿Por qué? Porque le prende fuego todo. No sos un bombero. El bombero apaga el fuego, vos lo incentivás. Bueno,
0: pero seguramente haya mucha gente que está del otro lado que está de mi lado. No se ve con la pilcha de Uruguay entrenando a Forlán, haciendo correr a los jugadores. Yo qué sé, el famoso tradicional monito, o andá para allá.
1: Pégale acá,
0: y pégale así. Claro, lo mínimo, es lo mínimo. Ya hay de Nacho González y ya hay de Bueno.
1: Y
0: no
1: seguramente
0: hay,
1: sale de Pasantín en cualquier momento.
0: Y seguramente. No hay nada de Forlán todavía. No, que llega el 3 de agosto, ya la semana que viene arranca. Y arrancó bárbaro, sí. Después dirán, déjalo trabajar a puerta. Sí, está bien, que trabaje. Son dos pesos aparte, que trabajen a puerta cerrada. Pero mostrá, en el mundo de la tecnología, papá, mundo de la tecnología, tenés que mostrar este tipo. Me caliento, me indigno.
2: Yo solamente dije, hice una pregunta íntima.
0: Me indigno.
2: No para esto.
0: Me indigno. Es como, también pasa, cada vez pasa menos, por suerte, en todos los equipos del fútbol uruguayo y del mundo. Hay veces que vienen jugadores X, yo qué sé, Nacional contrata a Cancellara, por ejemplo, ¿no? Viene Nacional, bueno, está entrenando.
2: Peñarol, por ejemplo, nunca presentó a Jonathan
0: Rodríguez.
2: Por eso
0: te digo, está entrenando, Jaime. Debuta y no hay una presentación en redes, no hay una conferencia. Jugó Jonathan Rodríguez. Una conferencia
2: Rodríguez,
0: para presentar.
2: Igual Jonathan Rodríguez no le gusta hablar y quizás Jonathan Rodríguez no
0: está
2: quiere
0: bien,
2: hablar de una
1: presentación. Jonathan Rodríguez como el Diente López,
2: ¿no? Bien, pero no hubo presentación de Espinosa, hubo presentación. Solo Arias.
0: Uno. Dos.
1: Tienen 40 años de carrera y no les gusta hablar.
0: Bueno, a mí no, pero son excepciones. Una o dos de 10. Pero yo creo que cuando llegás a un club, por lo menos las redes sociales, te tiene que presentar. Te tiene que presentar. Yo qué sé, digo, capaz que soy yo loco, puede ser, cada vez estoy más rayado, pero la verdad, en serio les digo.
2: Está llegando una onda, Pirri, que...
0: No estoy llegando.
2: Te preguntás y te contestás, o sea, no. Te digo que estás en una onda...
0: Bueno, pero puede ser.
2: Nico ya arrancó
0: puede
2: ahí.
0: Puede ser, yo creo...
2: Se pregunta y se contesta.
0: Espero que...
2: No, igual yo ya me curé.
0: Hoy ya es el segundo entrenamiento, hoy miércoles, de Forlán, porque el otro día hablamos con Navarro y dijo que no había estado el lunes.
2: No, pero no había estado Navarro.
0: No había estado Navarro. Bueno, lunes
2: es 3, el tercer entrenamiento.
0: Martes. Hoy es el último día de los 27 convocados de la sub-20 que llevaron, porque era el 3 al 5.
1: Sí.
0: No hay nada. Nada hay.
1: Escuchame una cosa. Yo estoy seguro que hoy para vos.

0: Hoy va a haber un posteo de la selección uruguaya y le va a faltar poner para FF.
1: Ya con que lo suban.
2: Pero no lo choquen a la hora de la gran final que tenemos hoy, ¿no? La final de Champions, no choquen la subida de la foto de Forlán.
3: Todo positivo.
2: Y bueno, pero es un tema de... Las redes se manejan así. Vos no vas a comunicar una cosa oscureciendo otra.
0: Vos decís que porque no querés que empañen la...
2: Claro, no me empañen la...
0: Con razón Lugano no pidió la intervención de la FIFA.
1: ¿Cuál era el
0: deseo? Yo dije, no quiere interferir, como leyenda, digo.
1: Bambino, ¿cuál era el deseo de la Asociación Uruguaya de Fútbol con Diego Forlán de un tiempo a esta parte? ¿Cuál era? ¿Cuál era?
0: ¿La qué?
1: El deseo de la AUF con Diego Forlán de último tiempo a esta parte, de los últimos 4 o 5 años. Y publica una foto. Hace algo. No sé. Sentalo en ahí en donde está el logo de AUF.
0: ¿Será que no está
1: AUF TV firmado todo? Sentado en el atril y que empiece a hablar.
0: ¿Será que no?
1: ¿Que no qué?
0: ¿Que no habrá firmado todavía?
1: ¿Cómo no va a firmar y está entrenando?
0: Yo qué sé.
1: La verdad.
0: Utilizará el sillón, el de Bielsa no, porque te trae mala suerte. No, Bielsa usaba pero el de Tavares utilizará.
1: ¿El de tapita?
0: El sillón de escritorio. No, para planificar como
1: eso,
0: técnico.
1: Eso sí, no me interesa, Bambino. Eso que se siente donde él quiera. Pero la realidad es que no haya una imagen.
2: ¿Cómo derivamos de esto, Cancillera?
1: No, pero que no haya una imagen del entrenamiento de la sub-20. La pregunta, la verdad, es preocupante. Es preocupante, en serio les digo.
2: Pausa.
1: Sí, capaz a usted no les interesa porque no he escuchado la opinión de Bambino, por ejemplo.
0: Yo te dije que no.
1: Que a vos, para vos, que está todo bien.
0: No, que no me extraña.
1: Ah, no te extraña.
0: No.
2: Yo dije que es un error, que hay una falta de comunicación siempre.
1: Sí, por supuesto.
2: Pero eso es habitual.
1: Siempre falta algo. Yo sé que no es el mundo perfecto, no vivimos. Que pueden haber errores. Pero Forlán, lo pedías hace cuánto. Forlán, ¿eh? No es cualquier cuatro de copa. Es Diego Forlán.
0: Estamos de acuerdo.
1: Yo qué sé.
3: Pausa.
1: Dale.
3: Vamos. Ya venimos.
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3: Ahí está la música del básquetbol para que Franco Fernández nos cuente sobre la Liga Ascenso, sobre lo que se viene en la Liga Uruguaya, sobre la selección, sobre lo que él quiera. ¿Por dónde va a arrancar, Franco?
4: Bueno, Liga de Ascenso ayer, dos partidos se llevaron adelante. Uno de ellos fue por la liguilla, para poner al día el calendario. Este partido entre Estocolmo y Grupán había tenido la particularidad que se había suspendido dos días de manera consecutiva. Ajá. Por las lluvias y la humedad del pasado viernes y sábado. Bueno, ayer se pudo disputar el partido. Fue victoria de Estocolmo, 85-74 ante el conjunto de Urupán, y de esta manera suma un punto muy importante pensando en seguir avanzando, ¿no? Y tratando de quedar lo más arriba posible el azul del Prado, igualando la línea de verde y rojo con 9 triunfos para, una vez que se conozcan los playoffs, tener por lo menos esa ventaja de localía. Además, por el reclasificatorio ganó Olibol Mundial, sorpresiva victoria de Olibol Mundial, que después de varios partidos se reencuentra con el triunfo. Derrotó a La Reborges de visitante, 90-76, y también dio un paso muy importante tratando de salir de las últimas colocaciones en esa especie de play-out, ¿no?, que se van a estar jugando en la chance de poder jugar contra el séptimo y el octavo en esa forma de reclasificación para entrar definitivamente a los playoffs. Pero bueno, así está la actividad de Liga de Ascenso. La jornada de hoy vamos a tener solamente un partido también por el reclasificatorio. Montevideo jugará ante Marne, 20 horas con 15 minutos. Y bueno, la semana va a seguir jueves con dos partidos, Tabaré Trubil, Colón ante Albatros, y el viernes vamos a tener tres cotejos. Los tres son correspondientes a la liguilla: Sayago ante Estocolmo, Verde y Rojo ante Olimpia y Urupán ante Lagomar. Mañana, ya le adelanto, Cancellara,
3: sí, cuénteme,
4: pase de emisión de Sport 890, mañana jueves van a estar jugando Tabaré ante Trubil, 20 horas con 15 minutos a ese partido.
3: Bien, ahí va a estar la base de la Deportiva del Uruguay. Recuerden ustedes, ahí los que nos siguen a través de YouTube pueden observar acá abajo, Diego Fernández. Sí. Uruguay, Bahamas, 27 de agosto, 20:10, Sport 890 ya prepara grandes transmisiones también para lo que será el 31 de agosto ante Puerto Rico, ¿verdad?
4: Sí, 20:10 también en ese horario, son los dos partidos. 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
5: ¿Han recuperado algún jugador?
4: Y bueno, Uruguay ahora va a China a hacer una preparación muy interesante. En estos próximos días va a estar viajando para estar por lo menos 15, 20 días con todos y volver a jugar esta ventana, ¿no? Uruguay está muy bien posicionado en la tabla de posiciones.
3: Claro.
4: Si gana, yo diría, si gana 3, está dentro de la Copa del Mundo.
5: ¿Y cuántos le quedan?
4: Le quedan 6. Si gana 2... tiene enormes chances también de concurrir, entonces...
3: Estos dos de acá
4: son fundamentales.
3: Son fundamentales. ¿Y son ganables?
4: Y bueno, Bahamas tiene jugadores NBA, hay que ver si vienen todos los jugadores NBA.
3: Sí.
4: Puerto Rico es difícil, pero es más accesible que Bahamas. Yo diría, si Uruguay mantiene la estabilidad que viene sosteniendo, si tiene jugadores importantes, es decir, todos a la orden, y bueno, tiene todo para poder acceder a la Copa del Mundo. Hay que ver en ese momento si Fittipaldo va a estar, si Parodi va a estar, diferentes jugadores que elevan el nivel a la selección uruguaya, pero sin duda que está en una chance inmejorable de poder volver a una Copa del Mundo.
3: Pausa y venimos.
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3: Vos también vení con nosotros. Último al arco. Hasta las 17 horas. En Sports 890.

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0: 16:48, Martín Palermo fue confirmado como nuevo técnico de Platense. Va a dirigir al Diente López, también a Barrios, ¿no? Pero el Diente tiene nuevo entrenador.
1: Y Gastón Togni también.
0: Ahí está. Es,
1: que se fue de Peñarol y firma en Platense.
0: Es la nueva adquisición de Platense, o la nueva incorporación, el nuevo anuncio de Platense, Palermo, el titán. Sí. Vuelve a dirigir en el fútbol argentino, en este caso va a dirigir al Diente López. No le pregunté a Bambino qué veía para esta noche. ¿Cómo la ve? ¿Favorito Peñarol?
1: Dígale el chiste fácil.
2: Wanders.
0: Wanders, mirá. ¿Ves,
2: juega mejor Wanders? El fútbol Wanders. Bien. Lo veo mejor a Wanders.
0: Muy bien. ¿Es batacazo si gana Wander, Fernández?
2: Yo creo que no.
1: No, yo creo que no, por cómo viene Peñarol, que no es un ballet, y Wander viene en
2: eso sí,
1: en un alto crecimiento, ¿no?
2: No tiene que errar goles. No tiene que errar goles. No,
1: pero sí, eso le pasa a todos los cuadros.
2: Bueno, pero no puede pasar. Y el Chiche tiene que haber hecho justamente énfasis en eso. Muchachos, no erremos los goles. No erremos los goles hechos. Sí. A los grandes, los cuadros chicos le perdonan la vida. Y después los embatatan en el segundo tiempo cuando pimba, los grandes no erran y convierten.
0: Sí. Wander tiene en este momento 8 partidos sin perder. La racha arrancó en la última fecha del torneo de apertura cuando le ganó a Liverpool 1-0. Después empató con Albion, empató con Deportivo Maldonado, goleó Juventud, empató con Danubio y viene de 3 victorias en forma consecutiva. 2-0 Progreso, 2-1 Nacional y 2-0 a Montevideo City Torque. Vale la pena señalar, después de aquel partido por la 14ª del torneo de apertura ante Juventud Las Piedras, cuando perdió 2-1 el 2 de mayo, hubo 8 encuentros, 3 empates y 5 victorias, como fue mencionado, 3 de ellas en forma consecutiva. En cuanto a lo numérico, Wanderers está fuerte. Me parece que tiene un muy buen equipo.
2: Tiene un buen equipo, tiene un técnico que, con la confianza que le dio la comisión, es lo que siempre pasa, ¿no? A veces los equipos empiezan mal, los cuadros empiezan mal jugando, pero tiene que haber, no tiene que haber desesperación de los dirigentes y enseguida sacarlos. Yo creo que fue una demostración de Wander de madurez al dejar al Chiche Corujo y dejarlo que. Y el equipo fue levantando hasta tener un muy buen campeonato que está definiendo hoy con Peñarol.
0: Sí, yo insisto con lo del arranque. Para mí, Wanderers, a diferencia de lo que sucede muchas veces con los equipos en desarrollo, que mirás para el banco y no tenés alternativa.
2: Claro, tiene muy buen banco.
0: El Chino Rivero, claro. Renzo Sánchez, Esteban Crucci, a mí me parecen todos jugadores interesantes. Gonzalo Freitas para otro tipo de características de partido, ¿no? Si tenés que ir a aguantarlo, si tenés que colocar un hombre de más estatura. A mí me da la sensación de que tiene buen banco también este Montevideo Wanderers. Claro, falta Urreta, que Urreta es el tipo que te ponía la pausa, ¿no? El tipo que ingresaba.

0: El otro día entra y ya te mete una pelota de gol, ¿no? Te destraba el partido con pequeñas acciones. Y bueno, hoy es una baja obligada porque fue expulsado en el
1: último. Yo la verdad que, viste, hay cosas. Yo no entendí la expulsión el otro día de Urreta, no la comparto por parte del árbitro del
0: partido. ¿No la entendiste o no la compartiste?
1: No la comparto. Porque evidentemente fue. Cargaron contra él. Él lo que atina es a pegar un cabezazo. Ha acostado en el piso. Porque si vos me decís, se incorporó, y cuando se incorpora le pega un cocazo al otro, bueno, sí, roja. Yo, la verdad, no entendí la roja para Urreta, te lo digo sinceramente. Yo no le hubiera puesto este rojo.
0: Yo no, capaz que no estoy tan lejos de vos, Bambi. Yo lo que digo es, faltando 10 segundos, pues faltaba eso, sí, era esa jugada, sí, y se terminaba el partido. Sí. Con la experiencia, Urreta.
1: Sí, también. Ah, ya está. Te lo digo también.
0: Quédate ahí en el piso
1: También te digo eso.
0: Reaccionar ahí.
1: No tenés por qué reaccionar. No, ahora, la reacción es tirado en el piso. Pues, tampoco es que.
0: Pero por eso, mirá que yo te dije, mirá que no estoy tan lejos. Capaz que el árbitro evalúa algunas cosas, porque antes, como que Urreta se para arriba la pelota. Capaz que el árbitro entendió alguna falta antideportiva del jugador, sumado a lo anterior, una provocación. Sumado a lo anterior, le termina anexando un intento de agresión, le termina expulsando. Mirá que yo arranqué diciendo, estoy más cerca de vos. Ahora, entiendo que con la experiencia de Urreta.
1: Claro, no estamos
0: pero
1: de acuerdo.
0: Literalmente era la jugada que terminaba el partido. Quedaban 10 segundos, no quedaba absolutamente nada. El partido estaba recontra cerrado, porque además, si me decís, bueno, Montevideo City Torque estaba un gol. Estaba 2-0, no había forma. Chance. Ya está, quedate tirado en el piso y ya está, mala suerte. Después su

0: programa y nos vamos volando al Estadio Centenario para hacer el antes del fútbol. Hoy va a estar Sport Noticias con sí, Franco claro. Fernández y con el Bambino Yegoyen, con Pirri, con el licenciado López. Rápido nos vamos al Estadio Centenario
1: la
0: para hacer
1: que,
0: el antes.
1: Que yo hoy esperaba ver a Cancellara de, sí. de traje, corbata. Por, no, porque hoy vamos a la final de la Champions.
0: Me disculpa, ahí está otra vez.
1: Y la verdad esperaba.
2: ¿Pero por qué estás tan caliente con eso?
3: Usted se vino con la indumentaria.
1: Hoy viene como hay que venir. Hoy es la final de Galera y Bastón. Hoy se para el mundo, hoy se juega la final del intermedio.
3: Andaba en la Champions.
1: Guardé el saquito para
0: ese. Está Pirri de saco y corbata. Bueno,
2: ¿qué tapín?
0: No, bien.
1: Pirri. Ya que este año fui a ver, me di el gusto de las vacaciones de ver a mi equipo el Milan en la Serie A.
0: Muy bien.
1: Vi Lazio, Talán. Pero ningún partido va a alcanzar el nivel del que se va a ver como
2: la final. Una, yo te quiero preguntar una cosa.
1: Y segundo, la final de competencia de la B, ¿no?
2: Escuchame una cosa. Estás tan estresado que desde ayer te veo con el Amansa loco.
1: Hasta que no termine el intermedio.
0: Ah, Pirri, a ver, una cosa. Porque vos hace años que estás cubriendo, trabajando de periodista. Hace muchos años. Sí. Cuando se juegan 30 fechas.
1: 2011.
0: Del 2011, precisamente. Bueno, en una etapa se jugaban 30 fechas.
1: Sí.
0: Y no sé, esta etapa del parate del invierno se hacía eterno porque no había fútbol, ¿no?
1: Sí.
0: Repetías 14 veces lo mismo. En Peñarol está por llegar Martinucho. El fin de semana hay conversaciones para que.

0: Nacional también, Juan, clásicos allá. Qué linda
1: es. Es fútbol, pero estás hablando de fútbol.
0: Que vuelva esos momentos.
1: Estás hablando de fútbol.
0: Antes que un
1: intermedio. Fútbol, estás hablando de fútbol. Estás hablando de fútbol. No estás hablando de situaciones extrafutbolísticas que las que generalmente.
0: El periodo de pases es divino.
1: Sí, el periodo.
0: No lo saben aprovechar.
1: El periodo de pases es divino. Está bueno porque nosotros hoy arrancamos el programa manejando información de La Cruz. Después vino Franco y entregó todo lo que tenía sobre la posibilidad de la llegada de Kiko Olivera a Nacional y cómo estaba la situación de Martinena. Hablamos del periodo de pases, pero también hablamos de fútbol, de lo que va a pasar en un rato. En un rato tenemos un partido para ver en el Estadio Centenario, nuestro principal escenario, una final. Pero no, Pirri prefiere quedarse. Prefiere hablar de La Cruz. Prefiere hablar de La Cruz, si viene, si no viene.
2: Es el tema. ¿No? Hoy en el Campeón del Siglo,
3: en el Estadio Centenario, hola. Centenario
2: va a ser.
3: Andrés, gracias, Andrés. Estamos
1: por
3: con,
1: supuesto.
2: Estamos con Nicolás de La Cruz.
0: Los hinchas que me cruzo no me van a preguntar
3: hoy va a ser
0: cómo
3: así,
0: puedo ver el
1: pero vamos a poder ver fútbol.
3: Hoy va a estar así.
2: Claro.
3: Peñarol.
2: Exacto.
3: Peñarol.
2: Estoy con Marcelo Solomita para hablar de la
3: Copa. Llega Nico de la Cruz, se han acercado.
2: Alejandro González.
3: Gracias, Marcelo, muchas gracias.
1: Y después,
3: un placer.
2: Santi.
1: Y después vamos a tener fútbol.
3: Evaristo González, la
1: fútbol, fútbol.
2: Jorge Barrera, ¿cómo le va? ¿Se presenta a las elecciones, Jorge?
3: Fútbol. Qué nota esa.
2: Sí. Juan Pedro Damiani, te bajás de la cantidad. Solomita con Alejandro González, ¿es la dupla que va por el oficialismo?
4: Hola, ¿qué tal? Muy buenos días.
2: Buenos días, ¿qué tal?
1: ¿Quién es esa? ¿Quién es? Bueno, pausa y venimos, dale.
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1: Bueno, se viene el final del programa, se viene el informativo, es por 890. Bambino, ¿tiene algo de Rampla? ¿Qué pasa con el equipo Picapiedra?
2: Y bueno,
1: ¿apareció la plata o no?
2: No, no apareció, ni va a aparecer.
1: Ni va a aparecer.
2: No, hay, según lo que me dice la gente de Rampla Juniors, me estoy refiriendo a los que están en la directiva,

0: Le ha contestado a Nacho, pero nada de mandar el dinero. Bueno. El tema es que para estar en, al estar en concurso, solo se puede seguir si Rampla es SAD. Uh-huh. Asociación Civil no puede seguir.
1: No puede seguir como Asociación Civil, claro. Claro, ahí está bien, bien.
0: Porque muchos dicen, bueno, rompamos este contrato y sigamos como Asociación Civil.
1: Y no es tan fácil.
0: El club está
2: en marzo.
1: Sí, la ley concursal se le impide.
0: Además, exactamente, y además el Ministerio de Educación y Cultura está encima del tema. Es una situación muy difícil la de Rampla, pero dificulto que pueda llegar guita.
1: Bueno, muy bien. ¿Usted quiere decir algo más, no, Franco? Nos vamos. Se viene a la Deportiva del Uruguay ya en Sport 890. Es por noticias, el informativo, que va hasta las 6 de la tarde y a las 18, con mucho gusto, junto a Chelo Sansó, arrancamos el Antes del Fútbol. Sobre las 20 va a estar Roberto Mogar relatando y Mauro Más comentando el fútbol entre Peñarol y Wander, la final del torneo intermedio. Con las repercusiones, regresamos mañana haciendo último largo, como siempre, a partir de las 3 de la tarde. Gracias a Marcelo Díaz, que estuvo en la puesta al aire, y a Gastón González, que también estuvo manejando las cámaras. Mañana estamos de vuelta con mucho gusto cuando sean las 15 horas. Que pasen bien.
3: Muchas gracias y bueno, muy buen año y lo mejor para todos.

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una derrota, acumula 4 partidos sin perder y viene de 3 victorias por 3-0 seguidas. Del otro lado está el Bohemio, que perdió la final ante Nacional en el año 2021 de la edición del 2020 por penales, 4-1 tras el 0-0, y va por dar el golpe en este año ante otro club grande de nuestro país. Para este encuentro, Diego Aguirre haría algunas modificaciones. Se daría el debut de Thiago Espinoza en el lateral izquierdo en lugar de Lucas Hernández, mientras que Eric Remedy retornaría a la mitad de la cancha tras cumplir los 4 partidos de suspensión ante Central Español. Saldría del equipo Nicolás Fernández, así el indio Fernández, así lo informaba Nicolás Pirri. Por lo tanto, el probable de Peñarol con Washington Aguirre, Franco Romero, Lucas Ferreira, Nahuel Herrera, Thiago Espinoza, Javier Cabrera, Eric Remedy, Eduardo Darias, Lionel Jaime, Matías Arezzo y Abel Hernández. Y nos vamos al probable del equipo de Wanderers, que tendrá Agustín Bufa en el arco, Nicolás Furtado, Santiago Benítez, Nicolás Cabral, Fabricio Formiliano y Leandro Zaspe, José Alberti, Nicolás Queiroz, Luciano Cosentino, Joaquín Ceballos y Facundo Lavandeira. Nacional continúa preparándose para el debut por el torneo clausura, fijado para el próximo domingo 9 de agosto frente a Boston River a las 18 horas con 30 minutos en el Gran Parque Central. Con el objetivo en la mira, el plantel tricolor desarrolla este miércoles una doble jornada, primero por la mañana, en esta hora también ya entrenando en la Ciudad Deportiva de los Céspedes para encarar el partido, en este caso es la antesala del cruce frente al Sastre en condición de local. El tricolor tiene 2 futbolistas en sanidad. El primero es el capitán Sebastián Coates, que el pasado 23 de julio sufrió un desgarro del músculo sóleo de la pierna izquierda y acumula 13 días de recuperación. Y en este tipo de lesiones musculares se necesitan alrededor de 21 días, aunque varía, por supuesto, la función del tipo de desgarro. Desde Nacional confirman de que quieren que el futbolista llegue en óptimas condiciones. Por otra parte, se aguarda también por la evolución de Juan Cruz de los Santos, quien no ingresó a la convocatoria para el cruce ante Progreso por la última fecha del torneo intermedio y arrastra una molestia en su rodilla. En este caso, es uno de los jugadores que está un poquito más relegado del equipo. Y seguimos en Nacional y hablamos de Federico Báez, lateral que se formó en la cantera de Nacional, seguirá su carrera en el Al Jamal de Qatar. La gerencia deportiva del tricolor llegó a un acuerdo para transferir el 80% de su ficha por un monto aproximado de $800,000 libres. En su pasaje por el club disputó un total de 667 minutos oficiales repartidos en 10 partidos. Y nos metemos en el mundo de la selección uruguaya. Diego Forlán, flamante entrenador de la selección uruguaya sub-20 y quien se hará cargo de la mayor, por lo menos hasta marzo del 2027, hará su debut como seleccionador el próximo jueves 24 de septiembre. Ese día comenzará la gira por Asia de la selección mayor cuando enfrente a su selección rival, en este caso Japón, a su par en Rifu, a las 7 de la tarde con 05 minutos de Japón, pero 12 horas más tarde en horario uruguayo, a las 7 de la mañana con 5 minutos de nuestro país. Así lo anunció la Federación Nipona. Uruguay va ante Japón en un nuevo amistoso para cerrar el año. De esta manera será el primer partido de la Celeste tras la Copa del Mundo, la que quedó eliminada en la fase de grupos, lo que hizo perder 4 lugares en el ranking FIFA y ubicarse en el puesto número 20. En este momento Japón está en el puesto 17. Y una noticia que impactó en la jornada de hoy porque llevó tranquilidad a los abogados que venían cubriendo en Peñarol la continuidad de los hinchas de Peñarol detenidos en Brasil. Regresa a Uruguay el último de los hinchas de Peñarol detenidos en Brasil a casi ya 2 años de ese episodio. Tarea cumplida, expresó Jorge Barrera al confirmar el regreso
al país del único uruguayo que quedaba en Río de Janeiro tras los cruces.

0: De octubre del 2024 en la antesala a la semifinal con Botafogo. Los 21 regresaron al país. Ya no hay más hinchas de Peñarol detenidos en Río de Janeiro tras aquellos sucesos precisamente del día 23 de octubre del 2024, episodio que se dio en ese partido de la Copa Libertadores en el Estadio Olímpico Nilton Santos. Y seguimos en la selección uruguaya porque cuatro días más tarde de lo que les veníamos anunciando, el día 24 de septiembre, es decir, el 28, los dirigidos por Diego Forlán enfrentarán a Corea del Sur, ranking 32 en el FIFA. Ninguna de las dos asociaciones comunicó el horario ni el estadio en que se va a estar jugando este partido. Lo concreto es que la gira de Uruguay va a ser con Japón y con Corea del Sur. Y nos metemos por un instante en el básquetbol. Ayer se llevaron adelante dos partidos de Liga de Ascenso por la liguilla. Fue victoria de Estocolmo, 85-74 ante Urupan, mientras que por la reclasificación, Voleibol Mundial se llevó un punto muy importante de la Reborges al ganarle al local 90-76. Esta noche, si el tiempo lo permite, tendremos solamente un partido desde 20 horas con 15 minutos. Se mide Montevideo frente a Marne por el reclasificatorio.
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Las 5 de la tarde con 12 minutos en todo el país. Lo decíamos en los títulos. Peñarol y el Montevideo Wanderers definirán el torneo intermedio la jornada de hoy, luego de ganar sus respectivas series en este certamen de competencia. Y los detalles ya están definidos, absolutamente todos. En caso de igualdad en los 90, se pasará directamente a los penales. Se quitó el alargue después de la tardecita del lunes, ¿no?, en ese Consejo de Liga para tomar decisiones. El Estadio Centenario será el escenario que recibirá en la jornada de hoy el partido a las 20 horas, que ya tiene el arbitraje a cargo de Matías de Armas, que será el principal, mientras que Héctor Vergaró y Marcos Rosamén serán los asistentes. Esteban Guerra será el cuarto árbitro y el VAR tendrá tres integrantes para este partido: Diego Dunajec, Antonio García y Javier Irazoqui. El fútbol de las 20 horas, donde se están vendiendo a buen tino las entradas para el partido de hoy.

Ya están definidos los partidos, las fijaciones para la fecha número 1 del campeonato clausura que va a comenzar este día viernes 7 de agosto a las 7 de la tarde precisamente. Cerro Largo jugará ante Juventud de las Piedras en el Estadio Uvilla. Además, el sábado tendremos 3 partidos, estamos hablando del sábado 8 de agosto. Central Español jugará ante Progreso a las 11 de la mañana en el Parque Palermo. A las 3 de la tarde, Liverpool será local ante Albion en el Parque Viera. Y a las 18 horas con 30 minutos, Montevideo City Torque jugará ante Peñarol en el Charrúa. El domingo, 3 partidos, 11 de la mañana, Danubio jugará ante Cerro en Jardines del Hipódromo. A las 3 de la tarde, Defensor Sporting lo hará ante el Montevideo Wanderers. Nacional jugará ante Boston River en el Gran Parque Central a las 6 y media de la tarde. Y el lunes, a las 7 de la tarde, Deportivo Maldonado jugará ante Racing para definir la primera fecha de este partido.

0: va a ser en el Estadio Domingo Burgueño. Así la tabla anual, Peñarol 43, Deportivo Maldonado 41, lo mismo para Racing 35, para City Torque, Nacional y el Montevideo Wanderers. En la séptima colocación, Albion tiene 34, 33 para Central Español, está en la octava colocación. Hasta ahí las posiciones para las tablas de las copas internacionales: Liverpool 29, Cerro Largo 28, Defensor 27 con 23 está Juventud de las Piedras, Danubio y Boston River tienen 22, Cerro 18 y Progreso tiene 16, así la tabla acumulada para encarar el arranque del Clausura. Cinco de la tarde con 15 minutos, presentamos a Nelson Bambino Chegoyen. ¿Cómo le va? Bienvenido.
1: ¿Pero por qué noticias, dice Franco? Bueno, la verdad que la FIFA permanentemente da noticias, para bien o para mal. Lo cierto es que un portavoz de la FIFA declaró que es falso y engañoso afirmar que el presidente de la FIFA, Infantino, haya hecho alguna promesa en relación con la organización de la final de la Copa del Mundo 2030. La FIFA tomará una decisión en su debido tiempo. Infantino, bajo mucha presión por su fallida iniciativa de vender participaciones de la Copa del Mundo a entes privados, se ha reunido este miércoles en Marruecos para tratar de solucionar la crisis y, según The Times, su intención es ofrecer la final del Mundial 2030 que organizan de forma conjunta España, Marruecos y Portugal, además de tres partidos en Sudamérica, a los marroquíes, pero

0: desde que asumió al poder hace 10 años, pretende albergar la final en el estadio Hassan II en Casablanca, mientras España espera que el campo elegido sea el Santiago Bernabéu en Malvín. Lo que sí es cierto es que no es este un buen momento para que el presidente de la FIFA, además de que ya son varias las asociaciones nacionales que le han retirado el apoyo, como la inglesa, la galesa y la serbia, exjugadores muy notables como el portugués Luis Figo, han pedido este miércoles su dimisión. El ex internacional luso escribió una columna en el tabloide británico Daily Mail, en el cual criticó con dureza a Infantino y dijo que se debe ir. Claro, no estaba incluido en el tema de las leyendas. Fue leyenda en su momento, pero ahora Luis Figo es un asesor del presidente de la UEFA, de Seferín. Y bueno, desde su puesto ahora como asesor del presidente de la UEFA, ha solicitado en la jornada de hoy la dimisión inmediata de Gianni Infantino como presidente de la FIFA.
1: Y volvemos al fútbol local porque Nacional despidió en sus redes sociales a Federico Báez, lateral izquierdo, 18 años, que debutó en el primer equipo de manera oficial el 1 de febrero y se marcha con 10 partidos disputados, 1 por Supercopa Uruguaya y 9 por el Campeonato Uruguayo. Gracias a Fede por defender estos colores, por el camino recorrido en nuestra cantera y por cumplir el sueño de debutar con el primer equipo. Muchos éxitos en los que viene, así publicó la cuenta de X del equipo tricolor. El zurdo defensor firmó un contrato hasta mediados de 2031 con Al Jamal, vigente subcampeón de la Liga Qatarí, que compró el 80% de su ficha en una operación que dejará a las arcas tricolores $800,000 libres. El futbolista ya se sumó a la pretemporada del club y es considerado una valiosa incorporación para el Al Jamal, con el potencial de contribuir significativamente al equipo en los próximos años, especialmente dada su juventud y ambición por destacar, así remarcó la institución qatarí en la web oficial.

Seguimos en vivo la Radio Deportiva del Uruguay, las 5 de la tarde con 20 minutos en todo el país. Estamos haciendo Sport Noticias y vamos a hablar de Defensor Sporting, porque el mediocampista de 21 años, Mauricio Amaro, dejará Defensor Sporting para vestir los colores del Atlanta United de la Major League Soccer. Transacción que se hará por una cifra cercana a los 3 millones de dólares más objetivos, pero pueden hacer crecer esa cifra más aún. En los próximos días viajará a los Estados Unidos para convertirse, reitero, en nuevo jugador del Atlanta United de la MLS. Defensor Sporting pierde a Mauricio Amaro para lo que resta el campeonato.

Cristian Évere juega en el Cruz Azul. El equipo de Cruz Azul, como muchos equipos del fútbol mexicano, están jugando la Leagues Cup, que la juegan equipos de la MLS y equipos de la Liga Mexicana. Pero, ¿qué pasó con Cristian Évere, que además viene jugando muy bien? Ha tenido un muy buen semestre con el equipo de Cruz Azul, ha sido una muy buena incorporación. Han habido interés, por ejemplo, del fútbol brasileño, de poder traer nuevamente hacia este continente a Évere, pero, bueno, Cruz Azul se ha parado firme en cuanto a pedir una buena cifra por él. Cristian Évere no jugará la Leagues Cup al no poder entrar a Estados Unidos. Fíjese usted, el jugador nigeriano no tendrá, al menos en el inicio, actividad en el torneo entre la MLS y la Liga Mexicana. Cruz Azul arrancará su participación en la Liga Cup 2026 sin Cristian Évere, al no tener permiso para poder llegar a los Estados Unidos debido a restricciones

podría salir con destino a Brasil, lo que decía hace unos minutos, recibió permiso para viajar a Los Ángeles al campeón de campeones ante Toluca el pasado 25 de julio. En esta ocasión no recibió la autorización del gobierno de la Unión Americana por falta de cita. Cristian Évere no recibió autorización de Estados Unidos para poder viajar al CAP. No le dieron cita en la embajada y por esa razón no podrá disputar el torneo. El problema es su nacionalidad, que tiene restricciones importantes de visado. A pesar de la ausencia de Cristian Évere, bueno, puede contar con algún otro futbolista para estar sustituyendo a un jugador que es muy importante y que a su vez es titular en el equipo cementero.

5 de la tarde con 23 minutos en todo el país. Seguimos repasando novedades en Sport Noticias. Está la fecha número 13 de la segunda división profesional que se va a estar llevando a cabo entre el próximo sábado y lunes. El sábado con 3 partidos a las 10 de la mañana en el Parque Arcap. Uruguay Montevideo jugará ante Paysandú a las 13 en el Capurro Fénix. Lo hará ante La Luz a las 4 de la tarde. Colón jugará de local ante el equipo de Cerrito en el Parque Palermo, es mortal. Y el domingo otros 3 partidos. A las 10 de la mañana, River jugará ante Huracán. Miramar Misiones lo hará ante Tacuarembó. Oriental ante Atenas. Rentistas ante Plaza Colonia.

Noticias desde la República Argentina, porque hoy sesionó, luego del Mundial, por primera vez, lo que vendría a ser acá el Congreso de la Asociación Uruguaya de Fútbol. Bueno, fue el Congreso de la AFA. Respaldo total del Comité Ejecutivo de la AFA a Lionel Scaloni y a su cuerpo técnico para que sigan en la selección argentina. Scaloni tiene contrato hasta diciembre. Siempre se dijo por parte de Chiqui Tapia, presidente de la AFA, que antes del Mundial ya querían renovar con Scaloni, antes de que empezara este Mundial 2026, más allá del resultado que tuvieran, pero querían contar con Scaloni para que sea el técnico del 2030. De todas maneras, Scaloni en su momento le dijo, no, vamos a esperar que se dispute el Mundial y después nos sentamos a conversar. Pero lo cierto es que hoy hubo un gran respaldo por parte del Comité Ejecutivo al cuerpo técnico, hubo respaldo de todos los dirigentes para que siga al mando del seleccionado argentino de cara al Mundial 2030. Repito, todo lo que está pasando en el fútbol de la República Argentina y con el futuro del técnico de la selección

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5 de la tarde con 28 minutos en todo el país. Seguimos haciendo Sport Noticias en la Radio Deportiva del Uruguay. A las 18 horas comienza todo el antes desde el Estadio Centenario, toda la previa con todo el equipo de fútbol, Andrés Cancellara, Nico Pirro de la zona de Camarines, el licenciado Ariel Berti, todo el antes en la Deportiva del Uruguay de Wanderers ante el equipo de Peñarol. Peñarol Wanderers en una jornada donde puede definir cosas muy importantes en esta final del torneo intermedio. Hablamos de la noticia de ayer. Nicolás Lodeiro tomó la decisión de retirarse del fútbol y no continuará en el equipo de Nacional. Recibió además múltiples muestras de cariños. Luego

tiene contrato hasta diciembre con Nacional. Estaba jugando, bueno, lo más probable es que estuviera jugando bastante menos de lo que él esperaba. Pero sí, sorpresa. Pero la verdad que me removió muchísimo esta situación de Nico, porque empecé a...

Y sorpresa, vuelvo a reiterar, sorpresa, porque a esta altura del campeonato, por supuesto que él estaba pensando ya en retirarse, pero pensando que hasta diciembre sería la cosa. Yo me imagino que la debe estar pasando muy mal, eso es lo que me imagino. Para que tome él responsable como es, con la responsabilidad que tiene, el sentido que tiene del equipo, de Nacional, de lo que es Nacional para él, su casa, que haya tomado esas decisiones porque la está pasando muy mal, eso no tengo ninguna duda. Sí, sin duda. Un poco de todo, un poco de todo. Yo no sé por qué hace bastante, o sea, hace mucho tiempo que no lo veo. En realidad lo vi una sola vez de pasadita nada más, pero que no converso con él mucho tiempo, pero

bastante tiempo, porque han pasado cosas también, no solamente el hecho que se dice, no, mirá que está todo malo, han pasado cosas desde la muerte de su presidente hasta la muerte de un jugador, imagínate. Todo eso viene de atrás, en un mal ambiente, y no es fácil.

0: Trayectoria, o sea, ¿cuál es quién tiene mejor trayectoria? ¿Quién salió campeón más veces en distintos lugares? Entonces voy a decir, pa, me imagino yo.
1: Sí,
0: me imagino,
1: que
0: me traen
1: eso influye.
0: Uno, ¿y qué estoy haciendo yo acá? Si traen uno, en un símil mío, para venir a ocupar mi lugar. Pienso que tiene que haber sido un poco de todo eso. Yo me quedo con mis recuerdos, me quedo con lo que fue.

el 2007, era el más chico. Y la generación que es un año menor que él, que es de Cuates, Mauricio Pereira, El Morro, Facundo Piris, ellos jugaban en quinta división en el momento que nosotros llegamos, imagínate. Y Nico tiene un año más que ellos. Era el primero que estuvo.

0: en redes, supongo que por supuesto también la debe haber dicho personalmente, reconociéndolo como líder, creo que lo merece, porque a veces la memoria cortoplacista ubica a Lodeiro, decimos, ah, estos últimos meses...
1: Claro, yo decía, tuve algunas gente que me siguió y eso, decía que estadísticamente fue el que le hizo más pases gol a Maxi Gómez desde que Maxi llegó. Y el primer semestre que estuvo en Nacional, cuando salimos campeones, tuvo partidos muy, muy buenos, me acuerdo, en la cancha de River, en el Saroldi, o sea que no es para tanto.
0: ¿Qué tan cerca está de venir Kiki Olivera?
1: Y la verdad que lo está manejando Flavio, yo no lo tengo muy claro.
0: Sé ¿te ilusiona?
1: Y nosotros, cuando vamos a buscar un jugador como Kiki Olivera, o te digo más, o Martirena, sí. O sea, estamos ilusionados, pero son jugadores que tienen un cartel muy importante y son jugadores que en el caso de Kiki Olivera, hay tres clubes implicados en esto, sí. Entonces no es nada fácil, ¿no?
0: Claro, porque está Los Ángeles, está Gremio, está Bahía.
1: Sí, son tres clubes, no es nada fácil, nada fácil. Y en el caso de Martirena, bueno, hemos hecho hace 10 días o 12 días alguna gestión bastante importante y no se dio, y ahora, bueno, no sé, por el partido del otro día y por alguna cosa que se ve que el técnico no lo tiene en cuenta, surgió de nuevo la posibilidad, y la verdad que nosotros queríamos que venga, es un jugador muy hincha Nacional y la verdad que estaría bueno que venga.
0: Sí, los dos son hinchas de Nacional.
1: Los dos son manifestados hinchas, manifiestos, ¿no? O sea,
0: sí.
1: A ver, si me decías, ¿quién querías traer este año? Bueno, Martirena, Kiki Olivera y Arambarri. Bueno, a ver si puedo traer dos de tres o uno de tres, ¿no?
2: Claro. Ahora, Alex, más allá de que son temas que debe estar manejando Flavio, vos permanentemente estás pendiente de todo lo que está sucediendo. En el caso de Martirena, ¿esperan para hoy, mañana, como tarde, una respuesta
1: yo
2: de Racing?
1: Juro que no le pregunto, porque lo está manejando él y la verdad que como lo viví del otro lado, que te esté preguntando todo el mundo y la presión no hace mucho bien al que está negociando. O sea, trato de bueno, si me cuenta y se sienta conmigo, me cuenta, me llama, lo escucho y intercambiamos, pero si no, prefiero que lo maneje él.
2: Pero, a ver, ¿sos optimista de que por lo menos dos jugadores más van a llegar a Nacional?
1: No, de eso no sé. Soy optimista de traer estos dos jugadores. Yo no creo que traigamos jugadores que no sean totalmente lo que nosotros pensamos que pueden llegar a ser desequilibrantes y completarnos el plantel realmente. O sea, no traer dos jugadores por traer dos jugadores, porque en los dos puestos, más en el lateral derecho, estamos bastante cubiertos, y en lo de Martirena es una oportunidad y de punta, y bueno, nos arreglamos con lo que tenemos y no podemos traer algún jugador del nivel de Quique.
3: Ya continuamos con Sport Noticias.

partidazo, Boca Juniors ante Estudiantes. A las 7 de la tarde va ese cotejo. Además, Tigre jugará ante Belgrano para cerrar definitivamente una nueva fecha. ¿Qué tiene como puntero del grupo A al conjunto en el apertura, ¿no? Todo lo que ha pasado a Estudiantes, 31-30 Boca. Y en el grupo B está liderando la tabla Independiente Rivadavia junto a, con 34, River Plate tenía 29. Ha arrancado un nuevo torneo, por supuesto, es el Clausura. Ya llevamos tres fechas. Hay algunos equipos que todavía tienen que...

0: que es bueno la parte final del campeonato uruguayo, que tenemos que salir a ganar y quedarnos con la anual también.
1: Sí, totalmente. Creo que ya cerrada la fase de grupos, hemos logrado dar vueltas a tendencia que capaz que pasaban los primeros años y bueno, sí, en estos últimos ya que nos vaya mejor en torneo intermedio y bueno, eso se después termina repercutiendo ahí en lo que es la tabla, ¿no? Como te comentaba anteriormente, así que bueno, más allá del resultado y donde te vuelvo a repetir, queremos ganarlo, queremos quedarnos con el torneo intermedio, es importante para lo que es el ánimo del equipo.
2: Bien, desde lo futbolístico, ¿sentís que el plantel, el equipo, lo que estás viendo en cancha es superior a lo anterior? Es decir, ¿sentís de que Peñarol viene creciendo futbolísticamente en estos partidos?
0: Sí, después de lo que había sido

0: entusiastas o más optimistas y que otros, pero sí creo que todo hincha de Peñarol quiere que un jugador como Nico de la Cruz juegue en el club, así que el optimismo está siempre, como decía Cataldi, soy optimista por naturaleza, y bueno, nada, esperando que pasen los días para ver alguna novedad, algún indicio que pueda permitirnos soñar con cumplir el deseo del jugador y el nuestro.
1: Bien, ¿hay alguna posibilidad de que Barbosa salga en este periodo de pases?
0: Sí, posibilidades hay. Nosotros, nuestra idea o nuestra decisión como club es que pueda salir en diciembre. Uh-huh. Creemos que es importante en el lateral derecho. Tenemos tres jugadores de la cantera ahí en el lateral, que los cuales han dado la talla y han rendido bien. Entonces nuestra idea era, bueno, si se vendía ahora, que pudiera salir en diciembre. Pero obviamente esto es día a día. Si llega una propuesta, capaz que no se le puede decir que no, va a estar la posibilidad que salga. Ojalá que no, para que lo podamos disfrutar 6 meses más, pero bueno, también a veces los números mandan, y el fútbol uruguayo ya de por sí es un club vendedor, que bueno, intentaremos el esfuerzo para retenerlo, pero también ahí a veces manda. Lo cierto es que hoy no hubo por lo menos ninguna comunicación hacia el técnico para que no se lo pusiera por una venta, nada de eso.
1: Bien.
0: Sino que hoy lo que han llegado son intenciones, son consultas. No, Peñarol no tiene, o por lo menos hasta hace unas horas, ninguna propuesta formal arriba de la mesa.
2: En instantes, continúa Sport Noticias.
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0: para que comienzan a regir. El saque lateral, el saque de arco, las lesiones, las sustituciones, el VAR y bueno, algo para empezar
1: no haga
0: a
1: tiempo.
0: Adaptarse. No hay que hacer tiempo, por supuesto. El jugador tendrá 5 segundos de que toma la pelota para ejecutarlo. Si se pasa de ese tiempo, el lateral es para el otro equipo. El saque de arco, algo similar, pero el arquero tendrá 5 segundos para ejecutarlo. Si no cumple, habrá córner. Las lesiones, si un futbolista se lesiona dentro del campo de juego y necesita atención médica, deberá salir y esperar un minuto para reingresar.
1: Ah, se terminan todos los lesionados.
0: Las sustituciones, el futbolista que abandone la cancha deberá hacerlo por el lugar más próximo a la línea de salida y tendrá 10 segundos para retirarse. Si no lo hace en ese tiempo, el reemplazante deberá esperar un minuto para ingresar o hasta que el juego se corte. Y después, con respecto al VAR, cuando se muestre de manera incorrecta una segunda amarilla, el VAR puede ingresar. También lo podrá hacer cuando se otorgue mal un tiro de esquina que termine impactando en el juego y que pueda llegar a cambiar la decisión. Nos vamos, Bambino, ha sido
1: Nos
0: un placer.
1: Vamos. Ha sido un placer para mí también.
0: Cerramos Sport Noticias, quédate ahí porque ya desde el Estadio Centenario arranca la previa de la final del intermedio Peñarol ante el Montevideo Wanderers. Gracias, chau.

0: Cruz y si este jugador de la selección uruguaya puede arribar o no al fútbol uruguayo, entre tantos temas que tenemos para tocar en un mundo Peñarol que también está abocado a lo que va a ser las elecciones que se van a dar a fin de año. Está Marcelo Sansó con nosotros. Chelo, ¿cómo te va? Bienvenido, un gusto.
1: ¿Qué tal, Andrés? El saludo para todos. El gusto enorme de estar en la cabina de Sport 890 aquí en el Estadio Centenario, en nuestro máximo escenario deportivo, para, como bien decías, una final. En definitiva, cuando muchos hablamos, especulamos del torneo intermedio, de lo poco, lo mucho que le puede generar a uno, a otro, los finalistas, de si da puntos, si no da puntos, la realidad es que los entrenadores lo encaran hoy como un partido para terminar de abrochar el torneo, de conseguir la victoria y de levantar una copa. Después, evidentemente, estará qué es más o menos importante para un club o para el otro en el hecho de ganar este torneo. Pero la realidad es que supone una final que va a tener 90 minutos, el arbitraje de armas, y en caso de igualdad se irá directamente a los penales, porque así lo decidieron el otro día ambos clubes con el voto de los diferentes equipos de primera división que se negaron a esos 30 minutos más de prórroga, cosa que me parece hasta lógica, siempre con el matiz de esto, no hacerlo dos días antes y sí tenerlo claro antes de empezar la competición.
0: Señores, usted, si quiere llegar al Estadio Centenario a observar el partido, lo puede hacer. Puede, a través de UpTickets o Redpagos, conseguir su boleto. En un rato voy a estar repasando los precios para presenciar la final del torneo intermedio. Digo esto porque el día comenzó muy complicado. Yo no estoy manejando en este momento que les puedo dar 100% de certeza que no va a llover, pero lo cierto es que en este momento no llueve. En este sector de Montevideo, donde estamos prontos y preparados para disfrutar de este antes del fútbol en la Deportiva del Uruguay. Está pronto Javier Pérez para comenzar a vender y luego aparece Nico Pirri para presentar a Peñarol, para contarles el 11 de Diego Aguirre para esta noche de fútbol que tenemos acá en el Estadio Centenario.
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0: Pirri presenta los 11 de Wanderers para esta noche.
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2: Montevideo Wanderers en su gran noche por la Copa Intermedia y por la Sudamericana. En el arco, Agustín Bufa. Zona defensiva para Nicolás Furtado con el futbolista Nicolás Cabral, Fabricio Formiliano y

José Alberti, acompañado de Santiago Benítez, Facundo Lavandeira y Nicolás Queiroz. En ofensiva estará jugando en el equipo de Montevideo Wanderers Luciano Consentino y Joaquín Ceballos, los 11. El Chiche Matías Corujo, los 11 del Montevideo.

0: y poder entender esto si se confirma. Barbosa es el único en el lateral derecho que Peñarol tiene natural en esa demarcación, porque después tendríamos que empezar a hablar de los otros juveniles, ¿no? Alegre y Kevin Rodríguez. Si vos hoy analizás el plantel de Peñarol, Peñarol tiene mínimo, dos jugadores por puesto que perfectamente pueden ser titulares. En el resto, desde el arco, pasando por el zaguero derecho, zaguero izquierdo, lateral izquierdo, algunos hasta tres. Mitad de la cancha, el volante posicional, el doble cinco, estando todos sanos hablo, ¿no? El extremo por derecha, que quizás ahí tenga a Cabrera como un titular natural y Angulo que jugó los primeros dos partidos bien y después no tuvo esa regularidad que necesita. Pero en todos los sectores de la cancha vos tenés opciones. En el lateral derecho, el único que aparece como firme es Barbosa, porque después tendría que o colocar a Romero como lateral, o si estuviera bien Trindade, colocarlo a Trindade como lateral, cosa que el entrenador ya ha hecho. Entonces, quizá también obedezca a darle por ahí algún descanso a Barbosa pensando en la clausura y probar otras cosas, como bien decías vos. Yo creo que también lo de Romero le puede abrir la posibilidad de tirar una línea de tres en el fondo con Romero, Herrera y por el lateral y por el lado izquierdo de la saga a Lucas Ferreira. Y definitivamente plantar a Cabrera por el lado derecho, ya como un carrilero más ofensivo que un lateral, y a Espinosa, que en Racing ha jugado.
1: Yo te la puedo llevar. Ahora, justo hoy frente a Wander, que te pone tres delanteros, bueno, vas con una línea de tres, bueno, ¿vas a arriesgar un mano a mano hoy, justo hoy?
0: Lo que pasa es que el mano a mano es dependiendo de cómo se lo mire, porque esos dos carrileros después, cuando no tenés la pelota, completan, no una línea de cinco, pero se recuestan, pero, y bueno, Chilo, tenés que pasar por dos filtros.
1: Vos los viste jugar a Espinosa y es más...
0: Espinosa es más
1: ofensivo que defensivo.
0: Y
1: Cabrera no es lateral.
0: No, ahora perfectamente Espinosa, que es más ofensivo que defensivo, estamos joven, recién hoy va a debutar, pero estamos en presencia de un chico que puede perfectamente tener las facultades que necesita un lateral de cuadro grande.
1: Yo lo que te puedo
0: decir... Y que Peñarol por ese lado no ha tenido últimamente.
1: Yo lo que te puedo decir a favor tuyo es que Espinosa está acostumbrado a jugar en una línea de tres como volante por izquierda, o sea, como carrilero. Porque en algún momento en Racing ensayó ese sistema táctico y muchas veces lo vio a Espinosa. Pero ¿cuál era la principal crítica que tenía Espinosa? Que, ojo, para mí se va de acá, del fútbol uruguayo, siendo... quizás el mejor lateral izquierdo del campeonato uruguayo. Una de las críticas que se hacía era que le faltaba de repente marca, ¿no? Entonces, no sé, a mí quizás hoy se vea un Peñarol, como vos decís, con línea 3. Me parece que justo frente al rival que va a jugar Peñarol no es lo aconsejable. Después, primero quiero ver que se confirme que Barbosa no sea titular hoy, porque me llama la atención, ¿no? Bueno, primero que se confirme. Sí, y después, comenzar a visualizar... Un Romero que capaz que el técnico, no sé, lo ve una especie de Goulart, ¿no? Cuando Goulart aparecía como lateral derecho, como una alternativa en Peñarol, para si querés tener más estatura en el fondo, tener un jugador que tenga buena presencia en el juego ofensivo, pero que no tenga tanta ida y vuelta.
0: También, ¿no?, que vos armes una línea de tres y liberes por un lado a Espinosa y por otro lado a Cabrera, le permite a Jaime poder moverse por todo el frente del ataque. El otro día, estacionado, arrinconado contra el costado, tuvo dificultades. Después, cuando empezó a jugar libre, reitero, no es un dato menor, con los espacios que dejó Cerro Largo, se vio la mejor versión de Jaime. Entonces, que vos puedas tener a Espinosa plantado más arriba en la cancha de un lado, a Cabrera plantado más arriba en la cancha del otro, y que vos conformes una línea de tres y que de repente los volantes centrales, fundamentalmente el posicional que Remedi, de una mano también en tareas defensivas, y bueno, le permite a Jaime tener más libertad de movimiento por detrás de los 2-9, ¿no?
1: Bien, voy a otro sector de la cancha, Remedi. Hoy aparece como titular, o por lo menos se está por confirmar el equipo, y es la información que estaba brindando nuestro compañero. Viene de una ausencia importante por aquellas cuatro fechas de suspensión. Ya seguimos con este tema. Antes, Nico, que nos está convocando desde la llegada de algunos dirigentes en Peñarol. Te escucho, Nico, dale.
2: Bueno, vamos a recibir a...

0: estamos ocupados poniendo energía y mucho trabajo este tema.
1: La última de mi parte al menos, Brian Barbosa, sabemos que hay una carta de interés por parte del Udinese. ¿Se sabe algo más de esa posible salida? Sabemos que Peñarol lo quiere al menos tener hasta diciembre.
0: Bueno, en principio eso, que hay sondeos, hay interés de varios mercados. Y por ahora no tenemos ningún indicio de que pueda salir ya. Sí, sí que hay sondeo, que esos sondeos capaz de un día para el otro se pueden

0: En algún momento el jugador parece que está cerca, en algún momento parece que está estancado, y lo cierto es que la situación parece incambiada, por lo menos en los últimos días no hubo novedades al respecto. Esto no quiere decir de que el pase esté caído, el interés del jugador sigue existiendo. La charla que tuvo con el entrenador me parece que alienta las esperanzas de los hinchas de Peñarol. Esto que De la Cruz haya proyectado, imaginado su vida en Uruguay, me parece que también son datos de la realidad que nadie ha desmentido, es decir, son cosas que han sucedido, pero bueno, también a esta altura, a las 6 de la tarde con 29 minutos previo a esta final del torneo intermedio, De la Cruz no está confirmado en Peñarol ni mucho menos. Y la situación parece que no ha tenido avances con relación a lo que se informaba desde el domingo, ¿no? A esta
1: Sí,
0: parte.
1: y después el tema de Barbosa, que también lo dejó claro Solomita, con la información que fue agregando Nico Pirri, y lo de un Umpierre, ¿no? Son
0: Sí.
1: los movimientos que por ahí uno puede ver de Peñarol.
0: Bien, yo analizaba recién al equipo de Peñarol y las variantes que podía llegar a tener para este partido. La otra, además del ingreso en el lateral izquierdo, como recién contábamos, de Thiago Espinoza, al día de hoy titular en lugar de Lucas Hernández, es la de Remedy en la mitad de la cancha. Remedy fue un jugador muy importante en Peñarol. ¿Por qué hablo en pasado? Porque

0: de utilizar, bueno, fue colocado ahí y en los últimos dos partidos se vio la mejor versión del Indio Fernández de que están peleando.
1: Ahora, con la recuperación de Cabrera, con Jaime que está en un gran nivel, con Abel Hernández que da la sensación de que de a poco va retomando su buen momento, coincidimos que
0: a Peñarol lugar para dos en la mitad de la
1: cancha. No, pero digo, se le agrandó el plantel, Aguirre.
0: Hay que hablar.
1: Y bueno, ni te digo si llega el Bolita, ¿no? De la Cruz, que sería la frutilla.
0: Pero, y ahí dejaste afuera a Jonathan Rodríguez, que tiene que empezar a tomar minutos, que el otro día se lo vio lejos, pero por lo menos ya empezó a tener rodaje y por ahí nos olvidamos de algún otro que todavía no está como para poder ponerse la camiseta y tener minutos de calidad en Peñarol. Este equipo para los 15 partidos del torneo clausura es demasiado.
1: Y ni que hablar si llega a la Cruz, ¿no? Si llega a la Cruz es...
0: Pero ni hablar.
1: Te queda un plantel enorme, enorme.
0: Pero
1: enorme.
0: Por supuesto.
1: Enorme, a ver, enorme en cuanto a calidad, enorme en cuanto a jerarquía, y me parece que de mitad de cancha hacia adelante, sin duda que podés dar el paso que es ampliamente el mejor plantel del fútbol uruguayo.
0: Sin duda. Después, como siempre, ¿no? La cancha habla y los jugadores lo tienen que demostrar en la cancha y el funcionamiento tiene que seguir mejorando partido a partido. Porque no nos olvidemos que parece lejos, pero en este mismo lugar, cuando volvió el fútbol después del Mundial, salimos todos diciendo Peñarol involucionó y lo único que se puede agarrar el hincha es los minutos de calidad que mostró Jaime, que en ese momento debutaba con la camiseta de Peñarol. A partir de ahí vino el partido con Boston River, donde el primer tiempo le costó, donde Boston tuvo situaciones, donde mostró desajuste defensivo de Peñarol, no la metió y Peñarol le convirtió y después terminó ganando el partido. Y el otro día, en el primer tiempo, también a Peñarol le costó agarrar la mano al partido, Cerro Largo lo sorprendió, le perdonó la vida, y yo creo que fue más o menos un calco de lo que sucedió con Boston River, con la diferencia que él lo liquidó mucho antes, y que en el segundo tiempo, producto también de que Cerro Largo salió rápidamente a buscar el empate desde el minuto uno y dejó enormes espacios, Peñarol lo terminó liquidando con Jaime, con Abel y con Arezzo. Ahora, Peñarol, el técnico el otro día, que es reacio utilizar el doble 9, colocó el doble 9, le salió bien, y bueno, uno cree que con los futbolistas que tiene, y va a seguir buscando por ese lado.
1: Más de Peñarol contigo, Nico, dale.
2: Sí, vieron del 11 que yo di en el probable.
1: Lo escuché con atención. ¿Qué cambio?
0: Tachena.
2: Bueno, ¿qué modifico? Va a haber un cambio. Va a haber un cambio de menos minutos, porque en la charla técnica me confirman que de ese 11 que di hay un cambio. En instantes se lo digo. Pero yo, si me preguntan a mí, y tengo mis dudas si juega Remedy, pero déjenme unos minutitos.
1: Bueno, esperamos entonces, pero del 11 que tiró Nico.

0: quizás tenemos con relación al último equipo dos cambios solos, el ingreso de Romero y la presencia de Espinoza en los laterales, que Peñarol cambie los laterales para el día de hoy y que mantenga el resto del equipo. Es una de las posibilidades. Después de Javier Pérez, vamos a escuchar qué dijo Agustín Bufa y vamos a hablar de Wander. Nos vamos a meter en el rival de Peñarol, que tiene un invicto de 8 partidos. Llega con ese invicto a jugar acá en el Estadio Centenario buscando la clasificación a la Copa Sudamericana, que después va a tener que refrendar manteniendo la categoría.
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1: Uno de los grandes aciertos del Chiche Corujo, Agustín Bufa, a las manos de este Wander, Salones por 890, y dijo.
2: Sí, obviamente. Creo que el objetivo principal este año para nosotros, para el club, para todos, es la permanencia, porque bueno, arrancamos muy complicado y no podemos perder de vista ese objetivo, que es el más grande. Bueno, creo que trabajando, obviamente, que bueno, recuperamos jugadores lesionados también, que es importante tener a toda la orden. Tenemos muy buen plantel, muy buen grupo, creo que nos brindamos día a día, y creo que la base es la solidez, como vos decías. Creo que encontramos regularidad y nada, a partir de ahí empezar a sumarse.

0: confianza, mis compañeros también, entonces se hace más fácil. Yo hice baby fútbol en 33 Mendoza Chico, en Florida.
1: ¿Sí?
0: Después pasé a Nacional de Florida. Y después de Nacional de Florida, en sub-16 ya me vine para acá, para Nacional de Montevideo. Hice de sub-16 a tercera. Y después de tercera me fui a Juventud, donde estuve 4 años. Después Cerrito, 2 años. Oriental y bueno. Sí, creo que bueno, por la importancia de la adicional y todo, creo que este es mi mejor momento, obviamente, que bueno, que hacer las cosas bien en la B también me trajeron hasta acá y nada, espero aprovechar la oportunidad el miércoles para ganar bien la final.
2: Ahí está la palabra del golero de Wander que habló en Sport 890. Yo, la verdad, he instalado esto de que es muy importante para el partido de hoy para Wanderers, más importante que el fin de semana. Yo no coincido en el concepto, pero ahora lo discutimos con Chelo. Antes, hay información en Peñarol contigo, Nico, dale.
3: Sí. Lo que hoy le pregunté Cancellara, ¿se acuerda? Que había un jugador mal. ¿Quién le dije que para mí no iba?
2: Usted mencionó a Remedy.
3: Bueno, no va Remedy, juega al Indio.
2: Juega al Indio, bien. O sea, 2 cambios en Peñarol, Franco Romero y Thiago Espinosa ingresan, sale Brian Barbosa y Lucas Hernández.
3: Correcto.
2: El resto igual, bien.
3: Eso mismo.
4: ¿Y pudiste indagar alguna cosa sobre el aspecto sanitario de Remedy? Obedece a un tema sanitario, claramente.
3: No, simplemente es por un tema de decisión plenamente táctica nomás. Sí. Yo la semana cuando lo decía...
4: sanitario.

0: que con 17, 18 años se calzó la camiseta de Peñarol y quedó impecable. Sí, Nico, dale.
1: Yo lo que no descarto para el día de hoy, a la hora de lo que va a ser el armado, esto va por otro camino, porque bueno, va a depender mucho en definitiva de lo que suceda en cancha, pero ayer una de las cosas que ensayó el técnico, que es bueno manifestarlo, fue con Aguerre en el arco, la línea defensiva, la línea de tres, era Romero Ferreira Herrera, después ya colocó en el doble cinco a Darias con Fernández, que abrieron a un lado. Por izquierda Espinosa, Jaime Masuelto y arriba Arezzo y Abel. No significa que este sea el 11, quizás arranca con la línea de 4, con Romero como lateral derecho directamente. Pero fue una de las cosas que el técnico ensayó. Yo no descarto, si eso sucede, no sorprenderse si eso pasa, porque eran parte, cuando ayer dábamos un poco la información en exclusiva que Barbosa salía del equipo, era la información que yo justamente manejaba puntualmente de que eso también se había ensayado, el tema de una línea de tres.
2: El tema de la línea de tres, sí, es verdad, es así. Yo creo que también, esto insisto, obedece a dos temas. No tiene un sustituto natural en el equipo que a Diego Aguirre le genere confianza, porque sería experimentar o por lo menos darle los primeros minutos a los otros chicos que están por detrás de Barbosa. Y después, por más que no hay nada encima de la mesa firme, concreto, claro, de una posible salida de Barbosa, es uno de los jugadores que está en la puerta de poder salir en Peñarol. Porque si hay una oferta que llegue por Barbosa o que mejore las expectativas y que las colme las expectativas de Peñarol, va a ser caja con Barbosa. Entonces, el entrenador, sabiendo que eso puede ocurrir al cortísimo plazo y que el campeonato le arranca el fin de semana, y está bien que pruebe alguna otra cuestión, porque por más que Peñarol salga a buscar y se hable de Barinaga o venga otro lateral, después va a tener que adaptarse y todos ya sabemos cuál es la historia de los jugadores que vienen y de repente demoran un par de semanas y Peñarol no puede esperar un par de semanas para poder colocar un jugador. Entonces, está bien que de repente el técnico hoy insista o con una línea de tres o que de repente hasta Romero con los mismos hombres aparezca como un lateral derecho. Porque además, hay otro tema. También Peñarol va a tener en el torneo clausura algunos partidos donde va a necesitar algún lateral más posicional. Lo de Olivera en el costado izquierdo, por más que Espinosa la rompa toda, es pesado cuando llegue la cuarta fecha del campeonato en

0: los aciertos en ese partido, ¿eh?
1: Sí,
0: en ese partido.
1: Después Goulart jugó lateral derecho, hizo un penal insólito ahí contra Racing.
0: En ese partido.
1: Bueno, por eso. Después lo otro, ¿no? Hoy me parece que Romero, en ese sentido, si hoy el técnico está haciendo una prueba para el clásico, por ejemplo, pongámosle.
0: Yo proyecto partidos del torneo de clausura donde por ahí le puede el rival.
1: Ahí está. Me parece que hoy sí tiene una prueba importante, porque yo no estoy diciendo de Cosentino, no es Mbappé, no es Vinicius, pero me parece un jugador muy interesante, que es muy veloz. Un valor agregado en el fútbol uruguayo, sin duda, tener velocidad, que tiene un buen uno contra uno. Me parece que está en un nivel muy, muy, muy interesante. Entonces, hoy Romero va a tener una prueba de fuego, ¿no? Hoy Romero va a cruzarse con un extremo que me parece que si está en su noche lo puede llegar a complicar. O por lo menos tiene hoy la vara alta. Hoy no va a salir de paseo Romero a la cancha. Hoy tiene un rival duro para marcar, ¿no? Y bueno, en ese sentido hay que ver cómo le va. Quiero hablar de Wanderers después de Javier Pérez.
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0: y tirarlo, por ejemplo, a Benítez, este chico que se fue libre de Peñarol y que está teniendo una temporada fantástica, parado en la mitad de la cancha o yendo a la saga y armar una línea de tres. Pero además es un equipo rápido, con vértigo, con buenos circuitos, que tiene, la verdad, cosas muy interesantes. Juega muy bien el fútbol. Entonces, hay que valorarle, primero, que haya salido del descenso y que lo haya hecho de esta manera. Y después, yo creo que está hoy en condiciones, a pesar de encontrar a Peñarol en el mejor momento del año, de también poder lastimarlo.
1: Yo estoy de acuerdo. Te pregunto, ¿cuántas fechas tiene el campeonato uruguayo?
0: 37.
1: ¿Cuántos puntos tenés que hacer para llegar a una Copa Sudamericana? Más o menos.
0: Arriba de 50.
1: 50. Creo que este campeonato vas a estar con 51, 52, capaz que un poco más. Sí. 53. Hoy Wanderers...
0: Y precisás 80 puntos reales para salvarte.
1: Ahí está. Hoy Wanderers está un partido meterse en Sudamericana. Yo sé que después lo vas a tener que defender manteniendo la categoría y ahí será otro tema. Ahora, yo no coincido con esto que el partido del fin de semana es más importante que este. Porque el fin de semana, si bien son 3 puntos por la tabla del descenso, después va a tener 14 partidos más para defenderse. Hoy tiene una vía muy corta para meterse en la Sudamericana. Hoy no tiene que jugar 37 partidos para jugar a la Sudamericana. Tiene que ganar hoy y después, en el clausura, hacer más puntos que Danubio y que Cerro. Entonces, y que dicho sea paso, se enfrentan entre sí el próximo fin de semana. Entonces digo, no sé, yo si fuera hincha de Wanderers, si fuera jugador de Wanderers, a contrapelo, ojo de lo que declararon la mayoría de los jugadores, cuando este juego periodístico, ¿qué preferís? Si te voy a elegir, ¿ganar el fin de semana o ganar hoy? Yo, si soy de Wander, prefiero ganar hoy.
0: Yo creo que la declaración va por el lado de mi objetivo es permanecer en primera y entonces es más importante los puntos de clausura que una final del intermedio.
1: En clausura tenés 14 más.
0: Íntimamente, ¿sí? Íntimamente, el jugador de Wanderers y el jugador de equipo chico sabe que cuando está ante una instancia como la que tiene hoy Wanderers, está a las puertas de hacer historia con una institución. Entonces, en la foto, si Wanderers hoy sale campeón, quédate tranquilo que en la sede del Viera o en el estadio va a aparecer el cuadro con el equipo campeón. Porque es un título oficial. Y preguntale a Liverpool cuando ganó el primer torneo intermedio. Fue el primer título que consiguió de manera oficial en el fútbol profesional. Y después vino todo lo que vino para Liverpool. No estoy diciendo que esto le vaya a pasar a Wanderers, pero ¿cómo lo festejó?
1: Y preguntarle a los hinchas de Wanderers que están acá abajo.
0: Preguntarle a los que van a venir acá, en América contra abajo, Colombia.
1: Por eso, que llegan acá al Estadio Centenario, que pero, es gritar campeón.
0: Pero por supuesto.
1: ¿Cuánto hace que no gritan campeón? Clausura del 2014.
0: Pero ni hablar.
1: Pero, 2014, pero, estamos en el 2026.
0: Pero no tengas ninguna duda. Entonces, y ojo. Si me apurás, no para la institución, porque el equipo grande, intermedio más, intermedio menos, no le cambia nada, salvo cuando después aparecen con los títulos oficiales, y ahí los cuentan.
1: Pero Ruglio te lo va a contar ahora.
0: Por eso, pero por supuesto, y te lo va a contar, y si lo gana, está bien que lo cuente. Ahora, se minimiza, porque claramente el premio que otorga el torneo intermedio para un equipo grande... Y es la nada misma, porque Peñarol va a jugar la Copa Libertadores de América, salvo una catástrofe.
1: Sí, sí.
0: Ahora, para el jugador...

0: El 2020 sea la particularidad de que Nacional enfrenta a este Montevideo Wanderers y después de empatar 0-0 termina ganando por penales 4-1. No hubo intermedio en la temporada 2021. Se retomó en el 2022 con título tricolor 1-0 ante Liverpool. 2023, Liverpool le gana a Defensor Sporting, una final que se juega en el Parque Viera.
1: El gol de José.
0: Exactamente. Y después vienen las finales clásicas. Esto capaz que la gente se le fue en la memoria de que una tuvo larga y otra no. Porque la final del 2024, cuando terminan empatando 1-1 y Nacional termina ganando por penales, esa final, los grandes se ponen de acuerdo para ir a un consejo de liga y para eliminar el alargue porque estaban metidos en la Copa Libertadores. Entonces a ninguno de los dos les servía. 90 minutos.

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0: fue Matías Corujo. Así que, y después también los jugadores. Hay gente mayor, como el Tito Familiano, Reta Vizcaya, Nico Queiroz, Ceballo, digo que el vestuario lo tiene con los juveniles muy bien. Entonces, cuando uno pasa por el complejo de voto y ve el trabajo, está tranquilo que se iba a dar la vuelta. Pero como te dije anteriormente, todavía no se logró nada. Con la misma humildad se está trabajando, con el mismo entusiasmo, pero esperemos pasar esta noche, darle la alegría al hincha, que es muy bueno que Wander tenga otra copa en la vitrina, pero el objetivo principal es a fin de año que el equipo esté en la A.
1: Chifle, vos tenías la certeza de que para este tipo de proezas donde hay

0: lo del Parque Viera, sea lo del complejo, a eso las felicitaciones, porque son los verdaderos que le tenemos que dar el aplauso para ello.
1: Ahí está la palabra de Chilfe Barrios, el presidente de Wander, charlando esta mañana en la Deportiva del Uruguay sobre la importancia de este partido para el conjunto bohemio. Les quiero pintar el panorama antes de volver abajo con Nico. En este momento acaban de salir los goleros de los dos equipos. Por supuesto, los titulares y también los suplentes, los encargados de trabajar con los goleros. Todos se está aprontando para lo que va a ser el encuentro, que va a arrancar a las 20 horas. En cualquier momento también saltan a la cancha el resto de los jugadores para el calentamiento previo del partido, que arranca en menos de una hora.
2: Poca gente todavía en el estadio,
1: sí,
2: ¿no?
1: Sí.
2: Esa es la verdad. La Olímpica con un 20% de aforo. La Ámsterdam 35%, más o menos. Los hinchas de Wanderers van llegando en buen número ahí en la tribuna de América contra la Colombes. Y en la América contra la Ámsterdam, por parte de Peñarol, muy poco público, ¿no?
1: Sí, yo creo que si iba a sacar la entrada hoy de mañana,
2: claro,
1: te asustaba,
2: ¿no?
1: Te asustaba. Mirá para arriba, te asustaba. Mi sensación es que el partido se va a jugar sin lluvia. Sí, estimado Nico.
3: No, yo la verdad que ahora estoy acá en la parte baja. Yo estoy con Sansó de que en este momento, la verdad, muy poco movimiento. Me esperaba encontrar con la previa en Wembley,
1: siempre
3: más
1: junto,
3: o menos,
1: ¿no?
3: Por lo que me vendió Cancellara hoy durante las discusiones que tuvimos.
1: Ahí está, muy bien, muy bien. Está ingresando Wanderers en ese momento.
2: ¿Me asustaste?
1: No, yo lo que entiendo, siempre lo dije, para mí este torneo es perfectible. Hay muchas cosas para cambiar, para modificar, para mejorar. Prefiero que esté, que se juegue, a que no se juegue, ¿no? Y esa es la discusión que tenemos, sí, con Nico, que minimiza,
3: claro,
1: ningunea el torneo intermedio.
3: Para cancelar este torneo la panacea, y yo la verdad estoy en las antípodas. Yo soy lo que cree, que espero que esta sea la última final.
1: Si yo digo que...
2: ¿Pero qué querés, volver a los 30 partidos
1: de clausura? Me parece bien.
3: No, así. Pero que este torneo se tiene que jugar en el inicial,
2: Bueno.
3: Con mucho más justificativo, que por lo menos no dividen los grupos ya observando cómo es cada equipo, como prácticamente algo que para mí no tiene sentido, ya jugar con las cartas vistas, como tampoco me parece lógico que esta final no sume un premio real, ejemplo, puntos para la tabla anual, no sé, algo de peso, no algo, por ejemplo, hoy a Peñarol, se lo voy a preguntar seguramente al próximo dirigente que llegue acá, pero la verdad a Peñarol le importa poco, porque la sudamericana la tiene segura siempre, capaz que le puede servir a algún otro. La verdad, o esta opción de poner el torneo al inicial, o volvemos a aumentar una cantidad de equipos que para mí filtraría mucho más la historia, porque lo mejor sería tener 18 o 20 en la A, 16 en la B, 14 en la C, que sea algo acorde, no amontonar en el fondo del fútbol uruguayo 85 clubes, y así sería todo mucho más competitivo y se jugaría más. Pero es mi entender, cancelar el pase que hoy pensaba ultra diferente.
2: No digo que no sea válido todo lo que estás tirando encima de la mesa, digo con respecto a todo esto que mencionaste. Primero, recordemos que los clubes son los que votan la forma de disputa. Los propios clubes, sí, fueron los que quisieron mantener el intermedio y jugarlo de esta manera, y no un torneo inicial como sí pretendía la mesa ejecutiva. Lo otro, el tema de los puntos, porque acá, la verdad, todos podemos coincidir que puede haber un incentivo que otorgue puntos para la tabla anual,
1: sí, pero,
2: insisto, primero, reglamentenlo antes de que arranque el campeonato.
1: Siempre.
2: El campeonato, apertura, ¿no? No el intermedio.
1: Siempre.
2: Para no tener nombre y apellido. Segundo, a mí me parece bárbaro. ¿Quieren ponerle puntos para la final del intermedio? Bueno, no es justo porque hay dos tablas, ¿no? Porque si suma para la tabla anual, suma para el descenso. ¿O no, Coco?
1: Sí, claro, claro.
2: Entonces, ahí hay que decir, bueno, ¿suma solamente para el anual, no suma para el descenso? Y sí, si no suma para el descenso, fíjate Wanderers, llega a la final del intermedio, está peleando el descenso.

0: Yo prefiero que se juegue a que no se juegue. Yo prefiero que haya 37 fechas a que haya 30 como había antes. Antes, un jugador de fútbol que jugaba en primera división, ponele que una fecha estuviera suspendido, lesionado. Estoy hablando con un jugador con regularidad. Por año, jugaba un máximo de 26, 27 partidos. Es un disparate el número. Está a contrapelo de lo que hoy están manejando el fútbol internacional. Estoy hablando de equipos que no tenían actividad a través de Copa Sudamericana o por Copa Libertadores de América, o que no tenían un partido extra de desempate, alguna final. 26, 25 partidos. Es muy poco.
1: Sí, sí.
0: Es muy poco. Entonces, yo hoy tiraba una frase que no es mía, una frase de Voltaire que decía, lo perfecto, lo ideal es enemigo, lo bueno. Prefiero que se juegue a algo antes que, como pasaba antes, no se juega nada. ¿Que hay que mejorarlo? Sí. Creo que el ser humano, mientras tenga capacidad de acción, todo es perfectible. Ahora bien, dicho esto, me parece que es mejor que se juegue a que no se juegue.
1: Está Wanderers en el terreno de juego, está también Peñarol, empieza el calentamiento.

0: Y eso para mí se tiene que arreglar. O empieza a sumar para un lado o no ejecutan lo otro. Porque cualquiera que haya ahora con una tarjeta amarilla o roja termina siendo penalizado. Y en verdad no tiene puntos para el anual. Como que no hay un criterio. Ahí tenemos que ver de rever esa situación. Después el premio. Está el tema de para la Sudamericana y la verdad no deja de ser un torneo corto, pero para nosotros no es hay que ganarlo porque hay que ganar todos, pero no es una copa que realmente signifique, ¿no?
1: Ayer daba la información que Barbosa jugaba y me decían que era una razón táctica, no nada extraño por una transferencia. ¿Te sorprende la salida, por lo menos del equipo del día de hoy? Y si tenés algo al respecto de que bueno, el jugador se puede ir.
0: Mira, pregunté exactamente eso en directiva, qué sabían y qué es lo que estaban. Y supuestamente no había llegado ninguna oferta concreta ni ninguna proposición concreta de compra del jugador. O sea que si no tiene nada físico, no entiendo por qué no está hoy en cancha.
1: ¿Cómo estás viendo el tema de la Cruz?
0: Muy difícil, pero siempre fue extremadamente difícil. Un jugador que lo pagaron 16 millones de dólares, un jugador que jugó en el Mundial y un jugador que gana lo que gana mensualmente con un contrato vigente, hacerlo rescindir el contrato, venir acá, es un número muy alto que no sé. Peñarol económicamente no puede pagar un sueldo de la magnitud que hoy está recibiendo el jugador y haciéndole una quita tenía que ser enorme. Entonces no es tan fácil, ¿viste? Hay mucho interés, por supuesto, de nosotros, por supuesto, también el jugador lo ha expresado, pero después está todo. Está también el contratista pidiendo una comisión importante de ese contrato. Entonces empieza a hacerte una cantidad de dinero que hay que tener ojo, ¿no? Sí. Después hay que pagarlo.
1: Después también con todos los números que ya están acumulados para el año que viene. Ayer, por ejemplo, hubo un tema directivo donde obviamente ustedes no están de acuerdo con la memoria, digamos, de todo lo que ha sido el proceso del balance. Y esto afectaría también.
0: Bueno, lo que hablamos nosotros es que ya quedó para el año que viene. Hicimos números por arriba. Estamos hablando de 9 millones de dólares que quedan para pagar en la próxima administración. Es mucho dinero. Y además, con un presupuesto que está cerrando hoy en 40 millones de dólares, con los ingresos que se estiman que podrían ser de 30. O sea que la venta de jugadores es fundamental. Hay que tener mucho cuidado, porque las responsabilidades y los compromisos hay que pagarlos. Y esto sumaría más también, ¿no?
1: No, la última. ¿Definiste cómo viene el tema político para fin de año? ¿O todavía no? Es como la pregunta que ahora el más se repite más, está claro. De luego me preguntan a vos, hasta familiares, amigos, mensajes.
0: Todo. Mira, la definición es esta. Yo creo que nosotros tenemos que hay somos la gran mayoría que queremos un cambio de esta administración, que queremos que este presidente no continúe, y para eso creo que tenemos que tener la sensatez de no dividir los votos y tener la sensatez de tratar de ir juntos. Pero es muy difícil la administración de los egos. Yo ya lo dije claramente, no tengo problema de bajarme, apoyar al que pueda ir para adelante, pero creo que tenemos que ir con el que más aceptación tiene, con el que más hoy está adelante de las encuestas. Me parece que es lo lógico
1: tratar de arreglarlo.
0: Sí, yo creo que sí. Yo creo que Barrera es el que está en esa posición.
1: ¿Y sentí que Rubio espera que va a ser Barrera?
0: Yo creo que Rubio lo que espera es dividir el electorado. Quiere que se tire Damián y quiere que se tire Barrera, quiere que se tire. Ya fue el fomentador supuestamente de Sánchez. Digo, quiere que se tire Lazzarino, quiere que se tire Freddy, quiere que se tire todo. Entonces, con la división de todos esos votos, él va a salir ganando.
1: Evaristo, gracias como siempre.
0: Dale, un abrazo, un gusto verte.
1: Arriba. Ahí está Evaristo González.
2: Fuerte, como
3: duro,
2: siempre.
3: Duro. Yo creo
2: fue
3: que
2: el que fomentó la candidatura de Sánchez.
3: Sí. Yo creo que de un tiempo a esta parte Evaristo ha tomado ese rol, porque yo el otro día le hice una nota y se lo pregunté directamente. Si vos sacás una foto de las elecciones pasadas en Peñarol, Evaristo González estuvo a muy pocos votos de ser el presidente. Es más, la sensación que nos quedó a todos es que si las elecciones pasadas
2: no se hubieran adelantado a noviembre.

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1: Montevideo Wanderers, que va a tener el arco con la número 33, Agustín Bufa. Zona defensiva con la número 31, para Nahuel Furtado. Con la número 2, Nicolás Cabral. Con la número 13, Fabricio Formiliano. Con la 6, Leandro Zaffe. Zona de volantes con la número 5 para Nicolás Queiroz. Con la número 10 para Luciano Consentino. Con la 16 para José Alberti. Con la 21 para Santiago Benítez. Número 24, Joaquín Ceballos. Y con la número 30 para Facundo Lavandeira. Los 11 de Wander, de Montevideo Wander, el equipo del Chiche Corujo, que en el banco de su

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4: Hoy el encargado de Partido y Justicia es Matías de Armas. Va a estar secundado en esta jornada por concretamente dos árbitros más. Estoy hablando de Héctor Bergaló y Marcos Rosamén. Son los árbitros asistentes número 1 y 2. Y el cuarto juez será Esteban Guerra. En el VAR estará Diego Dunayek, acompañado de Antonio García y de Javier Irazoqui. Este va a ser el último partido que se va a jugar con las reglas viejas. Vale la pena mencionar que ya a partir del próximo viernes se implementan todos los cambios, muchos de ellos que observamos en la Copa del Mundo, que buscan, por sobre todas las cosas, agilizar el juego. Voy contigo, Nico, dale.
5: Sí, quiero recibir a Fernando Rico, bienvenido a Procho 90. Bueno, ¿cómo estás viviendo esta previa de esta final del intermedio?
6: La verdad es un partido que no deja mucho, si lo ganás no deja nada, pero lo tenés que...

0: Viendo un poco este año electoral que ya se aproxima, ya estamos en agosto, te tengo que hacer la pregunta, ¿qué pensás hacer?
1: No sé, hay tantos candidatos ya. Todos los días aparece un candidato nuevo, siempre hay
0: ¿te
1: candidato.
0: Sorprende?
1: Sí, la verdad que sí. No. Me sorprende que haya tanto candidato. Yo creo que hay algunos que no van a terminarse tirando, porque hay demasiado. Y después, bueno, viendo, hojeando y viendo qué pasa. Por ahora y todavía hay un poquito más de tiempo.
0: Vos que conocés esto de la política en Peñarol, mucho candidato favorece a oficialismo, en este caso Rubio.
1: Cuanto más se tiren, todos dividen la oposición y gana oficialismo. Ese es el problema que hay.
0: ¿Crees que quizás el presidente fomente también que haya más candidaturas por eso?
1: Yo creo que todo lo que no me gusta de Rubio para dirigir a Peñarol es muy bueno en política. Es un bicho político muy bueno, Rubio, en eso. Es lo que más sabe hacer.
0: Es un poco el punto también de lo que es esta elección. ¿Sentís que a un político también como manifestado de Rubio lo puede ganar otro político? Puede ser Juan Pedro, por ejemplo.
1: Sí, yo creo que Juan Pedro le puede ganar y yo creo que si no se divide la oposición le gana. Pero si van seis presidentes es difícil. La oposición en Peñarol, perdón, el oficialismo en Peñarol siempre tiene un piso de 30% históricamente. Y ya arranca con esa ventaja. Y bueno, la oposición no pueden ir seis candidatos, tiene que unirse.
0: ¿Crees que Juan Pedro llega o es Barrera quizás el que pueda ir por el lado de lo que han sido los más identificados por ese sector en Peñarol?
1: Mi preferencia va por Juan Pedro, pero tiene que ir uno solo. Pero mi preferencia va por Juan Pedro.
0: ¿Cuándo definís vos? ¿Cuándo diga Juan Pedro hoy?
1: No, todavía queda un poquito más de tiempo. Estoy divirtiéndome mirándolo por ahora.
0: ¿Extrañás un poco estar en el día a día de Peñarol o es participar para un poco buscar el cambio de gobierno y después, bueno, ver?
1: La verdad, se extraña un poco, se vive muy tranquilo sin Peñarol, pues yo siempre digo, los triunfos duran 2 segundos y las derrotas parece que duraran más, pero es tan efímero el triunfo que vos salís campeón de América y el otro día tenés que estar trabajando para armar un equipo y para tratar de ganar de nuevo un campeonato, pues si no, como se dice comúnmente, te putea todo el mundo. Así que estando afuera vivís mucho más tranquilo, pero se extraña un poco, sí, la adrenalina del día a día, compañero.
0: Vamos arriba, Fernando, gracias.
1: Muchas gracias a vos.
0: Arriba. Ahí está Fernando Rico, ex dirigente del Club Atlético Peñarol, que bueno, podría llegar a volver de cara a las próximas elecciones.
2: Bien, notable, Nico, hablando con uno de los que estaba balconeando la situación y que da la sensación que está esperando que hace Juan Pedro Damiani, ¿no?
3: Confirmando además lo que recién mencionábamos, ¿no? Cuanto más se divida, cuantos más candidatos haya,
2: sin duda.
3: mejor para el oficialismo. Y bueno, también fue claro, contundente, como definió al presidente Rubio, ¿no? Un gran bicho político,
0: Peñarol.
3: el actual presidente Carbonell.
2: Rápido, Nico, dale.
4: ¿Todo bien? Buenas noches.
0: ¿Vos?
4: ¿También?
0: Sí, cortito, simplemente dos preguntas también porque está llegando. Es que hoy puntualmente estoy haciendo una especie de sondeo con algo. ¿Cómo le va? ¿Anda bien?
5: Buenas noches para todos, un placer estar con ustedes en esta final.
0: Bien, cortito, bueno, primero, ¿cómo veis un poco este partido?
5: Bueno, con una gran expectativa, creo que es bien importante que Peñarol compita siempre, que juegue todas las finales que haya jugado en el medio local y que las gane todas.
0: Una de las cosas que estaba hablando hoy con los dirigentes de Peñarol, mayor cantidad de candidatos, ¿beneficia a Rubio en la elección?
5: Mirá, lo

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1: Y nosotros cerramos este Antes del Fútbol. Va Peñarol de Aguerre, Romero, Ferreira, Herrera y Espinosa. Indio Darias, Cangrejo, Jaime, Abel y Arezzo. El 11 de Aguirre.
2: Los 11 del Montevideo Wanderers para esta noche. En el arco, Agustín Bufa. El fondo para Furtado, Formiliano, Cabral y Zaspe. Mitad de la cancha con Benítez, Alberti, Queiroz, Lavandeira, Ceballos y Luciano Cosentino.
1: Está pronto para relatar Roberto Moar, está pronto para comentar Mauro Mas en la final del torneo intermedio que se disputa en el Estadio Centenario. Es Peñarol que enfrenta a Wanderers y lo vivís por la Deportiva en Uruguay.

llegada Marcelo Rodríguez, que es Cristian Leonel Jaime. Aquí estamos con el arbitraje, además de Matías de Armas, uno de los mejores del referato uruguayo, para contar 90 minutos de fútbol que pueden incluir el plus de definición por penales en caso de una igualdad. Estamos como siempre.

0: clásico de los carboneros para el artiguense Washington Aguirre, camiseta número 29.
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0: Zona defensiva para Franco Romero, número 4. Lucas Ferreira, número 5.

0: Estos son los suplentes de los vagabundos para esta noche, Nicolás.
1: Río, Ortagaray, Rivero, Luna, Costa, García, Guzmán, Freitas, Sánchez y Crucci.
0: Montevideo Wanderers para

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1: Bueno, todo pronto aquí en el Estadio Centenario, esperando por el ingreso de los equipos para que se juegue, que se dispute esta final del torneo intermedio, el público que de a poco viene ingresando. Hay un buen número de...

el buen momento y el crecimiento del cangrejo Cabrera, el último partido muy bueno de Darias. Entonces, son un montón de condimentos que le permiten a Peñarol, bueno, estar y sentirse, bueno, que viene creciendo. Vuelve a jugar Nahuel Herrera, Aguirre le quiere dar rodaje a un zaguero muy importante de Peñarol. Y hoy con una prueba, esto de Franco Romero, de lateral derecho, veremos si en

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2: El primer tiempo que van a protagonizar por la final del intermedio, Montevideo Wanderers, que se va a practicar sobre el arco de la desierta Tribuna Colombes, y el Club Atlético Peñarol, que ya mandó a su capitán al sorteo reglamentario en el círculo central. También fue el capitán de Montevideo Wanderers. Está para ajustarse o para acelerar los últimos detalles. Se saludan Abel Hernández y Tito Formiliano, dos grandes guerreros de viejas épocas en Peñarol, que hoy van a estar enfrentándose seguramente en una titánica batalla en defensa y delantera. Aquí veremos si este Wander del Chiche Corujo, que tanto elogiaba hoy el Chifle Barrios en 100% Deporte, logra hacerse fuerte y cumplir el sueño de ganar el intermedio, sabiendo que lo bueno, que lo importante, que lo difícil está en el campeonato clausura que arranca este fin de semana, para tratar de concretar el anhelado sueño que parecía un imposible cuando arrancó la temporada de quedar en la primera división. Vamos a ver Peñarol. Va a colocarse Matías Arezzo detrás de la pelota. Se viene ubicando sobre el sector de la derecha la joya Abel Hernández. Sobre ese lado también viene Cristian Leonel Jaime. Va del otro lado el cangrejo Cabrera. Se planta el doble 5 de Peñarol. Se planta el doble 5 de Wander. Tito Formiliano conversa con los zagueros en el fondo. Se ubica Bufa de espaldas a la tribuna Mirasol. Va a pitar Matías de Armas. Va a arrancar el fútbol. Transmite.

Va Peñarol, la pelota viene sobre el sector izquierdo, domina Jaime que recibe de Espinosa, pasa el ataque Espinosa, va para Espinosa, puede jugar para Jaime, elige el centro para Abel, afuera del campo que faltó, fue arriba la joya Abel Hernández, la pelota se perdió afuera de la cancha, se termina salvando el Montevideo Wander cuando también estaba en ofensiva, incomodando Ferreira, llega por primera vez Peñarol.

0: Cuerpo, se le escapa la pelota fuera de la cancha. Lateral que va a ser el equipo vagabundo.
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0: Lateral que va a estar haciendo Zaspe. Va a sacarle la pelota a Zaspe. Zaspe la va a devolver de espaldas a la Tribuna América. Zaspe viene entregando la pelota sobre la zona de ataque. Ahí viene a marcar Peñarol con Cabrera, que es prácticamente un lateral a esta altura, más que un delantero, incluso como les contaba, se superponen en el carril de la derecha, van habitualmente Cabrera y Jaime. Habrá saque de costado que va a estar haciendo Lucas Ferreira para Peñarol, que se planta con tres zagueros, Javier.
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0: Pasa el ataque Peñarol. Se vuelca la ofensiva Nahuel Herrera. El joven zaguero tira la pelota, la cruza toda, la mete para Arezzo. Por detrás pasa Cabrera. Ahí va llevando la pelota Arezzo. Arezzo que avanza, lleva Arezzo, la tira sobre el área. Devuelve la pelota a Wander. Va a ir a buscarla a Cabrera. Toma Cabrera, insiste Cabrera, insiste para sacar la Wander hacia afuera de la cancha. Lateral que va a ser Peñarol en territorio ofensivo.
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0: Dominando la pelota Ferreira, Ferreira colocando para Romero. Romero que va a entregar para Nahuel Herrera. Estamos recorriendo 12 minutos del primer tiempo, en la final del intermedio. En Sport 890 salió la pelota muy fuerte. Sobre el carril de la derecha se pierde afuera de la cancha, así que llegue Jaime. Ahí saque de banda que va a ser Wanderers.
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0: Estamos 0-0 en el Estadio Centenario, jugando la final del torneo intermedio, con los ojos puestos una vez más en el chico de River argentino, que ha sido cedido a Peñarol y que tiene posibilidades de quedarse hasta julio en el cuadro carbonero. La pelota viene para Nahuel Herrera. En realidad está a 175 minutos de que el préstamo se extienda. Va a buscar la pelota en la media cancha, precisamente el botija nacido en Tigre. Entrega la pelota sobre el centro de terreno. Va para Darias, Darias para Abel. Abel con la pelota, Abel descarga, la va colocando para Indio. Indio entrega el balón, ubica para Nahuel. Nahuel que está en territorio central. Nahuel va dejando la pelota para Ferreira. Juega bien, pone para Cabrera, se refugia Wander. Va llevando la pelota al cangrejo, el floridense que entrega la pelota sobre Darias. Revienta la pelota en el fondo Zaspe. Zaspe manda a zona central recuperando Wanders cuando hay una falta cometida por Darias contra Queiroz. Hay un tiro libre que hace el equipo que dirige el Chiche Corujo. No, al revés, la cobró de armas Mauro.
2: Sí, bueno, estamos en un momento de cierto impasse en el partido, ¿no? Peñarol un poquito más con la pelota, le está faltando ahí cierta conexión. Jaime se vuelca un poquito más al medio, pero más volcado siempre a la derecha. Aparece más controlado el cangrejo Cabrera. A ver,
0: ataca
2: esta.
0: Ataca Peñarol.

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1: Tiro libre que va a ser el elenco de Wander. Cobra Matías de Armas. Van a buscar el golpe de cabeza. Zaspe, Ceballos, se viene colocando Cabral sobre el segundo parante. Tiro libre que va a ser desde la calle de la derecha contra la tribuna olímpica. El conjunto bohemio está para el rebote. Cosentino, quien anotara el otro día contra el Montevideo City Torque. Y está Formiliano, tomado por Abel Hernández. Va Formiliano al primer paro. La pelota sigue de largo. Reclamaba falta Corujo. Sale hasta la media cancha. Busca Queiroz. Queda atorado. Presiona Arezzo. Viene la pelota más atrás. Saldrá jugando el guardameta Bufa.
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1: Va a haber lateral que va a estar efectuando Luca Ferreira para Peñarol. Va a reponer por el sector del América.
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1: Va a sacar la pelota Ferreira y viene el saque de banda al lado de Corujo. Ferreira tira la pelota hasta la media cancha. La viene a dividir Peñarol con una presencia ahora de Alberti, que manda un pelotazo largo que devuelve Ferreira fuerte y afuera. Saque de costado que va a ser Wanda.
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1: Sacará la pelota Leandro Zaspe, ganando Peñarol por un tanto contra cero con gol de Thiago Espinosa. La pelota viene sobre el sector derecho. Se vuelca a la ofensiva Nahuel Furtado. Quiere colocar el balón sobre la banda para la bandeira. Va tirando el balón. Pica Furtado. Quiere sacar el...

0: que se hacen en la zona defensiva, ¿no? Cuando algo funcionaba bien, ¿no? Ahí, por lo menos de toda la vida, Nahuel, Ferreira, ahí está Romero en el centro, casi como líbero, ¿no? La pelota la viene a buscar el elenco de Peñarol por Nahuel Herrera. Nahuel Herrera toca la pelota hacia atrás. La va a buscar Washington Aguerre. Devuelve a Aguerre. Tira un balón que va a devolver Formiliano ahora para Peña, para el conjunto de Wander. Formiliano se apoya en Nahuel Furtado. Furtado con el balón. La pide Benítez. La pelota termina fuera de la cancha y lateral que va a estar haciendo el Mancha.
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0: Va a buscar la pelota en el sector defensivo. Wander se la va a sacar Nahuel Furtado. Va a estar devolviendo el balón. El partido está 1-1, entretenido. Thiago Espinosa marcó para Peñarol en su regreso al club. Al tiempo, formado en Peñarol Espinosa hoy en el fútbol mexicano. Al tiempo que Cosentino sigue en racha y volvió a convertir. Acá viene la pelota sobre la zona de ataque. Está corriendo precisamente Cosentino. Va a ir atrás en dirección de Washington Aguerre. Presionado Aguerre. Aguanta frente a Ceballos. Toca la pelota por bajo para Romero, que está inseguro. Romero va poniendo la pelota para Ferreira. Ferreira entrega para el cangrejo.

0: Arezzo. Arezzo queda trancado por Zaspe, la pelota va fuera de la cancha, es lateral que va a ser Peñarol.
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0: Furtado viene con el balón, se suma Queiroz a la ofensiva, va llevando la pelota a Furtado, Furtado acelera, bajan para marcarlo, toca el Indio Fernández, la pelota rebota, se pierde fuera de la cancha, es lateral que va a ser Wander.
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0: Viene el centro sobre el área buscando a Ceballos, intenta la bandeira, la busca Wander, un entrevero, la saca Peñarol. La pelota viene por bajo, allá está tirado muy atrás Arezzo, pelea por la pelota Arezzo, ahí está buscándola, queda Jaime también enredado en la incidencia. A ver, tiro libre que va a estar efectuando el conjunto de Peñarol, Mauro.
2: Sí, claro, lo que pasa es que inmediatamente Jaime sale de la acción, varios jugadores de Peñarol van a defenderlo, lo que pasa es que, claro, Jaime banca y banca, le tiran, lo golpean. Y bueno, los compañeros lo van a defender.
0: Acá viene Arezzo a buscar la pelota por izquierda. Va Abel al punto penal, pelota para Abel. Se eleva, va Abel contra Bufa. Lo metió con pelota y todo. ¡Foul, Abel! ¡Es eso, foul! Falta de Abel. Tiro libre que va a estar haciendo Wanderers.
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0: Viene para Cabral, la regaló. Ahí la tomó Peñarol, se viene Jaime. Jaime le pega, le pega. Tiro, corner. Se calentó el gurí. Ahí sacude los brazos. Protesta. Se enoja, le dio débil al remate. La pelota se perdió afuera, el córner, pero está picante.
2: Pero juega bien, juega bien, es encarador. Toma el control de la pelota. Mira mucho el posicionamiento de Abel y de Arezzo. Pero acá buscó la personal. Sacó un remate, terminó rebotando y encontró este tiro de esquina para Peñarol.
0: Usted que sabe todo, Pirri, esto que hay humo

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0: Seguir en las redes, las indicaciones para poder bajar nuestra app. Ahí viene Furtado. Furtado va a buscar la pelota. 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Está tomándola en la media cancha Washington Eduardo Darias. Ahí va saliendo con la pelota. Se frena, pincha la bocha. La va entregando para Espinosa, que son 1-0. Va entregando la pelota sobre el sector izquierdo. Se ubica Jaime. Espera por el medio Arezzo. Se va colocando Abel. Arezzo está en offside. Va sacando la pelota Queiroz. Marca la joya. Tranca Darias. Sale despedida la pelota. Viene en dirección de Ceballos. La busca Jaime. Todo invalidado por el árbitro. Vuelve atrás. Marca un tiro libre que favorece al equipo vagabundo.
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0: salió el disparo. Un tirito de kermés. Tirito de kermés. Pelota fuera de la cancha. Ese intento de llegada de Alberti. Saque de meta. Sí, Nico.
1: Le decía que si hoy Peñarol gana, va a ganar 3 partidos seguidos. En este año solo había pasado entre el 14 de marzo y el 25 de marzo. En aquel momento le ganó Albion 1-0, 3-1 a Cerro y 2-0 a Boston River.
0: Va a sacar la pelota Washington Aguirre, Javier.
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0: Me lo anoto. Va sacando la pelota Wonders. Está tirando la Benítez. Viene a buscar el rebote Benítez. Benítez la levanta, un jugador de Wander caído en la mitad de terreno. Marca falta el árbitro Matías de Armas. Otorga un tiro libre que favorece. Ahora...

0: La jugada por derecha del Cangrejo Cabrera cayó disfrazado de extremo, de atacante, y definió frente a Bufa. Lo empató Cosentino, lo descuidaron por la banda de la derecha. Llegó solo, gran definición, puso el 1-1 a los 20 minutos. A los 23, Arezzo puso su ley en juego tras aparición de Jaime. Y luego llegó la joya, Abel Hernández. Acá viene a buscar la Peñarol. Intenta Wanders, parece falta en el ataque. Sí, señor, se enoja a los jugadores de Wanders, no tienen razón. Mauro.
1: Sí, le cuesta a Wanders, le cuesta a Wanders porque no tiene elaboración, no tiene construcción de juego. Hoy aprovechó muy bien el error de Franco Romero para el empate parcial de Cosentino, pero Peñarol está jugando cómodo, ¿no? Controla el partido y además tiene una contundencia que no es normal. Estamos en el primer tiempo, 36 minutos, y ya Peñarol lo gana 3-1.
0: Sí, sacó el pie del acelerador ahora también, ¿no? Dejando venir un poquito a Wander, acaba de sacarle la pelota. Washington Aguirre va a devolver.
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0: Busca la pelota Montevideo Wanderers. Acá viene la bandera. La va llevando la bandera. Pasa el ataque Nahuel Furtado. Viene el balón al centro. La está buscando Ceballos. Ceballos pone un balón que devuelve para Peñarol Espinosa. La tiró fuerte para Matías Arezzo. Corre Arezzo. Marca para Wanderers, entregando atrás Cabral. Cabral para Bufa. Bufa saca la pelota para Zaspe. Zaspe domina, presiona Abel Hernández, ganando Peñarol por 3-1. Estamos recorriendo el primer tiempo. Pelotazo largo, corre Ferreira, queda incómodo, sale Romero. Y Romero la tira al córner. Córner en 37 para los bohemios.
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0: Acaba a venir el córner que va a ser Wanderers. Sorprendido por la contundencia de Peñarol, el equipo del Chiche Corujo, que venía en racha, venía invicto en el torneo intermedio, está perdiendo justo en la final esa condición. Hay un jugador que está lesionado, ¿eh? A ver, Mauro, vos que tenés el monitor.
1: Sí, Franco Romero.
0: Es Romero, ¿no?
1: Franco Romero, hay que ver. Este tipo de situaciones pueden ameritar alguna variante, salvo que esté muy dolorido, pero digo, no le conviene arriesgar, ¿eh? Sobre todo porque para Aguirre Romero es un jugador que lo tiene mucho en consideración, ¿no? A tal punto que hoy lo puso. Parece tocarse ahí la zona del posterior. Sí, se va a venir un cambio, ¿eh? Se prepara Mauricio Lemos, ¿no, Nico? Mauricio Lemos se está preparando en Peñarol.
0: Se están haciendo.

0: van a atender a Lionel Jaime.
1: Sí, pero bien Matías de Armas, porque, o sea, observó la infracción, dejó seguir. Después que culminó la jugada, vuelve para atrás y lo amonesta correctamente al lateral izquierdo de Peñarol, de Wander, perdón. Se lo lleva puesto a Jaime, no lo pueden parar. Está perfectamente amonestado, perdón. Y después, bueno, Bufa dudó, porque fue en busca de la pelota, se dio cuenta que no llegaba y después Abel no pudo resolver de la mejor manera. Pero Peñarol tiene espacios y, bueno, si se lo propone, el cuarto gol de Peñarol está a la orden del día.
0: Muy bien, se produce la variante. Ahí viene Lemos al campo de juego. Se va Franco Romero.
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0: Va saliendo con la pelota el conjunto de Montevideo Wander por Benítez. El ex Peñarol va entregando la pelota sobre zona defensiva. La tranca Wander. Wander está perdido en el terreno, producto de esa, bueno, esa andanada de goles de Peñarol. Lateral que viene siendo Zaspe. Zaspe va colocando el balón hacia atrás. Después Pirri me va a actualizar el tema de la cruz. Ya me dijo que Espinosa a Udinese, eso no es nada. No hay chance, que capaz que algo de México, que Barbosa puede salir. ¿Y desde la cruz qué?
3: De la cruz, bueno, está el conflicto de lo que dicen de un lado y lo que dicen del otro. Faro Sports manifiesta de que Peñarol no llegaría al 30% en este momento de lo económico. Peñarol entiende que llega con el 50% llegó, y que ya llegó en realidad, y con las primas llegaría a un 60% de lo que aproximadamente gana el Flamengo. Yo creo, por lo que dicen en Peñarol, que el tiempo va a ir aflojando el tema y el jugador podría llegar, pero no va a ser un tema que se resuelva ni hoy, ni mañana, ni pasado.
0: A mí me dijo el presidente Ruglio que no está, a ver qué hace Wander acá, la pelota viene sobre la guerra, que no está en las negociaciones porque está Solomita.
3: Sí.
0: Y son negociaciones a veces remoto, ¿no? Sí. Ni siquiera se ven. Que él considera que se va lento pero seguro.
3: Yo creo que el tiempo, como me dijo alguien, el tiempo va a aflojar el tema y puede tener final feliz.
0: Bueno, y después depende a quién uno consulte, ¿no? Si uno consulta

principio para Wanderers, saliendo con el balón Alberti. Acá viene sobre la zona central para Queiroz. Queiroz que tiene la pelota, la perdió. Se la va a robar Peñarol con Darias. Infracción contra Darias para tarjetita. A ver qué dice de armas. No. Nada. Va a haber tiro libre. Peñarol hacía la ejecución con pelota en movimiento. Abel le dice, Chele, me cortás.

0: Machado, mano a mano con Bufa. Una definición a lo crack. Notable lo del argentino, que genera una gran ilusión, una gran expectativa. Es el mejor de todos. Asiste, pero también resuelve. Paliza de Peñarol. Ahora sí, va a ser campeón del intermedio.
1: Golazo de Cololo.
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3: Cosentino va tocando la pelota. Intenta atacar Wander, marca Mauricio Lemos. La pelota rebota, se escapa fuera. Saque de meta que favorece al conjunto de Peñarol.
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3: El 1-0.

ganando el equipo dirigido por Diego Aguirre. Realmente un primer tiempo con una contundencia, con una efectividad brutal, brutal. Claro, Peñarol tiene para el medio local, para jugar solamente el campeonato interno, bueno, jugadores que están por encima de prácticamente todos los jugadores que juegan en el campeonato. Una delantera como Abel Hernández y como Arezzo, que sean los de, y además que estén bien, ¿no?